5 de la tarde con un minuto, los 40 Mexicali, 90.7. ¿Cómo están? Espero que estén bien, que estén disfrutando de esta calurosa tarde. Les saluda migrañosamente Marlene Sepúlveda. Traigo una migraña que parecen dos, diría mi madre. Pero ya ando acá, venía así, o sea, en verdad venía viendo borroso lo que manejaba. Así. Afortunadamente no me tocó gente que manejara tan mal hoy, ni yo manejé mal, entonces fluimos, llegamos, estamos aquí, que es lo importante. Hoy es jueves de Brujas de Radio, ya no tarda en estar por acá Karina Villalobos, y pues nada, espero que se encuentren bien, que estén disfrutando de la programación de los 40 y que nos acompañen. Estaba viendo que, si no ando equivocada, tenemos regalos en los 40. 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O sea, amigos, hoy no esperan mucho de mí. Hoy no ando muy entera, pero aquí estoy, que es lo importante. Estamos aquí presentes, acompañándolos. Y bueno, yo apliqué la del meme, dormí poco y mal y elegí el camino de la violencia. Pero cuando yo me desperté, cuando ya me dispongo a tener que hacer mis cosas y abro mi Instagram, me aparece un anuncio de una gira que ya sabía, ¿no? Yo de varios conciertos, y digo, a ver, ¿qué es esto? ¿Qué lugar es este? Y entonces me doy cuenta, para mi sorpresa y felicidad, porque sí me hizo muy feliz, la verdad fue la mejor noticia que he tenido en mucho tiempo, porque ustedes saben que le han dado sufriendo. Ah, mira, estaba equivocada en la fecha yo, pero ya vi, ha sido los conciertos. O sea, este año sí le he sufrido un poquillo con los conciertos, por una cosa u otra no se me han acomodado fechas, tiempos, lugares y demás. Y resulta ser que el 4 de diciembre, yo pensé que era 4 de noviembre, dije, mira qué gran regalo de cumpleaños. 4 de diciembre se va a presentar Nacho Vegas en Tijuana. Y qué felicidad. Miren, los otros conciertos están que sí, que no, pero ese, o sea, no hay manera que yo el 4 de diciembre no esté en Tijuana. Llueve, trueno, relampagué, ahí voy a estar. Va a ser, aparte, la vez pasada que estuve en Tijuana, fue la primera vez que estuvieron ahí, fue en este mismo lugar, que está pues súper tranqui, está pequeño. Y aparte fue un concierto muy padre, porque la gente estaba muy emocionada, justamente porque pues era la primera vez que estaba en Baja California. Ya tendré por ahí que regañarlo, porque no sé por qué no ha estado acá en Mexicali. Acá hay bastantes fans que seguramente estarían felices de verlo, pero bueno, estará en Tijuana. Las fechas que anunció, las demás ya las había anunciado, por eso les digo que no me quedé. A ver, es Ciudad de México el 26 de noviembre, en León el 27, en Guadalajara el 28, en Querétaro el 3 de diciembre, Tijuana el 4 de diciembre y el 5 de diciembre en Monterrey. Así que pues ahí está. Ahí están las fechas en las que va a estar, y como autorregalo y como manera de despertarme. Es que no es que venga dormida, vengo con un dolorón de cabeza, amigos, pero vamos a poner justamente algo de su último disco, uno de los sencillos y una de las canciones que más me gustó, justamente por este como vibe, así como setentero, siento yo que tiene esta vibra la canción, así como canción española setentera. Se llama Mi Pequeña Bestia, de su último álbum, que se llama Piedras Semipreciosas. Cada que pongo a Nacho, alguien me escribe, ¿qué? ¿Nacho en la radio? Así que, pues sí, vamos a escucharlo aquí en Los 40.

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5 de la tarde con 18 minutos. Miren, hoy yo no soy la única que anda, extraña. porque Karina nos olvidó. Karina nos ha olvidado por primera vez en la historia de los jueves. Yo así veía que pasaban los minutos y los minutos y dije, hoy no me etiquetó, hoy no me mandó nada que del tema o algo, y yo, ¿qué está pasando? Así que ella pensaba que era miércoles. Saludos a Karina Villalobos, que nos ha abandonado en este jueves, jueves de brujas de radio. De hecho, justo como que pensaba, nada más que ya tenía más a la mano y le traía más ganas de poner la de mi pequeña bestia de Nacho, porque pensaba poner brujita. Dije, ah, mira, que anda acá muy, muy ad hoc con las cosas y esto. Pues estaba viendo por acá una nota oscura de un vato que estaba obsesionado con Dexter. Yo sé que muchas veces, la verdad es que hay contenido de todo, ¿no? El contenido no solamente puede ser, digo, es entretenimiento, que hace que te entretengas feliz, estresada, asustada o románticamente, pero no podemos decir que ciertos contenidos que salen no son necesarios para que uno se entere de las cosas, ¿no? Para que tengas a lo mejor otra perspectiva. Me parece que algunas personas les parece que no deberían existir, por ejemplo, cosas así de asesinos o, no sé, de abusos, cosas por el estilo, pero me parece necesario porque muchas veces es parte de entender ciertas cuestiones mentales. Y pues nada, hay una persona que se obsesionó, he visto varios, pero este fue un vato que se obsesionó con Dexter. Y vivía en una cabaña en el bosque. No sé si ustedes se acuerdan, Dexter, esta serie en la que pues era un asesino que trabajaba para la policía y que parecía ser una persona bastante, pues bastante normal, bastante común y corriente, pero tenía su lado súper oscuro, que muchas veces pensamos que las personas que pues llegan a hacer estas cuestiones son, inadaptados, o personas que no tienen familia, no tienen pareja, no tienen un trabajo real, que nada más, casi muchas veces la gente confunde, pues es un asesino, a lo mejor es una persona en situación de calle, y no, la mayoría de las veces no, de hecho. Así que bueno, hay historias que definitivamente sí parece que la sacaron de la serie. Esto ocurrió en la vida real. Este hombre, les digo, estaba obsesionado con Dexter y fue condenado esta semana por una serie de asesinatos bastante locos. Se llamaba James, tenía 40 años, fue sentenciado a cadena perpetua en el Reino Unido. Para que vean, no todo pasa en Estados Unidos y en Florida. Se comprobó que asesinó y descuartizó a dos personas, que pues se los llevó hasta una cabaña. La policía encontró el lugar con diferentes instrumentos con los que hizo esto, notas escritas a mano y planes para buscar cambiar de identidad y escapar de la justicia. Algo que vuelve muy famoso a Dexter era que pues la gente sabía que él estaba, pues bueno, los que ven la serie saben que es muy inteligente para ocultar sus huellas, para no ser descubierto. Claro, durante la serie hay bastantes momentos en los que casi lo descubren, y esto pues obviamente es para darle ese saborcito a la serie, pero al final se salía con la suya la mayor parte del tiempo. Entonces, pues sí te genera esta cuestión de que, ok, ¿puedo hacer estas cosas y salirme con la mía? No. En verdad, la mayor parte del tiempo, y sobre todo con la tecnología, cámaras y demás que existe en estos tiempos, es mucho más complicado. Existen casos muy antiguos donde sí, pero en la mayoría actualmente no es así. Lo más inquietante es que Desborough, se llamaba, era el apellido James Desborough, era un fanático declarado de esta serie. Pues las autoridades no afirman que la serie haya motivado directamente los crímenes, creo que no. ¿Cuántos de nosotros hemos visto cosas? No sé, o sea, puedes ver, es como, vi una serie de unos deportistas y no me ves ahí corriendo y subiendo un cerro, ¿no? Entonces, no necesariamente ni para lo bueno ni para lo malo, pero sí señalaron que él mostraba una fascinación por este personaje, y al contrario de Dexter, pues él llevaba una vida cada vez más aislada y violenta.
Fue una investigación bastante grande, más de 700 agentes, se recuperaron miles de fragmentos óseos y la policía revisa otras muertes ocurridas en ese refugio y en el lugar donde al parecer James vivió para determinar si podría estar relacionado con más casos. Muchas veces pasa que cuando ya tienen las pruebas de algunos asesinos en serie, tienden algunas veces, hay de dos, existen los asesinos que niegan todo, pero como la mayoría de los casos dependen del lugar en el que eso haya ocurrido, si existe la posibilidad de la pena de muerte, terminan diciendo como que, ah, pues ¿sabes qué? Sí, o sea, si lo hice, sorry, bye, o sea, lo cuentan para que simplemente les den cadena perpetua. Y en otros casos, en los que pues ya nada más como que, o terminan a veces admitiendo muertes que no las causaron ellos. O sea, por ejemplo, de que, ah, pues es que estamos buscando y pensamos que por el perfil podrías haber sido tú, sí, ese fue yo. Y con los años termina saliendo, pues que no, que había sido otra persona, que se haya comprobado por el ADN o qué sé yo. Entonces, es muy raro. Les toma bastante tiempo a las autoridades poder encontrar las respuestas en estos casos. Pero bueno, la historia vuelve a abrir el debate de hasta dónde puede llegar la obsesión de una persona con un personaje de ficción o con los reales, ¿no? Hay gente que súper fan de Manson, de Charles Manson, que también no es como que haya hecho gran cosa, más bien, o sea, era bueno manipulando personas, y terminan queriendo imitar estos comportamientos, como también la masacre de Columbine, que también se volvió como un cotorreo de como de cultura pop de mucha gente, de mucho chamaquito, y me parece las cosas más idiotas de admirar en alguien. Pero bueno, ¿cuántos secretos podrían haber estado ocultos en esa cabaña? ¿Quién lo sabe? Pero esta es historia reciente. Por cierto, me están llegando mensajes de la lucha. Yo no los voy a dar y no los vamos a dar así. Es en el Instagram de los 40. Ahí sí que miren, yo cuando a veces tengo y que pongo alguna dinámica directamente, yo les digo, pero es directamente al Instagram de los 40 Mexicali. Vamos a escuchar algo de lo nuevo de Yuridia. La gente, pues por lo regular, dice, eres mi todo. Te amo, todo, todo, eres mi vida, pero ella dice, eres mi nada. Así que vamos a escucharlo aquí en los 40.

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1: 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A ver, ¿esto es un experimento? Hola, hola, ahí estás.
2: ¿Sí me escuchó?
1: Sí, sí, sí. No con la calidad es ideal, pero te escuchas.
2: Vamos a rememorar tiempos pandémicos.
1: Sí, sí, sí. ¿Cómo estás, ya, Karina Villalobos?
2: Pues Marlene Sepúlveda muy apenada contigo, primero contigo y después con nuestra audiencia bruja, porque resulta que esta señora que tiene problemas hormonales, se le olvidó que era jueves.
1: Ya, sí, sí.
2: O sea, no, nunca había pasado y es bien loco porque yo los jueves, o sea, yo ya traía el tema y, ay, sí, esta semana voy a hablar de esto. Y ahorita, de hecho, les estaba subiendo el episodio nuevo de Brujas de Rancho y en eso que me llega el mensaje de Marlene de, oye, ¿no vas a venir? Y yo, de la hora, me quedé que, o sea, me sentí muy como en la dimensión desconocida.
1: Sí, qué feo, ¿no? O sea, que sí se te, que digo, me ha pasado alguna vez, pero sí te quedas así como que, puta, o sea, que ya tenías que hacer algo y se te borra el tape por completo. Por ejemplo, ahorita yo traigo mis uñas, todas así ya más peña que para acá y se empezaron a caer y ya empiezan a dañar y me dijo nadie, no, pues, y total que logré concertar cita con Naomi mañana a las entre 10 y 11 y luego le digo, si vienes mañana a las 11 va y yo, ah, sí, sí. Entonces ya le dije, Naomi, te cancelo. O sea, sí, sí, suele pasar.
2: Y así me lo he pasado. O sea, te lo juro que las últimas 2 o 3 semanas me ha pasado eso. Me ha pasado continuamente que se me olvidan cosas, pero no cosas ocasionales. O sea, cosas que siempre hago.
1: Ya, claro. Sí, nada nuevo. O sea, como de parte de tu rutina ya muy establecida.
2: Ajá, que no tendría sentido si fueran cosas nuevas, ¿no? Como me comprometí a algo que nunca hago, agendé algo que no es común que lo haga. Y aquí estoy, qué pena, no estoy grabando por supuesto esto porque todo fue muy rápido, no alcancé a sacar la grabadora, pero aquí estoy Marlene, bruja de radio por celular.
1: Como debe ser, hombre, aquí estamos, que es lo importante. Oye, me dio risa porque me estabas diciendo de que vamos a hablar de, y luego me dijiste Doris Mar, ¿y yo qué?
2: Doramar.
1: Doris Mar, aparte es una... Según yo, lo que recuerdo es como una tipo vedette, una morra acá como de fotografías sexosas.
2: Y wow, dije, pues fíjate, Doramar era una fotógrafa, pero no de sexosas. O sea, sí, no sí, de sí. Sexosas.
1: Dije yo, ¿por qué quiere hablar de ella? ¿Qué hizo?
2: No, pues voy a investigar de Doris Mar, porque me corrigió el autocorrector me puso Doris.
1: Qué triste que favorezca a Doris Mar y no a Doramar, pero bueno.
2: Y no a Doramar. Claro. Oigan, por cierto, ayer estuve en el CEARC, hubo un evento que no se los voy a recomendar porque era un evento de un solo viajero, un performance, se llamaba La Epifanía del Escorpión, y es un escritor de la Ciudad de México que y su pareja, ambos pareja homosexual, él escribió un libro, pero para promover el libro están haciendo performance, pero lo más espectacular era que este performance lo hicieron dentro del cuarto oscuro de la exposición de Ale Librada, que ya va a entrar a su último mes de exposición en el CEARC, y si se andan quejando de la canícula y que no hay nada que hacer, está bien fría la refri en el CEARC y está muy buena la exposición. Y ayer me dio mucho gusto, pensé, fíjate, era otra de las cosas que te quería contar, porque tú que viviste un tiempo en la Ciudad de México, yo estaba viendo el show, aparte de que lo estaba disfrutando muchísimo, era muy chilango, o sea, las referencias, la lucha libre, pero incluso era parte de las cosas que ves cuando vas a la Ciudad de México, o sea, el tipo de espectáculos que ves cuando vas a la Ciudad de México, pero era de un solo día, pero aprovechando quería hablarles de la exposición, porque ya va a entrar a su último mes, y el día 21 voy a participar en una mesa de cierre de exposición ahí en el CEAR, porque quieren ir a verla, y vamos a estar, Ale Librada ya no está en este plano, se fue durante la pandemia a causa de COVID, de complicaciones de COVID, pero justamente sus amigos y su familia fuimos quienes, primeramente su familia y después los amigos, fuimos quienes ayudamos en la medida de lo que pudimos en armar esta exposición, en rescatar su obra, en darle todo el sentido. Entonces es un trabajo muy amoroso, que vale la pena ver, porque es la primera vez que una sala pública como la del CEAR se abre a una exposición que tiene conversaciones acerca de vida que no es la heterosexual.
1: Qué interesante, qué bueno. Siento que, en la parte del arte a veces creemos que no hay cosas aquí, pero simplemente es que pues, no nos interesa buscar, acercarnos, así que hay que hacerlo, hay que aprovechar para que, pues, obviamente, si ven que hay también respuesta, luego llegan a traer más cosas, así que seamos parte de eso. Fíjate, a mí me invitaron hoy a un... Me habían escrito y han dado en mil cosas y no he contestado, pero para participar como dar una... plática literaria y de...
2: ¡Ah, qué padre!
1: Pero digo, al final no se me acomoda por tiempos, pero justamente es un grupo de chicas que se reúnen a hablar de, pues, de literatura y de poemas que escriben o de cosas así que tengan que ver con todo este asunto. Y dije, ¡ah, qué cool! Me gusta mucho, pero bueno, espero luego poder asistir, agradecer la invitación y luego estar por ahí, pero sí, hay muchas cosas que se están haciendo, así que hay que aprovechar ser parte y no dejarlas ahí de lado.
2: No, y además no sean, en estos tiempos ya no se vale decir como, no, es que el instituto o la secretaría no hace suficiente publicidad. No se trata de eso. Recuerden que todos vivimos en una burbuja de nuestro algoritmo y que aunque la institución esté haciendo su esfuerzo, si nosotros nunca entramos a esos sitios, el algoritmo no nos va a dar el calendario, pues. O sea, tenemos que de alguna manera como asomarnos a estas agendas para que el algoritmo recuerde y cuando haya noticias nuevas o eventos nuevos, pues nos salgan por ahí, ya sea en TikTok o en Instagram.
1: Claro, claro, así es.
2: Entonces, así. Y la otra, fíjate qué chistoso, qué curioso lo que estás diciendo, que te acaban de invitar a ese evento, porque parece que el mundo, como que lo de escribir y lo de leer te anda rondando, ¿eh? O sea, como que hay un recordatorio ahí que la vida te está dando.
1: Sí, ¿sí o no? El otro día justamente estaba pensando así como que tengo, o sea, porque estuve buscando, como haciendo limpieza en la casa y me encontré varias como, pues, cuadernitos o escritos donde están algunos de mis poemas y demás, ¿no? Y es como que, estaría padre que lo volviera a hacer o que me pusiera como a organizarlo y hacer algo así, pero pues lo he dejado, o sea, no me da la vida. Yo veo gente que hace 100,000 proyectos y digo... Qué maravilla, quisiese cuando sea grande, cuando vuelvan a ser, quiero ser esa clase de gente.
2: Es que todos estamos en mil cosas, pero pero de repente, o sea, sí, la vida está difícil, todos tenemos que estar atentos de 85 cosas a la vez, todos estamos bien agotados, y lo triste es que lo primero que sacrificamos son esos pequeños espacios privados en donde sacábamos las cosas que teníamos dentro, ¿no? Que son tan necesarias, pues nos estamos muriendo de todo tipo de achaques, ¿no?
1: Claro.
2: Entonces, mira, voy a lanzar aquí al aire, me vas a odiar.
1: A ver.
2: Voy a lanzar aquí al aire una propuesta. O sea, estamos, va a entrar agosto, nosotros tenemos un podcast que amamos que se llama Brujas de Rancho, y nunca hemos hecho un en vivo, nunca.
1: Es verdad, sí.
2: Y siempre hemos querido hacer uno, pero nunca nos hemos puesto de acuerdo. No sería muy cool que en octubre hiciéramos un en vivo y que tú leyeras poemas y que yo les tomara fotos a las brujas.
1: ¡No lo sé!
2: Que fuera como un happening, brujil. Que bueno, ese podcast decir... no lo subamos para que todo el mundo cuente lo que quiere.
1: Okay.
2: No sé, ahorita lo pensé, ¿eh? O sea, suena no bien. Creo que lo traía pensado.
1: Suena bien. Creo que nada más leí mis poemas justo cuando se presentó el libro en el que estaban. En público, pues, que los haya leído y en los concursos, pero pues, no eran míos. Muchas veces los de los concursos eran como que los que me daban, pero está bien, lo voy a analizar.
2: Estaría muy cool hacer algo así, que sea como muy de nomás
1: multidisciplinario.
2: Nomás los brujos nos juntamos y esto aquí queda.
1: Muy bien, me agrada. Dice que lo voy a decir que sí. Lo planearemos y no lo dejaremos al aire. O sea, lo estamos okay, diciendo al aire, pero no lo vamos a dejar.
2: Una manera de que sea presión, sea un poquito de presión para las dos.
1: Sí. Me agrada. Vamos a ir al corte, pero danos si quieres como un mini teaser de lo que vamos a hablar.
2: Pues miren, esto va relacionado con el episodio que acabo de subir en Spotify. El episodio se llama X. Al cabo las morras no queremos votar. así se llama el episodio.
1: Okay.
2: Y estuvimos hablando, el día que lo grabamos, estuvimos hablando justamente de que han empezado a aparecer estas ideas de, no, que un voto por padre de familia, o incluso aquí de un partido nacional también ya salió una tonta decir, sí, las mujeres deberíamos estar más concentradas en cosas de cuidado y demás. Y entonces vemos estas notas y decimos, ay, qué tontas, pero no les hacemos caso. Y justo de lo que hablábamos, que es un teaser para que vayan a escuchar después de, más al ratito vayan a escuchar el episodio nuevo, o a verlo, porque también está el video, que se nos hace tonto y esas ideas tontas de repente se vuelven realidad y así es como se pierden derechos. Entonces me encontré con una mujer muy interesante, muy, muy interesante, que hubiera sido una mujer que probablemente hubiera cambiado el arte contemporáneo, pero entre ideas que el hombre al que amaba le fue soltando, perdió toda su presencia y perdió todos sus derechos.
1: Okay, muy bien, así que no le vayan a cambiar, vámonos a un corte y regresamos con más aquí en Los 40.
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1: A ver, déjenme ver si todo
2: está bien.
1: Ahí estamos, perfecto. No, que engrosa, porque estábamos hablando como gente retro por teléfono, echando chisme por teléfono.
2: Sí, claro, o sea, porque no íbamos a desaprovechar el momento.
1: Claramente, claramente. Entonces, a ver, dale, que no nos queda mucho tiempo, pero cuéntanos de la que no es Dorismar, de Doramar.
2: De la que no es Dorismar, pero sí era Doramar. Fíjate que yo, que soy fotógrafa, he visto muchas, a mí me gusta mucho el inicio artístico de la fotografía, que está marcado por los surrealistas, que son Man Ray y toda esta bola de locos que ustedes siempre, la referencia rápida siempre es la película de Woody Allen, de Midnight in Paris, que salen todos ahí.
1: Claro.
2: Y hay muchas fotos que son como fotomontajes de negativo y que son muy interesantes de ver, sobre todo para los fotógrafos, que ahora lo podemos hacer esto totalmente fácil con programas de edición, pero es muy interesante pensar en cómo se hicieron de manera manual y cuánto les llevaba hacerlo. Entonces resulta que hay una pintura muy famosa, muy muy famosa, de Pablo Picasso, que se llama Mujer Llorando. No sé si la ubicas por ahí. Está, o sea, es una de las más famosas.
1: Sé que esta era la musa.
2: Era su musa.
1: Sí.
2: Entonces,
1: sí, claro,
2: casualmente me encontré con un fotomontaje y dije, ¿este fotomontaje será de Man Ray para una clase que estaba preparando o será? Empecé yo así y le hice buscar con inteligencia artificial y entonces ya me dice que es Doramar. Y entonces yo dije, pero Doramar era la musa. O sea, fíjate qué tan perdida en la historia está un tanto Doramar, que yo no sabía que Doramar había sido fotógrafa. O sea, yo sabía que Doramar había sido una de las mujeres de Picasso. De hecho, Doramar fue la única que fotografió todo el proceso cuando Pablo estaba haciendo el Guernica, la producción. Ajá. Del Guernica, que es su pintura más,
1: sí, sí,
2: importante,
1: más famosa.
2: Todas las fotos que hay son las hizo cuando, o sea, las hizo Doramar, pero pues sí eran como, pues ahí su morra que le estaba tomando fotitos. Y total que me adentré un poco y resulta que para cuando Pablo y Dora se conocen, Pablo, ya sabemos, o sea, ya sabemos que Pablo no era como el Pablo de Rorro, o sea, era un Pablo que se la... ¡Qué hueva, ¿no?! La referencia.
1: Ay, que ya la traen bien odiada yo, muy bien.
2: Ya vi, pero también vi que
1: por tramposa.
2: Su nueva nariz, ¿eh?
1: Por tramposa. ¿Qué? Oye, ¿sabes? O sea, nota acá, nota al pie de todo esto. ¿Qué sí. onda con el cotorreo de toda la gente de operarse la nariz de todas las morras de ahorita? ¿Por?
2: Pues no sé, pero también ¿qué onda con el cotorreo de los influencers de pelear?
1: O pelear sea, recién no operados, me... aparte.
2: Hasta que no les dé un derrame cerebral porque no son profesionales, o sea, eso es muy peligroso.
1: Pero literalmente, o sea, como que ya tan está de moda que se operen y que peleen, o sea, que se operen la nariz, que ya, o sea, hay como que un chorro de morras que han peleado con esos tipo de cascos especiales por la rinoplastia. Y yo, bien por los que están haciendo rinoplastia, se han de estar haciendo ricos todo el mundo. Yo siento que son los filtros de internet que te hacen ver la nariz así como respingada y la gente dice, ajá, eso quiero, pero no, la nariz te cambia mucho todo, así déjensela, amigos. Las narices sí, naturales
2: o
1: te
2: sea,
1: dan personalidad.
2: No había notado eso, pero me voy a fijar más porque como que la operación de la nariz ya no estaba tan popular, ¿no?
1: No, se puso ahorita de hipermoda. Sí, sí, muy loco.
2: Órale, qué loco, pero volviendo a don Pablo, pues Pablo era conocido porque era un hombre que le gustaba pasar de una mujer a otra y también se sabía que mujer que pasaba por su vida, mujer que quedaba destrozada.
1: Okay.
2: O sea, no era nada más como, anduvo con Pablo, no, si la ves loca corriendo bichi por la calle es porque anduvo con Pablo.
1: ¡Qué horror! Él destruye así, emocionalmente a las mujeres.
2: Con Pablo.
1: Claro. Sí.
2: Eso es lo que, bueno. Pues resulta que cuando conoce a Doramar, Doramar ya tenía una carrera como fotógrafa, o sea, ya era respetada dentro del grupo de los surrealistas. Todavía no tenía una carrera, como digamos, a nivel internacional, porque también debo recordarles que a principios del siglo XX ser fotógrafo no era algo que diera una carrera. O sea, ella estaba experimentando en el arte, pero nada más dentro de los círculos artísticos tenía mucho reconocimiento. Pero Pablo todavía no era el cubista. O sea, él todavía no era Pablo Picasso. Era un artista que ya empezaba a llamar la atención, que traía ideas, pero que todavía no había tenido piezas que lo convirtieran en legendario. En ese tiempo, Pablo estaba de novio con otra persona, pero conoce a la Dora Mar y le echa ojitos, y total que empiezan a ser amantes. Pero Pablo, en cuanto vio que esta vieja estaba bien perra, Pablo empezó a sentir inseguridad y dijo, si yo me quedo con ella, ella va a brillar más que yo. Okay. Así. O sea, de entrada, misógino, maldito y todo lo que se le quiera ocurrir. Entonces, Dora Mar estaba perdidamente enamorada. Oye, pero ¿qué hacía Pablo si ni siquiera estaba guapo?
1: Ay, como el de, ¿cómo se llama? El de Frida, el Diego Rivera.
2: A Diego,
1: que te digo,
2: también,
1: o sea,
2: cuerpo de sapo.
1: Pablo no estaba tan como Diego Rivera y, pero bueno, una labia que han de haber tenido, que para qué te digo.
2: Un choro y total, y bueno, también educación de antes, y morras que pues aparte eran muy jóvenes. Total que Pablo le dijo a ella, fíjate, eso es maldad. Pablo le dijo así como que era muy buena haciendo lo que hacía, pero que en realidad no tenía caso porque a la foto nadie la iba a tomar en serio. Entonces la Dora Mar como que bueno, yo decía, ¿no? Y Dora Mar va dejando de hacer, porque él cada vez la requiere más, o sea, la quiere de musa, la quiere de fotógrafa de su obra, la quiere para la comida, la quiere para esto, la quiere para aquello, y ella va dejando de hacer su obra. Y después, Pablo, cuando ya lo tiene bien amarrada, le empieza a dar, le dice, ¿sabes qué? Tú y yo hacemos una muy buena

0: Picasso y ella, bueno, más bien Picasso desarrolló con ella una relación de lo que hoy llamaríamos sadomasoquismo, más
1: okay.
0: o menos.
1: Okay.
0: Pero no estoy hablando de golpes y de esclavas, estoy hablando de ese tipo de relaciones donde dan órdenes y el otro tiene que obedecer.
1: Ya. De sumisa, pues.
0: Sí, de sumisa completamente. Entonces Pablo, para seguir haciendo lo que él quería hacer, que era, entre otras cosas, ser fantásticamente reconocido por su obra y también tener acceso a un chorro de mujeres, cada vez le empezó a dar mandatos. Si me amas, vas a durar tantos días encerrada en el departamento.
1: Ay, no.
0: Si me amas, no vas a hacer esto. Si me amas, no vas a hacer aquello. Y resulta que Dora Maar ya tenía un antecedente familiar. Ahora se sabe con las historias familiares que tenía un antecedente familiar de bipolaridad. Entonces, este trato que le empezó a dar Pablo empezó a detonarlo, pero una de las cosas más horribles que pasaron, y con esto voy a cerrar, y luego yo ya cierro el episodio al que llegué tarde hoy. Resulta que ya ven que durante la Segunda Guerra Mundial los alemanes invadieron, tomaron Francia, tomaron París. Entonces ellos vivían en París y la mamá de Dora Maar era una mamá muy loca, precisamente por estos antecedentes familiares, y le habla por teléfono, están peleando, la mamá de Dora Maar le está diciendo que no es una mujer de respeto, que debe dejar a Pablo, cosa que tenía razón la señora. Total que se están peleando y de repente la señora ya no se escucha. Y Dora Maar le habla, no le contesta, le habla a Pablo y le dice, oye Pablo, mi mamá, yo creo que algo le pasó, acompáñame a su departamento para que veamos. Pero como estaba el toque de queda, Pablo le dice, no, o sea, de ninguna manera vas a ir, de ninguna manera te voy a acompañar, no podemos salir porque capaz que los alemanes nos pasa algo, ¿no?
1: Claro.
0: O sea, nos detienen. Total que en la mañana Dora Maar, cuando se levanta el toque de queda, Dora Maar va corriendo al departamento y su mamá se había quedado, o sea, ya estaba tiesa con el teléfono todavía en la oreja, y eso detona que Dora Maar ahora sí se le vayan las cabras al monte.
1: Se le deschavete todo.
0: Así es. Entonces, recapitulando, fíjense las cosas que empiezan como broma, como no salgas en una semana porque quiero andar aquí haciendo mis cosas. Oye, no vayas con tu mamá. Oye, no. Y Dora Maar se volvió loca. Y neta, no es payasada, pero en eso pensé ahora que escucho esas tonterías del voto de las mujeres.
1: Sí, tienen que escuchar el episodio completo donde ahí nos explayamos en el tema, pero la verdad es que sí da miedo que haya gente que justamente no piense que nada más se queda en no salir a votar y no todas las cosas que se pueden votar en contra de o para quitar derechos. Hemos dicho, el derecho, una vez que lo tienes, no es que nunca se te va a quitar, para nada. Hay que seguirlos peleando y cuidando. Karina, ¿dónde te podemos encontrar?
0: Me pueden encontrar en @frita9, mi cuenta de Instagram, y también en @karina.56, que por cierto, hoy en un ratito publico el flyer del nuevo curso de principiantes de fotografía. Ya va a ser agosto, ya tienes todo el año viendo tutoriales y haciéndole a loco y sin aprender y frustrándote con la cámara, y yo sí te voy a enseñar.
1: Perfecto. Pues bueno, yo soy Marlene Sepúlveda, cuídense mucho, nos escuchamos mañana. De 11 a 1 y de 5 a 6 de la tarde. Me despido, no les dejo canción porque ya no alcanzamos. Cuídense mucho. Hasta el próximo jueves, Karina. Cuídate mucho.
0: Bye, bye, sorry.
1: Bye.
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0: Pero esa no es el gran... Así es el varón,
1: Claro.
0: Es el gran varón. Así es. Rolita ganadora del día de ayer de parte del Morocos.
2: Así es.
0: Ganó, ganó con el gran varón Don Simón.
3: Felicidades al así, ganador Simón.
0: Que muere de VIH.
1: Muere de VIH. Sí, exactamente. Sí, ¿no? Es toda la crónica de esa historia.
0: De esa historia, ¿no? En la sala de un hospital. Exactamente.
4: Y una extraña enfermedad.
0: Extraña enfermedad.
4: Murió Simón.
0: Willy Colón.
1: Que en paz descanse,
0: murió este año, de hecho.
1: Exacto.
0: Mi querido Mau Isaac está con nosotros. Que pues vino, como cada año, por su rebanada de pastel, porque ayer fue su cumpleaños.
1: Así es.
0: Bravo,
1: ya es una tradición.
3: Felicidades, mi Mau Isaac.
0: Y muchas gracias. También, fíjate, tenemos aquí en el Tlacuache un actor nominado al Ariel.
1: Ah, es correcto.
0: Así es.
3: Felicidades doblemente.
0: Oye, por tu película Café Chairel, que la verdad es que es una película bastante pequeña en cuestión de producción, en cuestión muy independiente, por así decirlo.
1: Sí, exactamente.
0: Y que duró bastante en salas de cine, le fue bastante bien, ¿no?
1: Estuvo muy bien. Al principio, bueno, salió en como en 80 salas, ajá, no tantas, ¿no? Para hacer una producción cinematográfica independiente sí es considerable. Pero en Tampico, que es donde se filmó, lleva 10 semanas en Cinépolis.
0: ¡Ah, sigue!
1: Y lleno, sí, se sigue llenando la sala.
0: ¡Wow!
1: O sea, sí es todo un fenómeno, al menos tan pequeño.
0: Bueno, de hecho estuviste por allá, hicieron firma de autógrafos, también firma fue autógrafos. Cañón.
3: Eres parte del fenómeno, bien.
0: Sí. Ya eres parte del fenómeno tan pequeño.
1: Así es, yo, no, ya soy
0: que también hay un fenómeno allá, ovni, ¿no? También.
1: Ahí, claro, yo de hecho me tatué un ovni en el antebrazo, porque cuando hice Café Chairel, pues como que se me contagié de esa euforia de los encuentros cercanos del tercer tipo.
0: Sí.
1: Y sí, hay toda una tradición. Dicen que hay una base ovni debajo del mar.
0: Y que por eso nunca en Tampico, o sea, nunca hay huracanes, ajá, no hay catástrofes. De hecho, ya han ido varios huracanes y se
1: van directo y se desvía. Pero, o sea, en los años 50 hubo uno que devastó la ciudad. Se ve el primer avistamiento ovni despuesito de ese huracán y ya nunca más ha vuelto uno.
0: Ay, nunca. Claro, mira.
1: Eso dicen.
3: Voy a confirmarlo.
1: Entre otros atractivos, Tampico tiene eso.
0: Sí, por todos lados hay cosas de ovnis y de extraterrestres y todo, ¿no?
1: Sí, vas a la playa ahí, Altamira, y ahí te venden gorras con marcianos.
3: En el 55 y en el 66.
1: Exacto.
3: ¿Es verdad?
1: Sí, y luego ya.
0: Y luego de ahí hubo, de hecho, hasta un contacto, se dice, ¿no?
1: No, a cada rato, o sea, ven ahí luces todo el tiempo, y tú le preguntas a alguien y siempre va a haber alguien que te diga, no, pues mi tía los vio, o mi mamá, o yo mismo, ¿no? O sea, sí.
0: Fue una tregua, fue como una tregua, según yo, donde ellos tienen su base ahí, y no iba a volver a pasarles nada. Y hasta la fecha no ha vuelto a haber nada acá.
1: Nada, ¿no?
3: Pues digamos que en Tampico había una era de antes y después del huracán, ahora va a haber una época antes y después de Mau Isaac.
0: Café Chairel.
1: Claro, el marciano favorito.
0: Así es que es con Tesaía, está contigo ahí.
3: El fenómeno de Tampico.
0: ¿Y este otro actor cómo se llama?
1: Leo de Luglio y está Tesaía.
0: Y Tesaía. Leo de Luglio es argentino, ¿no?
1: Es argentino, sí.
0: Argentino.
1: Exacto, que es su primera película, de hecho.
0: Órale.
1: Sí. Órale.
0: Oye, pues felicidades, mi querido Mau, por tu cumpleaños.
1: Muchas gracias.
0: Y felicidades también, pues, por tu nominación al Ariel.
1: Sí, yo lo pido de cumpleaños. Bueno, sí, la ceremonia es el 3 de octubre, pero pues de una vez, ¿no?
0: Ya, no, ya.
1: Ya le soplé las velitas.
0: Así que ya saben.
3: ¿Por qué?
1: Han de saber, radio escuchas, que ya es casi una tradición aquí en casa del Diablito en Diablópolis. Me parten mi pastel, mi velita, pido mis deseos. Ahí la llevamos,
0: es,
1: ¿no?
0: Sí, ¿no? Ya, ya,
1: pura felicidad.
0: Así es, pura felicidad, mi querido Rulo. Y bueno, tenemos buen programa. Quédate con nosotros, mi Mau.
1: Un ratito. A seguir festejando la
0: vida. Claro, tenemos, fíjense, chismecito de la Casa de los Famosos con nuestro queridísimo Borrego Nava, que vamos a hablar. Ayer ya hubo nominaciones, mi querido Rulo. Se veían venir varias de ellas y otras no, ¿eh?
3: Un par de no. Las demás ya estaban bastante anunciadas.
0: Las demás sí ya se veían venir, ¿no? Pero a mí la de Memo Schultz me...
3: Esa me sorprendió.
0: Me sorprendió.
3: Y la de Gema también.
0: No, pues Gema le dio a Memo.
3: Sí, pero que estuviera también.
1: ¿Qué le dio?
0: Le dio puntos.
1: Ajá.
0: Pero, bueno, ya lo platicaremos, porque yo platiqué con Gema y me dijo, pues la primera semana yo creo que voy a nominar
3: a Memo Schultz.
0: No. Con sí, quien a lo mejor menos haya interactuado, platicado.
3: Es que van muy pocos días.
0: Van muy pocos días, son 18 pasar. Y también no puedes estar platicando con todos, ¿no?
3: Sí, eso no.
0: Entonces
3: puede.
0: Yo creo que por ahí va la decisión, pero bueno.
3: Nada personal.
0: Ahorita no es nada personal, ya en un par de semanas va a ser de lo más personal, ¿no?
3: Carreras de
0: que eso es, lo, es, una lo, batalla. Es lo que ya estamos esperando todos, ¿no? Tenemos Perdóname, mamá. Perdóname por todos mis errores, jefecita. Pero, ya no lo voy a hacer.
3: Pero para que nos cuenten una travesurita.
0: Nos cuentan travesuritas que, pues, de alguna manera, es más, sus madres todavía ni saben qué hicieron. Y es el momento para poder pedir perdón a mamá.
3: No queremos historias como cuáles, diablito. No queremos historias como cuáles.
0: Ay, no, aquí se pone a llorar luego acá ya. Bueno, perdóname, yo... porque no fui un buen hijo, ¿por qué?
1: Oye, yo sí hice llorar a mi jefa.
0: ¿Tú sí? Ah, sí, yo también hice llorar.
1: De niño hacías experimentos y entonces agarré unas gotas de los ojos. Ajá. Y le puse jabón, shampoo y la chingada. Y luego ya se me olvidó. Y cuando se ponen las gotas, el grito en el cielo, imagínate shampoo en los ojos.
3: ¿Fue al hospital o...?
1: No, nada más así.
0: La hizo llorar dos días.
1: Me mentó.
0: Pero por el jabón.
1: Sí, por eso me mentó la idem, cabrón.
0: Sí, pues sí.
1: O sea, soy yo el grito así de ¡ay, carajo!
3: Historias como esas queremos.
0: Esas, esas. Oye, el rincón de los hombres maltratados tenemos también.
3: Fíjate. Te voy a decir de dónde salió esta nueva sección. Yo estaba en la estación con dos compañeros nuestros muy amigos, Carlita y Víctor.
0: Ajá.
3: Y nos estábamos preguntando, porque yo tenía mucha prisa. Digo, no me puedo quedar con ustedes porque ya me tengo que ir. Y me dijeron, no, se enojan contigo. Hice una pausa. Y dije, sí. No, ¿qué les digo para que no verme mal? Dije, no es eso, pero ya me tengo que ir.
0: Ajá.
3: Y la misma Carlita dijo, sí, tú eres parte del rincón de los hombres maltratados.
0: Ah.
3: Y dije, hoy en tu honor,
0: va a haber esta sección.
3: Porque seguramente habemos muchos.
0: Así es. Adelante, hermano. Estás en un lugar seguro. Toma mi mano y márcanos. Y aquí te vamos a entender.
1: Aquí hay una red de apoyo.
0: Hay una red de apoyo. Hay una red de apoyo.
3: Nunca mejor dicho, ¿no?
0: Y viene también el Frankie Monstruo. ¿Ya está en México?
3: Frankie Monstruo ya está.
0: Va a venir.
3: Está grabando en Toluca y viene para acá. No,
0: así viene.
3: Para acá, sí.
0: Frankie Monstruo con el tlacoche para que nos cuente todo, ya sabes. Echando las altas, oliendo a mofle, llega acá. El Frankie Monstruo con todo, ¿no? Tenemos boletos para Catriel y Paco Amoroso este viernes 6 y sábado 7 de agosto en el Palacio de los Deportes. Ya prácticamente en un par de semanas, semana y media, van a estar Catriel y Paco Amoroso, que traen muy buen show, la verdad.
3: Sí, jueves 6 y viernes 7 de agosto, Palacio de los Deportes. A mí sí se me antoja irlos a ver.
0: Así.
3: Como que después de su Tiny Desk explotaron.
0: Así es.
3: Yo no los conocía antes, la neta.
0: ¿No?
3: Es buen show, buena música, buen vibe.
0: Muy, muy buen vibe. Creo que nadie los conocí. Bueno, sí, igual.
3: Sí, seguro banda muy, muy clavada.
1: Pero ya después del Tiny Desk, como que se consolidaron.
0: A nivel mundial.
3: Y aquí tenemos sus boletos.
0: Hablando. Así es. Y bueno, la rolita tlacuachera para despedir ya el medio año que ya se fue.
3: Ya, medio año.
0: Pues ya desde junio, ¿no?
1: Desde junio, sí.
3: Ya, se fue. Y
0: ahorita estamos en el 8.
1: No, en el 7. No, bueno, el ya 7. Se está acabando el 7.
3: Se está acabando el 7.
0: Hoy, mañana.
1: Mañana se acaba el 7.
3: El sábado
0: se acaba el séptimo mes, fíjate.
3: ¿Qué hemos hecho?
0: Pues yo varias cosas.
1: Yo cumplir años, nada más y nada menos.
3: Yo nomás estoy nominado a un Ariel.
1: Exacto.
3: No sé ustedes.
0: ¿Tú cuándo cumples años?
3: En marzo, no me regalaste nada.
0: ¿Eres Piscis también?
3: Aries. No puede ser.
1: Como Luis.
3: Lo platicamos el lunes.
0: Sí, ¿verdad? Se me va a mí el pedo bien, cabrón. Oye, y bueno, pues eso prácticamente está envolviendo lo que va a ser el programa de hoy.
3: Sí.
0: Si nos da tiempo, podríamos meter un Ya, o sea, tú ya también ya te pasas.
3: Yo
0: sé que a ti no te gusta, te da miedo. Pero el tlacuachete negrudo no los podemos perder.
3: También.
0: Nos podemos ver.
3: Hay tiempo para todo.
0: Podemos ver qué tal arrancan esta del Rincón de los Hombres. Y perdóname, mamá, y nos da tiempo para un tlacuache negrudo,
3: sí.
0: ¿No? Empecemos esto llamado el tlacuache. Querido Radio Escucha, con la número uno de los 40. Ella es Ariana Grande. Grande es el título de esta canción también. 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Si lo dije bien.

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0: Así es, ya estamos de vuelta aquí en el Tlacuache de los 40 y se viene el chismecito tlacuachero. Nada más y nada menos que sí, con nuestro borrego Nava. ¿Cómo estamos? Borreguiux.
1: Diablito.
0: Pues aquí ya pudiendo por fin platicar de las primeras nominaciones de esta temporada, mi querido Borre. Unas se veían venir, otras sí nos dejaron medio en shock,
1: Mira, se veían venir tres muy claras, muy claras.
0: A ver, Janet.
1: Janet, obviamente, pues por el tema de la cama, de sacar su colchón, de hacer rollo ahí.
0: Y el drama no le cayó. Como que no estaba cómoda.
1: No le cayó mal a los del cuarto, le cayó mal a toda la casa.
0: A todos, ¿no?
1: Y le dieron 17 pepinos.
0: Pues es que nada más se quejaba, ¿no? Ahorita como que ya nos está quejando. Ya aprendió la lección, pero de todas formas, pues ¿a qué vas a quejarte? ¿Qué hueva?
1: O sea, todos la nominaron menos Fede, que obviamente pues sabemos que es un habitante más no un jugador.
0: 16.
1: Y que no nominó. Y ella misma, ¿no? Y son 18, entonces, pues imagínate nomás. Ahora, a mí lo que me late es que se va a ir para afuera. ¿Por qué? Porque las primeras nominaciones y la experiencia nos dice es que el público que vota se va las primeras semanas por lo que ven en la placa. Ya después tomamos partido y no vamos a defender a este y tal, tal, y quiero que se quede adentro y tal, tal, tal, ¿no? Un poco, por ejemplo, me sorprendió la nominación de Memo, pero la gente afuera también, y creo que lo van a retener adentro de la casa.
0: Sí, claro.
1: El público lo va a cuidar.
0: Mira, la de Aranza también se veía venir.
1: Obvio, y la de Mariana también.
0: La de Mariana también, sí, esas tres. Luis Chaparro también se veía venir un poco.
1: Mira, Luis Chaparro, pues es que la verdad es que no ha hecho mucho, pero fíjate lo que son las cosas, o sea, todas las mujeres votaron contra todas las mujeres.
0: Pero casi. Siempre es lo mismo, mi Borre.
1: Siempre es lo mismo.
0: Siempre mujeres, perdóname.
2: Y no es
1: Te perdono.
0: No creo que sea algo, o sea, no sea de género o qué, pero en todas las casas,
2: siempre los pedos es entre las mujeres.
0: Los que generalmente se ¿cómo decirlo? Se mantienen más unidos son los hombres.
3: ¿Y sabes que estuvieron en Madrid?
1: Sí. Y fíjate qué suerte tuvo Cintia, que a pesar de que fue protagonista de dos, tres ya roces así importantes, pues como estaba inmune, pues nadie ni la volteó a ver, ¿no?
0: Pues no,
1: y eso
0: porque
1: se lo tiene que agradecer
0: a Gema,
1: que lo está haciendo muy bien, exactamente.
0: Así es, que votó por Memo, pero a ver, yo platicando con Gema antes, pues sí le dije, me decía, me pone nerviosa la primera nominación, porque pues, ¿qué voy a nominar? Pues yo le dije, güey, pues nomina por con quién a lo mejor platicaste menos o con quién has tenido menos acercamiento y ya. Y yo creo que con Memo no ha tenido igual tanto acercamiento.
1: Pues no, porque la verdad es que no sé si tú estarás de acuerdo conmigo, pero la mayoría de la casa la busca, entonces está bien ocupada. O sea, si tú ves, todo el tiempo está platicando, echando chisme acá, o sea, está muy ocupada en la casa porque la buscan mucho.
0: Ahora, yo conociendo a Gema, te puedo asegurar que ella pensaba, porque es así, que iba a salir, nominada. Y creo que con quien ella se podría ver en la placa, que a lo mejor pueden ser más débiles,
2: es Memo Schultz y Jimena Herrera.
1: Y así también votó Flor, ¿me entiendes?
0: ¿Sí?
1: Ella, Flor pensaba y estaba segura que iba a salir nominada. Cuando le dicen, no estás nominada, la cara de sorpresa, y obviamente cuando pasa eso, pues dicen, puta, de haber sabido no hubiera votado así, porque exacto, les pasa a todos.
2: Exacto, y a lo mismo yo creo que fue esta señora, ¿cómo se llama? Brianda.
0: Brianda de Llanara.
2: No, ese nombre me da escalofrío.
1: Brianda,
2: pero bueno,
1: de Llanara, futura de Mazat.
4: Nominada con ese nombre.
0: Ya nominada con ese nombre. Pero yo creo que también votó por Gema por lo mismo.
1: Sí, sí. Digo, el cuate este Mazat, pues el tema del idioma, pero ese debería haber estado nominado.
2: Ese debería de haber estado nominado en lugar de Memo Chu.
1: Hace más cosas del taburete de la habitación de Malibú que él.
0: Pues sí, pero igual ya lo tienen ahí como comodín, ¿no? También.
1: Pues sí, también.
0: No, yo
1: ahora,
0: creo.
1: Fíjate que ahí ayer le dije a Gali, mira, aunque parece una tontería, esta esta discusión o esta pequeña diferencia que tuvo Mariana con Aranza, se dieron, ¿no?, mutuamente. Entonces, por muy pequeñas que sean los detalles, se guardan y se dan. Ahora, hay muchas posibilidades de que salven a Memo, de que salven a Aldo, seguramente. Yo no sé, entre Jimena y Janet, ¿tú qué pensarías?
0: Entre Jimena y Janet, pues yo por la cantidad de seguidores que tiene Janet.
3: ¿Le gusta el inglés?
0: Pues creo que Jimena. Pero también veamos los seguidores que tiene Janet, pues puro viejo caliente, ¿no? Que igual no votan.
1: Que igual no votan.
0: Exacto, entonces, igual y el viejo caliente hasta dice, ya sáquenmela de ahí para que me siga dando mis videos, ¿no?
1: Sí,
0: entonces,
1: sí.
0: No sé, yo creo que por percepción debería de salir Janet, que se la ha pasado quejándose.
3: Ajá.
0: Pero yo creo que va a salir Jimena.
1: Ahora, de todos los que están nominados, pues Aldo tiene sus seguidores.
0: Sí.
1: Janet tiene muchísimos
0: seguidores. Mariana seguidores. También.
1: Mariana también, el chavo ¿cómo se llama?
0: Luis Chaparro.
1: Luis Chaparro también tiene seguidores, bastantes. Entonces,
0: y Memo Schultz,
1: Memo
0: yo creo que ya tiene el cariño de mucha gente y lo quiere allá adentro.
1: Sí, yo creo que mira, lo que va a pasar, el fenómeno que siempre pasa, fandoms de otros habitantes se van a unir para apoyar a Memo.
0: Y ¿no? Híjole, yo creo que me queda Jimena Herrera o Luis Chaparro.
1: Y ahora, de querer, ¿quién querrías?
0: Yo creo que
1: Janet.
0: No.
1: Sí, la verdad
0: yo
1: no te comprometas.
0: Híjole, pues sí. La verdad sí. No, el Luis Chaparro. El Luis Chaparro ese.
1: Ajá.
0: Nada más anda de barbero ahí.
1: Oye, ¿cómo cambian? ¿Te has dado cuenta cómo cambia la manera de estar en la casa después de que sintieron la riata adentro los nominados?
0: Ah, sí. O sea, pero siempre
1: por toda la casa.
0: Siempre pasa lo mismo.
1: Exacto. Es que es un fenómeno tan claro que metas a quien metas, el comportamiento es muy similar. O sea, estás nominado y entonces ahora sí ayudo, ahora sí trato de llamar la atención, ahora sí convivo con todos y pues ya estás en Pinato.
0: Sí, o sea, ahí al final como que la primera semana no piensan, o los primeros días no están pensando en la nominación. Y una vez se ve perfecto, en el ¿cómo se llama? En la actitud de Janet, por ejemplo.
1: Es lo que te estoy diciendo.
0: Ahí se ve.
1: Estaba como
0: es un claro ejemplo, ¿no? O sea, que Janet García estaba
1: clarísimo.
0: Bueno, pues si no me voy a Nueva York y ya.
2: Y ahí anda llorando ahora. Pues a ver, ¿no?
1: Si no les está gustando cómo estoy, mejor sáquenme y me voy a mi casa.
0: Y me voy a Nueva York. Yo que soy neoyorquina. Pues ya veremos. Ahorita ya están las pruebas de para quitar el privilegio, ¿no?
1: Sí.
0: Y hoy en la noche se decide.
1: Y hoy en la noche se decide el tema de quién va a la salvación.
0: ¿Quién competiría contra Fede?
1: Contra Fede, exactamente.
0: Para poder salvar a alguien o a uno mismo.
1: Que
0: ¿no?
1: todo apunta, mi querido diablo, por cómo fue la primera nominación. Gane quien gane eso, se van a salvar a Aldo. Porque es la nominación más, digamos, e injusta, pues.
0: ¿A quién?
1: Que fue de dedazo. Aldo.
0: Ah, Aldo Rendón, sí, claro. 100%.
1: O sea, yo creo que pase lo que pase, quien se quede con la salvación va a salvar a Aldo.
0: Ay, discúlpame, es pero creo. Aldo lleva ese programa ahorita lo lleva en la espalda, o sea, lo va cargando.
1: Sí, sí, sí, lo va cargando.
0: No para de dar contenido por toda la casa, con todos.
1: Esta chava Karina también es muy, muy divertida, güey.
0: ¿A quién?
1: Esta Karina.
0: ¿Cuál Karina? Ah, sí, Karina Torres, la licenciada, claro. ¿Y qué me dices de? Yo, o sea, ve, por ejemplo, el Jair, cómo se lleva con todo mundo. O sea, hay personajes fuertes y personalidades que nos pueden dar grandes momentos.
2: en sí. esta temporada como Cynthia Clitwo.
1: Yo tengo todavía esperanza que Ernesto La Guardia, con su experiencia,
2: con su carita de manopla.
0: Carita de manopla de catcher.
1: Despierte y haga algo. Oye, o por lo menos que empiece a contar anécdotas. Ajá.
0: Sí, no, pues sí, yo creo que ahí va el Ernesto. Pues como que
1: se va acomodando el camarón.
0: Se va acomodando, pues es que también, pues ya está grande y ahí entre puro chavo. Pues sí, sí.
1: Oye, y el S. Pérez también le inyecta su onda.
2: Le inyecta su onda, el S. Pérez. Pues creo que hay buen equipo
0: que está creando contenido. Hay otros que no, para mí en lo personal. Luis Chaparro no ha hecho nada, ni hablar del árabe este, que es un mueble. O sea, hay muchos que digo, y Memo Schultz se me hace una persona que ahí está siempre. A lo mejor de repente siento que es medio forzado, como que quiere encajar a huevo. Y a lo mejor eso puede llegar a ser un poco, no sé, porque nosotros lo decimos acá, pero allá adentro la percepción es completamente distinta, ¿no?
1: Siempre cambia. Nosotros, lo que es que tenemos una ventaja, nosotros estamos viendo todo el tiempo. Ellos no. Ellos hay partes de las historias que no ven y que no se enteran, a menos de que se los pase la jefa después, pero nosotros sí estamos viendo toda la película completa. Y eso hace que la percepción sea totalmente diferente de cada uno de los habitantes.
2: Así es. Pues ahí está, mi querido Borrego, gracias por tu informe. Diario.
1: Es una diarrea de placer platicar con ustedes.
2: Ah, y de nosotros, ahora, qué diarrea, hasta una salmonelosis de platicar contigo.
1: Yo sigo pensando que esta temporada difícilmente se vayan por cuartos. Yo creo que sí van a ser equipos. Pero
0: es lo que te iba a decir, qué cabrón, ¿no? O sea, como que es la primera vez que no veo tan unidos los cuartos, sino más bien ciertos personajes.
1: Sí, totalmente. Y a ver, se dieron, no había pasado, no que me acuerde, es tan rudo hacia un habitante, ¿no? O sea, el hecho de que esta niña Janet se haya salido de su cuarto le caló a toda la casa y dijeron, vamos con todo. Pues inclusive los de su propio cuarto.
2: Pues imagínate, se sale de su cuarto. Entonces, por los ronquidos, y luego dicen que llegó a llamar igual otro cuarto y se puso a roncar.
1: Depende de quién salga este domingo, se van a empezar a hacer grupos, pero no por habitación, creo yo.
2: Sí, puede ser, puede ser que esta sea una de las, o la primera temporada que no veamos esa división de grupos.
0: De cuartos, sí, lo cual me parece maravilloso, porque luego también luego también era muy el pedo de que ya el público adoptaba tal cuarto y ya los
1: después de 10 días ya sabías si ya, entonces, o vas con estos.
0: Y sí, y la verdad es que si estabas en ese cuarto era bastante injusto, que había gente que sí estaba creando también contenido, pero por estar solamente en ese cuarto ya eran odiados. Entonces creo que va a ser muy interesante. A ver, esperemos que siga, como tú dices, mi querido Borre, sobre este camino a la casa.
1: Así es, mi querido Diablo.
0: Te queremos, mi querido Borre. Nos vemos el lunes para ya hablar y platicar del primer expulsado de esta temporada de La Casa de los Famosos. Te mandamos un abrazo. ¿Cuál va a ser tu ovni del día de hoy?
1: El día de hoy voy a ser Fantasmín.
2: Fantasmín capeado, ¿no? Porque te lleva huevo.
1: Fantasmín, porque no voy a ir hoy.
0: Ah, ¿no vas a ir hoy? No. Ah, con razón, pues tú hubieras venido para acá, Borrego.
1: Es que estoy en la ciudad de El Ser, La Silla.
0: Ah, estás en Monterrey, saludos a...
1: Estoy
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1: 40
0: Monterrey FM.
1: Sí, estoy llegando a Monterrey, tengo show en la noche.
2: Ah, muy bien, mucha suerte, mi Borrego.
1: Y acá andamos. Pero queremos, mi Borrego, papá.
0: Ya estamos, mi querido Borrego.
2: Nos vemos este lunes. Abrazo.
0: Igual. Y vamos una rolita y regresamos con sección hermosa. Perdóname, mamá.

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0: Perdóname, mamá.
1: Llámanos y cuéntanos qué travesurillas has hecho, con mamá, que todavía ni la has contado. Confiésate aquí. Aquí te damos la mano, aquí no estás solo. Bueno.
2: Bueno.
0: Bueno, ¿quién habla?
2: Gerardo.
0: Gerardo, ¿le puedes bajar un poquito a tu radio, por favor? Un muchito.
2: No lo tengo ni prendido.
1: Ah. Ay, por favor, ¿a quién quieres engañar? 30 años de experiencia, cabrón.
0: Traviesillo, Juan. Oye, Carlos, ¿verdad?
2: Es la primera vez que marco y entró luego a la primera, entró.
1: Muy bien.
0: Muy bien, mi querido Juan Carlos, ¿de dónde nos llamas?
2: Gerardo.
3: No, Juan Carlos.
2: No, Gerardo.
3: Te llamas Juan Carlos.
0: Punto. Oye, ¿de dónde nos llamas, Gerardo?
2: De acá de Guadalajara.
0: Los 40 Guadalajara FM. Radio de las Tortas Ahogadas.
2: Así es.
0: Ahora sí, mi querido Gerardo, cuéntanos, ¿qué quieres que perdone mamá?
2: ¿Qué es lo que me perdone mamá?
0: ¿Sí? Así se llama la sección, Gerardo. Perdóname, mamá, cuéntanos.
2: Ay, pues es que muchas cosas. Había veces que de la casa rompía cosas y las escondía y luego ya después ella no las encontraba y...
0: Sí, pasa. Esa es mi clase. Esa es muy clase.
2: Las había roto yo.
3: Pero las escondías, no, o te las llevabas.
0: Y luego uno, te voy a decir, uno tenía
1: la misión, de niño.
0: La misión y la tarea, porque uno era, o sea, de niño no es huevón. Entonces te escondías las cosas y decías, ya después lo pego.
1: Y va a quedar perfecto.
2: Sí, ya
1: los dos días se te olvidaba que estaba esa madre ahí.
2: Y era mejor esconderlo o tirarlo.
0: Mejor esconderlo.
3: Sí, yo lo tiraba.
0: Tú lo tirabas.
2: Sí, o tirarlo también.
3: Y ya no decía nada.
0: Y ya sospechaban todos de tu tío y tú no decías nada, ¿verdad?
3: Nada.
0: No, para mí que es tu tío el güero, ¿no?
3: Ah, pues yo creo, no sé.
0: Híjole,
1: bien sociópata, Raúl.
2: Sí, igual cuando mi mamá preguntaba por algo, ya le decía, no, pues no sé, la verdad, pregúntale a mi hermana, ella ya debe saber dónde está o algo, pero pues cuál, ya lo había roto yo y lo había tirado o escondido.
3: ¿Tu hermana es más grande o más chica?
1: Ah, tiene mucho que ver.
2: Es más chica por 4 años.
3: Y no, tengo toda una la culpa madre, a la hermana.
0: ¿Y tienes otra más grande?
2: Sí, una, la más grande me lleva 1 año y meses.
3: Con 1 año son cómplices.
0: Pero entonces eres el sándwich de la familia, güey.
2: Sí, así es.
0: No, pues ya, se te perdona nada más por eso,
2: güey. Sí, pues oye, es el único hombre, por eso casi no me regañaba a mí.
0: Ah, eras el consentido, ¿ah? De mamá.
2: Pues parece.
3: Ya, di la neta.
0: Claro, porque con las otras hijas competía la mamá.
1: Sí, ¿sabes lo que está pasando en la casa de los famosos? Se votan entre mujeres.
2: No, y la neta sí me echaban carrilla a mis hermanas porque a ella les ponía un regañado.

0: Hay veces que, como soy Uber, estoy manejando todo el tiempo y voy riéndome nada más ahí yo solo a decir la gente que me ve en la calle qué le pasa, ese nada más riéndose, pero...
1: No, pues es el chiste, mi querido Gerardo, que pues ya mira, ya si vas en el tráfico, por lo menos que la vayas pasando bien y te sientas
0: sí, acompañado. Sí, la neta, su programa, lo que es el programa de ustedes y el de la corneta me hacen el día.
1: Eso sí, saludos al buen Videgaray. Ya paga, y y al buen Estaquita. Saludos. Se ve que andan de vacacioncita,
2: sí,
1: ¿verdad?
2: Obvio.
1: Se aventaron mes y medio trabajando de lunes a domingo también. Con los merecidas.
2: Llenos.
0: No, pero sí, la verdad, me hacen mucho reír ustedes, ¿eh? A diario.
2: Ya basta.
1: Muchas gracias.
2: Te quiero abrazar.
1: Ya te quiero abrazar. Gracias, mi querido Jerry. Saludos hasta Guadalajara. Y aquí sabes, ya cuando puedas, marca. Y aquí se te atiende.
2: Qué chido encontrar a la banda tlacuachera nueva, ¿no? Que se avienta.
1: Sí, sí, mira,
2: mira,
1: tenemos.
2: De volada. Ahora,
1: bueno.
3: Bueno, ¿qué tal? Buenas tardes.
1: Buenas tardes, ¿quién habla?
3: El mamacito.
1: ¡Mamacita!
2: Este ha de ser tremendo.
1: Sí, mamacita, sí. No puede ser. ¿Cómo estás, mi querido mamacito?
3: O sea, aquí andamos, mira, en Ejército Oriente, donde se ve, se siente y se fuma de la más reciente. ¡M!
1: ¡Los 40!
2: Me gustó, el mejor por muchos, ¿no?
1: El mejor por muchos,
2: bien,
1: ¿eh?
2: Bien, mamacito.
1: Ya hasta quería que no lo dijeras para decirlo a nosotros. Oye, mi mamacito, pues aquí están los micrófonos abiertos para que hables con mamá.
3: No, pues perdóname, mamá, por haberte hecho un dolor de cabeza en la escuela.
1: Sí,
3: en la escuela sí. Llegó un punto donde pues, yo ya estaba en la secundaria, ¿verdad? Ya... Era un desmadre yo.
2: ¿Cómo qué hacías? Sí, pues, ¿cómo qué travesurilla hacías?
3: Todo, de todo. Una vez estábamos jugando a las luchitas adentro del salón y había un amigo que le decíamos el chiquilín. Obviamente el chiquilín pues era un monstruo.
1: Ah, claro, claro.
3: Era el monstruo de la escuela y se le ocurrió cargarme y aventarme sobre el escritorio. Cuando caigo sobre el escritorio pues todo se rompe. No, pues ya todos así, ¿qué hacemos? No sabemos qué hacer.
1: ¡Corre!
3: Mandaron a llamar a mi mamá y pues para arreglar el escritorio, shalala. Otra, en otra.
2: ¿Y qué te dijo tu mamá ese día?
3: No, pues me puso una madriza, pero...
1: ¡Chanquiza! Una chanquiza.
3: De la sala al baño y del baño al cuarto.
1: Y al baño hiciste escala para curarte las heridas y otra vez, ¿verdad?
3: Creo que aquí tantita boquicinada toma y como pinche bautizadores. Después no se nos quitó esa maña y seguimos jugando luchitas. Y en otra yo agarré una banca.
2: ¿No había maestros?
1: Sí, ¿dónde estaban los maestros en esa escuela? ¿Qué escuela ibas, cabrón?
3: En cambio de materias pues había como un lapso, pues ahí algo corto, ¿no?
2: Una laguna. Sí.
3: En donde hacíamos
1: ahí había lagunas, banca. Claro.
3: Y entonces igual agarré yo una banca y se la aviento yo exactamente al mismo, al chiquilín. Pero yo pensando que le iba a agarrar y no, este cabrón se agacha y las ventanas eran grandes, eran como dos ventanas.
1: Pinche chiquilín
3: dos
1: ventanas era bien hábil, güey.
3: Sí, pinche chiquilín que se agacha y nada más vemos como la pinche ventana sale volando por la ventana. No, pues otra vez.
2: Ahí va otra vez.
1: Ah, pero ya fue de la sala a la cocina, de la cocina al baño.
3: De la escuela a la casa. Entonces llegó un punto donde mi jefa, pues ella dijo, ¿sabes qué? Ya estoy hasta la madre, para la otra di que no tienes mamá. O sea, ahí va el pinche mamacito de obediente. Mandan a llamar a mi mamá, no, pues no tengo mamá. Ah, no, pues va. En eso, quién sabe cómo, pues ya, me suben al salón, todo, yo me meto al salón, me siento y... A ver, señor Cristian Tal, por favor, de pasar a la dirección. Ah, yo voy bien tranquilo, pues yo dije, mi mamá está trabajando. Mamá...
1: Ya la maté,
3: mi pequeña madre no sabe nada. Para ese entonces, pues pedían los números del tutor, ¿no?
1: Claro.
3: Voy bajando al pinche,
1: A la dirección.
3: A la dirección. ¿Y a quién crees que veo?
1: A chiquilín.
3: A la jefa con los ojos bien satán, con los ojos volteados, los ojos blancos.
1: Ya, de que ya necesitaba exorcismo.
3: Sí, no, ya, los ojos del Undertaker me ve, yo no. No, pues mire, ¿sabe qué? Tenemos de dos. O lo cambia de escuela o se le da de baja.

0: No, pues, ¿sabe qué? Pues déjeme buscar escuelas donde me lo reciben, pero pues ya. Aquí ya no, aquí ya
1: pero
0: no
1: te
0: lo
1: sacó
0: queremos.
1: Adelante la jefa, amor de jefa.
0: Sí, no.
1: No te iba a abandonar, aunque estuviera bien enojada.
0: No, no, nunca. La jefecita, sabes que siempre va a estar detrás del más pendejo, bien dicen, ¿no?
1: El que más ayuda necesita.
2: El que más ayuda.
0: El que más apoya, ¿sí?
1: Hoy en día la escuela no tiene bancas ni escritorios. Hoy en día la escuela no tiene ni bancas ni escritorios.
2: Sí,
1: en el piso todo.
0: No, lo bueno es que yo iba en el taller de estructuras metálicas y ahí nos dejaron soldarlo.
2: Ay, ay, ay. Pues bueno, yo fíjate que una vez, mi querido mamacito, mi Rulo, sí, ya cuando ya troné primero de secundaria, el regaño pasó a lágrimas de decepción de mi mamá.
1: Eso es lo que te duele.
2: Y más. Eso, puta. Yo decía, pégame, mamá. Mamacita, no, pégame.
1: Tú le das la chancla, ¿no?
2: Le daba la chancla, le daba el cinturón. Deme, mamá. No llore.
0: Sí, no, no, a mí la ignorancia, a mí me hizo la ley de hielo y sí me dolía. Oye, mamá,
2: ¿qué es que te...
0: Y me, no, no me pelaba y pues yo sí sentía bien gacho. Escúpeme, no seas lo que mándame a la militar, pero no me dejes de hablar.
2: Escúpeme. Pero hazme mis huevitos, le decías. Hazme
0: mi huevito.
2: Huevito
0: con ketchup.
2: Gracias, mi querido mamacito, te mandamos un abrazo hasta dónde.
1: Ah, dilo tú, mamacito.
0: Oriente, donde se vive y se siente y se fuma de la más reciente.
2: M. Vamos un corte, regresamos. Esto es el Tlacuache de los 40.
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0: es, ya estamos en...
1: Ay, güey, todos quieren ya pedir perdón a mamá, que impacto, no me dejan. Qué
2: arrepentida la banda. Oye,
1: déjenme presento, estamos aquí en Tlacuache de los 40 en Perdóname, Mamá. Hola. Ahora sí, bueno.
3: Bueno, bueno.
4: Bueno, sí, bueno.
1: ¿Sí, quién habla?
3: Habla Sebastián.
4: ¿Cómo estás, Sebastián? Te escuchas arrepentido. ¿De dónde hablas?
3: Estoy en Ciudad de México y sí, estoy muy arrepentido por dos cosas.
4: Ay, espera. Pero les voy a contar por qué. Con el protocolo. ¡Los 40! ¡Sí!
1: ¡Ciudad de México! ¡FM!
4: Se trae prisa por desahogar.
1: ¡La FM!
4: Adelante,
1: frecuencia
4: Sebastián.
1: Modulada de la gran Tenochtitlán. Los aztecas lo predijeron. Ahora sí.
3: Mamá, ¿recuerdas cuando no me compraste ese videojuego porque me dijiste que había reprobado todas esas materias? Y ¿recuerdas que te había hecho con tanto cariño unas paletas de Danonino con chocolate y Choco Crispis? Pues déjame decirte que esos Choco Crispis eran cacas de mi hámster cuando tenía 12 años.
1: ¡No!
3: Tenía una infección en el estómago.
1: ¡No! No, qué pinche niño más vengativo, güey. Todavía de que reprueba todas. Y su mamá le quiere dar una lección, se venga. A ver cómo estuvo eso, cabrón.
4: El Sebas.
1: A ver, Sebas, ¿cómo estuvo eso, güey?
3: Reprobé y yo dije, bueno, ya había pasado un tiempo, se le tiene que olvidar. Y dije, bueno, o sea, me va a comprar un videojuego para que me anime, ¿no? Para que después pueda seguir adelante, pero no. La respuesta fue negativa. Y pues ya sabes, adolescente, rencoroso, un hámster, estuve recolectando por un par de semanitas esas popos de hámster.
4: ¿Pero qué, ya fosilizadas?
1: Pues sí, ya, o sea, de que se quitas. Pues sí, son como Choco Crispis, ¿no?
3: Sí, es que son cositas diminutas.
1: ¿Y tu mamá estaba? Oye,
4: ¿qué saben, Sebas?
3: Pero...
1: ¿Y tu mamá? ¿Mandé? Tu mamá estaba, pues se perdía con el Danonino, yo creo, ¿no? Pero no se dio cuenta que era caquita. Para mí hubiera sabido el Choco Crispis.
4: ¿A qué te supo, Sebas?
3: No, yo me comí las de Choco Crispis.
1: Ay, hijo de... ¡Ah! Ya entiendo. Mezclas, hiciste...
4: Picheo.
1: Hiciste mezcla de Choco Crispis con caquita.
3: Sí, claro. Y después mi mamá, pues, le dio una infección en el estómago. Pero, pues, yo, sorprendido. Mamá, ¿qué comiste? ¿Qué fue lo que te hizo daño, no?
4: Porque te van a quitar la vesícula, mamá.
1: ¿Y por qué haces sí, eso, mi Sebas? O sea, al final tampoco te compré el videojuego, ¿no?
4: Quería un premio por
3: el... Ah, pero tengo otro, perdóname, mamá. Un poquito más fuerte.
1: No, pero por favor, estamos a tu disposición. Adelante, Sebastián. Síguenos contando de tu sociopatía.
3: Mamá, ¿recuerdas cuando me prometiste que me ibas a regalar tu Honda Civic para salir con mi novia? Y para tener algo mejor, me tuve que ir en el metro por meses y meses y vendiste ese carro porque dijiste que no era para mí, sino era para mi hermano. Pues el cepillo de dientes con el que te limpiabas cada noche lo metí en la taza con la popó y pipí de mi hermano.
1: De mi hermano, aparte.
4: Tu hermano no le bajaba, ¿no? Bien cochino.
1: Bien cochino, tu hermano no le bajaba, ¿o qué?
3: No, no le bajaba. Y, o sea, es puerco. Y el consentido, además.
1: No puede ser.
4: O sea,
1: ser,
4: pero como que creciste odiando mucho, ¿no, Sebas?
3: Dos, tres. Yo siento que dos, tres. Hay gente peor.
4: ¿Y o ya sea... perdonaste todo? ¿Estás bien contigo mismo?
3: Ya, ya. Todo bien.
1: Estoy... ¿Y tu hermano?
3: Conmigo. Yo siento que mi mamá ya hizo las paces con Dios.
1: Ah, o sea, ¿tu mamá ya falleció?
3: No, ahí sí que está en tu casa, pero...
4: Chambeando una iglesia.
1: Sí, sí. Oye, oye, mi querido Sebastián. O sea, ¿tu rollo era que tu hermano era el favorito de mamá? ¿Son nada más ustedes dos?
3: No era. Es el favorito de mi mamá todavía. Lo consiente, lo solapa...
4: Pues, ¿cómo no? ¿Ve cómo lo trataste
3: tú? Cayó en el bote. Incluso de que él cayó en el bote, o sea, lo sacó y sigue siendo ese consentido.
1: ¿Por qué cayó en el bote?
3: Híjole. Si te contara.
1: Pues por pendejo, ¿verdad? Pero justo no crees que por eso es su... No es que sea su consentido, es porque más se preocupa porque él sabe que seguramente te va bien a ti en la vida, Sebastián, lo has hecho bien.
3: Claro, por supuesto.
1: ¿Ves? No tenía
3: tres puestos de tacos.
1: Ahí está, tres puestos de tacos. ¿Y tu hermano qué? ¿Tu hermano qué? Ahorita hablamos de eso. Pero a ver, ¿tu hermano qué ha hecho? Aparte de caer en la cárcel.
3: Pues mira, mi hermano sigue viviendo con mi mamá, con su esposa y su hijo. O sea, le es una carga para mi mamá. Afortunadamente yo me salí. Así le dije, es. Mamá, yo no voy a ser una carga para ti.
1: Muy bien. Eso quiere decir que no es que sea su favorito. Es que es por el que más se preocupa porque es el más pendejo. De ti siempre vio que tú ibas a salir adelante y que te iba a ir bien en la vida. Y de este dijo, pues ya, este güey me salió mal.
4: Hay que ayudarlo más.
1: Hay que ayudarlo más.
3: Cierto. Nunca lo había visto de esa manera.
1: Pues qué bueno que hablaste a esta sección. Perdóname, mamá. Y ahora, ese rencor...
4: Se ha ido.
1: Se ha ido.
4: Se ha ido.
1: ¿Junta? Ya no está.
4: No existe.
1: Sí.
4: Se ha perdido en el cosmos.
1: Así es. Sí. Varios casos, ¿eh? Varios casos donde... No, es que es el favorito de mi mamá. Y dice, no, pues es que sigue viviendo con él porque nomás no le da, no le gira. En cambio, pues uno, pues hasta le ayuda a uno a ser independiente, a sobrevivir por uno mismo, o sea...
4: A crecer,
1: claro. ¿No? Entonces, velo de esa forma. Y verás que ya no tienes que ponerle caquita a la boca de tu mamá. Porque no paraste de llenarle a tu mamá la boca de mierda. No puede ser, Sebastián. Pero ya está pidiendo perdón. Y de esto se trata.
0: Pidió perdón y ha sido perdonado.
4: No se te va a juzgar aquí.
1: Aquí no se te va a juzgar, mi querido Sebastián. Te mandamos un saludo aquí en la Ciudad de México, los 40 FM. Vamos. Ah, tenemos otra llamadita. Ah, caray, Perdóname, mamá, es exitosa, Bueno.
2: Bueno.
1: ¿Sí, quién habla?
2: Habla Marco, de Tultitlán, Estado de México.
1: Marco. Gracias. Mi querido Marco, cuéntanos, ¿tienes los micrófonos abiertos? Ya sabes qué decir. Bueno, Marco.
2: Se mide mi hermano por ser un
1: Marco,
2: hijo de...
1: Dime. Espérate, Marco, perdón, es que te fuiste. Ahora sí, adelante.
2: Quería pedirle perdón a mi mamá, de parte mía y de mi hermano, por hacerla llorar y hacerla sentir mal en todo. Más que nada, yo creo que vengo por mi hermano, porque pues me rompió el brazo y mi mamá se la pasó mal por eso también.
4: Wow. Tenemos historias como que mucho problema entre hermanos, ¿no?
2: No. Es una historia muy, muy rara, porque mi hermano me lleva 3 años, yo soy el menor. Y mi mamá pues salía a trabajar.
1: Okay.
2: Mi hermano y yo veíamos luchas y se nos hizo fácil, pues, jugar luchitas.
1: Pero obviamente 3 años mayor, pues...
2: Así es.
1: Te agarró de trapito.
4: La hurracarrana.
2: Y gacho. Pero fíjate, por querer ser más listo, me rompió el brazo. Y te voy a decir cómo.
1: A ver.
2: Resulta que tenemos la mesa del comedor y le digo que se suba y que él se aviente y yo lo cacho. Entonces... Ya se suba a la mesa y al momento que se avienta por quererme quitar, me tropiezo y me lleva con todo y mi brazo se queda trabado en la silla y me lo rompe.
1: Hijo.
4: ¿Y luego qué? ¿Lloraste?
1: Pues fue un poco tu culpa, ¿no? Porque fue tu idea. La ejecutaste mal.
4: ¿Quién se tropezó?
1: Sí, o sea, todo mal ejecutada de tu lado, güey. O sea, sí, o sea, fue culpa tuya y lo sabes.
2: Sí, lo sé, pero pues como buen hermano menor le eché la culpa a mi hermano y se lo chingaron.
1: Ay,
4: pero luego ¿qué? ¿Cómo te llevó al sanatorio? ¿Qué pasó?
2: Ah, es que aquí va la otra historia. Resulta que cuando me sacan las radiografías, yo tenía un tumor en el brazo.
1: ¿Cómo?
2: Sí.
1: Ay,
2: sí, al momento
1: fue el destino.
2: De que me sacaron las radiografías, en la radiografía, bueno, me contaron que se veía una bola negra, que no tenía que estar ahí. Y resulta que era un tumor.
4: O sea, pero te diste cuenta ya a raíz de eso, porque no te dolía ni nada.
2: Así es. Pasó cuando yo tenía 5 o 6 años, más o menos.
0: destino. Fíjate, y eso permitió que te extirparan el muro. ¿Extirparan?
2: Así es, sin querer queriendo, pues mi hermano me salvó la vida, pero ya se lo habían madreado.
0: Híjole, pues sí.
4: Pues pero ve, el destino era que tú te tropezaras y que se te rompiera el brazo. Ve que... ¡Qué sabia la vida, papote!
0: Fíjate qué cabrón, ¿no? O sea, porque si no es por eso, igual no te lo...
4: O te lo encuentran tarde.
2: Sí, sí, mira, mi hermano me salvó la vida y pues mi mamá tuvo que correr con todo y... Puta, la amo a esa señora.
0: Qué bueno.
2: Mamita hermosa, perdóname, te amo mucho. Yo y tu hijo Edson te pedimos perdón. Y quería posicionarme contra mis hermanos.
1: Ah, aparte, mezcla de secciones.
4: Date, tú
1: adelante, date.
2: ¿Saben qué? Marcas. Ya están grandes para valerse por sí mismos. No es justo que nos dejen con toda la carga a mí y a mi hermano.
0: Ah, caray.
2: No las quiero fuera de la casa ni del patio, sino las quiero fuera de mi vida. ¡Ay, ay, ay, ay, ay, ay, come cuando hay!
1: O sea, tu hermana y tú las mantienen.
2: Así es.
1: Ay, ¿y son más chiquitas?
2: No, ya están pelusas. Ya están más grandes que uno.
1: ¿Y viven con tu mamá?
2: Sí.
1: ¿Y ustedes?
2: Yo, mi hermano, pues ya tiene su pareja. Y yo, acabo de terminar casi mi carrera.
0: Ok. ¿Y entre tú y tu hermano se hacen cargo de tu mamá y tus dos hermanas?
2: Sí.
0: Bueno, pues, tocó. Pero pues si ya también que se pongan a trabajar, mi.
2: Son las como cuando hay mi diablo y yo.
0: Ay, padre.
4: ¿Alguna otra sección en la que quieras participar?
1: Sí, a lo mejor te has echado.
2: Maestro, tlacuaches, los amo, hacen mis tardes más amenas, los amo mucho.
0: Gracias,
4: carnal. Un abrazote, papá.
0: Te mandamos un abrazote.
2: Un abrazote.
0: En la Ciudad de México. Vamos a un corte y regresamos. Viene nueva sección, que es el rincón de los hombres maltratados. Pudo haber ahorita este güey dicho, porque los hermanos están maltratados por las hermanas. Así que, adelante hermano, llama. Aquí estás en un lugar seguro y tomaremos tu mano.
5: Vamos a un corte. 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
6: Fueron vinculados a proceso el director de la Academia Militarizada Doenis, Jorge Luis N. y Estrella N., por su probable participación en el delito de feminicidio.

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0: nueva sección, El Rincón de los Hombres Maltratados. Adelante, hermano, márcanos. Estás en un lugar seguro. Toma mi mano. Sí. Y cuéntanos tus...
1: ¿Por qué te regañan en casa? ¿Qué haces que se molestan? ¿Qué problemas tienes? ¿Qué problemas ocultas también?
0: Sí, los hombres callamos.
1: Sí, ¿no?
0: ¿Por qué no hay uno que callamos los hombres?
1: Ah, también puede ser.
0: Debería de haber.
1: A ver.
0: Ay, el primero.
1: Pongan atención.
0: Bueno.
2: Bueno.
0: Ay, se oye maltratado. Sí. Te está hablando.
1: ¿Estás en un lugar seguro?
0: Sí, estás en un lugar seguro, amigo.
2: Sí.
0: ¿Cómo te llamas?
2: Eduardo.
0: Eduardo. ¿De dónde nos llamas,
1: Eduardo?
2: ¿Sí me escuchan bien?
0: Sí, ¿de dónde nos llamas, Eduardo?
2: Ah, de aquí, de la Ciudad de México.
0: M. Ya. Eso es los 40. Ya cumplimos. Mi querido Eduardo, cuéntanos, ¿por qué llamas a esta sección? ¿Eres un hombre maltratado?
2: Sí, muchísimo.
0: Cuéntanos tu caso.
2: No, pues, creo que a veces las cosas con mi pareja no me las toman a bien.
0: Sí. Ok.
2: Si uno no lava el vaso que usa, ya es un problema.
0: Ah, cabrón, o sea...
1: A ver, cuéntanos más, profundiza.
0: O sea, ya desde ese detalle, cuando dices, ya me va mal, ¿a qué te refieres? ¿Te pega, te grita, te causa la ley del hielo?
1: ¿Te saca de la casa?
0: ¿Hay castigo? ¿Qué pasa?
2: Ley del hielo.
0: Ley del hielo, por no lavar un vaso, un trasto.
2: Un traste, un vaso.
1: ¿Ese es el problema más recurrente en tu casa?
0: No.
2: Creo que sí, ¿eh? O sea, también eso habla de mi nivel de desorden, yo creo, pero...
0: Ok, una pregunta bastante interesante te voy a hacer. ¿Qué signo es tu pareja?
2: ¿Qué signo es? Es Acuario.
0: Acuario, aguas. ¿Y tú?
2: También soy Acuario, nacimos el mismo día.
1: No, entonces sí eres un puerco.
2: Sí, soy un puerco.
0: Cuéntanos un poquito, ¿con qué otras cosas se te ha maltratado?
2: ¿Con qué me han maltratado? Creo que eso más bien yo he maltratado. Pero luego mi forma de ser no es la mejor.
1: ¿Por qué? ¿Te escuchas luego bien, digo, pues, escuchas bien tranquilo? Te escuchas incluso hasta sometido.
0: Híjole,
2: ¿sabes? Sí, ese es el problema, que ya ya no sé quién soy.
1: No, estás aquí en un espacio seguro. Hermano, acércate.
0: ¿Cómo ya me lo tienen tan sometido, no?
1: Ajá, si estás en peligro, pica un número.
0: Ah, o sea, ya que ya ve cómo habla, güey, ya lo tienen realmente ya mal.
1: ¿Sí? ¿Tienes miedo?
2: Ya tengo miedo.
1: No, hombre, ven. En este momento acércate, Diablito y yo te vamos a brindar un abrazo cálido.
0: Así es.
1: Ven, hermano. Estás en un lugar seguro.
0: Estás en un lugar seguro.
1: Gracias por inaugurar esta sección.
2: Sí, no, gracias a ustedes, güey. Los escucho todos los días. Hacen mi tarde, como lo dijo hace rato el compa que habló. Son muy rifados. Los admiro.
1: Ah, qué chido.
0: Gracias. Qué chido. Muchas gracias,
1: marca,
0: carnal.
1: Banda,
0: ya
1: marca,
0: sabes,
1: marca,
0: aquí estamos, ¿eh? Aquí estamos estos payasitos.
1: Moro, tenemos otra llamada por ahí.
0: Dale, mucho hombre maltratado. Bueno.
3: Buenas noches.
0: Hola, hermano, bienvenido al rincón de los hombres maltratados. Dinos tu caso y aquí te daremos la mano.
3: No, ¿qué pasó? ¿Qué pasó, Diablito?
0: Bueno, te daremos un abrazo, güey.
3: ¿Qué onda? ¿Cómo están? No me preguntan ni de dónde hablo.
0: A ver, ¿quién habla?
3: Hola, Parriqui.
0: El Parriqui de Los 40. Puebla, no. Veracruz, FM.
1: Ustedes no saben, ¿eh? Pero hubo un momento, una comunicación visual entre el Diablo y yo para
0: es que
1: ver
0: había,
1: de dónde
0: no,
1: era.
0: Había un paquirri. Había un paquirri de Puebla, pero creo que ya nos ponen en Puebla. No. Porque pues ya sabes, son muy mochos para nosotros. Pero bueno, ahí está mi parriqui de Veracruz, FM Los 40, la mejor estación.
1: La banda del Parriquis, ¿eh? Ahí lo tengo en redes.
0: ¿El Parriquis? Sí, sí, sí. ¿No? Oye, mi Parriquis, ahora sí, cuéntanos, ¿qué pasó?
3: No, pues hoy soy un hombre maltratado.
0: ¿Por qué?
1: ¿Solo hoy?
3: Pues yo creo que, nada más cuando estoy despierto, yo creo.
1: Ah. ¿Qué te pasó? A ver, primero dime, ¿en qué situación estás? ¿Con novia o ya casado?
3: Estamos casados, casados.
1: ¿Desde hace cuánto?
0: Dos hijos, ¿no?
3: 16 años.
0: 16 años, qué bonito. ¿Y toda la vida se te ha maltratado o se te ha maltratado últimamente?
3: No, no, no, no.
0: Nada. O es de contentillo de vez en cuando?
3: De vez en mes.
0: De vez en mes. Ahí está. O sea, un mes bien, el otro no tanto.
1: Pero a ver, ¿qué situación es la que detona el maltrato?
3: No, no, no es cierto, no, para nada, todo bien, nada más, pues hay que estar aquí en pie de guerra, ya saben ustedes también, ¿no?
0: Así es, y con la frente en alto a la vez.
3: No, no, no, sin la frente, así es, y sin arrugarla, chino, hay que estar ahí al pie del cañón, ni modo, ¿no? Es la batalla diaria.
1: Ay, te estás cortando, ¿eh?
0: Te me estás cortando, sí. Parriquis.
3: Es la batalla diaria, digo, ¿no? Hay que estar ahí al pie de guerra.
1: Ahora está peor.
0: Así soy yo, creo, somos nosotros. Ahí está, o sea, pues es que hay que estar, si es uno, hay que estar a pie de guerra, ¿eh?
1: No, pero uno no puede ir a la defensiva todo el
0: tiempo. No, no a la defensiva, no. Más bien como esquivando, o sea, esquivando.
1: Y nos quiso contar un caso porque yo creo que por ahí está su mujer.
3: Ya mejor porque hablé, capito, mira, ya mejor ya.
0: Ya voy a colgar, dice.
1: Ahí se ven.
3: Iba a hablar para que mi mamá perdonara, pero pues ya me
0: ha
3: ganado una
0: sección,
3: mira.
0: Ah, bueno, échate un perdóname, mamá. Ándale, no,
3: perdóname, mamá, porque
0: jalando,
3: loqueando me volteé en un carro que ahí fue con mis amigos. Y pues desde entonces ya ando más de la cabeza.
1: Ah, desde entonces ya está bien volteado.
0: ¿Y nunca le contaste a tu mamá?
3: No, pues le conté, yo creo, como a los 10 años después. Pero...
0: ¿A los 10 años? ¿Qué pasó? Sí, ¿Le contaste?
1: Ya caminaba bien chueco, ¿no?
0: Ya con la boca bien chueca, ¿no? Y un ojo cerrado, ¿no? Pues sí. Ya dime, hijo.
3: No,
1: un hematoma gigante.
0: Hematoma gigante, una bola en el cuello. Claro. Ahí está, confesiones a mamá todavía tenemos.
1: Sí.
0: Bueno, échanos un programa entero.
1: Hagan lo que quieran ustedes, este es su programa.
0: Este es su programa.
3: Saludos,
1: Rulo, saludos, papá.
0: Eso,
1: un
0: mi querido Parriquis, cuídate.
3: Dale, cachicos, un abrazo, cuídense mucho.
0: Abrazo. Vamos a una rolita y regresamos a esta sección. Hombres,
1: otro bloque.
0: El rincón de los hombres maltratados.

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0: ¿Sabes también cuál podría ser? ¿Sabes también cuál podría ser moro? La de la niña está triste. ¿Qué tiene la niña?
1: Así es, bienvenidos otra vez, una vez más aquí a Tlacuache a los 40, ya son las
0: 7:46.
2: De volada.
1: De volada se ha pasado este programa y pues estamos en esta nueva sección, el rincón de los hombres maltratados. Adelante, hermano, márcanos. Ay,
2: hay un sumiso.
0: Estás en un lugar seguro. Toma nuestra mano y te daremos un abrazo. Bueno.
3: En directo, el señor Toscano desde los 40 por 96.5 FM.
0: Vaya, gracias.
2: Una
0: señor
2: vez
0: Toscano,
2: con el protocolo.
0: Gracias.
2: Bien.
0: Se siente rico como que.
3: Soy el señor Lascano, no quiero que vaya a escuchar mi señora y vaya a madre.
0: Ah, se cambió el nombre, señor Lascano.
3: Por temas de seguridad, por favor.
0: Temas de seguridad, pues a ver, cuéntanos, mi querido señor Lascano. Para que no lo reconozca su mujer y
1: lo maltrate.
0: ¿Cómo vive usted su maltrato? Cuéntenos.
3: Yo creo que lo que a muchos nos ha pasado, y si a Rulo Verano te ha pasado, te va a pasar, porque para allá vas. Llegas cansado, llegas devastado de cumplir con tus proyectos todos los días. Apenas vas poniendo media postada de Jimmy. Oye, mi amor, de veras, por cierto, hay que bajar la tercera caja que está arriba del armario, a un lado de las bolsas. ¡Ah, no, por favor!
2: Ya pasa, ya pasa. No sé si en ese nivel. No sé si en ese nivel. ¿Sabes con qué? ¿Sabes con qué me pasa mucho? Cuando llego y está así como que algunas bolsas para tirar en la basura, o sea, yo vivo en un edificio y los basureros están hasta abajo, sótano. Ya sé que tengo, o sea, no importa qué hora llegue, ni de qué humor.
0: Ahí va a estar la bolsa.
2: Ahí va a estar la bolsa y yo tengo que bajarla, porque si al otro día están ahí, hay problema. Te abrazo y te comprendo, señor Lascano,
3: ya,
2: antes Toscano.
3: Ya también pasé por esa vereda, ya estoy superdestruido, ya como que doy la vuelta y solita me habla, güey, llévame para afuera. Ah, sí, es cierto, perdóname, vámonos. Ya, o sea, llega un punto en que ya quedas adoctrinado, es la palabra. Quedas adoctrinado.
2: Ah, se te está cortando, señor Lascano.
1: Se te está cortando, señor Lascano. No sé si seas tú o ya de cabina, porque ya van dos igualitas.
3: A lo mejor me estaban boicoteando la línea.
0: Quizás pues Moroco.
2: No sé qué tal le caes al Moro.
0: No,
2: supongo
0: no,
2: que no bien.
3: Me arrastré con el Moro para que pasara mi llamada. Sí, cosas bonitas.
0: O sea, te maltrató más que tu mujer, ¿no?
3: Yo creo que ahí se van, ¿eh? Ahí se van.
1: El Moroco es duro, güey. Pero durazno.
2: Esas curvas sí, no, lo valen.
3: Sí, me imagino, ¿no? Esa calvita de cacahuate.
2: Le mandamos un abrazo. Un abrazo, señor Lascano.
0: Ánimo.
2: Fuerza, hermano.
0: Fuerza, hermano.
1: Y con la frente en alto.
0: Oye, las llamadas se oyen igual, Moroco. ¿No será que...?
2: Nuestro
1: bueno,
2: en Radiópolis.
0: Bueno.
4: Bueno.
0: Sí, ¿quién habla?
4: Emanuel.
1: Emanuel, ¿de dónde nos llamas?
4: De Reynosa.
0: Los 40.
1: Reynosa FM.
0: La radio del hombre maltratado.
1: Emanuel, cuéntanos.
0: Cuéntanos de tu maltrato, hermano.
4: Pues es que ya no sé si llamarlo como maltrato o no, porque pues esta es la primera vez que me desahogo con esto, ¿ah? Porque pues muchas razas se sentiría así como que chido que lo mantengan y así, pero en mi caso ya me cansé.
0: Ah, caray. O sea, ¿te mantienen?
4: Sí, o sea, pues no me dejan trabajar.
0: Siempre estoy
4: pues encerrado en la casa, ¿no? Cumpliendo pues mis obligaciones en la noche, pero pues nada más.
0: O sea,
2: ¿y nada más?
4: Sí,
2: ¿no limpias la casa?
4: No. O sea, sí me tiene quien limpie la casa y así.
0: Ah. Y sí, fíjate qué razón tiene, Manuel.
1: No, porque uno lo ve como que padre, pero imagínate.
2: Aparentemente está viviendo el sueño.
0: No.
2: Pero no.
1: Pero no, ¿tú a qué te dedicas, Manuel?
4: No hago nada, o sea, no me dejan trabajar.
0: ¿Pero a qué te dedicabas, pues?
4: Antes trabajaba en petróleo.
0: ¿En petróleo?
4: Y pues siempre andaba de fuera, ¿verdad? Pero ya cuando me junté, pues me ya me mantienen, ya, o sea, traigo carro del año y así, pues, me sacan a pasear y jalo la banda y lo que yo quiera, pero...
1: Pobre,
4: jalo
1: la banda, dice.
2: Ah, no sabes cómo te abrazamos, ¿eh? Me dejan.
1: Pero pues todo siempre hay un límite, ¿no? Y ella te lo pone.
4: Sí, claro, o sea, pues no puedo salir. Tengo que hacer, pues ahora sí lo que ella diga, ¿verdad? Y cuando ella lo diga, ¿verdad?
1: En cuestión de tus amigos, ¿te dejan verlos, te dejan o te los escogen?
4: Sí, yo puedo cotorrear con los camaradas, sí, pero pues solamente camaradas, no tiene que haber mujeres ni nada.
1: Ahora, mi querido, y tú lo que quieres es pues valerte por ti mismo, ganar tu sueldo, trabajar, porque pues todos tenemos como...
2: Vivir,
1: pues.
4: Sí, claro, pues a mí eso es lo que me gustaría, pues yo... Pues hacer muchas cosas, ¿verdad? Carpintería, electricidad.
2: Aunque no traigas un varo, pues pero que seas libre.
4: Claro, pues ingeniero petrolero.
1: Oye, pero pues, Manuel,
4: no me dejan.
1: A ella le va muy bien en su trabajo, supongo.
4: Sí, claro, no, a ella le va muy bien.
1: Ahora, te has impuesto, le has dicho.
4: ¿Mande?
1: Le has dicho, yo ya no quiero vivir en esta jaula de oro. Quiero salir y trabajar y hacer algo.
4: Me identifico mucho con eso, ¿verdad? Con la de la jaula de oro, porque pues sí, tienes todo, ¿verdad? pero pues no te dejan salir, no lo puedes disfrutar al 100, ¿verdad?
1: Claro, porque al final tampoco es tuyo.
4: Sí, claro, o sea, estoy a lo que...
1: No es como que tú te lo ganaste, ¿verdad?
4: Exacto.
2: ¿Y si alguna vez la has encarado y le has preguntado por qué?
4: No, pues sí, cada que le digo, pues nada más me lleva a pasear o así.
1: Te calla billetazos, ¿no? Te calla billetes, te llena los hijos de billetes, ¿verdad?
2: Cállate y apláudeme.
4: No, les hablé por mi caso, ya me hicieron reír, hombre.
1: No, pues es el chiste, Manuel.
2: Báilame, perro.
1: Con su tanga llena de billetes, ¿eh?
2: Aceítate.
1: Oye, pues sí, o sea, pareciera que no.
2: ¿Está llorando?
1: Está llorando, güey, ya. Pareciese que no es maltrato, pero sí es un maltrato.
4: Sí, ya, pues es que

0: mismos tú, yo creo que tú quieres ganarte tu dinero, hasta de repente tú invitarla al cine o a cenar con tu dinero, ¿no?
1: Sí, claro, ¿no? Pues desde un principio yo era así como que la invitaba y luego pues después la dejé que pagar una vez y de ahí ya
2: perdí el control. O sea, ¿me estás diciendo que a ella siempre le fue chido?
1: Siempre.
2: O sea, desde que se conocieron.
1: Sí, o sea, pues ella, pues los dos teníamos carro y así, ¿va? Y a veces yo iba por ella. Pero pues te digo, nada más un día la dejé que ahora sí que ella tomara el control y quererme sentir ese al que paseaban, al que...
2: Ajá. O sea, tú al principio lo viste chido y ahorita ya te diste cuenta que no está tan
1: claro,
2: chido.
1: Claro, pues yo creo que todos lo vemos así, ¿no? O sea, hasta ahí, inclusive hay videos donde, lo usé y que no sé qué, y nosotros pues lo vemos como que bien, ¿no?
0: Sí, pero ¿sabes qué? Creo que están castrando tu masculinidad. Bueno, o siento que así te sientes tú también.
1: Sí, bueno, en ciertos aspectos, ¿verdad? Porque pues...
0: O sea, a mí sí me gusta a mi novia invitarla a cenar, invitarla.
2: Pero parejo.
0: No.
1: Sí, no, el detalle es que
0: ¿por
1: yo...
0: ¿Por qué parejo?
1: No, pues yo la invito y todo, tú la puedes pero invitar pues con su dinero. Quieras.
0: Claro.
2: O sea, no es forzoso como él.
0: No es forzoso.
2: Te me callas.
0: Pero acá ya has forzado de que yo pago y tú no haces nada. Está sí, cabrón.
1: No, o sea, cuando salimos, pues yo ando pagando todo, ¿verdad? Pero pues es su dinero a final de cuentas.
0: Ah, tienes extensión.
2: Aplica la chica.
0: No, mano, estás viviendo el sueño, güey.
2: Toma este dinero e invítame acá.
0: Oye, ¿y ella en qué trabaja?
1: Ella es dueña de colegio.
0: Ah, y no hay forma así como que tú trabajes en uno de los colegios donde ella pues esté o algo y así ya, pues ya.
2: No, ahí ya. Es que es lo mismo.
0: Es que es lo mismo.
2: Sí,
0: pues,
2: también
0: sí.
2: Va a estar ahí.
1: Sí, o sea, es trabajar con dinero. Ella.
0: Sí, y el dinero que ella te está dando, ¿no?
2: Ajá.
0: Es como, aparte, sí, claro. Sí, ándale,
2: ella
0: hijo.
2: Ella te va a dar tu sueldo.
0: Ándale, mi amor, toma tu quincena. Sí, no está chido, güey.
1: Pues es que trabaje o no, como quiera me dan.
0: Ahora, esta es una pregunta muy importante, man.
2: Acércate.
0: Ven. Acércate acá.
2: No temas.
0: A ver, ¿ella lo hace de buena onda o sientes que lo hace para controlarte?
1: Pues es que yo creo que pues lo hace porque me quiere, ¿verdad? Yo así lo siento.
0: Pero sí, cuando le dices, oye, pues, ¿sabes qué? Voy a buscar Gordy. Trabajo, Gordy.
1: No, o sea, pues a mí me dice, no, pues sí, pero búscate algo, que esté aquí cerca, que no te vayas y así.
2: Oye, otra pregunta muy importante. ¿Y tu Gordy, cuando se enojan, no te lo echan cara de, pues yo pago, inútil?
1: No, o sea, por eso les digo, pues no, nunca me ha dicho o me ha reprochado, o me ha como que echado en cara de que
0: no,
1: ella me da las
0: eso,
1: cosas.
0: No, eso lo entiendo. Eso sí lo entiendo. No, o sea, lo entiendo. Pero sí siento que es una forma de control. O sea, sí siento que lo hace para que no salgas, para que no vayas a un trabajo donde no vaya a ser que conozcas a alguien. O sea, sí, yo siento que sí es una forma de control y jamás te lo va... O sea, seguramente lo hace con todo el amor, pero también hay una forma de control. Por algo tú te sientes así.
1: Sí, claro. Pues yo también así... A veces lo veo así, ¿verdad? Y a veces lo veo como que... Pues como ya los tiempos cambiaron. Ella quiere ahora ser esa parte donde pues es la proveedora.
2: Difícil tu caso, vamos a necesitar que también te sigas reportando periódicamente,
0: caso,
2: ¿no?
1: ¿De acuerdo?
0: Sí, pues les voy a estar pasando. Yo creo que, una solución sería que busques chamba y decirle, ya tengo chamba y voy a chambear. No, pero ¿por qué? Pues porque lo necesito, porque me aburro de estar solo en esta jaula de oro.
1: Pues el detalle es que pues yo como que le digo, pues quiero hacer esto y me pone las cosas, ¿verdad? Pero pues lo que no quiero es que salga a pues afuera a convivir con más gente o así, nada más. Es el círculo social que tenemos y ya.
0: Oye, ahora, ella como dueña de estos colegios está contigo todo el tiempo, ¿no es como que se va a trabajar y regresa en la noche?
1: Pues en parte, o sea, cuando tiene que hacer sus labores, si va, trabaja y vuelve.
2: Es que el problema es que le gusta y le extraña y está en un bucle tóxico.

0: la onda es que la otra es que, pues más bien.
1: No, la otra ya es que llores al lado de tus dólares.
0: Pues sí, o que, o sea, o que cuando tenga que ir a hacer sus cosas en la escuela, pues tú la acompañes.
2: Pues es que a veces me aburro el día en la escuela.
1: Bueno, pues date una escapadilla.
0: Sí.
1: Una escapadilla, no, hombre. No. No tiene que ser con otra, puede ser con un cuatillo.
0: No, porque si no deja ver a sus cuates. No,
2: sí, o sea, sí puedo salir con ellos, pero... Bien. Pero aquí no, o sea, salgo, pero...
0: Ahí en el fraccionamiento, ¿no?
2: ¿Dónde?
0: Salgo, pero me traigo... Como cuando era uno niño en la privada. Ándale, ve a jugar con tus amiguitos acá en la privada.
1: Ya traes GPS, ¿no? ¿Dónde te lo puso?
0: Sí.
2: ¿Qué pasa? No, pues, o sea, la camioneta tiene, pero pues es por seguridad de la camioneta, supongo.
0: Pues sí, pero pues, ¿tú crees que ella no la tiene ahí?
1: ¿No se te hizo raro el supositorio que te puse?
0: Bueno, Manuel, pues es un caso que ya veremos cómo va. ¿Cómo va este...
1: Evolucionando?
0: Yo digo que, pues, sí, o sea, si... Si lo que tú sientes, tú, Emanuel, sientes que quieres buscar trabajo y trabajar, pues lo hagas. Y ya todo va también a depender de la reacción de ella, porque entonces ahí sí te vas a dar cuenta si realmente te ama, que seguramente sí te ama, pero pues si realmente te quiere controlar o no. Y no está chido.
2: Pues sí. No, pues lo voy a hablar con ella y voy a intentar buscar un trabajo y pues a ver qué sale.
1: Pero no digas que nosotros te dijimos, días, ¿eh?
0: No digas que nosotros te dijimos.
2: Sí, le
1: no,
2: voy a decir.
1: No, como que aquí te nació.
2: Recibí consejo de los mejores.
0: Así es. Ah, no, ¿y sabes así qué? Y no solamente un consejo, un abrazo, ven acércate.
2: Aquí estoy.
3: Eso, cabrón.
0: Dale, cabrón.
3: Con la...
0: Cuídate, mi querido Manuel. Saludos, gracias, hasta Reynosa, cómo no.
2: Gracias. Hasta luego.
0: Cuídate. Fuerte, casi.
1: Un éxito esta sección, ¿no?
0: Un éxito esta sección. Vamos a un corte. Regresamos. Frankie Monstruo, desde su auto nos va a hablar. Desde su lugar
1: desde
0: favorito.
1: Toluca.
0: El Tlacuache regresa en un momento.
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2: ¡Moroco, te amo!
3: Se pone de buenas.
2: Siempre. Me pone de buenas esta rolita. ¿Por qué?
3: Porque justamente llega mi querido amigo,
2: mi Frankie Mostro, en el
3: Tlacoche de los 40. Frankie, ¿cómo estás?
4: Ahorita estoy empoderadísimo, güey. Ahorita ni me hablen.
2: Hábleme de usted.
4: Por favor, aunque sea hoy por hoy. Les voy a decir por qué, diablito. Y la banda lo va a conocer y lo va a reconocer porque llevo mucho tiempo hablando de este coche. Vengo manejando un Mustang GTD.
3: Ok.
4: Gran Turismo Daytona, cabrón.
2: Es el nuevo, ¿verdad?
4: Pero nuevo. Pero no se lo venden a cualquier güey. Yo creo que se confundieron y me lo vendieron a mí por error. Pero yo lo traigo, cabrón.
3: Oye, lo estoy viendo en estos momentos. Estoy viendo el video. Wow, el coche.
4: Sí, mira, eso es un coche. Aparte, te digo que como le hacían los Ferrari en sus tiempos, que no te vendían un Ferrari de colección, sino tenías un historial de compras de Mustangs y de Shelby's.
3: Wow.
4: Entonces es un coche súper exclusivo. Y aparte, a ver, ahorita tiene el récord en Nürburgring de coches americanos. Se empinó a Porsche, lo siento, pero así fue.
3: Wow.
4: Y está brutal, está increíble. Es con lo que está diciendo Ford al mundo.
3: Seguimos
4: No seguimos. Llegó escupiendo en el piso y pateando la puerta.
3: Órale.
4: Y diciendo, ya nos fregamos en el pasado a los europeos y lo vamos a volver a hacer.
3: Allá es de la era Trump.
4: El tiro derecho.
2: Oye,
3: este lanzamiento, ¿cuántos ya llevaba anunciándose o fue de sorpresa?
4: ¿Cómo se maneja
3: este tipo de lanzamientos, Frank?
4: Yo conocí este coche hace 2 años en el salón de Detroit. Lo hizo un científico loco, el mismo que hizo el Ford GT, que se llama Larry Holtz. Por Detroit lo conocí. Pero sí, pero lo compré por Palo Alto.
2: O sea, ¿ya lo compraste tú?
4: No, es fiado.
3: Te lo prestan para que lo pruebes y lo lleves al límite.
4: No, ese no lo puedes probar. Ese sí es que comprarlo o nada.
2: No te oyes.
4: No, pues tu alma, dos riñones, una córnea. Y tu primogénito.
2: O sea, ¿te lo regalaron?
4: No, ¿cómo crees? No. Hicimos un gran esfuerzo y compramos un coche de estos.
2: ¿Lo compraste?
4: Sí.
2: Oh my gosh. O sea, a ver, yo sé que tú sabes de coches, tienes una gran colección. Y es muy difícil para que compres un coche como estos. ¿Fue a partir de Detroit que lo viste, que dijiste, yo necesito ahorrar, necesito hacer lo que sea, pero para tenerlo?
4: Totalmente, o sea, y conforme fue haciendo cosas en la pista, y fui conociendo cosas, el coche, la suspensión, que lo diseñó, pero cuando fue, que me enamoré, es que lo probé hace como 5 meses, diablito.
2: Sí, recordamos, ¿te acuerdas que nos contaste?
4: Claro, en una pista de carreras, güey.
2: Sí.
4: Toma las llaves, haz lo que quieras.
3: Wow.
4: Y me dieron dulce con fentanilo, carnal.
2: Oh my God, ¿cuántos hay en México de estos autos?
4: Conocidos los 4. Y van a llegar muy pocos más. Y el único azul es aquí de tu carnal, güey.
2: Ay, che, Frankie, es el que vimos justo en el video.
4: De hecho, te invité mañana, güey.
2: Sí,
3: mañana
4: no digas dónde. ¿Sí? Entonces mañana te espero, cabrón. Va a haber chupe, va a haber coches, va a haber decanes y va a haber ambiente.
3: Amigo, déjame ver nada más.
5: Yo no voy a poder ir, Frankie.
3: Ay, ¿por
4: qué? Tú puedes ir, necesitamos valet parking.
2: Es un es un hombre maltratado. No, fíjate que yo mañana tengo que estar allá en...
3: Hasta Whisky Lucan para la casa de los famosos a las 10:30 de la noche, para las 11 estar ahí en... haciendo la postgala, hombre, pero...
4: Pero estás, güey, estás a 7:30 para llegar un ratito. No, hombre.
2: Cacha, no. Ah, bueno.
5: No, también no, Frank.
3: ¿Qué?
4: No, realmente, mira, 7:30, échate 2 chelas conmigo y ya llegas chistosón a la...
2: Y mi camioneta se ve bien llegando ahí, ¿no?
3: Sí. O sea, porque si no me daría pena, güey.
4: No, porque camioneta sí pasa.
2: ¿Sí pasa? ¿Sí pasa?
4: Sí, claro.
3: Bendito Dios.
2: Ok, pasa.
4: Oigan, pero ¿saben qué? Quiero, por favor, creo que me esforcé mucho. Hoy hicimos una gran producción, hubo lluvia, hubo drama, hubo risas, hubo esfuerzo. Va a salir un video, o sea, digno de Frankie Ford Coppola.
2: Este video sale pronto y es a partir de este coche que ya es tuyo.
4: Ford GTD.
2: Tú al comprar Mustang un coche GTD. Al comprar un coche como estos, que sabemos que es una inversión.
4: Totalmente.
2: Tú lo compras, amigo, tú lo compras sabiendo que este coche después lo puedes vender. Pues a lo mejor, o sea,
4: en teoría todo el mundo, los que compramos estos coches, dices, es que va a ser una gran inversión porque al futuro lo va a vender más caro. Pero nos estamos haciendo pendejos solos, güey. O sea, porque te enamoras del coche, ya no lo quieres vender, le pones un nombre, platicas con él, ya no lo vendes. Prefieres tragar maruchan una vez al día, andar con calzones agujerados, pero con un GTD. Para ti toda la vida.
2: Guau, estamos hablando que si es una inversión que igual te dejó ahí con los calzones trameados, ¿no?
4: No, totalmente, güey, totalmente.
2: Pero estás feliz, nunca te había escuchado tan feliz, Frank.
4: ¿Verdad que sí? Se me nota, estoy feliz, güey.
2: Sí, estás feliz, estás contento. Sí. ¿Cuándo adquiriste el coche?
4: Hoy me lo dieron, Dialito. Hoy.
2: No manches, güey.
5: ¿Vas a dormir en él?
2: Oye.
4: Claro.
2: ¿Vendiste coches de tu colección para comprar este?
4: No.
5: ¿Algún órgano? Vendí...
4: Sí. Sí. Tengo mío que están muy dañados.
3: El hígado y el cuyicual.
4: No, el
2: y
4: hígado,
2: el corazón.
4: Mi patacos me lo aceptan, güey.
5: Para tacos.
2: Oye, qué chingón. Te queremos decir que muchas felicidades.
3: Sabemos, gracias, tu amor por los autos. Nunca te habíamos escuchado tan feliz, Frankie.
2: Y gózalo, güey, gózalo.
4: Así es, para eso. A ver, Diablito. O sea, ¿vienes a vivir o a durar, cabrón? Si te puedes hacer cuentas. No disfrutas nada, güey. O sea, enseñanza a mis papás, güey. O sea, disfruta cada momento y Dios proveerá.
3: Exacto, mi querido Frankie, con eso nos quedamos.
2: Disfruta, te queremos, mi querido Frankie. Te mandamos un abrazo
3: y disfruta. A ver si puedo llegar mañana.
4: Un ratito, véngase los dos, ándale. Ahí se dan sus besos.
3: En un rincón, ¿no?
5: Un abrazo, mi Frankie.
2: Abrazo, Frankie. Gracias. Te queremos. Gracias. Disfruta.
3: Ahí está el Mustang.
2: ¿Qué es?
5: GTD. Mustang GTD.
2: GTD.
3: Órale.
5: Y el Frankie en buró de crédito.
3: Ya, mi Frankie viene endeudado, güey. Pero nunca lo veo tan contento, tan feliz. Me encanta.
5: Dios proveerá, él.
3: Dios proveerá, vamos.
2: Vamos, ¿te parece,
3: mi querido Rulo, a
2: una rola?
5: No, un corte.
2: ¿Un corte?
3: Pero, doctor,
5: ¿y qué
3: usted
5: quieres hacer después del corte?
2: A mí,
3: la verdad, me gustaría un tlacuache tenebrudo.
2: Va, ¿se puede?
5: Si ahorita del corte alguien le marca a Morocco, con historia.
2: A ver, los teléfonos en cabina 55-51-668-101, 80-061-000 o WhatsApp.
3: Tenemos el 55-49-48-8899.
2: Si nos marcan en el corte, un tlacuache tenebrudo, porque es jueves.
3: No podemos perder.
2: No podemos perder la tradición.
3: Vamos un corte y regresamos. Esto es el tlacuache de los 40.
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0: ¡Ay, nanita!
1: Hemos llegado al tlacuache tenebroso. Sí, soy Wendy Guevara. Y yo soy César Ebro. Enrique Rocha, presente. Sergio Sende. Cuadrado. Morgan Freeman. Mauricio Barrientos. Así es, señores.
0: ¡Ay, güey! ¡Ay, nanita!
2: Ya tenía un rato, ¿eh?
1: Ya tenía un rato. Y me encanta a mí el tlacuachete de Bruno, así que...
2: Déjenos tiesos.
1: Déjenos tiesos el miedo, por favor. Bueno.
3: Hola, hola, buenas noches.
2: Hola, hola, ¿quién habla?
3: Hola, Josué, de aquí desde La Jusco.
1: ¡Los 40 de La Jusco FM!
2: ¡Uy!
1: Por allá espantan.
2: Sí, mi querido Josué,
1: cuéntanos tu historia tenebruda.
3: Bueno, miren, pues, ¿qué les digo? Esto se remonta cuando yo iba en la secundaria. Ya saben, ¿no? 15 años, o no sé cuántos años tenemos en la secundaria. El punto es que el subdirector típico se ponía en la entrada de la escuela para ver, córtate el cabello, no traes zapatos, tu uniforme completo, regrésate a tu casa, etcétera. Y nunca me hablaba, porque pues yo siempre era de los aplicados, la verdad, siempre fui aplicado y pues ni qué me dijera, ¿no? Pero en una ocasión me saludó, me dijo, buenos días, joven, y yo, buenos días. Y me dijo, ¿cómo le va? Y yo, bien, todo bien. Y me dijo, ah, okay, ¿y cómo va? Bien, gracias. Dijo, bueno, échele ganas. Y me tocó el hombro, ¿no? Me dio una palmadita así en el hombro y me dio la mano.
1: Ah, caray.
3: Procedo a entrar a la escuela y yo, sorpresa, se veía todo así como oscuro y se veía gente en la dirección, afuera de la dirección de la secundaria. Pasó, me fui a mi clase, me tocaba la clase de español, lo recuerdo perfectamente.
1: ¿Qué era la de este maestro?
3: No. Era un maestro, otro maestro, que no recuerdo su nombre.
1: ¿El que te saludó era un maestro que pues, ahí veía siempre?
3: Era el subdirector de la escuela.
1: Ok.
3: Él fue el que me saludó. Yo entré a la escuela, vi así como cosas raras en el área de dirección y subdirección. Ay, pero pues yo me fui a mi clase. Me fui a mi clase normal. Y llega el profesor de español y que nos dice... No sé si sepan, pero pues murió el subdirector.
1: ¿Y fue el que te saludó?
3: Y él fue el que me saludó.
1: No.
3: Y yo, ¿cómo? Y obviamente no dije nada. Me esperé a que terminara la clase. Y al final de la clase me acerqué con el profesor y le dije, oiga, ¿cómo? O sea, me dijo, sí. Me dijo, se murió en la madrugada, como a las 3 de la mañana, bla, bla, bla, bla, bla, bla. Y vio, yo creo que vio mi cara así como de shock. Y me dijo, ¿también lo viste?
1: Y ah, caray.
3: Sí, de hecho me acaba de saludar ahorita en la mañana. Me dijo, sí, a tal profesor lo vio en el estacionamiento y también se despidió de él. No, diablito, yo quedé helado.
1: Oye, sí, pero a ver, cuando te dio la palmadita, ¿lo sentiste y todo o no?
3: Sí, se sintió así, ahora sí que físicamente se sintió, yo sentí su mano, pude sentirlo.
1: ¿Y lo viste normal?
3: Sí, pero te digo, cosa rara.
1: No, así como que veías la parte de atrás, la veías a través de él, no estaba traslúcido, pues.
3: No, para nada, pero cosa rara, nunca me había dicho nada, y justo ese día, pues interactuó conmigo.
1: Oye, ¿no será que tú eres de estas personas que igual eres mucho más perceptivo que las otras y por eso reconoció, has visto otras cosas o solamente te ha pasado esto?
3: No, sí, otras cosas, diablito. De hecho, yo cuando sueño, por ejemplo, que tiembla, a los pocos días tiembla.
1: Ay, no has soñado últimamente, ¿verdad?
3: De hecho, sí, esta semana.
1: Oh, chinga, por favor, no hagas eso.
3: El lunes fue que soñé eso,
1: ¡no!
3: Diablito. No. Así que si tiembla de aquí a la próxima semana, no, al lunes o martes, me dan mi crédito, por favor.
1: No, pues sí.
2: Nos marcas.
1: Pero no, mejor digamos que no. Ojalá.
2: Pero ojalá que no marques.
3: No, ojalá que no tiemble, pero sí marco.
1: Ay, güey.
3: Así es, amigos, pero esta es mi historia y yo quedé helado.
1: Órale,
2: buena historia. Buena historia. Muchas gracias, te mandamos un abrazote.
3: Un saludo, cuídense mucho, un placer.
2: Cuídate.
1: Cuídate, que estés bien.
2: Ay, qué miedo, ¿eh? Ya como que sentí una mala vibra por acá.
1: Dios mío.
2: Morocco, ¿hay otra llamada por ahí? Bueno.
1: Wow. Bueno.
4: Sí, bueno.
2: Sí, bueno, bueno. ¿Quién habla?
4: Habla Armandito desde Conco, California.
1: ¡Los 40! Conco, California. FM.
2: Conco, California.
1: ¿Cómo se llama?
4: La radio de la...
2: La radio de Lice.
1: La radio de que estás escondido.
4: En un baño. ¿Cómo lo supo?
2: ¿Cómo estás? Adelante, ¿qué historia nos traes?
4: Bien. Oiga, no manches, sí los extrañé un buen, ¿eh? Mi horario normal y se me hacía bien pinche largo ahorita con el mundial.
2: No, pero ya estamos acá, iba a pasar, papá. Iba a pasar, ya estamos de vuelta, 6 a 9 de la noche, lunes a viernes.
4: Que no se vayan, por favor.
2: No, hermano, pues, estamos aquí para ti.
4: La verdad, yo tengo una historia que sí fue verídico, así cabronzote. Cuando yo vivía en México, no sé si ubican el lugar de Catemaco, Veracruz.
1: Sí, claro, yo estuve
2: no
1: ahí.
2: Yo sí,
1: sí he ido, sí. Hasta hicimos, cuando hacíamos el motel, ahorita hicimos hasta una cápsula que era la bruja de Catemaco.
2: Ah, sí. O sea, es reconocido por hacer limpias, ¿no?
1: Sí, y rituales. Sí, hay brujas, sí. Y hay de todo por ahí. Sí. Y fuimos nosotros, porque antes se hacía la Cumbre Tajín, que era un gran festival de música. Y de repente, alguna vez nos esperaron en Catemaco, que estaba muy cerca. Y sí, o sea, hay una vibra fuerte zona.
4: Sí, la verdad sí está muy cabrón. Bueno, cuando uno chamaco ya ves que te vale madre, y yo me iba de la ciudad de Isla Veracruz, me iba siempre con mis primos, pues a Catemaco, ¿no? Porque pues como es un pueblo pequeño, te dejan salir más, a drogarte, a tomar, todo rico. Y tenía yo como 14 años, entonces me iba con mis primos y un día... yo pasaba por el lugar que se llama Catemaco, de ahí tenía yo que viajar en una camioneta hacia el pueblo que se llama El Águila. Entonces, pues mis primos me hablaban, me decían, hey, güey, ¿vas a venir o qué rollo? Simón, el 24 de diciembre es mi cumpleaños. Para el 24, güey, pues aquí todo el pedo. Digo, Simón, llevo los cigarros, llevo el alcohol y todo el pedo, yo los compro y ya, pues que se arme la fiesta. Entonces, de ahí, de ese lugar, teníamos que ir a otro lugar, porque pues las chicas y todo el desmadre, ¿verdad? Caminamos más o menos como unos 10 kilómetros para llegar al otro pueblo. Entonces, un día nos fuimos todos, seguimos chupando todo. Ya cuando regresamos, ya eran prácticamente como las 4:30 de la mañana, ya casi amaneciendo. Entonces, al regresar, pues mi primo siempre le ha gustado lo de la cacería, le ha gustado andar por esos lados del monte. Entonces, me dice un primo, dice, oye, dice, si escuchas algo ahorita, dice, no te asustes, tú camina tranquilo, tú mira hacia adelante, nunca ves hacia atrás, no veas nada, si algo sientes que te llama la atención, no lo veas, tú conmigo platicando siempre. Y pues en ese tramo de regreso se escuchó cómo estaban, como si estuvieran cortando hierba y cortando el zacate con un machete. Y todo ese, o sea, estaba súper oscuro, no se veía nada. Entonces nosotros veníamos caminando desde que entramos a la oscuridad total, porque era una oscuridad que no se veía nada. solamente se veían los prácticamente los pies y por la luna y una lamparita que llevaban. Okay. Íbamos todos mis primos así caminando y mi primo, hey, ¿estás bien? Digo, sí, digo, pero si escuchas eso, te dije que no, tú a lo que venimos, platicando, hablando, esto y el otro, no voltees para ningún otro lugar, ni ningún... Bueno, la cosa es que...
1: Ya de, con eso ya esos 10,
4: sí, esos 10 kilómetros se hicieron como 100, se me hicieron como 100, o sea... Y
1: ¿Cuánto tiempo fue?
4: Era un trayecto de 25 o 30 minutos caminando y a mí se me hizo que fueron como 2 horas, te lo juro. O sea, yo venía caminando y se escuchaba. Yo le decía a mi primo, oye, Juan, digo, escucha, oye, Juan, escucha. Y mi primo, hey, te dije que no vieras, no voltearas. Si algo te llama la atención, no lo voltees a ver. No te miento que pasamos un lugar como, o sea, ahí se da mucho el café, pasamos el cafetal. Pasando ese cafetal, se cruzó una señora chiquita, chaparrita, así bien jorobada, así caminando, se atravesó y a la entrada Mariana del pueblo está una piedra y ahí hay un camino que iba hacia abajo. Cuando nosotros llegamos ya había luz y todo ahí, la conexión de luz y todo. Cuando cruzamos se escuchó un grito. Eso fue de lo único de lo que me acuerdo. De ahí yo caí así como que me desvanecí. Y pues yo nada más al otro día amanecí y todo.
1: ¿Cómo?
4: Amanecí en la cama y
1: bien, no me con un chorro de sangre saliendo analmente, ¿no?
4: Me desperté como a las 8:30 de la noche, todavía lo recuerdo bien. O sea, y todos estaban preocupados. Oye, sí, decían, oye, este güey está dormido, sigue dormido, qué pedo. Me puse bien 2 días durmiendo prácticamente todo el día. Y pues obviamente mis tías sí me dijeron, oye, ¿qué tienes? ¿Te sientes bien o qué onda? Y ya mi primo le contó, no, es que... No, la verdad nos pusieron un cagadón porque obviamente no sabían que nos íbamos de noche a tomar. No sabían. Entonces... mi tío me puso un cagado, no, es que si te pasa algo, tu mamá sabe que estás aquí, que la chingada. Pues mi tío conoce pues, brujos de allá y me llevaron con uno, que me hicieron una limpia, ya sabes, me tallaron unos huevos, no del brujo, sí, en albur, aclaro.
2: Pero, me pasaron pero, los huevos sí, por la cara,
1: los huevos en la cara, me tallaron,
4: Por la cara no hay tanto problema, ya por atrás ya está más.
2: El borrego.
4: Son unos huevotes.
1: Unos huevones.
4: Y sí,
2: tú
4: ya
2: nada más. Inguinales.
4: La cosa es que le dijo el brujo, le dijo a mi tío, dice, él se lo estaba llevando Juan del Monte, y yo así,
2: no muerda.
4: Juan del Monte, what the fuck, que es una leyenda urbana.
2: Juan del Monte, sí.
4: Que pues, que es una leyenda que está ahí, que pues es muy arraigada, pero pues en la vida de todos fui el único que le pasó a eso, que se desmayó y fueron, me limpiaron, pero te lo juro que en 3 días estuve durmiendo y no tenía hambre, no me daba hambre.
1: Mira, yo no sé, papo, pero yo la verdad es que camino 10, 15 kilómetros y sí me ando desmayando también, güey.
2: ¿No te hiciste el desmayado para que te volvieran a pasar los huevos?
1: Hasta ya.
4: La verdad es que andaba pedón, así que no sé si pasaron. Nada, pero andaba pedo. Estaba.
2: Oye, pero ¿cómo es que llegaste? O sea,
1: te desvaneciste ahí en el campo. ¿Y cómo es que llegaste a tu cama?
4: No, pues mis primos, obviamente. Yo con mis primos vivimos en el mismo caso. O sea, estaba yo viviendo con ellos ahí de vacaciones y ellos
2: te cargaron.
4: Me llevaron. Sí,
2: mientras te vomitabas, ¿no?
4: Eran 3 primos. De hecho, pensaron, dice, no, este güey, pero yo les dije, ustedes vieron la misma silueta que yo, me dije, y ellos me dijeron, no, güey, estás pendejo, no vimos nada. Le dije, cabrón, yo vi algo que pasó ahí, escuché el grito, y dice, ah, bueno, el grito sí lo escuchamos, pero no vimos a la silueta que pasó. Y entonces, todos llegamos a la conclusión de que, pues sí, a mi tío le dijeron, oye, es que el Juan del Monte y que la chingada, pues lo vio débil a él, y pues sí es cierto, mi primo me dijo, no voltees, no te quedes observando, si ves algo, ignóralo a la chingada y todo. Y la verdad sí fue algo muy cabrón que pasó esa vez. Ya de ahí, mi perra vida volví a ese pueblo.
1: Sí, Catemaco tiene esta onda fuerte, porque pues también se hacen ahí mucho trabajo.
2: Mucha energía.
4: De hecho, se mueve mucha energía. Ay, tengo un amigo youtuber que es de Veracruz, se llama Eder Hernández, y ese güey, todo, la neta, las cosas que ha subido, porque yo en un tiempo estuve saliendo con él. No, ese es del puerto de Veracruz.
1: ¿Cómo, eres gay?
4: Pero, no, un amigo, dije.
1: Ah, estaba saliendo con él.
4: Bueno, pero, pues, ¿a quién se le niega un kiss?
1: Ay, un tallón de huevos.
4: Por la espalda. Damn.
1: California, Cuncún. Creo que ni existe Cuncún, California, güey.
0: ¿Cómo se llama? ¿De dónde nos llamaste, güey? ¿Cuncún?
4: Concord.
1: Entendí Cuncún. Concord.
2: Habla bien.
1: Concord, California.
2: Concord.
1: Damn, man.
4: Damn, son.
2: Damn, son. What the fuck?
1: What the fuck? Say what?
0: Hernán, te mandamos un
1: saludo hasta California, Los 40, California. Gracias. Buena noche.
4: Gracias, chico. Gracias.
2: Una duda. ¿Cómo pronunciarías en inglés tallón de huevos?
1: Ah, este.
4: Oh, eso de. Tall de.
0: Ah, puede ser. No, bueno, puede ser como.
1: Ex. No. Balls.
4: Eso sería.
0: Ya son más de balls.
1: No, balls. Puede ser.
4: Oh, yeah, balls.
0: No, balls.
2: Balls.
0: Sí, balls. Balls in my face.
2: Practícala, güey, por si te agarra el ice y te hace examen.
0: Cuídate, padre.
4: Damn,
0: ¿eh? Ese. Nos vemos, papi. Que estés muy bien.
1: Saludos hasta California. Vamos, un corte. Tenemos boletos, señores. Catriel y Paco Amoroso, los prometimos y se los vamos a dar.
0: Viernes 6 o sábado 7 de agosto en el Palacio de los Deportes. Vamos un corte y regresamos con las preguntas tlacuacheras. Ya saben, el protocolo y...

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0: jueves. Perdónenme a todos, no acepto. No, sí acepto que la cagué, porque es jueves 6 y viernes 7 de agosto. En el Palacio de los Deportes, Catriel y Paco Amoroso. Ya saben, hay protocolos, son preguntas tlacuacheras, ando de buenas, yo ya siempre voy a regalar boletos. Rulo no.
1: Yo no, a mí me da flojera hacer el formato.
0: Los millennials.
1: Contactarlos y que no te contesten.
0: Eres millennial.
1: El miedo de que Morocco anote bien los números.
0: Eres millennial.
1: Yo no.
0: Bueno. Bueno.
2: Bueno.
0: ¿Quién habla?
1: Bye. Había protocolo.
0: Bueno.
3: ¿Le sobran o le faltan?
0: Muy bien.
1: ¿Y?
0: Michael Jackson, un jiji.
3: Se escucha muy poquito, más fuerte.
0: Ay. Ya dijimos, tiene que haber jiji de Michael Jackson.
1: Sí, ya, de cajón, ese es el protocolo, ya.
0: Pongan atención. O sea, si decimos bueno y dicen bueno, quiere decir que ni nos van a contestar. Ajá. Bueno.
2: Habla Kowalski.
1: Gracias.
0: Bye. Ya sabes que protocolo Kowalski. Menso.
1: Bueno.
4: Bueno.
0: Otro.
3: Bye.
0: ¿Cómo se va por el excusado?
1: Bueno.
3: ¿Le sobran, le faltan, le sobran o le faltan?
0: Ahí está, bravo.
1: Bravo. Hermoso.
0: Hermoso, ya con eso me ganaste.
1: ¿Qué técnica de jiji?
0: ¿Cómo te llamas?
3: Marco.
1: ¿Y para qué marcaste?
3: Marco de Tultitlán, Estado de México, otra vez tlacuaches.
1: Las 40, Tultitlán, Edomex, FM. ¿Cómo estás, Marco? ¿Listo?
3: Bien,
1: ¿escuchaste
3: bien
1: el programa desde las 6?
3: Así es. Estuve en un segmento y ya después tuve que regresar al trabajo.
1: ¿En qué chambeas?
3: Soy, mercader de ropa.
1: Nah, ni sabes, te tardaste en contestar.
0: Boletos
1: para Catriel y Paco Amoroso, 6 y 7 de agosto. Palacio de los Deportes.
0: A ver, güey, ¿eres fan de Catriel y Paco Amoroso o vas a estarle sobrando le faltan? Y con ese dinero vas a llevar el pan a la mesa de tu casa.
3: Voy a estar de sobrando le faltan.
0: Me encanta ayudar a una
1: familia. Me gusta que la
0: familia.
1: Banda sea sincera.
0: Me gusta ayudar a una familia.
1: Sí.
0: Ok. Son preguntas tlacuacheras.
3: Claro.
0: Va la primera. ¿Cómo se llama la nueva sección que tuvimos el día de hoy? Nueva sección.
3: Los hombres también sufrimos.
0: Híjole.
3: Lo que sufren los hombres. Hombres maltratados.
1: Dios, está contestando lo que quiera, pero está cerca.
0: Estás muy cerca, güey. O la última, estás muy cerca.
3: Ah, sí, hombres. Y hombres maltratados, ¿no?
0: Mira, te la voy a poner como medio punto, porque es el rincón de los hombres maltratados.
3: Ay, no.
0: Medio punto.
1: Ay, no.
3: Ay, cómo sufro. Soy hombre.
0: Hijo.
1: Está bien,
0: así
1: medio
0: vas
1: punto.
0: A estar. Le sobran falta.
1: Medio punto. Ahí te va la
0: medio
1: segunda.
0: Medio punto. Oye, pero no seas culerito, güey.
1: No, una chida. Órale.
3: Ya el punto, Rulo.
1: Ahí va. Frankie Monstruo estaba bien feliz hoy. ¿Por qué?
3: Híjole, porque creo que fue nominado Mariel.
0: No, ese fue Mauricio Isaac, güey.
3: Ni se parecen, güey.
0: Frankie Monstruo en el tlacoche estaba muy contento. ¿Y por qué? ¿Por qué estaba muy contento?
3: Ay, ¿por qué? No, ya, sáltamela, diablito, la otra.
0: Ay, Dios, ya. Híjole, está poniendo muy difícil.
1: Sí, no,
0: porque compró su Mustang, güey.
3: Estoy en medio punto, es algo.
0: Ok, llevas medio punto, güey. Ok.
1: Ya, si respondes está bien, te los llevas.
0: No.
1: Si no, ya perdió.
0: ¿No? Ah, sí. Sí. No te los llevas, todavía le quedaría medio punto, güey.
1: No, tiene que responder dos.
0: Ajá, dos.
1: Lleva medio.
0: Si respondes está mal, vales madre, más bien.
3: 5.5 sube a 6.
0: ¿Qué sección que hace mucho no escuchábamos regresó el día de hoy?
3: ¿Qué sección que hace mucho? El tlacuache tenebrudo.
0: Una respuesta correcta. Así es, ya llevas.
1: A ver. Uno y medio. Era dos de tres.
0: Por eso llevo uno y medio. Llevo uno y medio.
3: Ya.
1: Este va un bonus.
0: Ay, no. O sea, ¿cuántas he contestado bien?
1: Una y media.
0: Falta una.
1: Sí, falta. Una y media de tres.
0: A ver, va.
1: Ya.
0: Híjale, Rulo. No seas culero.
3: Sí, ya. ¿Cuál? Rulo, me voy a posicionar, es... ya.
1: ¿Cuál ver. Es? La número uno de los 40.
3: Ay, es una de Ariana Grande y creo que se llama...
1: Ahí está el medio punto, ya.
0: ¿Cómo se llama?

0: Yo ya estoy de malas, ¿eh?
1: Ah, ya está de malas.
2: Aguas que está
1: más
2: de malas.
1: Más difícil aún. Más difícil aún.
2: Abrazo, hermano. Felicidades.
3: Gracias, Diablito. Gracias, Rulo. Si no se venden, llevo a mi novia. Los amo.
2: ¡Esa!
1: Un abrazote, papá.
2: Abrazo, chido, padre.
1: Antes de que terminemos, papá, qué chido la banda que habló, ¿no? Que haya banda nueva. Que nos están escribiendo un montón.
2: Sí, la verdad, están escribiendo mucho. Hay gente nueva también.
1: Nos tiraron mucho amor en las llamadas, aparte.
2: Nos tiraron mucho amor en las llamadas. Y creo que también es bien importante. Pues también tener estas secciones donde la gente habla, que es lo que le gusta a la banda. Y nosotros estamos acá para también cagarnos de risa con ustedes.
1: Sí, este es programa de todos.
2: Programa de todos. Mi querido Rulo Berea, apoyo, amigo.
1: Bye bye, papá.
2: Productor de este programa.
1: Así es, gracias.
2: Y yo soy un simple esclavo.
1: El pípila de la radio, claro, titular del espacio. Ay, ¿quién lo
2: quiere? ¿Y qué decir?
1: Mi hombre maltratado.
2: ¿Qué decir de Morocco? Allá en la cabina, rifándose.
1: Aceitado.
2: Con Tokio Morocco.
1: Esto fue el Tlacuache de los 40.
2: Mañana
1: no se pierdan
2: lo mejor de Tlacuache.
1: O sea, lo mejor de la semana de Tlacuache de los 40.
2: Y el lunes nos vemos acá. Vamos a estar hablando de
1: ya el primer expulsado de la Casa de los Famosos.
2: Tenemos historias de un taxi.
1: Tenemos resumen deportivo con Diana Mack.
2: Y tarotista.
1: Y tarotista.
2: Órale.
1: Completito. Y boletos para todos sus conciertos.
2: Gracias, mi querido Rulo. Gracias, Morocco. Nos vemos allá, por Dios.

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7: ¿Cómo están? Soy Claudia Mejía. Un nuevo episodio de Ya Oíste. En esta ocasión vamos a hablar de demencias y viene a mi cabeza cuando mi mamá de repente se le olvida algo de a qué vine, ya me va a dar el ice. Pero realmente pues es algo que decimos, ¿no? Comúnmente, y no sabemos si en realidad sea un factor para que nos dé algún tipo de demencia, ¿no? Y nada más lo decimos al aire, pero pues puede ser que sea más complejo que eso, ¿no? Entonces hoy tenemos a la doctora Cecilia Acosta, ella es neuróloga.
8: Hola Claudia, muy bien, muchas gracias por la invitación. Fíjate que es algo muy cotidiano, ¿no? Todos cuando tenemos esta tendencia a olvidar algo, siempre estamos pensando en una enfermedad como el Alzheimer. Uh-huh. Y resulta que nosotros que nos dedicamos a esto, que somos neurólogos y cotidianamente evaluamos pacientes, pues es un tema muy común, pero poco valorado por las personas, porque pensamos que es algo natural y normal. Uh-huh. Olvidar cosas en algún momento determinado.
7: Cuando vamos al refri decimos, ay, ¿ya que vine?
8: Sí, fíjate que también hay un tip. Hay un tip. Cuando yo voy al refri y voy a una cosa y no recuerdo, y me regreso y después me acuerdo, ahí diríamos que es algo natural, es okay, algo normal. Cuando no me vuelvo a acordar, ahí tenemos un foco rojo prendido.
7: Una red flag de aguas, ¿no?
8: Hay que evaluar esta parte. Y tal vez la principal sospecha no solo el olvido como tal, sino el impacto que tiene en nuestra vida diaria. Mm. ¿Cuántas veces me sucede? ¿Cuántas veces dejé de hacer una cosa porque lo olvidé? Y no es la primera vez, me está sucediendo cotidianamente, recurrentemente.
7: También es algo degenerativo, ¿no? Es como cuando decimos, ya estoy grande, ya se me están olvidando de las cosas.
8: Ah, fíjate que tocas un tema muy importante, la edad. Un tiempo, no hace mucho tiempo, todavía se utilizaban términos como la demencia senil. Y entonces se le atribuía al proceso de envejecimiento exclusivamente la pérdida de memoria. Y ahora sabemos que esos términos ya son obsoletos, no se utilizan. Y que puede haber personas que no tan seniles que puedan presentar síntomas relacionados con un deterioro cognitivo. De hecho, el término de demencia sigue siendo un término fuerte. Ha cambiado su nomenclatura en la actualidad. Hablamos de deterioro cognitivo. Y el deterioro cognitivo se puede presentar a cualquier edad. No necesariamente tendríamos que ser seniles, pero no todas las demencias son enfermedad de Alzheimer. Existen algunos tipos particulares y las podríamos dividir en aquellas enfermedades que irremediablemente progresan y que tienen un carácter degenerativo. Y habrá algunos deterioros cognitivos que son secundarios, por ejemplo, un trastorno tiroideo. ¿Qué? Obviamente lo más impactante son aquellas enfermedades en donde irremediablemente el paciente va perdiendo no solo su capacidad de memoria, su capacidad de lenguaje, la capacidad de reconocer personas, la capacidad de autocuidado. Y entonces ese tipo de enfermedades son realmente devastadoras porque van progresando y afectando no solo al que padece el problema, sino al entorno.
7: ¿Cómo llegamos a eso? O sea, ¿en algún momento todos podemos tener cierto tipo de deterioro?
8: Sí.
7: Ya en la adultez, en la vejez.
8: Sí.
7: ¿O cómo llegan las personas? ¿O es genético? ¿Cómo es?
8: Ok. Todos, por tener un cerebro, tenemos susceptibilidad. Tenemos un riesgo al nacer de poder tener cualquier enfermedad del sistema nervioso central, porque tenemos el órgano principal que es el cerebro. Pero si yo tengo un familiar directo, con algún padecimiento como este tipo de enfermedades degenerativas que van progresando con el tiempo, pues mi riesgo se incrementa. Mm. Pero si yo aparte de tener este riesgo genético por tener un familiar directo enfermo. Pero aparte yo soy diabético, hipertenso, tengo problemas con mi peso, tengo problemas auditivos y no escucho bien, o tengo malos hábitos, no hago dieta, no hago ejercicio. De hecho, en la actualidad sabemos, y eso ya está más que estudiado, el 56% de los pacientes que tienen alguna demencia degenerativa tipo Alzheimer, por ejemplo, el 56% puede ser prevenible.
7: ¿Cómo es vivir con demencia?
8: Imagina que una persona no sepa dónde vive, quién es, en dónde está, que olvide quién es su esposo, sus hijos, y que aparte no pueda tener una posibilidad de sobrevivir y que dependa de terceros para eso. No son capaces de bañarse porque olvidan cómo bañarse, olvidan cómo ponerse la ropa, se llaman apraxias, olvidan todo este acto motor de ponerte una camiseta, un pantalón, cómo ir al baño. Y todas estas cuestiones van a generar una dependencia de terceros. Y que el que cuida, pues va a tener que hacer todas esas actividades para poder mejorar la calidad de vida de los pacientes. La invitación es que nos volteemos a ver y identifiquemos, ¿no? Y a veces mucha gente se asusta, porque he tenido pacientes que dicen, doctora, se me olvidan las cosas. Y a veces puede suceder que estén deprimidos, que no duerman bien, que tengan ansiedad. Y la ansiedad provoca problemas de concentración, entonces los tranquilizamos, los evaluamos y concluimos. Pero en algunos casos...

0: Muy difícil. Primero es la cuestión de la aceptación. Generalmente el familiar es el más renuente a pensar que algo está pasando y hay una especie de negación inicial. ¿Qué se tiene que hacer? Bueno, el cuidador tiene que entender qué es lo principal. Dormir bien, comer bien, para que pueda sentirse fuerte para cuidar a una persona que requiere el cuidado como el de un niño. ¿Qué decirle a un cuidador? Primero, que la enfermedad es crónica y progresiva, y que irremediablemente va a tener esta progresión, y conforme pasen las etapas de evolución va a haber un mayor impacto en la dependencia de terceros para sobrevivir, y por lo tanto que el paciente tiene que irse programando y dosificando, y que tiene que generar una red de apoyo. A veces es la misma familia la red de apoyo. Hacer fuerte al cuidador, darle la información para que cuando suceda alguna complicación puedan resolver inmediatamente.
1: Aunque, por ejemplo, la familia lo sepa, siempre hay contextos complicados, ¿no?
0: Sí.
1: Entonces no es como que así ya lo sé, voy a ayudar, voy a ver, nos vamos a organizar. No siempre pasa.
0: Fíjate que yo lo que hago es reunir a la mayoría de las personas que pudieran estar en contacto directo para decirles: ustedes, estamos en un barco y vamos a remar siempre para el mismo lado. Porque no sé si te ha pasado, Claudia, que hay personas que tienen diferentes formas de pensar.
1: Sí.
0: Y entonces dicen: no, es que yo creo que mejor no le des medicamento porque eso creo que no. Y yo, me da miedo que le des esto porque fulanita le dio tal. Entonces hay una serie de opiniones que lo único que pasa es que todo el mundo se confunda. Y por eso nosotros tenemos que estar ahí como llevando la batuta. Esto se hace, cuiden esto, trabajen en eso. Doctor, es que tengo miedo porque este medicamento leí tal cosa. No tengas temor, vamos a trabajarlo, vamos a hacerlo. Y si todos remamos por el mismo rumbo, entonces no va a haber esta familia fragmentada, fracturada, porque todos tienen opiniones diferentes y el único que pierde es el paciente. En la actualidad los servicios de salud en el ISSSTE se han abierto para que el paciente, independientemente del lugar donde vive, si él tiene una necesidad por un trastorno de memoria, pueda acudir en el servicio de neurología donde esté disponible, independientemente de la zona. Esto del programa de salud mental es maravilloso.
1: El correo es saludmental@iste.gob.mx. Doctora Cecilia, muchísimas gracias. Fue muy tranquilizadora, yo creo que para varias personas que nos están escuchando.
0: Sí, Claudia, yo te agradezco mucho que toques estos temas porque son de tanta relevancia y tanta importancia que yo aprecio mucho. Sí.
1: Muchísimas gracias, doctora.
0: Gracias a ti, Claudia. Saludos a tu audiencia.
1: Gracias. Ella es la doctora Cecilia Acosta. Yo soy Claudia Mejía, nos vemos en un siguiente episodio. Bye.
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0: Soy Lucero Gama, estás escuchando la cadena de radio juvenil más grande del mundo, Los 40. ¿Cómo estás? Por fin es viernes y además el día de hoy cerramos no solamente la semana, sino también el mes de julio, que muchos sintieron que este mes fue largo, otros fue como de, oye, ¿pero en qué momento vivimos julio? ¿Por qué? Porque siento que también el tema del mundial nos robó atención, ¿no? O sea, como que hizo que la primera, por lo menos sí, las primeras dos semanas del mes se fueran súper rápido. Pero bueno, espero que las próximas horas también se vayan muy rápido, porque la vas a gozar, vas a disfrutar cada una de las canciones que tenemos para ti. Soy arroba Lucero Gama, bienvenidos a Los 40.
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Lázaro Gama, escucha Los 40, la cadena de radio juvenil más grande del mundo. Oye, ahora que ya estás, relajado, tranquila, desconectándote del trabajo, cuando justo sales de la oficina, cuando bajas la cortina y cierras el negocio, y ya por fin vas al gimnasio o a tu casa, sí o sí tienes que escuchar a El Diablito en el Tlacuache, que cada vez se pone más divertido. 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Hoy en punto de las 6, no te pierdas a El Diablito en el Tlacuache, transmitiendo desde Diablópolis. Me encanta eso. Soy Lucero Gama. Vamos con más música, estás en Los 40.

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2: Vamos. Listo. Salud, muchachos. Por esa mujer.

0: es fin de semana, qué agusticidad, qué divino, qué hermoso tener un fin de semana. Un fin de semana que, a ver, pues sí, cierra el mes, cierra la semana, empezamos mesecito, además estamos en plena etapa vacacional. No, bueno, qué neta que qué joya. Oigan, ya comenzaron a salir algunas listas de artistas que están a nada de anunciar gira o regreso a México. Pero esperen tantito. Te voy a contar toda la información que necesitas al regresar, ¿ok? Soy arroba Lucero Gama. Vamos con más música. Escucha los 40, la radio de los conciertos.
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0: Lucero Gama, estás escuchando Los 40, la radio de los conciertos. Oye, pues cada vez son más fuertes los rumores de que Ariana Grande y Justin Bieber van a anunciar gira en México, pero también hay que mencionar que Bad Bunny está también por anunciar que se alarga su gira y eso amplía las posibilidades de que regrese a nuestro país, porque los rumores sobre este regreso toman mucha fuerza y apuntan a posibles conciertos en estadios, que por cierto, se dice que si regresa a México, no sería para ofrecer conciertos en el GNP, sino en el Estadio Ciudad de México. Bueno, yo no sé cómo se llama, pero bueno, para los mexas, Estadio Azteca. También BTS, después de los conciertos que tuvieron este mismo año, bueno, pues ya se está empezando a cocinar cuáles serán las posibles fechas para que regresen con el mismo tour en el 2027. Y Olivia Rodrigo, también con su nueva gira, que también se va a extender, pues resulta y resalta que posiblemente regrese a nuestro país y espero que lo haga con show completo, ¿eh? Porque hace un par de años casi, sí fue como que medio incómodo y controversial el concierto que duraba una hora y cachito de Olivia Rodrigo y que para mucha gente pues como que le faltó algo. Pero bueno, aquí te dejo la información, dime tú, ¿qué de estos artistas que mencioné son el que más esperas o el que realmente te gustaría saber noticias? ¿Ok? Vamos con más música. Yo soy arroba Lucero Gama. Escucha Los 40, la radio de los conciertos.
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0: Más música a través de los 40, la radio de los conciertos. Oigan, yo sé que se ha viralizado y han circulado muchos videos donde se le ve a Harry Styles, pues así, ¿no? Paseando en nuestra Ciudad de México. Pero hubo un video en particular muy fresquecito, en donde Harry se ve que regaña a esta fan por descuidar por segundos a su bebé que estaba en una carriola mientras ella le pedía una foto al cantante. Esto se hizo súper viral, al igual que todos esos momentos que se han filtrado donde dan señales o rastros de cafeterías, de restaurantes, de lugares que el cantante ha decidido conocer, visitar. Que la neta es que está padre que, pese que va a tener una semana y cachito de conciertos en México, haya llegado con anticipación. No sé si para el tema de la altura y como que aclimatarse, pero está lindo de que pues salga, que conozca la cultura, que conozca la calle, que conozca nuestro país, que también haya tenido ciertos gestos con algunas fans que no, ¿cómo lo puedo explicar? Fue mágico porque tú podrías pensar que la fan se acerca a Harry, pero hubo un momento en particular donde Harry escuchó que le estaban hablando y era una fan que estaba dentro del auto que no podía parar porque iba manejando, y él amablemente se acercó para estrechar la mano, para saludarle, y bueno, fueron momentos que seguramente esta chica jamás en su vida va a olvidar. Pero bueno, vamos con música. Soy arroba Lucero Gama, es momento de continuar, y recuerda que si quieres más información, visita los40.com.mx.
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0: Revista del consumidor. Radio. Los pantalones de mezclilla son un clásico, pero no todos te ofrecen la misma calidad. Hoy te revelamos cuáles de los 30 modelos que analizamos son realmente los más duraderos.
2: Además, si ya estás planeando una escapada, en nuestra sección de finanzas personales te decimos cómo evitar que los gastos sorpresa arruinen tu presupuesto.
0: Toma el control de tu dinero y haz las mejores compras.
2: Quédate en Revista del Consumidor Radio.
1: Revista del Consumidor.
2: ¿Sabes cómo surgió el... Este tejido, conocido mundialmente como denim, toma su nombre de una ciudad al sur de Francia llamada Nimes, donde comenzó a fabricarse en el siglo XVI. Tradicionalmente, la mezclilla se fabrica con algodón tejido de sarga, que le da esas clásicas líneas diagonales y gran durabilidad.
0: Por eso, durante el siglo XIX, estos pantalones se popularizaron entre mineros y obreros que realizaban trabajos pesados. Con el tiempo, dejaron atrás las minas para conquistar la cultura popular.
2: Y aunque hoy forma parte de la moda cotidiana, en años recientes, la industria textil ha buscado producir la mezclilla de manera más sostenible mediante tecnologías que reducen el consumo de agua, utilizan fibras recicladas y emplean procesos menos contaminantes. Gracias a ello, continúa siendo una prenda básica que ha acompañado a distintas generaciones durante más de un siglo.
0: Por eso el Laboratorio Nacional de Protección al Consumidor analizó su calidad, resistencia y durabilidad.
3: Hola, ¿qué tal? Soy el ingeniero Luis Armando Juárez Mendoza, del área textil del Laboratorio Nacional de Protección al Consumidor, donde realizamos un estudio de calidad de pantalones de mezclilla para caballero. En esta ocasión analizamos 12 marcas con 30 modelos, de los cuales 13 son en 100% algodón y los 17 restantes fueron en mezcla de algodón con poliéster y elastano. Se realizaron los siguientes ensayos: información al consumidor, acabados, determinación de la masa por unidad de área, resistencia a la tracción, resistencia al rasgado, cambio dimensional, la determinación del torque y elasticidad o deformación del pantalón. ¿Pero qué les parece si vamos a ver los resultados de este estudio de calidad de pantalones de mezclilla?
2: Todos los modelos analizados cumplen con su información comercial, con su declaración de fibras y con su prueba de acabados. En el caso de los pantalones de tela 100% algodón,
0: en la prueba de durabilidad, un modelo de la marca Silver Plate calificó con excelencia.
2: Los 5 modelos que se encogieron ligeramente después de 3 ciclos de lavado son Cimarrón Jeans, Furor, Oji y 2 de Silver Plate. Ahora continuamos con los resultados para los 17 modelos fabricados con tela a base de mezcla de fibras. Al igual que en la categoría anterior, todos los modelos cumplen con su información comercial, con su declaración de fibras y obtuvieron una calificación de excelencia en la prueba de acabados.
0: En las pruebas de resistencia, 3 modelos destacaron como los más duraderos del análisis: uno de la marca Levi's y 2 de Oji.
2: Un modelo de la marca Lee y otro de Oji se encogieron ligeramente.
0: Respecto a la talla, estos modelos resultaron ser un poco más grandes de lo que indican en la etiqueta: 3 de la marca Oji, 1 de Member's Mark, 1 de Furor, 1 de Big John y 1 de Silver Plate. Antes de comprar un pantalón de mezclilla, toma en cuenta las siguientes recomendaciones.
3: Es muy importante que al comprar un pantalón tú lo laves, ya que todas las prendas, inclusive los pantalones de mezclilla, son lavados con colorantes. Estos colorantes llevan químicos que, aún así, si la empresa no hace un lavado correcto,

0: se van a quedar impregnados y cuando te lo pongas o coloques, ya que este producto va directamente a la piel, puede llegar a irritar. La diferencia en tallas que pueden presentar los diferentes tipos o cortes de los pantalones es precisamente debido a eso, al corte que cada diseñador de la marca presenta. Pero algo muy importante que debe respetar es la cintura. En la etiqueta te informa esa talla. Y el largo, hay algunos pantalones que tú vas a encontrar 34x32. El primer número te indica la talla, que es el contorno de la cintura, y el segundo número te indica la longitud del costado de la pierna. Si la mezclilla de tu pantalón es más gruesa o delgada, no es un indicativo que va a resistir más o menos. Eso va a depender del gusto de la persona, pero el pantalón de mezclilla te va a ofrecer más resistencia si viene acompañado con poliéster, pero va a ser cuestión de gusto. Si quieren tener mayor información sobre el estudio de calidad de pantalones de mezclilla para caballero, consulten la revista del consumidor, ya sea impresa o digital.
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2: Las vacaciones de verano son una oportunidad para descansar y convivir, pero también pueden convertirse en un gasto importante si no se planean con anticipación. Para que puedas disfrutar con tranquilidad, un paso importante es gestionar tus finanzas. Por eso, antes de armar las maletas, el primer paso es sentarte con lápiz y papel. Presta atención.
3: Lo primero que debes hacer es elaborar una lista de verificación que te ayude a definir las características de tu viaje. Esto te ayuda a organizarte y anticipar algunas necesidades, además de asegurar que la experiencia sea satisfactoria para todas y todos.
2: Una vez que tengas la lista, es recomendable elaborar un presupuesto. Contar con una estimación de gastos detallada para cada rubro de tus vacaciones, de acuerdo a tu capacidad económica, te ayudará a mantener el control y a tomar decisiones responsables.
3: Para que no se te escape nada, toma nota de los gastos claves que debes considerar para tu viaje. El transporte. Los costos varían dependiendo del medio de transporte que elijas para desplazarte. Si viajas en autobús o en avión, considera los boletos viaje redondo y los traslados al aeropuerto o terminal de autobuses.
2: Si viajas en auto, la plataforma Mapir traza tu ruta o rutas punto a punto de la Secretaría de Infraestructura, Comunicaciones y Transportes puede ser muy útil, ya que te permite calcular con precisión el costo de las casetas, el consumo estimado de combustible y los tiempos reales de traslado en carretera. No te olvides de considerar los gastos de comida y bebida durante el traslado. Las paradas técnicas en la carretera o los antojos en el aeropuerto también suman.
3: También agrega el costo total de los días que te vas a hospedar en el destino.
2: Considera los desayunos, comidas y cenas durante el viaje.
3: Dependiendo del tipo de viaje que quieras hacer, pueden surgir otros gastos. Por ejemplo, si decides contratar algún tour, pagar alguna entrada a espectáculos y, por supuesto, las compras de regalos y recuerditos para la familia.
2: También es recomendable para cualquier trayecto contar con un seguro de viaje. Sin embargo, se vuelve indispensable si realizas viajes internacionales.
3: Es muy importante que tengas un fondo que puedas destinar para imprevistos. Más vale prevenir.
2: Está claro que para que las vacaciones sean un descanso y no un dolor de cabeza, la clave de todo está en planear. Por ejemplo, un tip buenísimo de seguridad es que si vas a usar tus tarjetas de débito o crédito, digitalizarlas en tu celular es más seguro para viajar.
3: Y es que dependiendo del plan que elijas, hay detalles que hacen toda la diferencia. Si tu destino es la playa, antes de reservar, no olvides comparar precios. No te vayas con la primera opción. Además de los paquetes todo incluido, busca alternativas más económicas. Y si puedes, aprovecha las temporadas de menor demanda turística. Tu bolsillo te lo va a agradecer. Y recuerda que es muy importante respetar las zonas protegidas.
2: Ahora, si lo tuyo es el turismo cultural y vas a visitar un pueblo mágico, puedes consultar el catálogo de los 177 pueblos mágicos que te permitirá investigar la gastronomía y sus lugares más representativos para que no te pierdas de nada. Compara las líneas de transporte y reserva tu hospedaje y los recorridos con anticipación.
3: Ahora hablemos de cómo nos vamos a mover. Si viajas en automóvil, es indispensable hacer una revisión básica al vehículo antes de salir. Ya en camino, Todas y todos deben viajar con el cinturón de seguridad y respetar los límites de velocidad y las señalizaciones. La seguridad es primero.
2: Si vas a viajar en autobús, tómate el tiempo de comparar las categorías y costos de las distintas líneas de autobuses para elegir la que más te convenga. Al subirte, conserva muy bien tu comprobante de equipaje y lleva un botiquín con medicamentos básicos.
3: Y finalmente, si viajas en avión, el secreto para ahorrar es comprar los boletos con anticipación. Al igual que en el autobús, guarda bien tus comprobantes de equipaje y mantén siempre a la mano tu identificación oficial y tu pase de abordar.
2: Ahora ya lo sabes, planear tus vacaciones es la forma más inteligente de divertirte. Prepara tu presupuesto y viaja seguro.
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0: 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Soy Lucero Gama, vamos con más música. Estás en Los 40.
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0: Ya me despido, nos vamos. Hoy es viernes, que comienza el fin de semana. 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Y con esto me voy, soy @LuceroGama, estaré contigo el próximo lunes al terminar 40 Global Show en su edición veraniega. Te dejo un beso y un abrazo. ¡Mua! Adiós.
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1: Muy buenos días, Ya Paratianos. Y siendo las 6:02 de la mañana, les doy la bienvenida a este viernes que, ay, ay, ay, que por fin llegó. Estamos despidiendo julio. Qué rápido se está yendo. Y pues bueno, obviamente se ha gozado bastante. Ok, cosas importantes, Ya Paratianos. En punto de las 7:15, los veo en la puerta de Tlalpan 3000, o sea, de Radiópolis, porque hoy también estamos regalando kits Ya Paratianos. A ver, ¿qué tiene el kit Ya Paratiano? La gorrita coqueta, la playerita que pues también la puedes usar como camisón y por supuesto el vasito travieso. Recuerden que más adelante tenemos el adivinómetro para que te lleves boletos para tus artistas favoritos. El día de hoy también viene Leopi, por si andas ahí fracasando en el amor, pues bueno, él nos dará buenos consejos. Fíjense que van a decir, ay no, siempre cuentan cosas chidas, ¿no? De cómo ligar, pero a ver, ¿por qué nadie pone sobre la mesa cuando uno echa toda la carne al asador, pone todas las ganas del mundo para que las cosas sucedan y aún así lo batean? Ay, ni hablar, amigos. Pero bueno, también para eso, ¿qué nos deparan los astros? Hoy, en punto de las 6:15, tenemos a nuestra astróloga de confianza, Mina Morales. Ustedes ya la conocen muy bien. 6:55. Y sí les estoy dando los horarios para que sí lleguen a tiempo, no como otros, ¿verdad? Ah, se crean. Oigan, 6:55 está el adivinómetro. Tenemos boletos para Sentidos Opuestos. Estarán el miércoles 12 de agosto en el Auditorio Nacional. Eres amor de papel, del que se moja y se destruye. Oigan, 7:15, los veo fuera de Radiópolis. Pueden marcarnos, por supuesto, también, pues, cotorrear un poquito con nosotros. Tenemos tema del día, cosas que dan pena ajena. Y de verdad, ahí yo sí tengo, pero bueno, hasta para llevar. Y miren nada más, cojo feliz. Buenos días.
2: Buenos días. Todo contento de que estemos ya de fin de semana.
1: Y sin suéter.
2: Me paré tempranísimo toda la semana, pero ya estoy chido aquí.
1: ¿Ya estás chido?
2: Ya estoy establecido.
1: Cotorreando. Oye, sí. Tenemos boletos también, fíjate, les estoy aquí como dando el repaso de todo lo que veremos el día de hoy. Tenemos también para Catriel y Paco Amoroso en Turbolengua. Ayer recuérdame, porque tengo los días volteados. Alguien se los llevó, ¿no, verdad?
2: Ayer sí se llevaron los boletos al final. En el Turbolengua sí se los llevaron.
1: Oye, ¿te la estás pasando chido?
2: Sí, está increíble, ¿eh? Esto de pararse tempranísimo y...
1: Te encanta. ¿Y tener un bebé de 2 meses? No,
2: ajá,
1: wow.
2: Ah,

0: esto de dormir 3 horas está padre. ¿Te gusta? Está increíble, sí, está chido.
1: ¿Te puedo hacer una pregunta comprometedora? ¿O eso tiene que ser cuando ya exista más confianza?
0: No, venga, de una vez, estoy listo.
1: Ok, ¿qué somos?
0: ¿Qué somos?
1: Pues... ya párate, Gabo Ramos, tu servidora, tu...
0: co-conductores, co-amigos, colegas. Pues mira, que diga la gente, ¿a usted le ha gustado esta semana con el Cojo Feliz?
1: Sí.
0: Ahí a través de las vías disponibles, díganos si le gusta, porque aquí hay un productor que está revisando que sí o que no.
1: Está escribiendo, me está escribiendo algo. Oigan.
0: Ya está poniendo notas.
1: Pues bueno, todo mundo queremos que se quede el Cojo Feliz, por favor, acéptame esta propuesta indecente. ¿Y qué crees, Cojish? Se escuchó bien raro, ¿verdad?
0: Sí.
1: Cojish, esto es como de cariño. Más adelante, sí, confirmado. Bueno, claro, si todo sale bien. Viene Jimena Ochoa, ella es candidata a Miss México. Va a estar aquí y les voy a dar la hora exacta, 8:15. Va a estar justo cuando es la sección de Leopi. Esas clases de ligue también las va a dar Jimena Ochoa. Que, pues, ¿qué te puedo decir? Guapísima, ¿no? Ella nos puede... Fíjate, yo le quisiera preguntar, estando así de guapa, así de hermosa, o sea, no de pronto es más difícil que te liguen.
0: ¿Cómo te ligan, verdad? ¿Cómo se te acerca a alguien? Y qué lástima por nuestros escuchas que solo la van a escuchar. O sea, no es la voz más bella. Oye, pero es la mujer más bella. Imagínensela mientras está usted manejando porque no la puede ver.
1: Oye, ¿te has cuestionado que chance a ti nadie te quería ligar porque pues estás hecho un culillo o algo así?
0: Sí, me pasa. Me pasaba que me pregunto si no fuera cojo, ¿me seguirían ligando? O sea, como que ahora es parte de mi outfit. O cuando me liga alguien, ¿me quiere o es su fetiche? ¿Te gustan los discapacitados? ¿Te gustan los discapacitados?
1: Basta, cojo, ¿sabes qué hora es?
0: Son 6:07 y ya estoy soltando mis palabrotas.
1: Sí,
0: bueno,
1: sí,
0: buenos días, sea feliz, es buen camino a la chamba.
1: Me haces feliz.
0: Ya hay alguien del otro lado.
1: Ya hay alguien ahí conectado de los 40
2: Monterrey.
1: Pero
2: muy buenos días.
1: Ya borramos.
0: Muy, pero muy.
1: Ay, oigan, chicos.
2: No manchen, llegué y estaba cerrada la cabina, imagínate.
1: Oye, no mientas, andabas en el gym, andabas haciendo spinning. Oigan, rapidísimo con una rolita, ¿les parece? Para ir calentando motores.
0: Gran chiste, dice. Gran chiste, yo jamás iría al gym.
1: Ya quítate las mallitas, por favor, Gabo Ramos. Quítate el sport bra y, por favor, conéctate bien con nosotros.
2: Eso, ya traigo toda la ropita pegada.
1: ¡Ea! Ya para tianos, vámonos con una canción de Rauw Alejandro. Esto es Todo de Ti, aquí en...
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0: Viernes, aquí en Ya Párate los 40, te saluda arroba Gabo Ramos Oficial y entra a la cabina yaparatiana arroba Verde Esmeralda MX. Ella es Mina Morales, sí. Que vamos a repasar los horóscopos, pero ¿con qué tema? ¿Qué
1: hoy le damos vamos hoy? A hablar de romance, sí. Y que pues es viernes.
0: ¿Viernes, ¿no? De travesura?
1: Viernes de travesura.
0: Viernes de travesura, ok. ¿Con quién empezamos?
1: Con Aries. A ver, Aries, agosto en general va a traer eclipses importantes para ti en temas de romances. Lo vas a empezar a sentir desde este fin de semana. Hay algo que ya está cerrando el ciclo para que tú puedas empezar algo nuevo. Entonces, si sientes que ya te está gustando alguien más,
0: ojo.
1: Por ahí va la cosa.
0: Ay, ay, ay, agárrese de ahí, llega Tauro.
1: Tauro. Tauro también tiene un nuevo capítulo en temas de hogar, familia y mudanzas. Entonces, esto tiene no tanto que ver con el ligue, pero sí con las familias y con los vínculos como más cercanos, ¿no? Hay una historia relacionada con el amor que ya se está cerrando y que ya tenemos que empezar a generar algo nuevo.
0: Ok, pues ya te la sabes, vámonos con Géminis.
1: Ay, Géminis, hay una nueva etapa en la forma en la que te comunicas con el otro. Seguramente habrán conversaciones importantes este fin de semana en temas de romance y amorcito.
0: Travieso, Cáncer.
1: Cáncer, ay, es que Cáncer, con lo que va a estar trabajando este fin de semana es con temas de autoestima. Antes de poder amar al otro, pues tiene que aprenderse a amar a sí mismo. Claro. Entonces, hay que terminar una historia relacionada con las cosas que ya pasaron para que puedas empezar a sentirte mejor, para relacionarte mejor.
0: Te estás en Ya Párate y ya regresamos a los 40.
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0: sí, sí, estás en los 40, aquí ya párate, aquí Gabo Ramos, está Mina Morales, y vamos a repasar los horóscopos con el, pues, viernesito de travesura.
1: Viernesito de travesura.
0: Fiestita, Leo, ligue.
1: Leo es uno de los grandes signos que van a tener grandes cosas este fin de semana y todo agosto, porque hay un eclipse en su signo que va a abrir una historia completamente nueva sobre identidad. Entonces, si estás sintiendo que ya te gusta gente diferente, sí, que ya quieres algo diferente, es porque tú estás cambiando. Entonces, entrégate ese cambio. Vas a trabajar también temas relacionados con apegos. Entonces, ahí vamos chambeando.
0: ¿Y para Virgo, cómo lo trata el fin?
1: Ah, Virgo va a empezar un ciclo de mucha introspección, descanso y cierre emocional. Entonces, a lo mejor no va a estar muy enfocado en el amor, pero sí va a estar enfocado en la travesura.
0: Ah, ok. Libra.
1: Libra, a ver, también ya se están moviendo temas, sobre todo en amistades. Ajá. Si alguien se está acercando, muy probablemente llega por otras personas que quieren venir a presentarte a medio mundo.
0: Okay.
1: Entonces, muy social, Libra.
0: Ok, ¿y Escorpio?
1: Escorpio, ay. Escorpio también está trabajando mucho más temas de reconocimiento profesional, así que nada más acuérdate de no estar mezclando el amor con la chamba, ¿eh?
0: Ahora sí, ya para tianos, vámonos con música y ya regresamos con más de Mina Morales.

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1: 23 minutos, hora centro de México. Y recuerden que a las 6:55 tenemos el adivinómetro, que hay boletos para Sentidos Opuestos que se presentan en el Auditorio Nacional. Y luego ya por las 7:15 vengan a Tlalpan 3000, que vamos a estar dando el Ya Párate Kit para que disfrute su plan favorito con su vasito, su playera, su gorra. Vámonos a la número uno, mi Lion. Ella es Ariana Grande. Está dominando la lista toda esta semana. Se llama Hate That I Made You Love. Está en la número uno. Lo escuchas aquí en

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1: Está Mina Morales con nosotros. Todavía nos faltan cuatro: Sagitario, Capricornio, Acuario y Piscis.
2: Sí.
1: Agárrese porque estamos hablando de viernes de travesura, así que démosle.
2: Ay, mira, Sagitario se le están cambiando mucho y sobre todo este fin de semana se va a estar dando cuenta de que hay una expansión en la forma en la que ve el mundo. Muchas ideas están cambiando y eso pega en el romance. Ya no estoy buscando lo mismo. A lo mejor hay algo nuevo que necesito.
1: Ok, Capricornio.
2: Ay, ahí hay una etapa de transformación profunda en tema de cuánto valgo y cuánto me hago valer frente a los demás. Entonces, en una de esas también vas a andar un poquito punk, queriendo que todo el mundo entienda tu valor. Aguas con las relaciones.
1: Ok, y llega Acuario también, ¿eh?
2: Acuario empieza justamente este mes y este fin de semana lo van a empezar a sentir. El primer eclipse en Leo va a caer en la zona de relaciones y cosas de pareja y sociedades para Acuario. Entonces, si estás empezando una relación, cuéntanos el chisme, porque se ve que viene interesante y potente, ¿eh?
1: Ay, hasta se me antojó.
2: A ser Acuario.
1: Viernes de travesura para Piscis.
2: Ay, mira, ahí primero hay que trabajar en la forma en la que nos relacionamos, en las rutinas y en la salud emocional, Piscis. Relájate, no es a fuerza en este momento.
1: Participen, escriban también en el WhatsApp y seguimos el

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1: Y aquí de la mañana, 29 minutos, hora centro de México, está Cojo Feliz.
2: Hola, buenos días, Gabo, qué gusto, te escucho muy cerca de mi corazón.
1: Sí, oye, no manches, ya el clip que nos hicieron, ya nos andan shippeando.
2: Ya tenemos ahí una relación, se supone.
1: Se supone.
3: Ay,
1: se
3: especula. Pero pues es que también esposas, como que, como aquí se los confirmo ya para ti, ¿no? Sí, se medio coquetean. Sí, como que se han dicho, oye, como que tenemos cosas en común.
2: Sí, ajá, pues ser sí, hombres casados, ajá, sí, matrimonio sí, lavanda.
3: Sí, sí.
2: Sí, sí,
3: sí, sí, que se den la mano en el programa, eso ya fue lo que a mí, yo dije,
1: raro, ¿no?
3: Ok, dijiste, me siento como mal terzo.
1: Qué raro.
2: Es un bromance de toda la vida, bromance de brothers, o sea, no tienen por qué pensar, pero...
1: Vayan a arroba ya para tu oficial en el Instagram, que es un shipeo de Gajo, Koga, Conga, están buscando ahí los yaparatianos. Oye, hablando de amor, Ángela Aguilar se quita el tatuaje de Cristian Nodal. Eso,
3: oye,
1: se dice, se rumora, se comenta.
3: Pero
1: porque tenían un tatuaje juntos.
3: Eso es, o sea, están especulando, ¿no? O sea, ahora sí que como que ellos han sido ya muy reservados de todo lo que les sucede, porque por obvias razones, ¿no? Los funan bastante en redes, así ellos digan, hola, buenos días.
1: Sí, entonces, ya es parte de su ADN, ¿no? La funa.
3: Ya sé, o sea, es que aquí hace cuenta, Lizeth Reina, ella es una creadora de contenido, compartió, ¿no? Dijo, ¿saben qué? Para mí que Ángela Aguilar se quitó el tatuaje que tenía de Cristian Nodal, tenía literal las iniciales, CN.
1: Una CN, sí, ajá, CN, o tal vez el canal CNN, ¿no?
3: Exacto.
2: Nunca. Cartoon Network. Cartoon
3: Network. También.
1: Dicen que lo tapó con una pequeña florecita. ¿Tú qué opinas, Nash?
3: Pues es que no me suena, ¿será que le tomaron de otro ángulo?
1: Yo creo que sí, ¿no? Ya es momento de que se acabe eso, ¿no? O sea, brothers.
2: Sí, este matrimonio que empezaron muy chavitos, eran unos chavitos cuando se casaron, Ángela tenía como 20, ¿no? 21.
3: Ajá, 21.
2: A esa edad haces locuras, te casas, te haces tatuajes y luego ya después dices, ¿por qué no me dijeron nada? ¿Por qué no me dijeron nada? Ya tengo 30 años y tengo esta inicial de alguien que ya no está en mi vida.
1: Ay,
2: perdón, me proyecté.
3: Tú también como el claro ejemplo de por qué no tatuarse las iniciales de tu pareja, ¿no? En ese momento era tu pareja actual.
2: Sí.
3: Te batió incluso con el anillo.
2: Bueno, compromiso. No vamos a juzgar. Estamos hablando de
3: Ángela. Oigan, pero lo cierto es que evidentemente, ¿no? Ya saben que si algo sucede en la vida de esos dos, siempre va a ser comidilla en las redes sociales. Ahora, ellos no han confirmado, ella no ha dicho, me quité el tatuaje, sí están en lo correcto. No ha dado un
1: comunicado. ¿Se acabó el amor? ¿Será? ¿Será que se acabó el amor?
3: Pues mira, se siguen siguiendo en Instagram. Entonces, pues no sé si eso sea alguna señal o ya de pronto quieren tener un perfil bajo. Problemas en el matrimonio va a haber.
2: Siempre.
3: Pero se les vio juntos. ¿Recuerdan que aquí en México fueron a partidos de la selección?
1: Sí, le compró su chelita con chamoy y todo.
3: Y estaban beso y beso.
1: Ya pasó el mundial, o sea, ya pasó.
3: Ay, pero
1: estamos,
3: Gabo,
1: hablando de casi un mes ya.
3: Gabo,
1: ya, ¿no?
3: Tiene.
1: Ya pueden aflojar un poquito.
3: Yo genuinamente creo que sí siguen juntos. Se me hace que le tomaron un video o una foto desde otro ángulo. Y en caso de que se lo haya quitado, puede ser que se puso uno más grande
2: en otro lado, exacto, que no se ve.
3: ¿Verdad?
1: Ya lo veremos.
2: En un relleno, dice, mira, me puse aquí en este relleno.
1: Oiga, ya lo veremos el lunes, a ver qué tal. Oigan, hay boletos para Sentidos Opuestos. Por favor, márquele 55-5166-8101 o el
3: 800-00-610-00. Hay un WhatsApp, Cojo.
2: 55-49-35-24-41.
3: Ay, súper rápido, dilo pausado, pues, si no, no lo van a poder anotar.
2: Ah, 55-49-35-24-41. Usted que va manejando, anótelo.
1: Serán en el adivinómetro, que es un juego que estamos estrenando durante toda esta semana. Obviamente es adivinar el personaje con tres preguntas. Así que participe, fórmese en la fila para sus boletos de Sentidos Opuestos. Y vámonos con música. Ellos son Timo. No hay que llorar. Suenen ya para ti.

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0: La cadena 40, son exactamente 6:43 de la mañana. Les saluda el Cojo Feliz. Estamos Nashla, Nashi Roll.
1: Yes.
0: Y Gabo Ramos en el otro lado.
2: Yes.
0: Hola,
1: en
0: amigo.
1: En el otro lado, ¿no? En la otra puerta, en el otro escenario. Side.
0: Hola, ¿cómo siguen? ¿Cómo va el ambiente?
1: Bien, que no decaiga el ánimo, fíjense. Es viernes de cotorrear. Ya platicamos de Ángel Aguilar, ya sobre la incógnita, ¿no? De que si se quitó el tatuaje o no de Cristian Nodal. Pero ahora, pues, ¿les parece bien pasar un poquito más al tema de la música?
0: A ver.
1: Oigan, no se rumora. Effective Wonder, el CEO de los Grammy, reacciona al rechazo de BTS a los premios de 2027. ¡Qué fuerte! Y les cuento un poquito qué pasó. El director ejecutivo de la Academia de la Grabación, Harvey Mason Jr., ha respondido a la noticia de que el grupo del K-pop BTS no presentará su música para consideración en los premios Grammy de 2027. Y yo sí me quedo con cara de ¿what? Porque realmente siento, desde mi punto de vista, creo que cualquier músico sueña con estar ahí, ¿no? Que se siente muy halagado cuando recibe una invitación.
2: Sí, es que crearon una nueva categoría que se llama Best Asian Pop Music Performance, o sea, mejor interpretación de pop asiático, ¿no? Entonces, BTS dice, no queremos que nos separen, queremos que pues, nos tomen para todas las categorías, como álbum del año, grabación del año. Y bueno, pues es una decisión también de la banda, podría ser BTS, podría ser otro artista también, ¿no? O sea, no quieren ser parte.
0: Sí, porque pueden tener números más grandes que artistas occidentales. Ese es el riesgo. A ellos los escuchan a nivel mundial y dicen, oye, pues es que sí me doy un quien vive con el Bad Bunny. Sí me doy un quien vive con tus mejores artistas de allá.
2: Máximo respeto a BTS también.
0: Claro, sí. Se dan un quien vive con cualquier artista de este lado. Entonces ellos tienen demasiado éxito como para decir, no me tienes que poner, porque incluso dicen que es una barrera racializada para los artistas asiáticos.
1: Wow, okay, ya lo acabamos subiendo cada vez como de intensidad de información. A ver, yo estoy de acuerdo con ustedes, sin embargo, no sé qué tan mal lo puede ver la academia. Yo no creo que no los reconozcan, al contrario, creo que sabemos el fenómeno que es a nivel mundial. Recordemos que fue el 19 de julio que se presentaron en el medio tiempo del partido más importante del mundial, que era la final. Claro que todo el mundo los ubica, claro que todo el mundo los tenemos en el radar. Ahora, que por estrategia, pues quizás ellos dicen, ¿sabes qué? Muchas gracias, yo solamente participo sobre estas categorías, ¿no? Yo soy como más un nivel global, no de nicho.
2: Pero sí. Está bien, cada quien su decisión, ¿no? Y también le mandamos un beso a todas las ARMYs.
1: Las ARMYs, qué gran fandom, definitivamente.
2: Número uno.
1: Oye, sí, o sea, realmente tener un nivel de fandom que te defienden a capa y espada, o sea, y están al pendiente de ti, eso es de reconocerse.
0: Te desactivan cuentas, ese.
1: Sí.
0: Incluso han logrado movimientos sociales las ARMYs, ¿no? Han pedido cosas que sí se cumplen y que han logrado que sí el movimiento social suceda.
2: Claro, de hecho, hicieron llorar a Luisito Comunica también, hace poquito. Bueno, esperemos que todo salga excelente y que al final pues los BTS sean parte también en alguna otra premiación, ¿no? O sea, porque también está padre celebrar la música y que también se dejen apapachar, oye, darle un premio a BTS bonito, abrazarlos, está súper genial. Oigan, más adelante hay boletos de sentidos opuestos en el adivinómetro. Así que, por favor, quédese ahí, vámonos con Patti Cantú. Tres veces, ¿ok? Tres veces. Patti Cantú, Patti Cantú, Patti Cantú en Ya Párate.
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1: Seguimos aquí en la cabina de radio completamente en vivo. Está Nash y Roll. Por supuesto, también está Gabo Ramos.
2: Claro que sí, presente.
1: Y el cojo feliz que le saluda. Son las 7:01 exactamente. Ya hay que jugar, Gabo, ya hay que jugar.
3: Venga.
1: El adivinómetro, porque queremos regalar esos boletos, ¿no?
3: Que se vayan los boletos de Sentidos Opuestos, que es el miércoles 12 de agosto en el Auditorio Nacional. Ya está sonando los teléfonos, cojo, Nash. Levantamos las llamadas. Bueno. Hola, sí, ¿qué tal? ¿Cómo estás? ¿Cómo te llamas?
1: Bájale a tu radio. Bájale a tu radio,
3: Hola, hola.
1: Tu radio.
3: ¿Nos escuchas?
4: Sí, escucho.
3: Perfecto, aquí quédate en el teléfono nada más, ¿eh? Bienvenida a El Adivinómetro. ¿Cómo te llamas?
4: Hola, saludos, Cojito.
1: Hola, ¿cómo? Buenos días.
4: Buenos días.
3: ¿Y cuál es tu nombre?
4: Aline.
3: Aline, muy bien, Aline. Boletos para Sentidos Opuestos. Son okay. Solamente tres preguntas, ¿ok? Nosotros
4: okay,
3: podemos decir
4: sí,
3: no, podría ser, nada más. La categoría okay. Es... personaje de película.
4: Ok, ¿la película es actual?
5: No.
3: Sale, sí, sí.
5: No, y sí, ahí sí, no lo
1: podría
5: sé.
1: Podría ser.
3: Sale en un actual.
5: Ok.
4: ¿Es un live action?
1: Sí.
3: Sí.
1: Sí, es sí. Un live action, sí.
3: Última pregunta, Lynn.
4: Santa María. ¿Es Moana?
5: No.
3: ¡No!
1: No, no, es
5: no, pero bueno, era pregunta. O sea, tienes derecho a decir pero qué personaje no, crees.
1: Pero es que ya se aventó
3: nos
1: a...
3: contó Rulo.
1: Ajá, si nos, se... nos dijo Rulo.
3: Si se avientan con el personaje Tache.
5: O sea, ¿no estamos estrictos?
3: Pues es la regla.
5: Está bien. O sea, ni porque es viernes vamos a hacer barco, ¿eh? Lo siento ya, paratianos.
1: Ni hablar, Aline, ya será en otra ocasión. Vamos a ver si alguien más llama. Mientras tanto le damos los números 55-51-66-8101 y además el
5: 800-00-610-00.
3: Hay llamada, bueno.
5: Ay, cojo.
1: Buen día.
4: Buenos días.
3: ¿Cómo estás? ¿Cómo te llamas?
4: Erika.
3: Muy bien, Erika. ¿De dónde marcas, Erika?
4: De Cuautitlán. Perfecto. Estado de México.
3: Muy bien, Erika, aquí Gabo Ramos, está arroba cojo feliz y arroba Nashirol, presentes en la mesa ya para Tiana. Hay boletos de Sentidos Opuestos. Ya escuchaste algunas respuestas de pues, tres preguntas anteriores. Adelante, la categoría es personaje de película. Primera pregunta. Adelante. Pregunta, sí. Tú puedes.
1: Venga, pregunta algo.
3: Pregúntanos algo. ¿Qué?
4: ¿Es superhéroe?
5: ¡Sí!
3: ¡Sí!
5: ¡Sí!
3: Sí, es superhéroe.
4: Ok. ¿Tiene látigo de la verdad?
1: La verdad no. La no. Verdad no.
5: No.
3: Saca tu látigo, cojo, y dile.
1: No, no, no. Honestamente no, con la verdad no.
3: Última pregunta. Y luego te la puedes rifar con un personaje, pero ahorita una pregunta más para indagar. A ver.
4: Ok. ¿Su traje es negro?
3: No.
5: No. No, no, no la verdad no.
3: No. No, la verdad no.
1: De hecho no tiene traje. Es de los
3: ahora
1: que
3: sí.
1: Tiene menos ropa. De los...
5: Exacto.
3: Echa tu personaje aquí en el adivinómetro para que te lleves tus boletos. ¿Quién es? Tres.
4: ¿Gatúbela?
3: ¡Tache!
1: No, Tache. No tiene traje negro.
5: Pero bueno.
3: Ya andaba en látigo, Gatúbela. ¿Qué más quería?
1: Muy DC, muy DC.
5: No, pero fíjate, lo logró bien. La primera pregunta estuvo bastante chida para que les ayude a otros yaparateanos. Tenemos llamadita. Buenos días, yaparate, ¿quién habla?
6: Sí, buenos días.
5: Hola, buenos días, ¿quién habla?
6: Talía.
5: ¿Talía? Sí. Arrasando con la vida, cosechando la alegría. O sea, si ¿sí eres Talía, desde Nueva York?
1: ¿Te quitaste una costilla?
6: No, desde la Ciudad de México.
5: Ay, ¿cómo está tu mi botola? Okay. No, oye, ya vamos a ponernos serios porque estamos jugando el adivinómetro. Venga, Talía, espero que hayas escuchado a los otros participantes para que te ayudes un poco. Así que, venga, primera pregunta.
3: Primera pregunta, Talía. Estamos listos.
6: Ok,

0: ¿El personaje es de Marvel?
1: Sí.
2: Sí.
1: Siguiente.
0: ¿Su traje es rojo?
1: No. Acuérdate que estás jugando por los boletos de sentidos opuestos, no seas gacha, o sea, ponle ahí más onda. Falta solamente una pregunta y luego puedes liberar personaje. Vas, una pregunta más.
0: ¿El personaje tiene un martillo?
1: No, Nes. Por favor, que le atines.
3: Venga.
1: ¿Qué personaje es?
3: ¿Qué se te viene a la mente, Talía?
1: No es Thor, no es Gatúbela. 3, 2,
3: venga.
1: 1.
3: ¡Doctor
1: Strange! ¡Tache! No es Doctor Strange. Llámele. Hay más oportunidades todavía. Están dejando los boletos. 55-5166-8101. ¡Bueno!
4: Hola.
1: Hola, ¿qué tal? ¿Cómo estás? ¿Cómo te llamas?
4: Hola, soy Mau.
1: El Mau, muy bien, mi Mau. ¿Dónde me marcas, Mau? ¿De qué parte?
4: Aquí de Ciudad de México.
1: ¿Qué zona?
4: Ahorita por la Roma.
1: Muy bien, Mau.
3: ¿La Roma?
1: La Roma.
3: Por ahí anda Harry Styles, ¿eh? Por si lo ves, te tomas foto.
1: Que nos eches. Tres preguntas, mi Mau. Ya escuchaste que no es Thor, no es Gatúbela. Adelante. Primera pregunta.
4: El personaje es hombre.
1: Sí.
3: Sí.
4: ¿Es científico?
1: Sí.
4: ¿Y se enoja mucho?
1: ¡Sí! ¿Qué personaje es en el adivinómetro por tus boletos de sentidos opuestos?
3: Por favor.
4: Es Hulk.
3: ¡Ay!
1: ¡Sí! ¡Esa es una respuesta!
3: ¡Sí!
1: ¡Correcta!
5: ¡Aplauso enorme!
4: Gracias.
3: ¡Te ganaste los boletos! Oye, ¿con quién te vas a ir?
4: Con una amiga, que ayer estábamos planeando justo ir a Sentidos Opuestos.
3: Ay, con una amiga, ¿canción favorita de Sentidos Opuestos?
4: Todas, escríbeme en el cielo ahorita.
1: Amor,
3: escríbeme en el cielo. Oye, no cuelgues porque Rulo Berea, detrás de mi ventana, será el encargado de indicarte cómo recoger esos boletuquis para que te diviertas por allá.
4: Ya están, muchas gracias.
1: ¡Felicidades!
3: Y para consentir a todos los fans de Sentidos Opuestos, la siguiente canción tiene todo que ver. Esto es Amor de Papel. Son las 7:08 y estás en...
1: ¡Ya!

0: sus Yaparate Kids. Es gorrita, es playera, es vasito travieso. Se van a estar dando 7.15. Véngase rapidísimo para acá. Tlalpan 3000 en la Ciudad de México, Colonia Espartaco. Ahí va a estar Nashla repartiendo como toda la semana, encontrando a los yaparatianos. Así que sean parte, estamos en vivo. Véngase para acá. Tlalpan 3000, Colonia Espartaco en la Ciudad de México. Y lo iremos repartiendo en otros lados. Vámonos un corte. 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
1: Sí que sí, 7 de la mañana, 20 minutos, hora centro de México. Estamos en vivo aquí, Gabo Ramos. También está El Cojo Feliz.
2: Hola, aquí sigo, buenos días.
1: Sigue con nosotros y también se supone que ya son las 7, es la mera hora de que Nash está en Tlalpan 3000 aquí en la Ciudad de México. Nash, ¿nos escuchas?
3: Los escucho más que perfecto y les voy a decir cómo está la onda aquí. O sea, ustedes están escuchando. Están escuchando los claxons de los yaparatianos. Están formados. Es que no lo puedo creer. O sea, esto es una fantasía absoluta. Primer yaparatiano, ¿cómo te llamas?
4: Samuel.
3: Oye, Samuel, ¿y si nos estás escuchando, obvio, no?
4: Desde que empecé el programa.
3: Aquí diles.
4: Escuchen, ya párate, el mejor de la mañana y de todo el día. ¡Ánimo!
3: Eso. Oye, te vas a llevar la playerita coqueta. Gracias por hacer aquí el tráfico en Tlalpan 3000. Vales mil. Y vámonos. ¡Claxon! ¡Ya para Tiana!
5: Hola, Nash. Oigan, nos están echando aquí ruido, pero queremos kit.
3: Exacto, les están echando un montón. Mira, te llevas la gorrita coqueta. ¿Cómo te llamas? Gaby, gracias por escucharnos. Sigue tu camino. Venga otro claxon. ¿Cómo estás, hermano? ¿Cómo te llamas?
6: Anselmo.
3: Anselmo, ¿y vienes por tu kit? Mira, me estoy escuchando por...
1: Órale,
3: aquí en la radio.
1: Con todo y vaso.
3: Vasito coqueto.
1: Vaso
3: gracias
1: coqueto
3: por estar acá.
1: Popote, ¿eh?
3: Sigue tu camino. Claxon.
1: Seis filita.
3: ¿Cómo estás, ya para tiano? ¿Cómo te llamas?
7: De hecho.
3: Oye, qué gusto. ¿Vienes por tu kit? Por tu ya para este kit. Venga,
1: oye,
3: Naomi. ¡Ea!
1: Pero
3: con ánimo.
1: Cojo,
2: ya camino. Empoderada la Nash. Sí, ya así de sigue tu camino.
3: Oigan.
2: Tengo un vaso y siga.
1: Siga. A ver al trailer.
2: El trailer quiere también.
3: Al trailer. Oye, quiero que sepan que se hizo el trafical, se hizo aquí la fila, porque desde ayer les dijimos que íbamos a estar desde las 7:15.
1: Sí,
3: muchas gracias, yaparatianos.
1: Como debe ser.
3: Yaparatiano que se respeta, se presenta en Tlalpan 3000 desde las 7:15. ¡Qué chido! Estuvo
1: bueno. Hay que mandar a hacer unas credenciales, hay que mandar a hacer unos stickers para que se los vayas poniendo. Órale, sigue tu camino, nalgadita, con stickers.
2: Órale, ya pegado.
3: Ya me iba a subir al coche porque además como que ya saben, ¿no? Que estoy bien chiquita, como que no alcanzo. Entonces
1: no,
3: ya me están abriendo la puerta.
1: En el parabrisas, así como película de amor. ¡Espérame tantito!
2: ¡Te amo!
1: Sí, ¿eh? Oigan, vénganse, arroba ya párate oficial también. Ahí vienen las yaparanitas, pero seguimos ahí en Tlalpan 3000, afuerita, regalando que la playera de ya párate, que si el vasito, que si la gorra. La gorra está chida, cojo, ¿no? Es buen color, ¿no?
2: Está muy linda, es un color entre rosa morado, ahí como lila. Está muy, muy chula, ahí de acuerdo a los tonos de los 40. Y hoy, el tema del día, ya te lo sabes, Gabo.
1: Sí, ¿cuál es?
2: Es cosas que dan pena ajena.
1: Cosas que dan pena ajena.
3: Miren qué cosas que dan pena ajena es que me quería subir al coche de un yaparatiano.
2: Sí, que te lleve un yaparatiano ahí.
1: Sí.
2: Cosas que dan pena
3: ajena. Eso da pena ajena.
1: Oye, pero cosas que dan pena ajena, aplaudir cuando aterrice el avión, ¿no? O sea, como que ya todos, y se supone, a ver, es normal, ¿no?
2: Sí, pero está más chido, dice Richie en su show que prefiere que le aplaudan al piloto que a un comediante. O sea, el piloto sí acaba de salvar 180 vidas.
1: Claro, sí. Oye, cosas que dan pena cuando llegas y no sabes saludar a alguien, como que no sabes saludar. Es como que te da manita, pero te da puño.
2: El abrazo chueco, el abrazo que es como, sí te abrazo, no te abrazo. Cuando alguien te iba a saludar de beso.
3: Cosas que dan pena ajena es cachar que alguien trae el cierre abajo y no poder decirle nada. Eso sí da mucha pena ajena.
1: ¿Sí da pena ajena? ¿Sí? Porque yo siento que es como sexy, ¿no? O sea, uno sale del baño.
3: No, claro que no, que traiga el cierre hasta abajo.
2: Escote de hombre, escote.
3: Que no le puedas decir.
2: Es el escote del hombre, Nash.
1: Claro. Créenos, Nash.
2: Escote. Oye, de hombre.
1: Cosas que dan pena ajena, como que quieres cantar una canción, pero no te sale, como la otra vez el yaparatiano, ¿no?
2: Claro.
1: Terminé, pensé que sí me la sabía, pero no.
2: Ay, este gallo. Sí, cosas que dan pena ajena, que te regañen tus papás en público.
1: Claro.
2: Dicen por acá.
1: Oye, cosas que dan pena ajena, decir igualmente cuando el mesero te dice buen provecho.
2: Igualmente.
1: Dices,
2: igualmente.
1: No,
2: pues,
1: tú no estás tragando.
3: Cosas que dan pena ajena. Robar y que te cachen, pero tenemos yaparatianos que vienen por suya para aquí. ¿Cómo se llaman?
8: Azul.
9: Sergio.
3: ¿Y si escuchan yaparate? Sí, me estoy escuchando en la radio.
2: Lo escuchan de más, de hecho.
3: Oigan, se llevan la playerita coqueta y también, por supuesto, el vasito travieso.
8: Gracias.
3: ¡Ea! ¡Sigan su camino!
2: ¡Saludos!
1: Sigan su camino. Me encanta la frase de cierre. Sigan su camino.
2: Oye, cuídate de las bicis, Nash, ¿eh? No te confíes. Luego los ciclistas van bien rápido.
3: No, totalmente. Mira, que sí estoy en la... en la ciclovía, checando que no venga.
1: Oye, cosas que dan pena ajena,
2: que te atropellen.
1: Tema del día, cosas que te dan pena ajena, que el autocorrector ponga amor a tu jefe, ¿no? Y así, ah, sí.
2: Nunca me ha pasado, Gabo, ¿cómo es eso? A ver. ¿A poco le dices amor al jefe?
1: No, pues se te
2: pone el
1: autocorrector, ¿no? Se pone el autocorrector y dices, ah, caro, no, yo no quería
3: pena
1: eso.
3: Pena ajena,
1: ¿no?
3: Traer un frijolazo en una junta importante, eso sí que da pena ajena.
1: Sí, cosas que dan pena ajena, que se te queda un poquito más de gel en el pelo, ¿no? Y entonces nadie te dice, pero traes ahí como el loco por Mary.
2: El
1: ¿no?
2: grumo. El grumo grumito, ahí.
1: Sí, el grumo, el gajo de limón, ¿no? Cosas que dan pena ajena. Márquele 55-5166-8101. También pueden participar. Si ven a Nashla, tóquele el claxon, tóquele, para que le dé su...
3: Sigo afuera de Tlalpan 3000, para que todavía pasen, voy a estar unos minutos más y se lleven el Yaparate Kit, y por favor, yaparateanos, háganme el paro, estoy arriesgándolo todo para que se lo lleven ustedes, o sea, incluso poniéndome en medio de la calle.
1: Oigan, también tóquenme márquenos, tóquenme está claxon. El WhatsApp 55-49-35-24-41. Aprovechen, ¿eh? Es el último día que se van a dar los Yaparate Kits en persona. Luego se van a dar solamente en la radio. Así que, por favor, aprovechele. A llamada, mi cojo.
2: ¿Qué tal? Buenos días.
0: ¿Qué tal? ¿Cómo estamos? Buenos días.
2: ¿Con quién hablo?
0: Con Jonathan Lira.
2: Oye, Jonathan, ¿y Johnny, nos vas a contar algo que tienes de pena ajena?
0: Sí, claro. Mucha pena ajena cuando... hay uno de tus compas que quiere quedar bien con la chica, si quiere contar que se fue de viaje y le preguntan que si conoce cierto lugar a donde según fue y no sabe ni qué contestar.
2: Que se le cae la mentira a un compa.
0: Que se le cae la mentira por andar de coquetón.
2: Ahí en Japón tienen la cultura de llevarte y tú así de nunca has ido ahí, brother, ¿de qué hablas?
1: Te le quedas viendo, ¿no? Carnal. ¿En qué terminará esto, no?
2: Que vivas en la agrícola oriental no quiere decir que conozcas.
0: Oye, es correcto.
1: Es verdad, te mandamos un abrazote.
2: Muchas gracias, Johnny, amigo. Buenos días.
1: Gracias por ser parte de Yapárate, los yaparateanos que se hacen valer, ¿no? Que sí, nos hablan por teléfono y son parte del tema.
3: Cosas. Oigan, tenemos yaparateano, toca tu claxon. ¿Cómo te llamas, hermano?
6: Adrián Marín.
3: Adrián Marín, mira, ya te escuché ahí en la radio. Te llevas el día de hoy la playerita camisón coqueta de Yapárate.
6: Bien, muchas gracias.
3: Toca el claxon, vámonos, buen camino.
2: Gracias.
1: Buen camino y su nalgadita. Se siguen repartiendo los Yaparate Kits acá en Tlalpan 3000. Recuerden que ya a partir de la próxima semana se van a dar solamente con juegos en la antena, aquí en la radio. Hay más llamadas. ¡Bueno!
7: ¡Buenos días!
1: ¡Buenos días! ¿Cómo estás? ¿Cómo te llamas?
7: Muy bien, Oscar de Guadalajara.
1: ¿Qué pasó, Oscarín? ¿Cómo andas? ¿Todo bien?
7: Aquí dando pena ajena, mano.
1: Cuéntanos, cosas que dan pena ajena es el tema del día.
7: Yo, si el cojito ya no va, allá para te voy a dar pena ajena, porque le voy a prender solo para escucharlo.
2: Ay, amigo, pues, ¿qué crees? Sí. Me quedo otra semana, solo porque tú lo pides, me quedo otra semana. Está bien. Una semana a la vez, una semana a la vez.
1: Una semana más.
2: Está bien.
1: Una semana más.
2: Gracias, hermano, gracias. Cosas que dan pena ajena, pagarle a bots para que te llamen al aire.
1: Utilizar una aplicación de IA, ¿no?
2: Sí, de IA para...
1: programar ya el mensajito.
2: Y que me apoyo ahí de que... ¿Quién más apoya al cojito? No, muchas gracias.
1: También saludos, está Nash, una última conexión con Nash, que sigue regalando los Yaparate Kids. Nash.
3: Oigan, no, hombre, un placer, todo un éxito. Gracias a todos los yaparatenos que se la rifaron, que vinieron aquí afuera de Tlalpan 3000. Qué gusto conocerlos, punto número uno. Y punto número dos, regalarles el Yaparate Kit. Ya voy de regreso a la cabina. Eso. Y espero, fíjate, si me autorizan, me gustaría seguir haciendo esta dinámica.
1: Ya lo veremos, no todos los días. Ahorita lo platicamos, hacemos una juntita. Depende si nos alcanza para más gorras.
2: Sí, ¿no? ya no hay más vasos. Pero
3: oye,
2: bueno,
3: es que sí, necesitamos surtir los vasos, ¿eh?
1: Hay que surtir.
2: Sí, ya empezamos a dar unos de veladora que tenía yo ahí guardados, pero no se preocupen. Gracias por el apoyo.
1: Dice, Inés manda yaparanitas para Marifer, que cumple 14 años. Claro que sí. Jesús Bencomo también le dice unas yaparanitas para José Luis de parte de Jesús. Ahí va. Y también de Mariela Bravo, dice, quiero yaparanitas, yo cumplo 33 años. Ay, la edad de Cristo. Que suene el...

0: aguacatote.
1: Aguacatote, puro aguacatote. Hay más llamadas, cojo.
2: ¿Qué tal? Buenos días. Ya párate. ¿Quién eres tú?
3: ¿Qué tal? Buenos días.
2: Más animado. Buenos días.
4: ¡Párate! ¡Buenos días!
2: Eso. Eso toda la familia. ¿Quién nos habla?
3: ¿Qué tal? Te hablamos desde acá, desde Mexicali. Lo que pasa es de que siempre los escuchamos por las mañanas. Ahora es el cumpleaños de Dorian.
4: Y es su fan. Tiene 6 años.
2: Muchas felicidades, Dorian.
1: Felicidades, sí, Dorian. ¿Qué le van a hacer?
4: Aguacatote.
1: A ver.
3: Mire, aguacatote. Mire.
4: Mucha pena.
0: Aguacatote.
1: Oiga, ¿le van a hacer fiesta o qué?
4: Claro, su piñatón y albercata.
1: ¿Y de qué la pidió el piñatón?
5: De Luffy.
1: ¿De quién?
5: De One Piece.
1: ¿De One Piece?
2: Luffy de One Piece.
1: Luffy de One Piece, qué chido.
5: Mi mayor fan.
1: Muchas felicidades.
4: Bien, muchas gracias.
1: ¿Cuántos cumple entonces?
5: 6.
1: Pues te mandamos un abrazote, felicidades. Eres yaparateano de confianza. Gracias por ser parte de Yapárate. Órale. Les mandamos un abrazo, gracias a toda la familia.
2: Gracias.
4: Somos tu mayor fan. Todas las mañanas las escuchamos.
2: Eso. Felicidades.
1: Oigan, más adelante llegan las más pedidas para que nos marquen y canten con nosotros. 55-5166-8101 o el
2: 800-006-1000 para el interior de la República.
1: Márquele, márquele, fórmese en la fila de las más pedidas. Vámonos con Elena Rose. Suenen Ya Párate.
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2: Este viernes Harry Styles hará el primero de sus 6 conciertos en el estadio GNP. Sus presentaciones también están programadas para el 1, 4, 7, 8 y 10 de agosto. La Cámara Nacional de Comercio, Servicios y Turismo de la Ciudad de México estimó que los shows del cantante británico generarán una derrama económica superior a los 2.094 millones de pesos.
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2: Una juez de control de Tamaulipas vinculó a proceso a Jorge Luis N. y Estrellita N., directora instructora de la Academia Militarizada Doenitz, implicados en el caso de Dafne Zapata. Se fijó un plazo de 6 meses para el cierre de la investigación complementaria.
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2: Primer objetivo cumplido. Con paso perfecto y sin goles en contra, la selección mexicana sub-20 cerró la fase de grupos del campeonato de la CONCACAF, avanzó a los cuartos de final como líder de grupo tras vencer 4-0 a Guatemala. En tanto, la selección sub-23 inició con triunfo de 1-0 frente a Venezuela, su participación en los Juegos Centroamericanos y del Caribe.
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2: Y México sigue acumulando medallas y en la cima del medallero de estos Juegos Centroamericanos con 181 preseas, casi duplicando en oros al segundo lugar que es Colombia. Suma 80 medallas de oro, 57 de plata y 44 de bronce. Soy Ivette Parga Ávila.
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2: 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Nos acompaña también en las más pedidas, márquenos para que canten con nosotros. Es momento de que los yaparateanos, pues saquen ahí de su ronco pecho las mejores notas, ¿verdad, mi cojo?
3: De mis secciones favoritas, Gabo, esta parte de las más pedidas, porque la gente no le importa, no le importa dar pena ajena, cantan claro. A y todo lo hace, pulmón.
4: ¿Por qué me volteaste a ver cuando?
3: Sí,
4: cuando
3: las güeras cantan sin pena, ajá. Se suben a la mesa, es mi sección favorita.
4: Oigan,
3: sí.
4: Qué chido, no, ibas a decir el teléfono, una disculpa.
3: 55-5166-8101.
4: O el 800-00-610-00. Hay un WhatsApp para que también nos marquen. De hecho, es mucho más rápido. 55-49-35-24-41.
3: Bueno, sabemos está, todos ya.
4: Oigan,
2: hay llamada.
4: Gracias a los yaparatenos que se formaron afuera de Tlalpan 3000 y tocaron el claxon. De verdad voy a pelear para que suceda más esta dinámica.
2: Bueno.
5: ¿Qué tal? Bueno. Buenos días.
2: ¿Qué tal? ¿Cómo estás? ¿Cómo te llamas?
5: Ulises de Veracruz.
4: ¿Ulises?
2: Muy buenos días.
5: ¡Ulises! Cojito, padrino, te dije que te iba a marcar.
3: Oh, Ulises, si entró tu llamada, me escribiste por sí. Insta.
5: Exacto, Cojito, te esperamos aquí en Veracruz con el noticiero de usted.
3: Órale, a ver qué día les caemos o con Yaparate.
5: Cojito, los invitamos el 26 a la boda con mi mujer, 26 de diciembre, si quiere cáigale a chupe gratis.
2: Órale, va, se va a rifar una chiva, dice, ¿no?
3: Va, y los vuelos y eso.
5: Una bolita para el Cojito, canta conmigo, Cojito, tú te la sabes.
3: ¿Cuál es? Bonito.

0: Ya se prendió el cerro. Ya, por fin pusieron mis rolas.
1: Esa es tuya. O sea, ¿es chiste local?
0: No, los Caligaris, soy súper fan de los Caligaris.
1: No, pero ¿es chiste local con tus seguidores?
0: No, solo saben que me gustan mucho los Caligaris.
2: Solamente.
0: Sí, me gustan mucho, son chidos, los conozco aparte, me llevo bien con
2: presente.
0: Ellos.
2: Presente.
0: Sí.
1: Presumido, que te llevas con la farándula.
0: Sí, conozco a casi todos, son como 26, entonces conozco como a... conozco a la mayoría.
1: Qué chido, ¿no? Muy buena rola, tenemos llamadita. Ya párate, por acá, ¿quién habla?
3: Buenos días.
4: ¡Buenos días!
1: ¿Quién
3: Seguimos
1: habla?
3: Seguimos en Veracruz para que no te vaya muy lejos, habla Raúl de nuevo.
1: ¡Ea! ¿Cómo andas?
3: Bien, bien, con la vibra de viernes.
1: 98.9 FM, saludos hasta Veracruz. Oye, Raúl, ¿y qué canción quieres?
3: Hoy vamos a poner ambiente de viernes con Gasolina de Daddy Yankee.
1: ¡Órale! Oh, ¡órale! Pero...
4: ¡cántala!
3: Súmale mambo para que mi gata aprenda los motores. Súmale mambo para que mi gata aprenda los motores. Que se prepare, que es lo que viene, para que le dé...
1: ¡duro!

0: ¿Qué tal? Buenos días, ¿quién habla?
1: Hola, buenos días, soy Claudia.
0: Hola, Claudia, ¿qué nos vas a cantar?
1: Pues mira, yo ando enamorada.
0: Ah, entonces, ¿desde dónde eres? Perdón, se me olvidó preguntarte.
1: Soy aquí de la Ciudad de México, Iztapalapa.
2: ¿Desde dónde eres?
0: ¿Desde dónde
3: eres? Iztapalapa, ¿desde dónde eres?
0: Bueno, ¿estás enamorada?
1: Ando enamorada.
0: ¿Qué vas a cantar?
1: Entonces, ¿cómo se llama la canción? Pero dice, te estoy queriendo cada día más. Cada vez
3: te voy a pensar en ti. Ahí se va, ¿no?
1: Es que es triste cuando tú no estás. Solo en tus brazos puedo ser feliz.
3: También que íbamos.
0: Bueno, pero está bien, está enamorada. ¿Ya la encontraron ahí en cabina?
1: No
3: está funcionando el Shazam.
2: ¿De quién estás enamorada? Digo, enamorado. Sí,
0: enamorada.
2: Sí, sí, sí.
3: Enamor-

0: buenas. Bueno. Hola, hola, ¿quién habla?
1: Hola.
0: ¿Qué pasó? ¿Qué onda? Bájale a tu radio, ¿cómo te llamas?
1: Hola, soy Jerumi de Zamora, Michoacán.
0: Vamos, Jerumi, ¿qué rolita quieres?
1: Quiero pedir la de Doma.
0: ¿Y cómo va? ¿Cómo se llama?
1: Doma.
0: Doma, ¿quién la canta?
1: Ay, no sé.
0: Ay, no,
2: pues así está bien.
3: Pero cántala.

0: Llamadita. Buenos días, ya párate. ¿Quién por allá?
1: Muy buenos días.
2: Buenos días.
0: Buenos días.
1: Alex de la CDMX.
0: ¡Ea! Oye, Alex de la CDMX, ¿qué canción quieres?
1: Todo me gusta de ti, de Aarón y su grupo Ilusión.
0: Ay, ¡órale! ¡Qué rula!
2: ¡Qué bien! Qué ya se elección. Puso bueno esto.
0: Sí.
3: Pero... ¡cántala!
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0: cafecito.
1: Sí, sí. Tienes agüita de Jamaica.
0: Sí. Cielo azul. Son los ojos.
2: Ay, no.
1: Es el momento de Nashla.
2: Ay,
1: es tu
2: momento.
1: Para cerrar las más pedidas, que nos sorprenda.
2: Tengo la vara bien alta. Así
1: ah, caray.
2: Sí. Así que les pido a todos los de la cabina que bailen conmigo, que me animen.
1: Todos.
2: Que me mientan y que me digan que les gusta mi canción. Porque esto es, fíjense, bailar sí. De Horro con Elvis Crespo.
1: Órale. Pero. ¡Cántala!
2: Despacito, mami, yo sé que te va a gustar. Despacito, mami, yo sé que te va a encantar. ¡Bueno!

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1: Yaparatianos, ya estamos de regreso. Son las 8:02 de la mañana. Por aquí también está el Cojo Feliz. Y
2: hola,
1: a la distancia desde Monterrey, Gabo Ramos.
2: Así lo es, presente.
1: Oigan, pues bueno, hay tema del día. Cosas que dan pena ajena. Fíjense que sí, durante esa sección hace rato los estaba escuchando. Y pues hay varias cosas, ¿no? O sea, yo insisto, o sea, que se te, o sea, traer el cierre abajo del pantalón da,
2: oye,
1: mucha pena.
2: Tengo
1: ajena.
2: Una, cosas que dan pena ajena. Como que quieres quedar bien y vas a parar con la tarjeta y no pasa.
3: Ah, ¿no? Sí, claro. Y que le das varias tarjetas ahí al mesero y dices, sí, ay, perdón, es que las acabo de clonar, siempre hago ese chiste.
2: Oye, le eches la culpa a la terminal, ¿no? Pues es tu terminal. No, pues pasas otra y igual, güey.
1: No, sí, es que no hay
2: te
1: señal.
2: Te mandan a la caja,
1: ¿qué está pasando?
2: Igual, güey.
1: Pero ¿saben qué? Hay un yaparatiano ya en la línea para que nos cuente su historia. Les recordamos los teléfonos rápidamente. 55-51-66-8101
3: y el 800-006-1000.
2: Bueno.
4: Wow.
2: Hola,
4: muchachos. ¿Qué pasó?
2: Buenos días. ¿Cómo ¿Quién
4: está?
2: Habla?
4: ¿Mi yaparatiano? ¿Todo bien o qué?
2: Muy bien. ¿Dónde nos marcas?
4: Perfecto. El papi de Guanatos.
2: El papi de Guanatos.
3: Tú hablaste la semana. Ya empiezo a reconocer a los yaparatianos que vuelven.
4: Eso, era el amigo de tu hermana.
2: Oye, papi, cosas que dan pena ajena.
4: Oye, los que somos papás los vas a entender tú, Gabo, en su momento lo pasaste. Cuando tu hijo, bueno, pena ajena para uno mismo. Cuando tu hijo te hace un berrinche en frente de la gente, en el súper, en el cine. Estamos hablando de un niño de 3 años. ¿Por qué la pena ajena? Porque si aplicas la de, ¿sabes qué? Y lo regañas fuerte, no faltan las personas de que... Ay, no, es que a los niños se les tiene que hablar.
2: Claro.
4: No, ¿cómo es posible que lo regañes? Pero si empiezas a hablar con él y dices, bueno, no me quiero ver cavernícola con el niño.
2: Ajá.
4: No faltan los de, pues por eso se pone así el niño.
2: Regáñalo.
4: No, en regáñalo. Entonces dices, si lo regañas, estoy mal.
2: Pon
4: si
2: límites.
4: No regaño, sí, ajá. Entonces, eso de que se te pone en el súper y es que agarrar a un niño enojado, berrinchudo, a los 3 años es agarrar un gremlin con hambre. No lo puedes controlar.
2: No,
4: es
2: sí, hay que cuidar bien el chiquito, güey, también, oye.
3: Mucho, crees? Mucho.
4: No, sí, bien pensado.
3: Y en el súper más, hay que cuidarlo también más en el súper. Oye, sí, sí,
4: la
3: Gabo,
4: cola más, ¿no?
3: Ahí lo que se estila es lo dejas y te vas y dices, bueno, pues ahí te quedas, hijo, pues bye.
2: ¿Sabes que yo aplicaba mucho cuando me lloraban mucho los niños, los bebés? Les enseñaba cómo lloraban en el espejo. Le digo, mira, qué bonito te ves. Y se quedan viendo. Y se acaba el lloro. Esa es buena, ¿eh? O también hay otra que inventa su nombre. ¡Mariela! Y se
4: queda así de, ¿eh? Hay uno que, según esto, que sirve que gritas ¡Jessica! Así bien de la nada.
2: Otro nombre que no conozcan.
4: La raza me queda así como que ¿qué pedo?
2: Les hackeas ahí.
3: Te va a llevar el señor, ¿eh? Te va a llevar el señor. Y cuando el señor colabora en ese flash mob, así de que te llevo, niño, ¿eh?
1: He sido yo la señora. ¿No?
3: Ya ha sido señora.
1: O sea, la que colabora de la señora se va a enojar, ¿eh?
2: Ajá.
1: Entonces ya le digo sí.
3: Ya me voy a enojar, ¿eh?
1: Sí.
3: O lloras tú más fuerte también, Gabo, esa.
2: También.
3: La de que, ah, ¿quieres llorar? Mira, sí, señora. Ah, la hipoteca, hija.
4: Ay, no, con las criaturas, con las bendiciones, pasas que da pena ajena, o estás al restaurante y el niño chiquito no sabe y de repente como que un bocado de carne no le entró bien, y se lo saca y te quedas así como que, ay, enfrente de tus amigos,
2: ¿no?
4: De la
2: eso.
4: Familia.
3: Bueno, pues muchas gracias, papi.
2: Un abrazo.
4: Ahí nos vemos, un abrazo, muchachos. Exacto.
1: Abrazo. Oigan, pena
2: hay
1: ajena
2: más
1: decir te amo y que te respondan, gracias.
2: Y gacho,
3: sí.
1: Tras.
3: Ya da miedo soltar el primer te amo, ¿no?
1: Sí. Ya no,
2: hay llamada.
1: Ya no es tan fácil.
2: Bueno.
5: Hola.
1: Ay, hola, ¿quién es?
5: Gabriela de Aguascalientes.
2: Doña Gaby, ya sabía que era Doña Gaby.
1: De Aguascalientes, un 95.7 FM.
2: Doña Gaby, cosas
5: y
2: que
5: tenemos
2: dan pena.
5: Aquí también a Nicolás.

0: Ah, muy bien.
1: Llevamos toda la semana tratando de llamar y apenas hoy entró la llamada.
0: Perfecto.
2: ¿Cuántos años tiene Nicolás?
1: Cinco años, pero ahorita está como apenado.
2: Ay, Nicolás.
0: Le da pena a su mamá, ¿no? Le da pena. Mamá, no me marca,
2: pena ajena, que tu mamá marque al radio.
1: Sí, ilusiva.
2: A ver, ¿qué cosas dan pena ajena?
0: A ver, tú cosas que dan pena ajena, doña Gaby.
1: Me da pena ajena que mi hijo, estando en el fútbol, no quiera que le grite.
3: Ay, no, pero le da pena ajena a Nicolás.
2: A Nicolás, de que ya, mamá, no me alientes.
3: Sí, ya, ¿por qué las pancartas? Baja la cartulina.
2: Mi familia llevaba matraca a mis eventos.
0: Sí. Ay, sí, no manches, ¿tanto sí?
2: Vamos, hijo, tú puedes, matraca ahí en mi primera carrera que me aventé.
0: Pancarta.
3: ¿Y te gustó o te dio pena ajena?
2: Sí, también como Nico, sí estaba de que ya, papá, ya.
3: ¿Pero por qué?
2: ¿Por qué?
0: Pues le mandamos un saludote, Gaby y Nico. Ay, gracias por marcar. Gracias.
2: Lindo día.
3: Lindo día, ay, me encantó.
2: Lindo día, es siempre. Que primero dijimos doña Gaby y luego dijimos, no, lindo día para
0: Nico.
3: Oigan, también pena ajena presumir algo falso y que además te cachen. Así de, no, pues sí, es que yo me compré una camioneta aquí bien mamuki, bien mamuki, mamamelón. Y que de repente salgan y es de, no tienes la camioneta.
2: La playera ahí que en realidad es de Tepito y tú llegas y de que, ¿qué? Que esto es original, así dicen Armeni, esto Armeni. Es una Armeni.
0: Chanch, dice, ¿no?
3: Armeni. Oigan, Chanch. Pena ajena también, no sé si les ha pasado, que tú llegas, saludas de beso y la persona te extiende la mano.
0: Ah, sí, ya está pasando mucho, gacho, ¿no?
3: Así, ay, qué pena. Pena ajena.
0: Llámele, WhatsApp 55 4935 2441. Cosas que dan pena ajena. Mira, dice arroba coco AGP. Pena ajena que alguien te salude y que no te acuerde de su nombre.
3: Sí,
0: uy,
3: sí,
0: es
3: sí.
0: Verdad. O sea, cuando dice, a ver, guarda mi teléfono y no sabes el nombre de la persona. Y dice, no, yo te llamo, mira.
2: El truco es, ¿cómo te guardo? ¿Cómo te guardo? Le dices ahí.
3: Oye, guárdate tú.
2: Guárdate tú solito, con el nombre que tú quieras guardarte.
0: Está peor, porque luego se guarda con su nombre real que no sabías.
2: Entonces, ya hazte una llamada para dejarla ahí.
0: Llámate.
3: ¿Saben qué da mucha pena ajena? Y esto sí van a estar de acuerdo conmigo. Subir indirectas a redes sociales. O sea, cuando ves que alguien le está tirando así al ex o que entre famosos se están tirando, a mí me da mucha pena ajena, que es como, ¿qué necesidad, hombre?
2: ¿Verdad? Odio a esos artistas que usan las indirectas. Yo no soy como esos.
3: Ah,
0: ¿verdad
3: eres?
0: Que no.
2: Yo no soy como esos artistas que tiran indirectas.
0: Arroba Gildelinda dice, pena ajena que te inviten a la casa del novio a comer y que tú comas como trailero. Ah, eso es fuerte.
3: ¿Pues qué tiene?
0: Pues es que pues, te están invitando a comer, pero no puedes comerte todo.
3: Pues que te amen, o sea, como
0: es
3: eres.
0: Es la primera vez que vas a la casa, hay que quedar chido.
2: Cuando piensas que te estaban saludando y devuelves el saludo y era uno de atrás de ti. Y
3: eso da pena ajena. Oigan, complemento la que habías dicho, Gabo, sobre el trabajo de decirle amor a tu jefe. Más bien mandar así, literalmente, cosas románticas al grupo equivocado.
0: Uy, sí.
3: O sea, pero románticas, me refiero románticas. También a cachondez.
0: Cachondo.
3: Que
0: ¿no?
3: le mandes así al grupo mojan, equivocado.
0: Arroba Juancho Star dice, pena ajena, ir al baño en casa ajena y taparlo.
2: Sí, no. sí pasa.
0: Como ya que, taparlo,
2: como
0: olor,
2: que sabe, ¿no? Como que tiene un detector, ¿no? Ahí de que, este no es mi baño, lo voy a atacar.
0: Claro, sí. Claro.
2: ¿Sabes
0: aquí,
2: que también?
0: Aquí dejo todo, dice.
2: También da pena ajena. Mucho decirle mamá a la maestra.
3: Mamá.
2: Decirle mamá. Y todos se burlan de ti. Ah, le dijo mamá a la maestra.
3: A todos
2: tonto. Tonto.
0: Se te sale, ¿va?
2: Sí.
3: A todos.
2: Mamá, maestra.
0: Ah,
2: le dijo mamá, tonto.
3: Era broma. Era cotorreo. Oigan, pena ajena que te cachen viendo como algún programa de chismes, ¿no? Así, pero que tú eres como bien seriecito y muy formal y de pronto ña. Eres bien fan de los programas de chismes.
2: Claro, tu algoritmo podría dar pena, ¿no? O sea, sí. Si alguien scrolleara ahí de ver tu celular,
3: ¿puedo
2: Gabo?
3: ¿Ver tu algoritmo?
2: No.
3: No, claro. Quiero verte algo y yo te enseño el mío. El mío está, te juro, de pena. A ver, quiero nomás checar.
2: Está bien, te voy a dejar ver mi algoritmo de Insta, ¿está bien?
3: De
2: es
3: Insta,
2: el más
3: va,
2: depurado.
3: Va, va.
2: Es el a más ver, depurado.
0: Lo tienes ahí en la pantalla.
2: A ver, sí, sí. Ay. No, en la pantalla no. En la pantalla no, pero sí, a ver. No, solo no le digas a mi esposa si salen muchas chicas en bikini.
3: No, es que... el mío está de pena.
2: Mejor llamada.
0: Bueno.
4: Hola.
0: ¿Qué pasó? ¿Cómo estás? ¿Cómo te llamas?
4: Me llamo Fernanda.
0: Muy bien, mi Fer, ¿dónde marcas?
4: Marco desde Tlajomulco.
0: Saludos aquí, Gabo Ramos, Nashirol, el Cojo Feliz. Oye, cosas que dan pena ajena.
4: Uh-huh. Que es así, bien tranquilo, no sé, ponle que igual en el Costco, ¿no?
0: Sí.
4: Bien tranquilo, de nada, llega una señora al azar y te confunde con una dependiente.
0: Ah, no, sí, que te preguntan, oye, ¿cuánto vale esto? Y tú te quedas, pues, no trabajo acá, ¿no?
2: No trabajo aquí.
4: O que te pidan cosas del almacén.
0: Sí, me pasa mucho en Zara a mí.
2: Es el peinado, Gabo. Es que te peinas, ¿verdad? Muy bien. Te peinas muy bien y te
0: es el peinado. Oye, también me pasó una vez en Coyoacán porque yo traía una como blusita de jerga, de esas de, pues sí, de jerga, ¿te acuerdas de que estaban de moda? Y me preguntan, ¿cuánto cuesta? Y yo, no, pues no trabajo aquí, oye. Te mandamos un abrazo, gracias.
2: Gracias. Sí, sí pasa. Sí pasa seguido, Gabo, que te confundan.
0: Oye, mira, otra vez yo estaba también en un elevador y traía unos sándwiches de estos que de metro, ¿no? El Subway. Y me dicen, ay, ya tan tarde con los pedidos. Y yo, sí.
3: Con permiso.
2: Ay, cada vez están más guapos los de delivery.
3: Cada vez se peinan mejor,
2: Se peinan bien.
3: Cada vez se pone una loción más rica. Tenemos llamada. Yaparatiano, ¿quién eres? Bueno, Oli, ¿quién habla?
2: ¿Cómo?
0: ¿Cómo te llamas?
5: Diego.
3: Oye, Dieguito, estamos hablando de cosas que te dan pena ajena. ¿A ti qué te ha dado así pena?
5: Que tu mamá sea tu maestra.
0: Ah, le da penita en el curso de verano.
3: Pues un poquito, ¿no?
0: Pues aprovecha, pena que te repruebe, güey.
3: Te mandamos un abrazo, Diego.
0: Órale, oigan, ya llegó Leopi, dicen, que ya llegó Leopi.
2: Arroba ya está Leopi.
0: Y también va a estar Jimena Ochoa, así que prepárense que se viene un buen combo. Más adelante aquí en Yapárate, vámonos con música, Jera MX y Capo. Esto es Mira Cómo Me Tienes. Estás en los 40.
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1: Ok. Sí, sí, gracias. Sí, sí, estamos en vivo. 8 de la mañana, 25 minutos, hora centro de México. Y ya está Leopi, arroba el efecto Leopi.
2: ¿Cómo andas? ¿Cómo andas, mi Leopi?
3: Ya llegué, amigos.
1: ¿Sí estás con nosotros?
3: Aquí estoy.
2: Sí, ya, con lente como amarillito.
3: Es que este es mi lente para que no se vea que me acabo de levantar y que todavía no me despierta la ardilla.
1: Lente de ojera. Oye, Leopi, hoy vamos a hablar del casi algo, ¿no?
3: El famoso casi algo.
1: Te presento al Cojo, mira, arroba sí, Cojo sí. Feliz.
3: Yo sí. lo sigo, lo admiro.
4: Gracias, hermano.
3: Me cae súper.
4: Soy su casi algo, es que por eso te presentó, porque soy el casi algo de Gabo. Entonces, para que me vayas conociendo. ¿Pero qué es un casi algo, Leopi? ¿Qué es un casi algo?
2: Lo peor que te puede pasar. O sea, no hay cosa, de verdad no hay cosa que a mí me emperre más que una situación de pareja o lo que quieras, como se llame, que se llamen casi algo.
3: Sí y no, para variar.
2: Sí y no, diría Leopi.
3: Sí y no.
2: ¿Por qué?
1: ¿Por qué, Leopi?
3: Es que saben que hay dos tipos de casi algo. Hay un casi algo que es al que se refiere en Ashla, que nada más estorba, ¿no? Ni picha, ni cacha, ni deja batear, no avanza, pero ahí sigue y te anda revoloteando y te dice que sí quiere, pero luego no quiere. Ese sí es molesto. Pero luego está el casi algo que aporta. Hay un casi algo que aporta que no es tan malo. Hay un casi algo que te lleva para acá, te regala cositas, te lleva a cenar, a comer, tal vez de viaje, o incluso se convierte en tu amiguito con derechos. Tú quieres que sea un algo, pero se queda en esa zona ambigua de si nos besuqueamos, si nos toqueteamos, pero no avanzamos. Ese es el que yo digo que no está tan mal.
1: Oye, ¿cómo cuánto puede durar un casi algo? ¿Cuál es el tiempo promedio para que digas, este sí va a madurar o este se va a quedar así bien gacho?
3: Yo creo que depende justamente de cuál de estas dos vertientes podría ser. Yo debo confesar que hace muchos años fui el casi algo de alguien como 6 años.
2: Seis
1: años, no manches, Leopi.
2: Sal de ahí, hermano.
1: ¿No quieres un abrazo? ¿6 años?
3: Pero yo no me la estaba pasando mal. Por eso les digo que el casi algo no siempre es tan malo.
2: Pero tú estabas en igualdad de circunstancias. O sea, yo creo que...
1: Pura blue ball.
2: El casi algo, desde mi punto de vista, y chicas, por favor... Yo sé que están conmigo. Es lo más mediocre que existe. ¿Por qué? Porque efectivo y wonder. No cacha, no picha, no te deja batear. Estás en un punto donde es que sí te quiero, pero no te puedo decir te quiero porque no eres mi nada. Y entonces me puedes hablar un día sí, tres no. Y entonces pues ya estoy reconciliándome contigo porque de alguna manera sí hay una conexión emotiva. No, mi Leopi, no lo recomiendes.
4: Y peor cuando se encela el casi algo, ¿no? Cuando incluso no somos nada, pero si sales con otro sí me enojo. Ese también es lo malo del casi algo, ¿no?
3: Casi algo tóxico.
4: Sí. Sí. Pero sí entiendo a Leopi, ese casi algo en el que dices, mira, tú y yo nunca vamos a andar, pero siempre que andes soltera y yo también ande soltero, pues ahí nos juntamos las solterías. ¿No nunca tuviste uno así?
2: Pero no sienten que eso más bien sería como amigos.
1: Son acuerdos, ¿no?
3: Sí. Es que el amigo con derechos es un casi algo, es un tipo de casi algo.
2: Es un tipo, ¿no? Entraría como en alguna categoría. Pero no sé, a mí
1: si
2: el término me enoja.
1: Qué rico el casi algo, ¿no? Porque no te has comprometido a nada, tampoco tienes que pagar todo, o sea, nada más.
2: Es que a ver, ¿de quién viene la opinión?
4: De hombres.
2: De un hombre. O sea, cualquier mujer queremos que nos den nuestro lugar. O sea, eso de que, ay, sí, lo coitorreamos a Agustín Lara, pues no.
1: Yo
2: no,
1: también fui casi
2: ¿no?
1: algo de mujeres.
2: Fíjate, o sea, pero está entrando a la cabina ya para Tiana. Ay, no, qué guapísima está en persona. Bienvenida, Jimena Ochoa. Gracias por estar aquí.
1: Jimena Ochoa, candidata.
2: Bienvenida.
1: México.
2: Mira, te voy a poner tu micro un poco más cerca. Órale,
1: perfecto
2: bienvenida.
1: Para el tema también, ¿eh?
4: Para que escuches, del otro lado está Gabo Ramos.
1: Hola, Jimena. Aquí Gabo, desde Monterrey, Nuevo León.
2: Y tenemos a nuestro experto en ligue, Leopi. Estamos con un tema muy interesante. Ya para Tiana, les presento a Jimena Ochoa, y es candidata a Miss México y el día de hoy literal nos está deslumbrando con su belleza. Qué bueno que estás aquí, tenemos que entrar al quite. Hay un tema que es el casi algo. Leopi, por favor, dale todo el contexto.
3: Hablábamos de que ¿Está satanizado el casi algo? Porque siempre se dice que nada más estorba y como que no avanza y como que no quiere. Y yo estaba defendiendo el punto de que hay veces que hay unos casi algos que no están tan mal, que son los que te sacan a pasear, te llevan a cenar, te, le invierten recursos, tal vez incluso te quitan la comezón cuando es necesario, pero no quieren pasar a lo que sea.
0: Como Nash pidió refuerzos, ¿no? ¿Quién trae Jimena, pero, por favor?
4: Traigan una mujer rápido, sí, rápido. Mujer.
2: Yo creo, Jimé, y tú ver, estarás Jimé. Conmigo, que las mujeres... odiamos la mediocridad en el amor, ¿no? Eso de que, ah, sí.
5: A los tibios, ¿no?
2: Ay, gracias, sí. Gracias.
5: O es todo o es nada. Siempre es que he dicho sí tibio es. Ni el café.
2: Es que sí.
5: Todo o nada.
0: ¿Has tenido un casi algo, Jimé?
5: Sí. Sí,
0: ¿cuántos?
4: ¿Cuántos? Sí. Di nombres, ¿es famoso?
5: No, no, es cierto. No, nadie tipo famoso. No, pero es que yo lo veo como a veces como un fracaso, ¿no? De que no, si no se da, siento que perdí el tiempo, siento que como que... estuve ahí para nada.
4: Se drenó la energía. Sí, solo sí. Fue unas saliditas que no llevaron a nada, claro. Nada más la muestra gratis.
5: O sea, para irme a cenar me voy yo sola con mis amigas.
2: Claro,
5: ¿no?
2: Es que gracias. Y aunque el coitorreo esté sabroso, lo que tú quieras, no le opine. Nosotras buscamos esta seguridad, sí, esta estabilidad.
3: Ahí les va, vamos a usar una metáfora.
2: A ver. Ajá.
3: Pongamos que alguien llega y te dice, te voy a regalar 10 mil pesos.
2: Ajá.
3: Caray. No, pues qué chido. Pero, y luego ya en el camino te dice, no, ¿sabes qué? No te voy a dar los 10 mil, nada más te voy a dar 1,000. Mm. ¿Aceptas esos 1,000 o no?
2: No.
3: ¿No?
0: Pues, pero si es lo que hay, yo sí, ¿eh?
2: Pero,
5: sí. O sea, ¿por qué? O sea, ¿a cambio de qué, no?
3: No, no.
5: Nadie te regala nada.
0: Nada más, es una metáfora.
3: Bueno, que me caes muy bien y te quiero dar dinero. Primero te dijo 10 mil, pero luego a la mera hora se rajó y nada más te quiere dar 1,000. ¿Los tomas o no los tomas?
2: Yo no.
3: ¿Por qué no?
2: Pues, no, pues, que cumpla la palabra, Leopi.
3: Bueno, pero es un regalo.
0: Ajá, luego vienen los 9,000, tranquila.
3: A lo que voy es a lo siguiente. Si no tienes nada, un casi algo, es mejor que nada.
0: Yeah.
4: Sí. Ay, Jimena, veo que Jimena no.
5: Sí, no. Yo prefiero estar sola que mal acompañada.
3: Okay,
5: porque la energía de una mujer no se comparte con cualquier persona.
3: Ok, voy a argumentar otra vez.
5: O sea, te drena, no puedo, no. Es...
3: Pero qué tal si el casi algo es súper buena onda, te hace reír, te trata bien, sí. Es chistoso, es buena gente.
4: Trae bastón.
3: El único de...
0: Ah, usa lentes oscuros.
4: Usa lentes oscuros, comediante.
2: Y sí. Tiene chinitos arriba, ¿no? Uh-huh. No se peinó.
3: Su único defecto es que en este momento no quiere una relación.
2: Híjole, no, es un gran defecto, Leopi. Porque ahí yo creo que entra la parte de la responsabilidad afectiva. O sea, aunque me des 1,000 pesos... Pues no, si te estabas comprometiendo a los 10,000.
3: Pongamos que nunca se comprometió. Llegó y te dijo, esto es lo que te puedo dar, te la vas a pasar increíble, pero no puedo ser tu novio. Ahora, fíjense, aquí hay un sesgo. Las dos son jóvenes y las dos están guapas.
2: ¿Y
3: qué
2: nosotras?
3: Pasaría? ¿Qué pasaría? ¿Qué pasaría si fueran mucho más grandes y ya no estuvieran guapas? ¿Qué
4: sí.
3: Haces si llega el casi algo y llevas además 10 años sola?
0: Y ya no son 1,000, son 1,500.
4: Traigo 800 varos, ya, la neta.
2: Es que,
4: traigo
2: así...
4: 800, pagué 200 ahorita en el
0: tengo un tiempo
4: Oxxo.
0: Compartido, dice.
2: Hay que vibrar alto, mi Leopi. Hay que volar alto, sí. No volar bajo, porque es cuando uno justo agarra, pues, esto es casi algo.
3: Estoy contigo, ya. Pero ¿qué tal si tu realidad te dice, pues, ya vamos intentando volar alto 10 años y no está pasando?
2: También, pero Jimena, ya sería cosa de que fuera consulta yo Tinder, contigo.
3: Eso sí, para eso estamos.
4: Jimena, tú, por ejemplo, que eres, estás participando para representar a México en concursos de belleza, sí. ¿Cómo se le acerca a alguien, a una mujer, que pues es bella, bella certificada?
2: Que te impone.
4: Que te certifica con corona. Sí, con
5: como, no, fíjate que no es tan común. O sea, como que los hombres se intimidan, no sé, como que sienten una barrera de no atreverse a hablarle a esa mujer. Porque la ven tal vez inalcanzable y ni al caso, ¿no? O sea, es como de...
2: Ay, sin el que sí. La sonrisa perfecta. Ay, ni al caso.
4: Y la corona gigantesca, sí. Así de...
5: No, pero... O
4: sea, perdón, soy un simple plebeyo que me
5: pero
4: acepta.
5: Te ven y te ven como de que, ay, la vieja es súper mamona, la vieja ajá. Seguro me va a pelucear y... Yo digo, la educación no está peleada con la belleza y la amabilidad tampoco. Pero si no se atreven a dar ese paso. A mí me pasó, iba en el gimnasio... aquí en México,
3: sí.
5: Y yo veía a un hombre y decía, ay, qué guapo es. Y yo quería que me hablara, y nunca me habló. Me cambié de gimnasio y ya.
0: ¿Es cierto? Oye, pero te le quedabas viendo, le tirabas señales.
5: Cruzábamos miradas.
2: Intimidado estaba.
0: Sí. Se sacó de onda. Tenemos aquí a nuestro coach de ligue.
3: No me va a dejar mentir.
0: El efecto Leopi.
3: Claro.
0: Queremos ponerte a prueba, Leopi, a ver si es cierto.
3: Anda, pues,
0: ¿Qué buen tip nos puedes dar para ligar a alguien como Jimena? Imagínate que estamos en el gimnasio, ¿no? Con Jimena. ¿Cómo podemos ligarle y que Jimena nos diga si es verdad o no? A ver si es cierto.
3: ¿En el gimnasio?
0: Ajá.
3: Okay.
5: ¿Cómo se liga en el gimnasio?
3: Bueno, es que el gimnasio tiene una técnica que es lenta, pero funciona muy bien.
0: De cocción.
3: Ok, ahí les va. Vamos a hacerlo general, ahí les va cómo ligar en un gym.
0: A ver si es cierto, Jimena, ¿eh?
3: Ahí les va. Tú empiezas a ir a ese gimnasio y lo que vas a hacer la primera y segunda semana es saludar a todo mundo de lejos.
5: Okay.
3: Buenos días, ¿cómo están?
0: ¿A todos?
3: A todos los que puedas.
0: Como si fueras el dueño.
3: Casi, sí, te vuelves el que es como muy sociable.
0: Ajá.
3: Después, segunda semana, en algún momento que pasara yo cerca de ti, te saludaría, pero de puño. ¿Qué onda? ¿Cómo estás, puñito?
0: Ah, puñito.
3: ¿No? Tercera, cuarta semana, un día te diría, discúlpame que nunca me presenté, me llamo Leopi, ¿tú cómo te llamas? No, tal. Ah, bueno, dale duro, ¿eh? ¿Qué te toca hoy? Pierna, qué chido. Y me voy.
0: A ver, pausa, Jimena, ¿qué opinas de esto? O sea...
5: Me está gustando, sí.
3: Claro, porque es cero intrusivo.
5: Sí, es como de compas.
3: Sí, somos compas hasta ahorita, ¿no?
5: Pero no solo contigo, con todos.
3: Claro, primero con todos, para que no se sienta fake.
5: Ajá,
3: ¿no?
5: Claro.
3: Y entonces ya llega un momento en que yo ya sé tu nombre, tú ya sabes mi nombre, te empiezo a saludar por tu nombre cuando llego al gym. Para eventualmente un día antes de entrenar, esto es muy importante, o ya bañaditos, un día ya te veo y te digo, ¿cómo estás? Y te saludo de beso.
0: Ah, pero ya bien presentable, ¿no?
3: Claro.
2: O sea, no, pues, ya que huelas bien.
3: Claro, la
2: verdad es que sí, no hay quien sí tenga mucha seguridad y te salude todo sudado, ¿eh?
0: Bueno, pero te feromonas.
2: Sí, pues. ¿No?
0: Oye, y entonces ya besito, ya como estamos hablando de un mes, ¿no, Leopi?
3: Sí, o tal vez tome como un mes, exacto.
0: Ya se puede hacer besito.
3: Ajá, sí, ya nos saludamos
0: besito
3: de beso.
0: ¿Besito banquetero o besito nada más así del
3: cálmate, todavía estamos en light, modo light. Para que eventualmente un día yo esté buscando el momento donde ya tal vez te sentaste en la cafetería o estás esperando tu Uber, una cosa así, y me siento a platicar contigo. Oye, cuéntame, ¿tú qué haces? ¿De qué la giras? Platicamos, nos compartimos Instagram o algo. Ahí se acabó la parte 1, empieza la parte 2. A partir de ahí voy a empezar a hacer cosas para que te enteres que soy una buena opción para ti.
0: Wow, Jimena, ¿qué opinas de todo esto? De una mujer de tu calibre, diría el cojo feliz.
5: No, pues... me gustó, ojalá así hubiera actuado el otro muchacho.
3: ¿Sí?
2: O quién sabe, en una de esas el otro muchacho, pues, no le gustan las mujeres. Uno nunca sabe.
5: ¿También?
3: O tenía dueña.
2: O tenía dueña y él era muy... Claro. Ay, eso de dueña, ¿se escuchó? Así
3: bueno,
2: pero.
3: Tenía látigo.
4: Yo sí tengo.
2: Oye, ¿tú cojo feliz si eres de los que vas al gym con el anillo?
4: No,
2: de
4: sí,
2: casado,
4: con el anillo
2: de casado.
4: Sí, claro. Sí,
5: marcando
4: sí.
5: Territorio la mujer.
4: Sí, de hecho, yo soy de los que se deja ligar, soy totalmente mal alumno de Leopi porque...
3: por fácil.
4: Sí, por
0: pronto.
4: Ligar, no, wow, por discapacitado, es que...
2: Discapacitado. Me daba...
4: Sí, es que sí. me da ansiedad acercarme y dar el primer paso, entonces ajá. sí prefiero que sea muy claro que están dando el primer paso para conmigo, o sea, la que es mi esposa, fue ella la que dio el primer paso y me buscó ahí.
0: Te vas a la segura, ¿no?
4: Ajá.
2: O sea, eres un princeso.
3: Bueno,
4: sí.
3: No,
5: es
3: que para el cojo feliz dar pasos no es como para todo
4: ajá,
3: el mundo.
4: Sí.
2: Ah, ya.
4: El primer paso no lo puedo dar.
5: Está complicado.
3: Lo da medio así como.
2: Medio chuequito.
0: Sí.
2: Medio cogiendo. Pues sí, me cogieron sí. Igual.
0: Retomando, pero... ya pasa un mes, Leopi, ya tienes a tu gym bro y luego se ven. ¿Y ya salen? ¿Así?
3: Sí, pero fíjate, cuando ya empezamos a convivir, yo haría un cálculo basado en su comportamiento y las conversaciones del 0 al 10 de más o menos cuánto yo le gusto a ella. Si mi cálculo dice menos de un 7, a mí todavía me falta picar piedra. Todavía tengo que llevarte, traerte, hacerte reír, que confíes en mí, que te la pases bien, que sepas que sé bailar. Hasta que en algún momento yo vea que el interés anda rondando el 8, ahí ya me intento salir de la friends.
0: Oye, como lo dices en primera persona, ya te estoy viendo así de, órale, sí quiero ir al gimnasio con Leopi.
2: Sí, quiero que me ayude, quiero que me coache. O sea, aquí más bien el tema es, acércate, no importa.
3: Claro.
2: Sé seguro de ti mismo.
5: Sí, él no, ya lo tienes seguro.
2: Exacto, ¿no? Pero también qué oso que te baten, porque no hablamos nunca de eso, Leopi. Nunca hablamos de lo que se siente cuando te mandan ahí a ya sabes dónde.
3: ¿Y qué hacer?
2: Pues, ¿Qué haces?
3: ¿Qué haces cuando te batean?
2: Pues lloras.
4: Te deprimes, no te le vuelves a sacar así. A nadie.
2: Exacto,
5: dices, es que ya, también están los acosadores, ¿no?
4: Claro.
5: Los que son
2: intensos.
5: Sí,
2: muy hombres intensos.
5: Y no
3: yo lo que le digo a mis clientes es cuando te baten, no pienses necesariamente que es porque tú tienes algo mal. Porque volviendo al ejemplo del gimnasio, yo puedo hacer todo lo que acabo de hacer. Y tal vez por ahí, no cuando puedo, ya nos agregamos a Instagram, me entero que tienes novio. No, o sea, nada más perdí el tiempo.
2: Ay, sí, qué teto.
0: Es más, o sea, no es por feo, es porque pues no se puede.
3: No, pero sí puede ser. Les cuento una historia bien rápida. Hace muchos años, llego a un bar, veo una chava sola en una mesa. Yo justo venía de años de práctica de esto. Dije, voy a intentar. Intenté mis mejores artilugios y me super mandaron a la porra en 10 segundos. Me voy a mi mesa con la cola entre las patas pensando que hice mal. Y 10 segundos después entra al bar un tipo gigantesco, mamadísimo, se sienta con ella y le da un beso en la boca.
5: Ay.
3: Y yo pensé, esta mujer me salvó la vida, ¿no?
5: Ay, sí, aparte.
3: Claro, o sea, no me bateó porque yo no le gustara, claro, o porque hiciera algo mal, me bateó porque iba a llegar el novio.
4: Córrele, córrele.
3: Qué bueno, sí, que
5: tal,
3: me bateó.
5: Te va a ganar.
2: Pues, digo, yo creo que cada caso es particular, pero es que, Leopi, definitivamente eres mi favorito. Muchas gracias por siempre acompañarnos. Mi consejo de esta parte es, por favor, el casi algo, mándalo, pero no sabes dónde
0: tiempo. A ver, un consejo de Jimena, aprovechando que está, ¿qué consejo nos puedes dar, Jimena, después de todo lo que hablamos?
5: Pues sí, justo que no pierdas tu tiempo con gente que está drenando tu energía y tu tiempo, porque tú vales mucho como mujer, tienes que saber cuánto vales para saber cuánto mereces.
2: Me encanta. Ah. Oye, y esto no es ya nada de ligue ni consejos así, pero ¿en qué andas? ¿Qué andas haciendo?
5: En todo y nada.
0: Ahí le hace puñito, ¿no?
5: Andamos Nash, ¿no? como locas, todas, ajá, porque vamos a la concentración el 18 de agosto, va a ser en Los Cabos. Y la final para Miss Universo va a ser el 29.
2: ¿29 de?
5: 29 de agosto.
2: Wow, o sea, ya casi. ¿Estás nerviosa?
5: Emocionada.
2: ¿A quién estás representando?
5: Ciudad de México.
2: Wow, no.
5: Sí.
4: ¡Vamos! Chilanga.
5: Chilanga.
4: Eres nuestra reina.
2: No, te ves súper bien. Estás guapísima, muchas buena vibra, gracias. Inteligente, objetivos claros. Hermana,
5: ay, gracias.
2: Vamos por esa corona.
3: Sí.
5: La ahorita corona es solo un símbolo, nosotros ya ganamos.
2: ¡Ea!
3: ¡Eso!
4: Y antes de que te vayas, ¿a qué gym vas? Más o menos. Más o menos, ¿por dónde queda el gym?
3: Es para una tarea.
0: Preguntan aquí. Candidata a Miss México y también Leopi, nuestro coach de Ligue.
2: Te
0: muchas
2: queremos,
0: gracias,
2: Leopi.
3: Oh, yo los quiero más.
0: Gracias por estar con nosotros. Vámonos con más música. Estás aquí en Ya Párate, un corte. Y regresamos a Los 40.
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8: Tom Holland afirmó que hay un plan muy bien trazado para entregar el traje de Spider-Man a otro actor. Señaló que tiene una visión muy clara sobre el traspaso y que ese proceso de transición es lo que más le entusiasma de su continuidad con el personaje. El actor ya había expresado su deseo de convertirse en mentor del próximo Spider-Man en un rol similar al que jugó con él Robert Downey Jr.
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8: Este viernes a las 10 de la mañana, la Comisión Técnica para la Revisión del Proceso de Ingreso a la Licenciatura de la UNAM dará a conocer su propuesta para el ingreso de los aspirantes tras las irregularidades detectadas en el examen de admisión en línea que se aplicó por primera vez.
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8: Nadie está vendiendo el fútbol. Así respondió la FIFA al boicot de la UEFA y al rechazo de la CONCACAF y la Confederación Asiática ante la propuesta del presidente del organismo, Gianni Infantino, de vender una participación de los ingresos de torneos como el Mundial a inversores de capital privado. La FIFA señala que la consulta seguirá siendo abierta y basada en hechos.
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8: ¿Y qué dice la Federación Mexicana de Fútbol? Señaló que estudiará y analizará el proyecto del nuevo modelo financiero para tomar la decisión que más convenga al desarrollo del fútbol mexicano. Soy Ivette Parga Ávila.
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1: Y el cojo feliz y conectado desde Monterrey, Nuevo León. Arroba si soy Rudy. ¿Y su música?
2: Ponme un cumbión.
3: Yepa, yepa, yepa.
2: ¿Ya vio qué?
1: El que tú quieras, los cadetes de Linares, lo que quieran que suene. Mi Rudy, ¿cómo estás?
2: Te quiero felicitar, Gabo Ramos. Te quiero felicitar.

0: Arroba, sí soy Rudy.
1: Te quiero felicitar, Gabo Ramos, Nasla, Cojo.
2: ¿Por
1: quiero
2: qué?
1: Que sepan. 5:50 de la mañana. Llamada de Gabo Ramos, güey. No hay nadie, güey. No hay nadie. Pues no, ahí entra a las 6 de la mañana, güey.
3: Abran los 40, Monterrey.
2: Sí. ¿Y le mandaste qué? ¿Las llaves?
1: No le mandé nada ni le contesté.
0: No me
1: como a las 7 de la mañana me levanté a hacer pipí. Y ahí fue cuando lo vi.
2: Ay, no, ¿cómo crees?
1: Y le puse, ¿llegaron? ¿Te abrieron?
0: Sí, llegó ahí de ahí todo. Sí, llegué al aire, sí.
1: Es la única responsable de esa oficina.
0: Sí, lo hicimos muy bien. Oye, mi Rudy, muchas gracias por...
2: Pero, no, oye, gracias por qué, ni te contestó. Para no, eso, para eso nos gustaba, Rudy.
1: Me está agradeciendo.
3: Gracias por llamarme.
0: Oye, ¿viste la casa de los famosos, Rudy?
1: Fíjate que sí, y me gustó. ¿Vieron lo de Chaparro que lloró y que le dijo a Schutz que le hubiera gustado que fuera su papá?
0: Que era una cena de nominados, ¿no?
1: Sí, la cena de nominados.
0: ¿Cómo fue?
1: Pues es que en la cena de nominados todos se dan unos topes brutales, güey. O sea, todos se... A ver, sí, yo siempre te he amado.
0: Ajá, no, pero llevas 4 días, ¿no?
1: Sí, o sea, como
0: que ellos piensan que lleva un mes.
1: Y ya le dijo a Memo Schutz, el Chaparro le dijo, quisiera que fueras el papá que nunca tuve.
2: ¡Ay!
1: A 4 días, güey, o sea, empezó el domingo, carnal.
0: ¿De qué hablas?
1: Y ya le dijo que es muy divertido, le dijo que es muy buena persona. No, y
0: un
1: qué
0: hombre
1: bueno,
0: de bien,
1: abrió su corazón, lloraron juntos.
0: No, espérate, que todavía Memo lo abraza y le dice, eres el orgullo de cualquier padre.
1: La chica.
0: Se la regresó también.
1: Se la regresó, no, pues es que el Memo sí sabe por dónde, la verdad.
2: Oye, no, pero estoy viendo las imágenes, papel, ¿eh? Métanse quien no haya visto el en vivo. El que...
0: Oye, también dicen que los mismos de VIX publicaban así de que, por lo que quería ver el reality, por los hombres que quería ver el reality, y aparece Musad, y aparece el otro, Aldo. Moisés, y dice, por los que realmente lo veo, y sale el Memo, y ya ir platicando en la cocina.
2: Ay, obvio, es que Memo Schutz, así bien lo dijo Aldo, ¿quién tuvo el corazón para nominar a Memo?
1: Sí.
2: ¿Qué les pasa? Si es bien ATM.
1: Oye, y luego también vieron lo de Mariano Ochoa, que con Aldo ahí en esa misma cena, pues que se arrepintió de haberle dicho cosas y no sé qué, y luego o sea, se terminaron abrazando y todo, pero bien falsos, los dos.
2: O sea, ¿sí lo sentiste?
1: Sí, yo a ella la sentí como que dijo, ching, es que me estoy equivocando, y es del lado de Aldo, no tirándole a Aldo.
0: Ajá.
1: ¿No creen que está como recapacitando ya por ahí?
3: Su estrategia, sí. ¿No? Para que no la odien.
1: Sí, güey, porque sí está ya medio odiada, güey.
2: Sí, sientes luego, que luego. No. Fíjate, a la que he visto como opinión dividida, que también está nominada, a Janet García. Janet García es regia.
1: Sí. Uh-huh.
2: ¿Y qué onda? ¿Dónde está el poder regio?
1: No, tranquila. El problema de Janet es que se cambió de cuarto.
2: Sí, ya lo habíamos comentado.
1: Si no, ni le hubieran, o sea, no le hubieran nominado, ella hubiera estado feliz y todo. Pero esa fue la razón, que se cambió de cuarto por los ronquidos. Y de hecho ayer dijo, ay, por fin, dormí. Pues por sí, ya no está en una habitación donde ronquen tanto. Y luego también viste lo que se comieron el pan de... ¿Con quién estaba? No, con quién estaba Janet. Pero se comieron el pan... Ah, con Brianda de Llanara, de esta Cintia Clitbo, güey. Y ya cuando se lo habían terminado, así un panecito, así con madre, bien rico que se veía, se lo terminan y, güey, ¿era de Cintia?
0: No,
1: era de Cintia. Y sí, las dos se empanicaron. Le tenemos que decir, tenemos que ir y decirle que nos comimos su pan, pues sí.
0: Es la madrota. De las muchachas. Oye,
2: no, siento que ahí Cintia Clitbo, yo la veo como la dueña, ama y señora y se los trae. A
0: es que agarró la cocina y no me te pasa eso, ¿no? Pon tu mallito, cuando agarró la cocina también, pues daba mucho ahí como por dónde. O sea, el que agarre la cocina también tiene
2: da las órdenes. Da las órdenes.
0: Oye, también vivimos un beso de cuatro, ¿lo vieron?
1: Sí.
3: ¿Beso de cuatro?
1: ¿El S. Pérez no quería?
0: Karina Torres, Gema, S. Pérez y Aldo Rendón.
1: Sí.
0: ¿Ves? Ah, pero como que ese pedazo hace hacia atrás, ¿verdad?
1: Sí, primero el vato se raja y como que no, y la, ya, güey, beso de cuatro, pues ya no le quedó de otra. ¿Era eso o no? O salir nominada.
0: Claro, claro. Sí. Ay, cabrón, sí. Sí, sí se da el beso. Sí. ¿No?
3: Vas a besar a Gema, pero tiene que estar Aldo y Karina.
1: Sí, bueno, va.
3: Está bien, entro.
2: Miren, vale, sí, como que se echa para atrás y luego dice, bueno, va, si jalo. Y luego salió como el clip donde Gema y Karina dicen, es que somos como novias.
0: Ajá, sí. Agarraditas de la mano, ¿no?
1: La verdad es que esa Gema a mí me ha sorprendido para bien, ¿eh?
2: Sí, no, sí. La verdad es que es simpática, es muy agradable. Pues a ver quién sale, fíjate, ¿quién creen que es el primer eliminado?
1: No, espérame. ¿Qué? Ahorita decimos, pero ¿no vieron lo de la nueva misión del Fede?
0: ¿Villamani? ¿Cuál es?
2: A ver.
1: El vato tiene que estar pegado al S. Pérez.
0: Ah, ¿y por? ¿Todo el tiempo?
1: Sí, todo el tiempo.
0: Ah, pues
1: sí,
0: le va a pasar bien, ¿no? O sea, el S. Pérez es el más divertido.
3: Y está acostumbrado a que lo sigan, lo siguen así en las tiendas de ropa y todo, sí, el vigilante, siempre lo anda...
1: Gente siguiendo. Gente como el S. Pérez. Cuiden.
3: No, tienes que seguirlo y cuidarlo, que no se lleve nada, le dice la producción.
2: Pero, bueno, pero bajo, o sea, ¿por qué tiene que estar ahí?
0: Pues es un reto que le pone, sí, el público. O sea,
1: es que ya ves que él no participa.
0: ¿Quién va a estar?
2: Él se va, dicen que a la semana 4, ¿no?
1: Dicen, ¿quién sabe esa verdad?
0: Oigan, y
2: ojalá
0: también
2: que no.
0: Que hizo, pues, un mojón, una... El ¿quién? Fede armó como una caca, una...
1: Ah, así, eso no lo vi, no lo vi, ¿y luego?
0: Ajá, y le llenaron de, pues, la crema esta de chocolate.
1: Sí,
0: con el Luis Chaparro.
1: Deli, deli, deli, deli.
0: Se meten los dos al baño y se prende la cámara e hicieron la broma de que, pues, alguien no le había jalado al baño, sí, en el baño de mujeres. Y no, y adivina quién lo encontró primero.
2: Cintia.
0: ¿Qué? Cintia Clint. No.
2: Es que pobre de Cintia, pobre de Cintia. O sea,
1: pero
2: que
1: tiene razón,
2: le está tocando ver...
1: Tiene razón, porque, oye, un papel de baño con caca en la regadera, ¿qué es eso, güey? O sea, ni en las borracheras de prepa, güey.
2: Sí, no, da coraje, sí. Pero pobre Cintia, que además lo ha dicho, a ver, yo soy muy maternal, solo tuve una hija, pero me hubiera gustado tener más.
1: Guapísima,
2: y hasta Massad, nuestro árabe de confianza, le dice, tú eres de verdad... La máximo, gracias. Ya Habibi, ya Habibi.
0: Ahora sí, de los nominados, ¿quién según ustedes se va? Adelante, cojo. Está Aldo Rendón, sí. Janet García, Mariano Ochoa, Aranza Ruiz, Jimena Herrera, Luis Chaparro o Memo.
3: ¿Puedo decir tres? No.
2: No, uno.
0: Se va uno.
3: Se va nada más y nada menos que Luis Chaparro.
1: No, ¿tú crees? Después de lo de ayer yo creo que no se va.
0: A ver, Nash.
2: Fíjate, estoy entre dos.
0: Sí.
2: Yo creo que quizás le toca Aranza.
0: Okay.
2: Me voy y me inclino por ella.
0: ¿Mi Rudy?
1: Estoy igual que Nashla, que Nashirol, se va Aranza Ansam y se va por obvias razones. La morra
3: Otaku.
1: No ha conectado y aparte ella es como...
0: Huele a sopa
1: como vidente y que tiene poderes y que ella puede vibrar a la banda y no sé qué.
0: Ajá, yo también, Aranza, así que somos 3-1, cojo, ni modo.
3: Ni hablar, pero ni entiendo bien el juego todavía.
2: No, hombre, te voy a invitar, ¿qué tienes que hacer este fin de semana?
3: Ver La Casa de los Famosos, la expulsión,
1: entenderle.
3: Este domingo. Entenderle.
2: Ah, mira, sí sabes, domingo de expulsión.
3: Domingo de expulsión.
2: Vamos avanzando.
3: Órale.
2: Vamos, pero de hecho, ¿qué sería hoy? Viernes de salvación, ¿no? Alguien puede salvar a alguien, el líder.
1: Hoy es viernes de salvación y el líder es esta... la líder es esta...
2: Bri, ¿no?
1: Creo que es Brianda de Llanara y ella puede rescatar a alguien. Seguramente va a rescatar a Janet.
2: Puede ser. Pero bueno,
1: y
2: mi Rudy...
1: Ellas van a salir y van a hacer contenido, estoy seguro, para la página azul.
0: ¡Órale!
1: ¡Vamos! ¡Vamos!
2: ¡Ay, ay, ay,
3: ojalá se pueda eso!
2: ¡Cálmate, por Dios! Oye, te mandamos un abrazo muy grande, mi Rudy. Siempre es un placer
1: verte.
2: No,
1: me voy a ir, aquí me voy a quedar. No empiecen a correrme.
2: Está bien, quédate a jugar. Está
1: no
2: bien, te quería agradecer de esta grandiosísima sección. Y mira, qué bueno que nos recuerdas, porque sí, Efectivo y Wonder, estamos a unos minutos ya para tearnos de empezar el Turbo Lengua. El día de hoy tenemos boletos para Catriel y Paco Amoroso, así que estén muy atentos, empiecen a llamar ya a la cabina para asegurar su lugar y jugar con nosotros. Espero que no pierdan. Mientras tanto, vámonos con una canción. Esto es lo poco que yo quiero de Morat y Silvestre Dango.
1: Nunca nos vamos a ir.
0: Nunca
1: nos vamos a ir. Nunca nos vamos a ir.
3: Ya vámonos.
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Ya para Teano son las 9 de la mañana con 4 minutos. Vámonos a la número 1 de los 40. Ella es Ariana Grande, estrenando nuevo disco Petal. Salió hoy. Y esto es Hey Diamond, Made You Love Me. Sonando en Ya

Se le prometió, desde la mañana. Estamos en vivo desde las 6 de la mañana. Ya dimos boletos de sentidos opuestos en el adivinómetro. Ahora llega Turbolengua, boletos de Catriel y Paco Amoroso, que es el jueves 6 y viernes 7 de agosto en el Palacio de los Deportes. Se suma al Turbolengua @

0: soy Rudy. ¿O no? Gracias.
1: Está ¿Ves, Rudy? Por eso te despedí, Rudy.
2: Yo sí me quedo al Turbolengua. Aquí estoy.
0: Y está arroba Nashirol.
1: ¡Ea! Oye, ¿qué onda? ¿Qué onda? ¿Vamos a ir al concierto de Catriel y Paco Amoroso?
0: Échenos el phone. Sí, vámonos. Hay teléfono 55-5166-8101 o el
1: 800-00-610-00. Hay un WhatsApp.
2: Que es el 55-49-35-24-41.
1: Venga, pues ya está. Márquele. Ya está todo ready. Oye, ¿y en serio, verdad? Rudy no se conectó.
0: Pues ahorita veremos. Hay llamada, bueno.
3: Bueno.
0: ¿Qué pacho? ¿Cómo estás? ¿Cómo te llamas?
3: Me llamo Ivonne.
0: Ivonne, muy bien, Ivonne. ¿Quieres boletos o quieres mandar un saludo? Estás
3: no,
0: este.
3: Quiero boletos.
0: Muy bien, Ivonne. Esto es Catriel y Paco Amoroso. Recuerda que hay que repasar todo el abecedario. La letra que te toca es con la que respondes, ¿va?
3: Ok.
0: Venga, Ivonne. Tu categoría es olores que te transportan a tu infancia.
1: Oh.
0: A. Coco feliz.
2: A tierra mojada.
0: A tierra mojada. Muy bien. B. Ivonne.
3: Bombones.
0: C. Nashla.
1: Coyoacán. El olor de Coyoacán.
0: D. Dedo. Coco feliz.
2: Duraznos en almíbar.
0: E. Ivonne. E. 3. 2. 1.
2: Estaba muy dormida. Estabas muy dormida.
1: Perdió muy rápido. Sí. Y fíjate que la categoría no estaba tan manchada.
2: No. Estaba fácil. Con D, a ver qué hubieras dicho.
1: Con D, dedos de queso.
0: Duraznos. ¿Sí? En almíbar, por el postecito de la mami. ¡Ay, llamada! Bueno.
4: Bueno, bueno.
0: ¿Qué pasó? ¿Cómo estás? ¿Cómo te llamas?
4: Hola, soy Ana.
0: Bienvenida, ya párate, Ana. Hay boletos para Catriel y Paco Amoroso. ¿Está lista?
4: Estoy lista.
0: Muy bien, ok, tu categoría es la siguiente. Damos vuelta a la ruleta y dice: cosas que te hacen sentir muy viejo.
1: Uy.
0: A. Nashla.
1: A arrasar con todo el mundo.
0: B. Ana.
4: Barrer con escoba de ramas.
0: Muy bien, sí, cojo.
2: Caerte de las escaleras.
0: Claro, sí. No saber qué hacer, ¿no?
2: Ajá.
0: Te ríes nada más.
2: Hablarle a la familia.
1: Dominó. La verdad es que el dominó me hace sentir viejo.
0: Muy bien, cosas que te hacen sentir muy viejo. Ana.
4: Errores de la infancia.
0: F, cojo feliz.
2: Fugarse de tu casa es muy de viejito.
0: G, Nashirol.
1: Gritar como loca porque ya no modulo el tono.
0: H, Ana.
4: Hacerte un suerito.
0: Ah, muy bueno. Cosas que te hacen sentir muy viejo. Y latina, cojo feliz.
2: Insipidez en la comida.
0: Sí. J, Nash.
1: Jurar el nombre de Dios en vano.
0: K, Ana.
4: Kilos de vejez.
0: Kilos de vejez, muy bien. L, cojo feliz.
2: Lamerse pastillas.
0: Ay, no, lamer las pastillas. Sí, ¿no? Sí, están lamiéndolas nada más. M, Nashla.
1: Mirarme al espejo. O sea, ¿qué otra cosa?
2: La ojera.
0: Claro. Cosas que te hacen sentir muy viejo. N, Ana.
4: Nacer en los 70s.
0: Muy bien. Ñe, cojo feliz.
2: Ñango, estar ñango.
0: Ñango, claro. Oh, Nash.
1: Olvidar a lo que entraste al cuarto, ¿no? De, ¿qué venía?
0: Ah, sí, esto es mi celular. P, Ana.
4: Pelos en las orejas.
0: Pelo, ay, buenísimo. Cosas que te hacen sentir muy viejo. Q, cojo feliz.
2: ¿Queso? El queso viejo.
1: Viejo.
0: R, Nash.
1: Rodillas, sin duda.
0: Que truene la rodilla, sí, ¿verdad? Sí. S, Ana.
4: Saber a rancio,
0: wow. Te cojo feliz, te.
2: Tomar siestas parado.
0: Ajá, sí, no, que se te cierran los ojos, ¿no? Nashirol.
1: Husmear al vecino.
2: Creo que es una che, pero
1: sí, no, a ver.
0: Viejo. ¡Tache!
1: Husmear es con vaca. H. Husmear es con H.
0: Ve de vaca, Ana.
4: Ver películas en VHS.
0: ¡Guau! Wow. W, cojo feliz.
2: Guachar películas en VHS.
0: X, Ana.
4: Filófonos en los restaurantes.
0: Claro, escucharlos, ¿no? Y que no haya. Y griega, cojo feliz.
2: No, ya estoy fuera.
0: ¡Tache! Ana, para que ganes, es tu última respuesta. Es cosas que te hacen sentir muy viejo. Te toca la letra Z.
4: Ok, ok.
0: Ahora.
4: ¿Zorrillos en mi casa?
0: Zorrillos. A ver, otra opción. Zorrillos en mi casa.
1: ¿Zorrillos?
4: Zapatos viejos, zapatos viejos.
1: Esa,
0: zapatos
1: esa.
0: Zapatos viejos. Y esa es una respuesta...
1: ¡correcta! ¡Ana! Te me vas a Catriel y Paco Amoroso. ¿Con quién vas a ir?
4: Yo creo que con mi hermano.
1: ¿Tú crees?
0: Oye, ¿por qué dijiste
1: zorrillos? Veremos.
0: ¿Por qué dijiste
4: zorrillos? No, pues
0: zorrillos?
4: Es que estoy decidiendo. Si se porta bien, lo invito. Si no, no.
1: Haces bien. Que
0: oye,
1: que
0: de los
1: sea
0: zorrillos,
1: tu ego.
0: ¿Dónde lo sacaste eso, Ana?
4: ¿Cuál?
2: Lo de los zorrillos.
0: Los zorrillos.
4: No sé, se me ocurrió. Es que palabras con Z, díganme una, no.
1: Zorrillo. Oye, Ana, ya que tu nombre es corto, nos sí. da tiempo y momento de echarte una porra. Así que, muchachos, pasen una A.
2: A.
1: Pasen una N.
2: N.
1: Pásenme otra A.
2: A.
1: ¿Qué dice?
0: Cecilia.
1: Tres veces.
2: Ana,
1: te vas al concierto. Oye, no
4: muchas
1: cuelgues.
4: Gracias.
1: No cuelgues.
0: Te mandamos un saludo, un abrazo. Ahí quédate conectada con la producción para que te lleves tus boletos. Muchas felicidades. Vámonos con música. Llega Dana y el Malilla. Si se acaba el mundo, suena en Ya Párate de los 40.

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1: 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La temperatura, 17 grados.
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10: 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Son exactamente las 9 de la mañana con 20 minutos. 9 de la mañana con 20 minutos. Saludos a quienes en este momento nos acompañan a través de los40.com.mx, nuestra app, y por antena en la frecuencia 90.7. Y bueno, pues precisamente el día de hoy tenemos información muy importante para quienes se encuentran buscando empleo o desean iniciar una nueva etapa profesional, porque esta mañana nos acompaña Mónica Morales, jefe de reclutamiento de comercial de Carnes Frías del Norte, a quien le damos la más cordial bienvenida. Muy buenos días, Mónica.
11: Buenos días, muchas gracias por el espacio, Hugo. Pues estamos muy contentos de poder compartir con la audiencia las oportunidades de empleo que nosotros venimos a ofrecer como empresa comercial de Carnes Frías del Norte y Mercado Super Chivas.
10: Perfecto, Mónica. Cuéntanos un poquito qué vacantes tienen disponibles actualmente.
11: Sí, mira, tanto para Comercial de Carnes Frías y Mercado Super Chivas, pues tenemos distintas vacantes, tanto operativas como administrativas. Te puedo mencionar algunas. Tenemos desde auxiliares de almacén, verificadores, jefes de almacén, tenemos panaderos, carniceros, aquellos que tengan algún oficio que vengan a sumar aquí con nosotros a la empresa, pueden acercarse ahí con nosotros a nuestras oficinas de reclutamiento. Tenemos auxiliares de piso, jefaturas de abarrotes, gerentes, subgerentes.
10: Perfecto. Bueno, pues algunas posiciones requieren alguna experiencia previa, pero bueno, pues ¿quiénes pueden postularse y cuáles son esos requisitos generales?
11: Sí, mira, tenemos, como bien lo mencionas, digo, hay perfiles que requieren de alguna experiencia, en este caso los oficios como los carniceros o los panaderos. También tenemos posiciones que igual no es tanta la experiencia que se requiere. Puede acercarse cualquier persona que esté en búsqueda de trabajo, cualquier persona que tenga esa necesidad ahorita y que pueda sumar a la empresa con nosotros y que busque un crecimiento tanto laboral. ¿Qué buscamos nosotros en las personas? Esas ganas de contar con un trabajo, de tener una oportunidad de crecimiento. Y nuestros requisitos son, o sea, que cuentan con su documentación básica, que se acerquen con nosotros para ver en qué perfil los podemos encuadrar, dependiendo de las necesidades de lo que estén buscando.
10: Y Super Chivas, bueno, tiene muchas sucursales aquí en Mexicali. ¿Dónde podemos solicitar precisamente información o enviar el currículum?
11: Sí, como bien lo mencionas, Super Chivas tiene al día de hoy 34 sucursales. Pueden acudir a cualquiera de nuestras sucursales en nuestras diferentes ubicaciones, o bien pueden acudir a nuestras oficinas de reclutamiento. Estamos ubicados en Lázaro Cárdenas y Río Presidio, en Centro Comercial APSA, que antes era. Ahí tenemos nuestra oficina de reclutamiento. Pueden acudir de 8 a 2 de la tarde, de lunes a viernes. O bien pueden acudir a nuestro CEDIS, que está ubicado en la avenida Brasil 2800, Colonia Lamitos. O si gustan, pueden mandar mensaje WhatsApp al 686-118-7587. Un mensajito: o estoy buscando trabajo, me interesa, y nos mandan su solicitud o su currículum y con gusto los atendemos.
10: Perfecto. Y bueno, como sabemos, Comercial de Carnes Frías del Norte, pues es una empresa en expansión. Sabemos que están precisamente preparando por ahí una nueva apertura. Platícanos un poquito, además de todas las vacantes, ¿qué nos puedes comentar al respecto?
11: Sí, actualmente estamos por aperturar nuestra sucursal número 35, Hugo. Estamos muy contentos. Es Super Chivas Portales. Uh-huh. Ahora sí que contamos con todas las vacantes, como bien te mencionaba anteriormente. Puede acercarse la gente a nuestros medios de oficinas que tenemos, exacto, de contratación, a nuestros módulos de reclutamiento, a nuestras redes sociales. Y como bien te comento, yo creo que esta apertura la tenemos a finales ya próximamente del mes siguiente, que es agosto. Entonces, pues estamos muy contentos. Mercado Super Chivas le brinda la oportunidad a todas las personas para tener un trabajo, ¿no? Y una oportunidad de crecimiento. Es una empresa familiar, es una empresa que te ofrece que seas parte de esa gran familia, ¿no? Y que vayas creciendo.
10: Perfecto. Mónica, ¿qué mensaje les das a quienes están considerando postularse para un empleo con ustedes?
11: Pues que se acerquen con nosotros. Mercado Super Chivas y Comercial de Carnes Frías del Norte es una empresa que ofrece esa estabilidad, ese crecimiento para todas las personas, para todos los cachanillas. Y pues obviamente que tenemos ahorita una apertura en la cual pues tenemos más oportunidades de brindarle ese trabajo a cualquier persona que esté en búsqueda ahorita. Y pues obviamente con nuestra capacitación, con nuestro seguimiento en cuanto a todas las personas que podamos contactar.
10: Perfecto, pues muchísimas gracias, Mónica Morales, aquí con nosotros en los 4090.7, jefe de reclutamiento de Comercial de Carnes Frías del Norte. Y ya lo saben, a quienes nos escuchan en este momento, recuerden que las vacantes están disponibles en Facebook, Talento Super Chivas, / CCFN. Y para mayor información pueden comunicarse al 686-118-7587. Repetimos, 686-118-7587. Muchas gracias, Mónica. ¿Algo más que desees agregar, que algún detallito que se nos pase?
11: No, solamente agradecerte por este espacio y reiterarle a todo el público pues que se animen, que Super Chivas y Comercial de Carnes es una gran oportunidad para quienes están buscando empleo hoy en día.
10: Perfecto, muchas gracias. Continuamos con más aquí en los 40, 90.7.
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0: ¿Verdad que sí? Voy, que sí, cojo.
1: Ya voy a agradecerle a estos 8 que están del otro lado de la cabina. Ya hasta me voy a aprender sus nombres.
2: Ya mismo les voy a traer un detalle. Yo les doy raid el día de hoy. No, está padre. Súbanse que hay lugares.
3: Pero fíjate también que el Adri está guapo, ¿eh? O sea, dijo yo.
0: Tiene algo, con ¿eh?
3: La varilla, sí, ya es cuate.
0: Igual a lo mejor ya lo hacen protagonista de telenovela. Claro. Oigan, pero es que, o sea, hablando súper en serio, por ejemplo, en casa, ¿no? Si tuviste la oportunidad de que tu mamá te tuviera un desayuno antes de irte al colegio, tú lo dabas como por hecho, ¿no? Ahora que vives solo, dices, wow, ¿no? Mi mamá se esforzaba.
3: ¿Dónde están mis huevitos?
2: No es magia.
0: No, no es magia. No es magia. Sí, o tu uniforme tibio. Limpio, ¿no? Tu uniforme limpio.
2: Tu cama tendida.
3: O sea, abres el refri y está lleno. Y no hay comida. Y lo vuelves a cerrar para ver si aparece.
0: A ver si, claro.
3: Y ya no hay topes,
0: o sea, la verdad, sí. Entonces, agradecemos a todos los que nos han apoyado en cierta manera, que ellos creen que no son importantes, pero en este caso sí. Sí. Yo les agradezco a ustedes. Que vea la bolsa.
2: Vea la bolsa y aún así ya, conectada.
0: Aquí estamos.
2: No, hay que marcar la diferencia. Bien,
0: sí, siempre.
2: Bien dijiste la palabra. Creo que cuando igual puedes echarle la mano a alguien, para ti puede ser que, ok, será una acción más en el día, ni siquiera te vas a acordar tanto. Claro. Como alguien que recibe esa ayuda, es bueno, ¿no?
0: Sí, está padre.
2: El día cambió absolutamente.
0: Claro, hay que viralizar este tipo de cosas. Yo creo que algún día alguien se va a contagiar o va a decir, ah, qué padre, está chido, ¿no? ¿Por qué yo no lo hago? O a lo mejor yo lo hago y no me había dado cuenta que lo hago todos los días y también me siento orgullosa de mí misma.
1: Pero es que también hay gente grosera. Uno le dice,
0: estoy
1: buenos
0: de acuerdo.
1: Días. Buenos días. Y no contestan. ¿Qué y dices,
3: de buenos? Uy,
0: te digo una cosa, cojo. A esa persona síguele diciendo buenos días, aunque te moleste mal. Algún día va a captar, dice. Qué raro este muchacho que me saluda.
2: No, o más bien, déjalo de hacer y es cuando lo va a extrañar. Entonces ya va, él te va a decir buenos días. Y es ahí cuando ya no le contestas.
0: Mira, ya más adelante el cojo feliz le dará un final increíble y feliz a Ya Párate. Y ya, vamos a ver cuál es el pensamiento del día, ¿no?
2: Oye, el consejo.
0: Su consejo
3: el
0: del
3: final
0: día.
3: Feliz, Ya Párate. El con final feliz. Feliz.
2: Muchas gracias, mi Clau. Siempre de verdad trayendo cosas lindas a la mesa y definitivamente el agradecimiento tiene que estar en el punto número uno. Oigan, y bien lo dijo Clau, más adelante viene, pues, cojo con final feliz. ¿Eh? Ayer te pusiste muy romántico, no sé cómo vienes hoy, porque pues viernes.
1: Sí funcionó, sí lo escuchó, yo creo, mi esposa, porque sí me recibió también, más alegre.
0: ¿Te sacó a pasear?
1: ¿Verdad?
3: Sí, a mí me escucharon también. ¿Sí?
2: ¿También?
3: Sí. Pues bueno, oye, cojo, los estoy escuchando, me puso. ¿Eh?
0: Ayer fue el de saca a pasear a tu esposa, ¿no?
1: Sí,
2: dile que la amas.
0: Dile que la
2: novia para siempre, qué bonito.
1: Es
2: pues.
1: Chica.
2: Pues más adelante, sí, efectivamente te lo confirmo, ya para Tiano, hay cojo con final feliz. Diciendo a las 9:31 de la mañana, nos vamos a una rolita. Esto es Mujer Letal de Ángel Blue en Ya Párate.

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1: Luis Miguel reapareció en Instagram con una fotografía, su primera imagen tras la ola de especulaciones relacionadas con su salud. La imagen publicada este viernes corresponde a una colaboración para celebrar 100 años de una reconocida marca de refrescos. Aparece vistiendo una camisa blanca mientras toma la bebida de una botella de vidrio. 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El gobierno federal y el gobierno de Quintana Roo anunciaron el fortalecimiento de una estrategia integral para enfrentar el arribo masivo de sargazo en las costas del Caribe. Se implementarán acciones enfocadas en la captura, recolección, transporte, disposición y aprovechamiento de esta macroalga. 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Franco Baresi, leyenda del Milan, equipo de la Serie A italiana donde jugó toda su carrera, así como campeón del mundo con la selección de ese país, falleció a los 66 años. Es considerado uno de los mejores defensas de la historia del fútbol y una de las figuras más importantes del club. 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Confirmado, los primeros partidos oficiales de Rafa Márquez como entrenador de la selección mexicana serán amistosos en Estados Unidos. México enfrentará a Colombia el 26 de septiembre en Baltimore, a Perú el 29 en Nueva Jersey y el 6 de octubre a Chile en Los Ángeles. Soy Ivette Parga Ávila.
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1: Nos vamos, 9 de la mañana con 41 minutos, hora centro de México. Gracias, arroba Nashiroll.
2: Oye, pero qué rápido, sí. Si tan solo han pasado 4 horas. Oigan, ya para tenernos, muchísimas gracias. De verdad que se disfrutó muchísimo la semana. En lo personal fue algo bien interesante para mí de lunes a viernes. Y gracias a todos los yaparateros rifados que estuvieron afuera de Radiópolis, Tlalpan 3000, para recibir su kit yaparatiano, que es el vasito, la playerita, la gorrita. Gracias, claro, por los miles de claxons. Nos la pasamos increíble.
1: Gracias también al Cojo Feliz que nos estuvo acompañando esta semanita. Muchas gracias, amigo, por estar con nosotros.
2: Que se quede.
1: Si quieren que se quede, escriban al WhatsApp 55 49 35 24 41. Pongan cojo. Así. Pongan cojo en estos instantes.
3: Cojo. ¿Y cuánto? Cojo y por cuánto.
2: Exacto.
3: Hola, pues ya llegamos al final de esta semana y el último final feliz de esta semana, mi querido Gabo. Gracias, Nash. Yo también lo disfruté mucho. Son grandes compañeros. Y hoy quería hablar sobre manejar. ¿Qué tal eso? Es que ¿Te pasa que eres violento a la hora de manejar? ¿Que eres cafre? ¿Que eres de los que regaña, que pita? A ver, tú, tonto, manejas así horrible y así.
1: Yo sí aviento el coche, ¿eh?
3: Sí avientas coche.
1: Sí, digo, déjame pasar y poco a poquito voy metiendo la puntita.
3: Ah, ya sé cuál es.
1: Sí, despacito, no, como viejito.
3: Sí, ¿no? Pues creo que ya llegó el momento de pensarlo al revés. O sea, piensa que tu coche es como un escudo con el que puedes proteger peatones. Siempre lo pienso así, dices.
1: Es verdad.
3: Yo podría salvar una vida aquí si le doy el paso a esta persona que va a cruzar, ¿sabes? O sea, como que en lugar de ir siempre así manejando cafre, decir, no, si yo respeto las reglas, podría salvar una vida en este instante.
2: O sea, ser la mejor persona.
3: Sí, ser el que da el paso, porque los lugares de los enojones ya están ocupados, pienso ese. Entonces, alguien tiene que ser el chido. Alguien tiene que ser el
1: otro lado de la moneda, ¿no?
3: Exacto.
2: Oye, estás súper romántico y profundo.
1: Es que es un final feliz.
3: Es el final feliz. Es un final en el que tenemos que irnos con otra mentalidad. Sí puede pasar que se baje uno, te dé tus coscorrones por haberle pitado. Y en cambio, si le cedes el paso, dices, mira, vete tú, se ve que tienes más prisa.
2: A mí me han levantado el dedo.
3: Ah, bueno.
2: El dedo grosero me lo han levantado.
1: Y te han pitado también. ¿A ti te han pitado, cojo?
3: Sí, claro, sí, sin duda, me lo han merecido. Sí, me han, pero ya aprendí que en el carro todos estamos así estresados, en el carro todos son el peor conductor para ti, para el que está adentro del carro, dices, ay, míralo, este tonto, el de enfrente, ay, mira.
2: ¡Ay, mira! Estorbo de la vida.
1: Le voy a dar un besito con la defensa.
2: Sí, bueno, entonces, a ver, recomendación sería, no te estreses, da el paso y fórmate en la fila. No seas gañán y te quedas.
3: Al final de cuentas, te ahorras máximo 5 minutos por manejar feo. O sea, ya en con cronómetro, que dices, ay, ya hice que el Waze bajara 4 minutos de lo que me marcaba que iba a llegar. Pero ya me lamentaron 8, 10, 12. Entonces, igual y no combino. Entonces, lo que les quisiera recomendar es más tranquilito.
2: Claro. Uh-huh. Sí, llévatela leve.
3: Sí. Deja que pase el otro. Ah, mira, vete tú, se ve que estás manejando bien feo.
1: Claro. Llega, pero no sea un rápido furioso, sea un rápido grandioso, ¿no?
3: Tal vez. Ay, mira, ya estamos ahí.
2: Con frases célebres.
3: Sí. Me gustó, Gabo. Sí,
2: pues pensar en ti ahora que esté manejando. No. El cojo me dijo que me relajara y que diera el paso.
3: Te pones tu musiquita, tienes aire acondicionado.
1: Claro.
3: Escuchas, si tengo que llegar
2: a algún lugar, voy a decir, no, el cojo me dijo que haciendo estas guarradas solo me ahorro 5 minutos.
3: Exacto.
1: Y si ya párate no está en vivo, ¿qué haces? Pones el podcast en Spotify.
3: Claro.
1: Y lo vuelves a escuchar.
3: Disfruta. Es una burbuja en la que puedes ir escuchando tu musiquita.
1: Te acompañamos.
2: Uh-huh. Oye, arroba, está
1: cojo
2: chido,
1: feliz,
2: está chido,
1: denle follow, por favor, ya sabes. Manden al WhatsApp cojo para ver si logramos que el lunes venga con nosotros, pero estamos ahí, ¿no? Platicando.
3: Gracias. Bueno, de hecho, sí, el lunes no puedo venir porque tengo algo en Cancún, pero el martes aquí estaré toda la semana.
2: O sea, ni te esperamos el lunes.
3: Sí, no, la verdad, ni voy a llegar. Voy a hacer San Lunes como albañil.
2: Qué rico.
3: Sí, San Lunes voy a ir a Cancún a un evento, pero el día martes voy a estar acá.
1: Eso.
2: Conste, promesa.
3: Promesita.
2: Hagamos
3: del
2: el
3: dedo.
2: Corazón, hagamos el corazón. Ea.
1: Oye, pues ya me confirmó la producción. Claudia Chávez el lunes con nosotros aquí en Ya Párate.
2: Oigan, y como tarea. Como tarea, sí vean La Casa de los Famosos para que se unan a la conversación. El Rudy, obviamente, pues, se la sabe de piapa y vamos a platicar del primer expulsado. ¡Qué nervio!
3: Sí.
1: Tú. Yo soy Gabo Ramos, estuvo arroba Nashy Roll.
2: Yeah.
1: Toda la producción de Radiopolis para armar este programa que va desde las 6 de la mañana de lunes a lunes. Arroba Cojo Feliz, arroba Ya Párate Oficial, arroba Los 40 MX. Hasta mañana. Chau.
3: Tú.

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viernes 31 de julio del 2026. Qué gustazo enorme saludarte a través de la frecuencia de los 4090.7 Mexicali, la radio de los conciertos. Te saluda Hugo Víctor Ramírez, arrancando ya motores en los micrófonos de los 40 Classic, transmitiendo con toda la potencia de la radio y la alta definición sónica desde la capital del estado para todo el mundo. Sí, para todo Mexicali, todo su valle, el Valle Imperial, cruzando la avenida Caléxico. Saludos a todo el centro, Broly, todo el Valle Imperial. Y si nos traes en el auto conectadazo por Bluetooth a través de los 40.com.mx o en la app oficial de los 40, ponte cómodo porque hoy el aire huele a mantequilla, caramelo y distorsión de guitarra. Hoy declaramos oficialmente el viernes de rock y cine aquí en los 40 Classic, donde el escenario de los grandes estadios se fusiona con la magia de la gran pantalla. La sintonía que borra las fronteras y une el dial a ambos lados de la garita. Hoy tenemos una expedición musical impecable aquí en los 40 Classic, porque vamos a navegar desde la potencia del New Wave ochentero de Duran Duran y Ajá, pasando por el rock alternativo explosivo de The Killers, Muse y Franz Ferdinand, el funk rock noventero de Descarado de Cake, hasta llegar a las joyitas indispensables del rock en español de Cerati, Babasónicos, de Lupita y la frescura indie de la banda de Turistas e Indios. Así que bueno, acomódate en la mejor butaca porque esto es música más nostalgia, la fórmula perfecta. Prepárate porque los 4090.7 Mexicali es la radio de los conciertos y hoy aquí en los 40 Classic venimos con un cargamento de solo tus números uno. Súbele al volumen que arrancamos los 40 Classic. Música

0: acabamos de escuchar All the Love in the World de The Outfield, una joya inmortal lanzada en el legendario año de 1985 dentro del álbum debut Play Deep. ¡Qué manera de sonar! Y si tú llegaste a comprar este disco en formato de cassette cuando salió de estreno, entonces déjame decirte que tú has aguantado más veranos de 45 grados que el asfalto de la Justo Sierra. En ese 1985, mientras The Outfield dominaba la radio, las salas de cine hacían historia, porque fue el año en que Marty McFly se subía al DeLorean en el clásico de culto de ciencia ficción Back to the Future, Volver a Futuro, de Robert Zemeckis, y cuando Steven Spielberg nos entregaba la desgarradora adaptación dramática de El Color Púrpura, lanzando a la fama a Whoopi Goldberg. Y seguimos en este viernes de rock y cine aquí en los 40 Classic. A continuación escucharemos I Will Survive en la versión de Cake, lanzada en 1996 dentro de su icónico disco Fashion Nugget. Esta reversión alternativa del clásico de la música disco no solo convirtió a la banda de Sacramento en un fenómeno global, sino que coincidió con un año cinematográfico de infarto. En 1996, el cine de acción estalló con Tom Cruise en la primera entrega de Mission Impossible, dirigida por Brian De Palma, mientras que en el terreno independiente y de culto, Danny DeVito sacudía al mundo entero con la cruda Trainspotting, inmortalizando la cultura juvenil de los 90. ¿Qué te parecieron estas joyitas del arte? Platícanos en arroba los 40 Mexicali 90.7. Los 40 Classic. Esto es un programa cargado de nostalgia. Te saluda Hugo Víctor Ramírez en los 40 90.7, la radio de los conciertos. Disfruta a Cake. 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

Cañonazo acabamos de presenciar aquí en los 40 Classic. Escuchamos Bones de The Killers, extraída de su inolvidable segundo álbum Sam's Town, lanzado hace unos 20 años, 2006. Un dato brutal de esta rolita: su video musical fue dirigido nada más y nada menos que por el maestro del cine gótico Tim Burton, creando una mezcla perfecta entre esqueletos gigantes y romance de autoservicio. Y si tú alguna vez cantaste esta rolita a todo pulmón en su momento, entonces tú tienes más historia que el kiosco chino. Y es que el 2006 fue un año donde precisamente el rock y el cine firmaron un pacto de honor. Mientras Brandon Flowers y compañía sonaban en los reproductores de MP3, el cine de suspenso se paralizaba con el gran truco The Prestige de Christopher Nolan, reuniendo a Christian Bale y Hugh Jackman en un duelo de magia e ilusión, al mismo tiempo que Alfonso Cuarón dejaba la crítica con la boca abierta con su obra maestra distópica Niños del Hombre, Children of Men. Seguimos en este viernes de rock y cine en los 40 Classic con lo mejor de las últimas décadas. Y para mantener los decibelios en el cielo, ¿qué te parece? A continuación nos vamos con Supermassive Black Hole de Muse, lanzada también en ese glorioso 2006 dentro del álbum Black Holes and Revelations. Esta rolaza es legendaria no solo por sus riffs pesados con groove bailable, sino porque 2 años más tarde se convirtió en la pieza central de la famosísima escena del juego de béisbol en la película Crepúsculo, Twilight 2008, marcando a toda la banda fanática de la saga. Yo soy Hugo Víctor Ramírez, no te despegues de los 40 Classic a través de los 40 Mexicali en la frecuencia 90.7 de tu FM, ni de la app, ni de los 40.com.mx.

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Pía de la banda argentina Indios, track lanzado en el año 2013 como parte de su álbum debut homónimo. Una joyita del indie pop rock en español que definió el sonido de una nueva ola de bandas sudamericanas. En ese 2013, la industria cinematográfica nos regalaba contrastes fascinantes. Por un lado, Martin Scorsese ponía a Leonardo DiCaprio a dar cátedra de exceso en El Lobo de Wall Street, mientras que en las plataformas y el cine independiente se estrenaba la aclamada Her de Spike Jonze, donde Joaquín Phoenix se enamoraba de un sistema operativo con la voz de Scarlett Johansson, anticipando precisamente el futuro que hoy vivimos. Continuamos celebrando este viernes de rock y cine con solo tus números uno, y prepárate porque se viene un verdadero terremoto para sacudir tus bocinas. A continuación escucharemos Take Me Out de los escoceses Franz Ferdinand, tema lanzado en el 2004 dentro de su disco debut homónimo. 2004 fue un año sencillamente bendecido para el séptimo arte. Mientras la guitarra rasgada de Franz Ferdinand reventaba las estaciones de radio del mundo, en los cines se estrenaba la joyita de culto de ciencia ficción romántica, Eterno Resplandor de una Mente sin Recuerdos, Eternal Sunshine of the Spotless Mind, con Jim Carrey y Kate Winslet. Y Quentin Tarantino cerraba con broche de oro su saga de venganza con Kill Bill Volume 2. Estás en los 40 Classic. Quédate donde estás, porque la sintonía que borra las fronteras sigue encendida en los 4090.7 Mexicali. Los 40 Classic. A vibrar con Franz Ferdinand.

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2: Estás en los 40 Classic por los 4090.7 Mexicali, la radio de los conciertos, 10 de la mañana con 47 minutos. 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
11: Muchas gracias.

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Oscar, señoras y señores. The Sun Always Shines on TV de los noruegos, ajá. Tema lanzado en 1985 dentro de su icónico álbum Haunting High and Low. Un temazo magistral que demostró que la banda era muchísimo más que un solo éxito. Y si tú te acuerdas de haber visto este video en la televisión enorme de cinescopio de tu casa, entonces tú tienes más primaveras encima y más batallas ganadas que el histórico Parque Cricri. Y como te contaba hace un ratote en este viernes de rock y cine, 1985 fue una auténtica mina de oro cinematográfica. Aparte de los grandes taquillazos, la cultura juvenil quedó marcada para siempre con el estreno de El Club de los Cinco, The Breakfast Club de John Hughes, la película definitiva sobre la adolescencia, y la aventura de culto inolvidable Los Goonies, producida por Steven Spielberg. ¿Las viste en el cine? ¿Las rentaste en algún videoclub? Platícanos en @los40mexicali 90.7. Llegamos al broche de oro de este bloque de música más nostalgia, la fórmula perfecta. A continuación escucharemos otro gran flashback definitivo, Hungry Like the Wolves de Duran Duran, lanzada en 1982 dentro del legendario disco Río. Un temazo que revolucionó la era de MTV con su video grabado en las selvas de Sri Lanka, inspirado abiertamente en el estilo cinematográfico de Indiana Jones. Y hablando de 1982, ese fue el año en el que el cine dio un cambiazo. Steven Spielberg conmovió al planeta entero con el estreno de E.T., el extraterrestre, mientras que Ridley Scott revolucionaba la ciencia ficción cyberpunk con la inmortal

la última rolita del día, te dejo con el apetito voraz de Duran Duran y su Hungry Like the Wolf. Sube el volumen. Créditos y rolita. Guión, edición, producción, diseño de audio y voz, Hugo Víctor Ramírez. Selección musical, José Nieblas. Operador, Moisés Rivera. Los 40 Classic, un programa de los 40 Mexicali. Derechos reservados, Radiopolis 2026. Yo soy Hugo Víctor Ramírez. Hasta la próxima. Y que la música te acompañe siempre.

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9: Muchas

0: Transmitiéndoles en vivito, en directo y a todo color y calor y con humedad, como debe de ser en estas fechas. Te saluda José Nieblas y en ausencia de Moisés Rivera anda por acá Marlene Sepúlveda.
1: Así es, ¿cómo están? Buenos días a todos.
0: Buenos días a todo Darks, porque
1: a todo Darks.
0: Ahora sí durmió la Darks.
1: Sí, 5 horas, ¡wow!
0: Y de sueño profundo, ¿no te marcó?
1: 54
0: minutos de sueño profundo.
1: Bueno, el otro día dormí 54 minutos y de sueño profundo fueron como 8, entonces ya.
0: Pues ya vas ganando, ¿no?
1: O sea,
0: desde que tienes uso de razón, ¿no has batallado para dormir?
1: Sí.
0: Hable como Michael Jackson.
1: Ay, ya. ¿Cómo le decía?
0: No, pues no sé, no sé, cosas que se murió porque creo que no puede dormir.
1: Porque no puede dormir.
0: Y lo medicaban acá y más hizo. Pues, y en esa se nos fue.
1: Yo.
0: Se nos pasó.
1: Yo seré sin el talento y los millones, nomás con el insomnio. Ay, no, qué horror. Pero
0: ¿tú puedes ver tele o,
1: ¿eh?
0: O estás viendo la pantalla? Porque supone que todo eso no ayuda, ¿no? ¿Has hecho todo eso que dicen?
1: Todo.
0: Que oscuridad, que alejes tu celular, que la televisión apagada.
1: Todo.
0: Son tus demonios que no te dejan dormir, Marlene.
1: Es que, soy una persona ansiosa, entonces estoy pensando. Yo necesito tener algo puesto en la tele o de sonido, porque si no estoy pensando en cosas. Entonces lo que hago a veces es poner la Alexa con un podcast.
0: Ya te está afectando tantos programas de crímenes.
1: Ándale, ya sé, ¿no? Y los pongo así como para, pues, como podcast, como para no estarlo, porque los que sigo están también en como que los mismos videos los pasan a audio, pues, nada más. Entonces los pongo para que no me afecte. Oye, el sonido, digo, la luz, pues.
0: ¿Alguna vez has ido a terapia, me imagino, no?
1: Sí.
0: Ok, entonces, ¿y no has abordado ese tema?
1: Sí, sí, sí.
0: ¿Y qué te han recomendado los profesionales?
1: Cuando el papá de Toño, que en paz descanse, me atendió, él sí me dio pastillas hardcore para dormir, y sí me sirvieron.
0: ¿Y al día siguiente te sentías así como zombie, como somnolienta?
1: La primera vez sí, las que me dio sí estaban como muy, muy pesadas, sí, y me dijo, no, pues sí hay que cambiarle, porque me acuerdo que me fui como que dormí como 13 horas, 14 horas seguidas.
0: ¿Eran con receta?
1: Sí, eran con receta.
0: ¿No te venden sin receta?
1: Ajá, no.
0: Ok.
1: Entonces,
0: a ver, pues, la primera vez que dormiste 14 horas seguidas.
1: Sí, sí, sí.
0: Qué chido.
1: No, o sea, yo así de que, ¿quién soy? O sea,
0: ya esperaste con barba y bigote.
1: Sí, sí, sí, así de que.
0: Oye,
1: otro año.
0: Tu perro acá muere de hambre, güey.
1: Sí.
0: Güey, ya se me pasó la de la comida hace 1000 años.
1: Sí, mi perro así como que morra. Y ya de ahí fue como que pues me las cambió a unas más normalitas, porque pues ajá, la idea es dormir, pero tampoco pues
0: ya, pero te pases delante,
1: mediodía, ¿no?
0: Entonces luego fueron unas más normales.
1: Unas más normales y sí me servían, pero
0: ¿cuántas horas dormías?
1: Pues sí, ponle que unas 7, 8, a veces 9, así, okay, de que
0: pues, estaba bien, pues, sí. Ya, no, algo más normal, digamos.
1: Exactamente.
0: ¿Y no creaste resistencia?
1: No, no, no, pero al final sí eran como caras, porque aparte tenía otro tratamiento.
0: O sea, ya no dormía porque no podía comprarlas.
1: Por pobre.
0: O sea, ya no podía dormir de la preocupación de tener que comprarlas.
1: Sí, y luego compré otras como que eran más casuales. Al final de cuentas, todos esos medicamentos te afectan también en otras cosas. O sea, sí llegan
0: un
1: a
0: efecto
1: ser.
0: Efecto secundario.
1: Sí, sí, entonces como que compré otras más tranquilillas. He comido, o sea, chocolates para dormir, no con ninguna sustancia happy, porque todo
0: el
1: mundo de que.
0: Oye, ahorita que están transmitiendo el Munchies Night.
1: El Munchies Night, ándale.
0: Oye, si llego a pedirlo, me van a considerar un marihuano.
1: Probablemente.
0: O sea, pero yo nomás que me antojó, oiga, tengo hambre, es noche.
1: Pero ajá, creo que ese término lo agarraron los marihuanos para decir casi, me dio el Munchies.
0: Sí. Es que también otra vez me decía el Moy de una hamburguesería aquí, creo cruzando la línea.
1: Ah, sí, tiene el, como tiene el Munchies Box o algo así.
0: Box, ¿eh?
1: Que es como entonces, después de cierta hora ya puedes comprarlo y trae varias cosillas.
0: Que trae varias cosas. Entonces, eso me queda nada más con la duda de que si lo pido van a considerar que o soy muy tragón o soy marihuana.
1: Probablemente.
0: Cosa que me vale ver.
1: Sí, allá ya sabes que allá todos son así como Mensa. Que le entran mucho a eso en todos lados. Es como muy casual.
0: Ok.
1: Acá en México no.
0: Aparte tú ya andas en San Diego y todo estaba apestoso.
1: Es lo que te digo, ya todo el mundo.
0: Está por todos lados.
1: Sí, sí.
0: Hasta
1: sí.
0: O sea, yo andaba en un lugar que era para correr.
1: Ajá. Hasta gente saludable.
0: Lugar, gente saludable fumándose su porro, tío.
1: Yo,
0: de mota.
1: A mí me incomoda mucho. A mí el olor no me gusta. Sí. Y como que esa cura de en todos lados en público es como, ¿por qué pues? Digo, entiendo que ya no sea ilegal, pero pues vete a tu casa o no sé, en un bar o algo, sí, así,
0: ¿por qué,
1: pues.
0: ¿Por qué en público, pues?
1: Por ejemplo, en Las Vegas, en Las Vegas es horrible, vas pesta, caminando y sales horneado. Aparte que es que son todo. Como lugares cerrados, sí. Todo abierto, lugares cerrados. y te sientes así todo horneado, quieras sí, o no. Y sí, digo, sí, o sea, voy a sonar como señora conservadora, pero alguien puede pensar en los niños, en las criaturas. O sea, van bebés, exacto, van niños.
0: Uno como quiera, sí, cierto.
1: Pues dices tú, órale, pues si a mí me pega o no me pega, pues ya soy una persona adulta. Pero hay niños, oye, hay bebés.
0: Tú vas acá y le
1: haces... Sí, ya.
0: De que,
1: acércate.
0: Me voy a pegar tú. Estoy respirando profundo.
1: Sí, sí, pero los niños, o sea, es como que, no sé, en lugares públicos y familiares sí se me hace mal.
0: Sí.
1: Señora, comentario de señora conservadora, lo siento, pero
2: hay lugares y momentos para todo.
0: Sí, las criaturas que...
1: Las criaturas, alguien puede pensar en ellas.
0: Y a veces me quedé que hospedé uno bien lejos, porque ya, típico, ya era un evento y ya no tenía...
1: Ahí en Las Vegas.
0: Sí, me hospedé en el Circus, allá a la salida.
1: Ah, ya.
0: Y y ahí está un McDonald's.
1: Ajá.
0: Entonces llegué por mi Munchies matutina.
1: Ah, sí.
0: Pues llegué por mi breakfast. Acá, sí, sí. Árale, ya te le dice, che. No, eran, se entrega como hasta las 11 y eran como las 8 y feria, ¿no?
1: Okay.
0: Entonces me desperté y dije, voy a ir por un desayuno, regreso, me baño y ya preparo todo para hacer el checkout.
1: Ajá.
0: Entonces voy por el desayuno, lo pido, me lo dan y lo dejo en la mesa. Y le fui a preguntar, porque fui al baño y pues típico que tienes que tener el paso.
1: Claro.
0: Entonces me regreso para pedirle el paso. Y luego me dice, esa es la mesa tuya, esa es tu comida, sí. Y vas a ir al baño, sí. No, tráemela. Y digo, ¿por qué? Es que se mete mucho marihuana para
1: robarse
0: la comida.
1: ¡Qué loco! ¿Qué?
0: ¡Qué loco! Así, exacto. Yo pensando que estaba bien acá, bien seguro y todo el rollo. No, hombre. Y sí, dicho de charlatán, sí se metía gente así.
1: Nomás a ver qué había.
0: A ver qué se llevaban.
1: A mí me
0: a ver qué sobraba, ¿no? También.
1: Yo una vez llevé a una amiga en la madrugada a San Diego y me empezó a dar muchos sueños. O sea, la llevé para ir a agarrar el tren ella.
0: Ajá.
1: Pero desde que iba en camino me pegó así un sueño bien loco y me estacioné en un jack, en el que está pegado ahí en San Diego, en frente a la bahía. Estaba, pues, en la pura esquina y está así frente a la bahía, ¿no? Y eran como las 5 de la mañana, 4, ya me estacioné porque había medio luz, no estaba abierto, no era 24 horas ese.
0: Ajá.
1: Ya me quedé así bien dormida en el carro, y empiezo de...
0: ¿Ves? Nunca te puedes dormir. Lady Murphy.
1: Claro. Y empezaron a pasar así todos los
0: homeless.
1: Entre homeless y un chorro de gente corriendo, bien temprano, ¿no? Con sus mascotas, porque pues es una zona muy bonita, ¿no? Total
0: ahora
1: que
0: me
1: ya...
0: despertaron los runners, desgraciados.
1: Sí.
0: Ahora me despertaron.
1: ¿Ahora?
0: O sea, a mí me despertaron.
1: ¿Por qué?
0: Pues de repente acá 5 de la mañana y empieza un ponchis acá. No, ya ¿sabes qué? ¿Por qué identifiqué que eran runners? Porque empezó la de Rocky.
1: Ah, ok.
0: Tan. Y yo dije, un vecino...
1: Pues
0: está amaneciendo... Y estaba escuchando música deportiva, cómo está el rollo, ¿no? Entonces me abro la ventana acá.
1: A ver qué onda.
0: Hacia la Laguna de México.
1: Sí.
0: Y ya se oye más macizo. Dije, viene de la Laguna.
1: Okay.
0: Y como ahí tengo contactos, le mandé un mensaje.
1: ¿Qué están haciendo?
0: Qué escándalo hay en la Laguna.
2: Hay un evento de 5x6.
0: Y yo, 5x6, 30, ¿no?
2: No, 5 viernes o 6 viernes, 5 kilómetros. O al revés, 5 semanas, 6 kilómetros.
0: Entonces, el viernes de cada día, el último viernes de cada mes, en lugar de que sea la junta de los maestros, se reúnen a las 5 de la mañana para correr en diferentes lugares y tocó justo ahí. Entonces me despertaron a las 5. Dije, híjole, me tocaba un entrenamiento bien tranquis.
1: Ajá.
0: Dije, bueno, pues ya me voy a poner los tenis y voy a ir y voy a hacer mi entrenamiento y me regreso.
1: Ajá.
0: Pues no crees que me regresé con sueño todavía.
1: ¿En serio?
0: Sí. Sí corrí, medio me desperté, pero cuando regresé
1: todavía tenía sueño.
0: Y no, hombre, me eché mi regarazo y mira, ahorita me eché una dormidita con una jetita.
1: Sí.
0: Recuperadora.
1: No, es que sí estás arrepentido. Ese día que entré ahí, entraron un chorro de homeless y de repente yo quería entrar al baño y no, había uno que literalmente así de que la muchacha de que me estoy bañando. Y yo, ¿cómo te vas a estar bañando en el baño del...? Y sí, pues estaba dándose acá como que, no sé, secándose el pelo, como que se lo lavó en el lavamanos que tenía el baño. Sí, son como que... Si vas a esos lugares muy temprano, tienden a pasar esas cosas. Va mucha gente ahí que aprovecha para bañarse. Hacer sus necesidades.
0: Ay.
1: Pero bueno.
0: Pues muy bien. Entonces, bueno, entonces ya después de eso dejaste de comprarlas y volvió el problema.
1: Regresó. Exactamente.
0: O sea, hasta la fecha.
1: Sí. O sea, tengo temporadas que sí puedo dormir. Supongo que también es que traigan menos cosas en la cabeza y eso, pero ajá, sí.
2: La temperatura del cuarto es ideal y todo.
1: Sí, todo, pues, ajá.
2: Qué rey.
1: Así es esta vida. Pero ayer sí traía una migraña porque ya tenía 2 días sin dormir casi. Entonces ayer traía una, ayer no, que venía
2: no
1: para
2: empieza
1: acá para...
2: No empezaba así como a debrayar. Cuando no
1: casi.
2: Dormí dicen que empieza uno a...
1: Ayer que venía manejando, así venía así. Y luego llego, ¿no? Y como que dije, bueno, de perdida me voy a hacer paro en mi programa que viene Karina, ¿no? Entonces ya no me lo tengo que aventar
2: hombre,
1: yo
2: Karina
1: sola.
2: Por teléfono.
1: Y se le olvidó. Y yo
2: ¿cómo
1: no.
2: ¿Cómo que se olvidó?
1: Sí.
2: Yo pensé que estaba en otra ciudad de vacaciones o no. Así. Le no. Escuché por teléfono y dije, qué raro.
1: Ajá, no, haz de cuenta que ya llegué acá como que dije, bueno. Y pues siempre llega como 5, 10, 5, 5, una cosa por el estilo, ¿no? Uh-huh. Entonces ya estaba acá y como que pasó el corte y todo. Y ya dije, ahora no me ha escrito que ya viene, o no ha llegado, o no me ha etiquetado, porque siempre me etiquetan la historia de lo que va a hablar. Y le digo, ¿ya vienes? Y me dice, se me olvidó.
2: Y se me olvidó. Bien lejos.
1: Me dice, pensaba que era miércoles. Sí, pues está en su
2: casa. Sabes que yo el miércoles pensaba que era jueves. O sea, andaba al revés. Saqué el miércoles la basura.
1: Esto de ahorita va a pasar.
2: Ajá, y saco la basura y veo que...
1: Que nadie la sacó.
2: Ajá, como que nadie
1: la
2: sacó.
1: Esa es la medida para saber que estás mal, ¿eh?
2: Entonces yo dije, no, estuve y me madrugaron.
1: Ajá.
2: O sea, me pasó.
1: Ya pasó la basura.
2: La que me espera, la regañiza.
1: Ajá.
2: Entonces dije, no manches, mi mujer me va a decir, te dije que sacara la basura. Maldito, inservible. Eres, así como, ya sabes,
1: claro, claro.
2: La manera más romántica.
1: Sí.
2: En que se dirige a mí. Entonces dije, no manches. Entonces me quedó tanta la duda que fui a un bote del vecino. Y ese vecino como que se saca diario. O sea, el bote y la avienta. El bote
1: okay.
2: De... Entonces fui a ver al bote del vecino y encuentro una cabeza.
1: Y esa es otra historia.
2: No. Y ya veo que tiene bolsas. O sea, no estaba a tope su bote, pero ya vi que tenía
1: sí
2: bolsas.
1: No había pasado.
2: Y estaba afuera. Ajá. Porque si tú lo dejas dentro de tu propiedad, como que no lo agarras.
1: Sí,
2: si
1: sí,
2: lo dejas
1: sí.
2: Así en la banquetita, así se lo lleva. Sí, tiene la basura. Entonces dije, no han pasado. Entonces dije, y volteé a otro y dije, ¿no han de tener mucha basura?
1: Ya.
2: Se van a esperar el siguiente día. Como aquí sí pasa 2 veces a la semana, no comen nada.
1: Ajá. Sí. Aquí tenemos que andar pasando la basura por
2: aquí,
1: el mundo.
2: Paseándola.
1: Sí, en
2: aquí
1: el carro.
2: Aquí sí pasa la basura,
1: afortunadamente. Ensenada.
2: Ensenada no pasa la basura.
1: No.
2: Tienes que tuve que llevarla a los contenedores, ¿no?
1: Qué horror.
2: Sí, qué feo.
1: Qué cosa más
2: andarla
1: fea.
2: Paseando.
1: Sí.
2: Que tu carro huele a todo.
1: Todo apestoso. Pues, así fue como mi cuenta y yo, ¿por qué mi carro apesta? Pues traigo la basura, ¿por?
2: ¿Por qué o okay? qué?
1: ¿Pero por?
2: ¿Por qué o okay? qué? Oye,
1: sí.
2: Entonces dije, no, pues no ha pasado.
1: Ajá.
2: Hasta ahí todo bien. Entonces ya saqué la basura y ahí la dejé.
1: Ajá.
2: Y me arreglé y todo el rollo. Y no sé cómo estuvo, que ya cuando venía para acá. Ah, pues creo que en el programa de... ¡Ay! De Ya Párate.
1: Ajá.
2: Nos quedamos mañana jueves.
1: ¿Y tú?
2: Y este imbécil se equivocó.
1: Ah. Claro, porque primero pensé, él se equivocó, qué menso.
2: Este güey, o están repitiendo el de ella.
1: Sí, ajá. Y tú, programa grabado.
2: Y ya, pero ya me quedó así la dudilla. Ya me fui acá en el celular. Y se decía miércoles.
1: Y tú, ¡Sí es miércoles! Te quedaba otro día más de la semana.
2: Sí, hombre. Ya ibas
1: adelantado.
2: Sí. Y ayer Diego me dice... algo así que ya el fin de semana ya comienza mañana o no sé qué, o hoy es el último día de la semana y yo, ¿estás loco?
1: Ajá.
2: Y dije, pues es jueves, como sí. Que otra vez me volví a perder o qué. No, es que yo ya pedí el día de mañana.
1: Y tú, bueno.
2: A mí es el fin de semana ya.
1: Sí.
2: Qué desgracia.
1: A gusto.
2: Agustila.
1: Oye, tú que hablando de basura, ¿tú qué harías si tu vecina tiene un árbol?
2: Ajá.
1: Todas sus ramas, todas.
2: Te caen a ti
1: y no te da sombra el árbol.
2: Mm.
1: ¿Le dirías algo? O sea, no hay manera humana de que mi patio esté limpio porque todos los malditos días está lleno de hojas. De hojas secas, pero neta, sí, exageradamente. Ya es que puse una como malla sombra.
2: ¿Y le caía sombra?
1: Ah, pues sí, el otro día la tuve que como...
2: Sí, acá sacudir.
1: Ajá, pero okay. Aún así con el viento como que no está totalmente, se ya pues entra, por, o sea, y es como de...
2: Lo chido que te da más sombra si te cae la malla sombra.
1: Estaba llena así, ¿no?
2: Mira, de hojitas.
1: Que... Ay, no. O sea, estaba así de que... Le voy a decir, o sea, de que... Póngale algo, no
2: pero,
1: sé.
2: ¿Cómo le da? ¿Cómo servir? ¿Qué será? Bueno, apenas que un jardinero, no sé. ¿Cuál será la solución?
1: no sé, que le pongo una sombra de lado así, una cosa así, porque neta es así puerco mi patio. Y veo todos los patios de la gente y limpios y los míos llenos de malditas hojas.
2: ¿Y ni árbol tienes?
1: No, dijeras, bueno, me da sombra, pues jalo, ¿no? No, ah. O sea, literalmente así está podadito para que no me dé ni una sombra, nomás me caigan las hojas secas. Ay, no, un coraje que hago yo, o sea, pero ya siento, si llego y yo veo las hojas y de... Y las barro así, como que la noche saco la... los desechos de los perros y en la mañana otra vez todo marrano y yo, ah, maldito ay, sea. Sí. No quiero ser esa clase de vecina, que yo pienso que sí lo que piensan que lo soy porque me la paso peleando porque no se estacionan enfrente de mi casa. Uh-huh. Pero ya es como, ya lo de las hojas ya es como que yo no le doy lata a nadie, yo no soy una vecina enfadosa. Nunca tengo visitas, nunca tengo fiestas. Ay, una aburrida, pero estoy sola. Pero lo de las hojas, alguien dígame si ha tenido ese problema y qué le ha dicho a sus vecinos.
2: ¿Cuál es la solución?
1: Ajá.
2: Yo no tengo ese problema, fíjate.
1: No.
2: O sea, sí llegan a caer, pero bien poquitas, o sea, no son así como que exageradas.
1: No, sí.
2: No sé qué hice, mira. ¿Qué hice? Nomás moví el teclado, oiga, aguante, vale.
1: El otro día también digo que me pasó así, o sea, todo se hizo así chiquito y luego ya no lo podía acomodar.
2: ¿Y eso cómo se hace?
1: No tengo idea.
2: Al Freeboy, a ver si sabe. Dios mío. Quedamos atrapadas. Y es que este es el que controla todo, ¿eh? Aguante mal. No podemos mandar a música.
1: Es la edición para personas con debilidad visual.
2: Sí, pero bastante debilidad. Se nos quedó el...
1: En unos años, mira que así lo vamos a estar usando. Tres pantallas así para...
2: Oye, en cada una así
1: para alcanzar a ver.
2: Para ver la hora, para ver el título y para ver...
1: Dice el libro es que... Que lo puso en modo debilidad visual.
2: De debilidad visual. No sé,
1: te lo que si sabes cómo arreglarlo.
2: Nomás moví el cable y moví este teclado y mira lo que pasó.
1: El Turi tampoco sabe si es nuevo para...
2: Yo tampoco. He visto celulares así. Saludos a Cristina González. Trae los numerotes y las...
1: Ya, sí.
2: El celular, el WhatsApp y todo, con unos nombres. O sea, te ve bien gigante, Simón.
1: Digo que una vez me pasó en el concierto de Kiss, la última vez que estuvieron en Tijuana, yo les pedí el las hojas donde ponen las canciones.
2: A ver, y si le damos escape, ¿qué pasa?
1: Y control S.
2: A ver, escape.
1: Nada. No.
2: No hay como un rey.
1: Control Z.
2: Nadie sabe. No puede ser. No quiero pedir los sistemas que se tengan que conectar, por favor. A ver. ¿Cómo nos regresamos? Ahí está. A ver si
1: no,
2: así.
1: No, a ver, eso es, tienes que ponerlo otra vez.
2: Hijo de su mouse. Oye, creo que cuál que nomás viste que nomás moví el teclado.
1: Sí.
2: Nomás moví el teclado y quién sabe qué comando ya estaba ahí listo para. Órale, está ciego.
1: A ver.
2: No me toques. En fin. Oye, entonces, bueno, pues ahí mándale un mensaje a Marlene y díganle si ustedes...
1: ¿Qué harían con las hojas?
2: ¿Hablarían con su vecino o vecina? ¿O
1: cómo?
2: ¿O cómo lo solucionan?
1: ¿O cómo le harían?
2: ¿O cómo? Hay una onda que he visto...
1: Sopladora.
2: Sopladora, ¿no? Entonces aviéntaselo para allá.
1: ¿Que me la regalen?
2: Aviéntaselo para allá.
1: Sí.
2: O dile, no. Oye, cómprame una sopladora. Ya de perdida, cómprame una sopladora.
1: Hija. Sí,
2: para
1: aventarlos
2: para allá.
1: A ver, ¿qué se le...? Ah, te decía que
2: digo,
1: lo de...
2: A mí me caen pero bien poquitos porque nada más un vecino tiene árboles. Pero bien poquillas, no me caen así como para...
1: No.
2: Lo que sí está pasando es que macizo, porque no tiene la tapita,
1: ¿El registro?
2: El registro del agua.
1: Ah, ok.
2: Es así, se me anda luego tapando de hojas, pero luego ahí se las quito todo el rollo. Eso sí, antes le echo su raid, no voy a decir que están ahí una...
1: Ay, un siempre.
2: Raro que mi perra, fíjate que... Nada, se acordó un susto mi perra, la Ámbar, porque andaba con de repente acá como un hematoma en una patita, en la pata derecha de enfrente.
1: Ajá.
2: Y bien raro, se le veía acá como rojo. Entonces dije, pues le ha de picar un mosco o algo.
1: A ver, espérame, a ver si yo lo puedo.
2: Ándale, tú puedes.
1: Vamos a intentar.
2: Dale.
1: Desde acá no como.
2: A ver.
1: Ahí es esta cosa, ¿no?
2: Bueno, entonces y total de que. Pues terminamos llevándola acá a urgencias. Te paso los precios de urgencias.
1: Ok.
2: Sí, para empezar era fin de semana. Era un domingo. O sea, acá ya era de urgencia. Aquí se anuncian con nosotros. El hospital veterinario, ¿no? Entonces hablamos y dijeron, sí, aquí ya tenemos urgencias. Y ¿cuáles son los precios, oiga? A ver si me alcanza o si la dejo que se muera ya de plano. Y ya me dijo, antes de las 7 de la tarde o 7:30 estaba la urgencia en 800, algo así, la consulta.
1: Ok.
2: En el que te atiendan. Precio regular, tu casita es bien barato, 350. Es cuando tú la agendas.
1: Ah.
2: Pero como es una urgencia y como es en domingo, pues olvídate. Y luego ya me dijeron, y si bien, y si voy después de las 7:30.
1: ¿Y si le pico ahí?
2: A ver, pícale, a ver. A ver qué pasa. A ver, ¿vale? Ay, ¿está segura usted de que quiere hacer todo este desmane?
1: A ver. No hizo nada tampoco. Que digas así.
2: De forma como de. Uy.
1: No. Es que sí se hace, pero se hace.
2: Ay.
1: A ver.
2: Pero macizo. Ay, luego ya, pues ya llega. Ay, mis después de las 7:30, 1,000 pesos. Ya subo. Y después de las 11:20, 1,500. La consulta en la madrugada, por si no te enferma tu perro.
1: ¿Mil?
2: Que sepas.
1: 1,500.
2: Órale, iba a ver el perreo. Eso sí, te atienden bien chilo y todo el rollo y todo el asunto. Y si hubiera necesidad de hacer algunos estudios, ahí mismo te lo realizan. Pues es un hospital, al final. Okay. Entonces ahí mismo te lo realizan. Pero bueno, total de que le había picado pues algún insecto, algún animal. Entonces ya me tuve que poner a superfumigar todo, toda la casa. Pero bueno, total, sí nos sacó un susto son. Pero ya de volada se empezó a aliviar con el. Traes, qué escándalo traes. Ándale, ahora para eso.
1: Ya se quitó.
2: No, hombre, ¿qué fue un cone? El que se armó. Que les hablamos sobre el sistema de plano.
3: Quiero ver si puedo resetear el.
2: Dale chance, Marlene, a ver si. A ver si se puede hacer algo aquí.
3: Tiene una configuración de que ellos diseñaron.
2: Ah, sí. A ver si se puede hacer algo. Ustedes perdonen, raza que nos está escuchando. Aquí pasó. Estamos hombres trabajando. Sí, Marlene sí, también.
1: Sí. Y yo. Ah, te decía de lo de las de Trotas Grandes, que justo cuando fui al concierto X les pedí el setlist. La hoja, ¿no?
2: Y les la que pone en el piso.
1: Ajá, de que vean, me lo dieran. Y sí, pues estaba enfrente, ¿no? Y me lo dan. Pero de repente veo que el vato que me lo da empieza a agarrar un chorro de hojas. Pues resulta que tenían cartulina. Así la letra gigante. O sea, por digo, está desacomodado.
2: Está desacomodado, ¿no? Por favor, ayúdanos. ¿No se desacomodado? ¿Se desacomodado? Ya lo medio arreglaste.
1: ¿Todo quién?
2: Todo está desacomodado aquí, ¿eh? Tampoco te pases de lance. Me está dejando un cochinero.
1: Es que se va en la orilla.
2: Oye, entonces estaban
1: bien. Tan gigantes, o sea, neta, en cada hoja venían como dos canciones. Porque pues también.
2: Ya, ya se va a ir la rola. Ya déjala. Ahorita regresamos para escuchar.
1: Ahí la dejamos.
2: La historia de Kiss. Hoy nomás. Del álbum Música Moderna, Susy 4. On Time.

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0: Exactos. Ahí está, un estrés menos, ya se arregló toda esta cosa.
1: Ya.
2: Se solucionó.
0: Ah, es que luego yo digo que dejó algo así como para, nomás que movieras un botón y...
1: Ajá, qué bueno.
0: Se despedazaba aquí todo.
1: Sí.
0: Se echaba a perder todo el software, todo el sistema operativo.
1: Sí, el otro día te digo que se movió todo así como, como cuando lo empezó a arreglar y yo de que... ¡Nah! Estaba intentando acomodarlo mientras estaba al aire y ya.
2: No.
0: Está bien, dijo.
1: Sí.
0: Está bien desesperante esta cosa.
1: Está raro. Todavía sigue teniendo sus cosas.
0: Sí,
1: sus detalles.
0: Qué triste, de plano. Oye, ¿has visto algo últimamente?
1: Estaba viendo que ya están los boletos para el concierto de Omar Chaparro.
0: ¿Lo vas a comprar?
1: Hace 2 horas, la venta general para Inesperado de Omar Chaparro en el Lunario ya comenzó.
0: Ande. ¿Y ya están agotados?
1: Me pone alguien, estoy entre comprar para este o para el de Eduardo Capetillo. Millonario no soy. Dice, espero incluyan a Yurem, Gabriel Soto y Eduardo Capetillo.
0: Ándale pues.
1: Dice, ese un amigo tenía 2 boletos en su carro a la vista y le rompieron el vidrio para aventarle 10 más.
0: Árale, mi tema.
1: Y pone alguien, este vato lo logró, por fin nos hizo reír.
0: Ay, la raza.
1: Ay, hay apoyo, solo falta talento. Pone
0: hay apoyo, solo falta talento. Al revés, no, que hay talento, solo falta apoyo.
1: Dice, yo creí que era en el estadio Banorte para que cupiera bien la gente.
0: La raza.
1: Ay, qué mal. Pobre vato. Es que, mira, hemos visto como mucha gente que tiene ya una carrera consolidada en un ámbito y quieren brincar a otro que no a todos se les da.
0: Sí, ya sé.
1: Y se siente forzado y es como, no, amigo, no.
0: Y a fuerza, pues sí.
1: Sí.
0: Empatía con la raza, no vas a armar.
1: Siento que son vatos que, o sea, a lo mejor sí están entonados, maybe si cantan bien. Ya sabes, el típico que en el karaoke, que ándale, sí, compa, si cantas bien, hombre, y lo deberías sacar un disco, y luego ya estás en la borrachera y alguien te dice, yo te produzco el disco, hombre, yo te ayudo, vas a ver que sí te va bien. Y dices, va, pero no lo hagan.
0: No lo haga, compa.
1: No lo haga, compa. Pobrecito, híjole, hombre.
0: Pues no, mejor que siga igual, ¿no?
1: No, en el Lunario le caben como 3 personas, así que supongo que sí se va a llenar, ¿no?
0: 3 personas.
1: Ay, un chiquito.
2: ¿Cuánta gente le cabe al Lunario?
0: Chécate, porque estaba estudiando una entrevista de alguien y así como que uno de sus, o sea, era de Guadalajara, este proyecto, y una de las cosas que le gustaría hacer era, y ya son de amplia trayectoria, y decían así como que, no, usted es un Lunario.
1: Un Lunario. Mira, le caben 1200 personas.
0: No, pues son un poquito.
1: Si están sentados, alrededor de 500, y sus mesas sigues entre 350 y 700.
0: Pues yo creo que es lo más sencillo, ¿no?
1: Pero lo que pasa es que, por ejemplo, hasta hay un concierto que grabó Alejandro Fernández ahí. Lo que tiene, pues, es que te da como un tipo unplugged, como que un tipo más íntimo, pues, como poder hacer algo más cercano con la gente.
0: Okay.
1: Si ya eres un artista como Alejandro Fernández, pues sabes que no lo hiciste porque no vayas a llenar otro lugar,
0: sino porque quieres
1: hacer otro cotorreo.
0: Esa experiencia con
1: público, ¿no? Más cercana, de... más así. Ahí me ha tocado ver en el Lunario a Iván Ferreiro, a León Benavente, a Carlos San y toda la gente. No conozco a nadie de ellos.
0: Y llenaron el Lunario.
1: Sí, claro.
0: Omar Chaparro no va a poder.
1: Claramente.
0: No más tu Benavente.
1: Sí. Esos son los que he visto. Creo que. Ajá, sí. No sé si vi ahí a Jimena Sariñana, pero bueno, sí, esos son los que me ha tocado ver ahí en el
0: Lunario.
1: En el Lunario. Ajá. Muy de mi cotorreo, pero sí, se pone chilo.
0: ¿Y si se ve la luna o puro?
1: No, pero afuera está la luna o sea, como que está una lunita, así como un...
0: Ok.
1: Una escultura.
0: ¿No tiene como una terracita que si quieres fumar algo así?
1: No, está bastante encerradito, o sea, es que está el auditorio a un ladito, entras por la callecita esa.
0: Era como el café literario del Teatro del Estado.
1: Ándale, tal cual, un cotorreo del estilo.
0: No, es que en el café literario no te pasas de nada, ¿sabes cuántos caben?
1: No sé. 100. ¿Tú existe?
0: Sí. Porque,
1: ¿sí, neta?
0: ¿Qué caben, como 100? 120.
1: Yo creo.
0: Sí. Ajá. Es que yo he dicho, ahí llegué cuando tenía el programa de radio de, ¿cómo se llamaba ese? Ruido Blanco. Ajá. Ahí hacíamos toquines.
1: Órale.
0: Y entonces me acuerdo más o menos que esa es la cantidad que nos sugerían para que no tener broncas con Protección Civil.
1: Sí, me ha tocado ir a eventos ahí, pero hace muchísimos años.
0: Sí,
1: yo pensé que ya
0: años.
1: No.
0: No, sí, sigo operando.
1: Qué chilo.
0: De hecho, ¿sabes quién hizo ahí su cumpleaños? Mi compañera en tele, Dianita Placen. Diana, ¿qué? Después de Francisco.
1: Diana Lizárraga.
0: Ajá. Y me invitó, me dijo, oye, iba a ser en el teatro. Y yo, en el teatro,
1: en el café literario.
0: Y yo, también así como que tú, como tú dijiste.
1: ¿Tú existe?
0: Y ya después también me tocó ver, creo que Carlos Barraza también hizo un evento ahí. Y dije, ah, no, pues sí, ya está, todo lo que da.
1: Órale, a lo mejor lo acaban de poner a operar de nuevo.
0: Sí, igual, a ver, quién sabe si yo he hecho una pausita o qué hace, ¿no?
1: Sí.
0: En fin, entonces, pues bueno, pues ahí está el lunario. Entonces dices que sí tiene posibilidad de que lo llene.
1: Sí, está pequeño, o sea, yo siento que entre sus compas o algo, así de que, ándale, vamos.
0: Sí, con 350 dices que se ve y ya se ve.
1: Ya, ya se ve
0: así, como sí, que, órale. Sí. Oye, el que dijo ya estuvo, ya basta de que nos estén tirando hate, ¿quién? Odio y demás, decretó, Milei prohíbe que extranjeros que expresaron odio hacia Argentina, ahora en el mundial, ingresen al país.
1: Así ah, que, ok.
0: Vete borrando todo lo que has puesto de tu red, en tus redes sociales.
1: Yo que tenía un chorro de ganas de ir a Argentina,
0: güey. Ay, oiga, a mí me gustan las empanadas de Argentina.
1: Sí. Mira, yo a Argentina seguiría por su comida porque carne, vino.
0: Los asados.
1: Sí.
0: También vino, ¿no? También es
1: sí, buen vino. Es muy buen vino. El argentino es muy buen vino.
0: Pero yo no me vengo aquí a dejar la plata. Pásale, pues. Pásale. Bienvenido.
1: ¿Viste lo de que España volvió a pelearse con México? Bueno, casi no, con lo de...
0: ¿Por lo mismo?
1: No. Ya ves que ahí, bueno, empezaron a hacer un cotorreo que es la velada.
0: Ah, sí, tipo lo que...

0: tiene muchos seguidores. Y competía con la morra esta, con la Rorro, con la que le va a cocinar a su hombre.
1: Ok.
0: No sé si lo ubicas, una de que, oye, Pablo, no sé qué, le apetecía tal cosa, que se volvió muy famosa esta morra.
1: Ok.
0: Pues bueno, no, total que ellas dos se iban a pelear, y un día antes de la pelea, o ese día temprano, algo así.
1: A ver, ¿oigo yo? ¿Eh? ¿También oyes?
0: Sí.
1: Oye, escucha.
2: Es este micrófono.
0: Ahorita le damos al Toño, porque ayer arregló los audífonos, ¿eh?
1: ¿Ah, sí?
0: Por eso se escuchan mejor.
1: Ah, qué bueno.
0: Sí, pues se escuchan ahí raros.
1: Toño, ahora es el uno.
0: Vamos a hacerle como de Batman. Total que, pues la morra está, la Rorro, dice que necesitaba pelear con un casco especial. El casco parecía, haz de cuenta, como de gladiador, como de
1: Sí.
0: O sea, exagerado, o sea, era...
1: ¿Para qué? ¿Para que no me fuera a lastimar algo o qué?
0: O sea, era esta cosa. Y aparte traía aquí como que unos...
1: No, no era un protector común y corriente.
0: No, o sea, estaba así como
1: super
0: con...
1: protector.
0: Y la otra morra le dice, oye, no te pases de lanza, porque aparte eso traía, de cuenta, como unas barras de metal.
1: Ah, pues nunca le iba.
0: Y si le pegaba, pues le iba a lastimar, ¿no? Sí. Entonces le dice, oye, pues a mí me acaban de avisar. Y ella, no, es que me operé la nariz y le dije que no me podían pegar. Pues no pelees, morra. No pelees.
1: ¿Y ya están peleando?
0: O sea, si es como que, ¿para qué te vas a meter a...? O sea, decía alguien, oye, quiero correr una carrera, pero traigo lastimado el pie, ¿me puedo ir en moto? Ajá. ¡Pues no! ¿Pueden llevarme en bica? Sí, pues es como, oye, no puedo pelear, y lo amorra. Y tampoco me pueden pegar en la espalda porque me duele. Entonces, porque la morra se fue a China a entrenar y todo el cotorreo, así muy rocky.
1: Ya, pues. ¿Cuándo va a ser? Me interesa.
0: ¡Ya fue!
1: ¿Qué, ya fue?
0: ¡Ya fue! Ya fue la pelea, fue el sábado pasado.
1: No supe, pero nadie me avisó. Se pasen de lanza.
0: Total que la morra le dice,
1: sin
0: oye,
1: spoilers, Marlene, no lo he visto.
0: No, pues ya te fregaste, hombre. El caso es que la morra le dice,
1: ok, vamos a ir a un corte comercial y tal. Cerrate el micrófono y zarra.
0: No, van a saber. Pues el caso es que la morra le dice, no, pues podemos agarrar otro tipo de, o sea, como de careta, sí. Pero dice, oye, pues es que falta un día. Dijo, y si tú ya entrenaste con un protector que tiene un cierto peso, yo no he entrenado, o sea, yo no sé cómo podría funcionar con eso, ¿no? Total que medio que le hacen ahí unas modificaciones y al de la otra también, y salen a pelear, pero pues la neta no era el mismo, o sea, y la morra lo agarra, la mexicana, la Rivers le pega así en el asiento, y dice, mira, este se escucha esponjoso y este se escucha en los

0: fregazos del plástico. Oh, o sea, no manches, es lo mismo, sí. Pues. Bueno, total que ya entran a la pelea y gana la española. Con el casco tramposo, hijo. Es que el casco no te va a hacer conectar más. No, pero si te pego no te va a incomodar. O sea, no sí, vas a sí, tener ese.
1: No te voy a estimar.
0: Y hay una donde la morra le pega a la mexicana, a la Rivers, y le hace así como de que, pues sí, realmente le dolió. Después se ve que las, como las, el vendaje, la española, la Roro, trae así como una bola acá y la pases. Otra. Bueno, o sea, 100,000 cosas. Sí. Y ahorita es la morra más funada, o sea, hasta la española.
1: Ah, ok.
0: Y luego pone a alguien de que apenas que España y México nos había perdonado lo del oro, apenas que estamos volviendo a ser amigos por el mundial y vuelven. Pero en verdad que sí, hasta los españoles se le fueron al cuello a esa morra de que, oye, no te pases de lanza, querías todos los beneficios para poder pelear y no fue justo, y pues así fue.
1: Bueno, vamos a ir una rolita, ¿te parece bien?
0: Me parece perfecto, pero ahí métanse a ver el chisme a TikTok porque hay mucho chisme de eso.
1: Tengo que ver esa pelea.
0: Deberías verla.
1: ¿Sabes qué? Es el fin del mundo.

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1: Los torpedos llegaron ya. Y llegaron pisteando Coca-Cola.
2: Qué rico.
1: ¿Por qué? Diles por qué.
2: Se antoja. Pues resulta
1: más de
2: que
1: ver a Luis Miguel ahí.
2: Claro, el sol de México, nuestro querido Luis Miguel, está celebrando 100 años de la Coca.
1: Ay, pensé que de él, dije, caray, no se ve tan grande.
2: Hace muchos años hicieron una campaña
1: bien de la Coca-Cola.
2: De la Coca-Cola,
1: de
2: perdón.
1: De la cola, tío.
2: Sí, sí, sí. Hace muchos años hicieron un videillo, una campaña juntos, y ahora están de nuevo festejando, y aparece ahí en sus redes tomándose su Coquirix de la roja. Okay. Yo creo que si toma de la light, o de la cero, no creo que tome de la roja.
1: Yo sí le entro de la roja.
2: ¿Sí? ¿Qué sí. tal?
1: Es que cuando tomo, ahí te va. ¿Tú eres de tomar o no?
2: Sí.
1: ¿De cuál?
2: De la light.
1: Ok.
2: De la plateada.
1: Pues yo nací con la, yo crecí con la, cuando viene más roja.
2: Ajá, sí, sí.
1: Entonces, ya después sacaron esas otras cosas, ¿no? Entonces, total, cuando me invita a comer, digo, donde tomo, ajá. Porque así que como yo ir a comprar una es raro. Es raro, pero pues también luego si se me llega a antojar, sí lo hago, ¿no?
2: Ajá.
1: Pero me gusta la de vidrio, porque así crecí yo.
2: Ah, claro, sí, tiene un saborcito vidrio, especial. Simón.
1: Y entonces, donde llego a tomar es ahí cuando saqué el cocón la suegra.
2: Ah, ya.
1: No siempre, tampoco, no es de que siempre que lo saque, pero de repente sí, pues depende, si va la comida, se hace maridaje. Con el Coca-Cola.
2: Claro.
1: Pues,
2: es que, por ejemplo, no me imagino yéndome a echar unos taquitos y de que, ay, agua natural. O sea, es como
1: sí,
2: que
1: no, pues
2: hay
1: no.
2: ciertas comidas, por ejemplo, la birria. Uf, yo soy muy fan de la birria. Yo podría comer birria a diario. La birria con su tortillita con mantequilla. Es con una coca. O sea, no hay de otra. Entonces, pues sí, se antoja.
1: Ahí está. Bueno, pues de hecho, mira, ahí te va una nota que tenemos.
2: A ver.
1: San Juan Chamula. San Juan Chamula es el pueblo mexicano donde la Coca-Cola reemplaza al agua.
2: Ok.
1: ¡Sas! Ahí, déjame, acá, le pongo un momento ahora sí para los débiles visuales.
2: A ver.
1: A esta cosa, a ver, dice lo siguiente. San Juan Chamula es el dice Juan San Juan, San Juan Chamula está en el estado de Chiapas, acá en México, ¿no?
2: Ajá.
1: Que es un pueblo que no pasan de 5,000 habitantes, pero hace un tiempo que tiene la atención del mundo por una particular razón. Resulta que sus habitantes son los que más Coca-Cola consumen en todo el planeta.
2: ¿Qué?
1: Con un estimado de 2 litros por persona al día.
2: Ay, no te pases de lanza.
1: 2 litros de, por, sí, 2 litros.
2: También se informa que son los que tienen más diabetes en el mundo. O sea.
1: Hay muchos factores que explican esto.
2: A ver.
1: Tales como el escaso acceso a agua potable.
2: Mm.
1: Pero la curiosidad más grande es que San Juan Chamula, la Coca-Cola, no solo se usa para la sed, sino que también se ocupa para rituales religiosos.
2: Okay.
1: Y ceremonias chamánicas. O sea, son chamanes y usan la coca, ¿no?
2: Sí,
1: entonces,
2: sí.
1: A modo de ofrenda, dice. Además, se considera que la bebida tiene características purificadoras, como cuando se inventó, ¿te acuerdas? Que se decía
2: que
1: era nada más farmacéutica.
2: Que te ayudaba también a limpiar el baño y que quita el... ¿Cómo se llama?
1: Y pensé que si te quita la...
2: No, creo que la quite, pero dice que... El sarro, ¿no?
1: También en las llantas del carro, supuestamente, si le echas...
2: Que el brillo y no sé qué.
1: Dice, y eso sí, con hormigas, pero brilla.
2: Sí, brillante y hormigada.
1: Y que los, dice, y que los eructos que provoca la Coca-Cola sirven para la limpieza del alma. Y mis flatulencias también sirven para lo mismo, pregunta. Ok, entonces, pues ahí está.
2: Yo creo que sí.
1: Entonces, por eso es que ahí, en este lugar, es donde más se consume este refresco de cola.
2: A ver, que
1: en San Juan Chamula.
2: Que si puedes comprarte,
1: mira la doña, entrada la viejona.
2: Anda.
1: Ándale, bien
2: de
1: feliz.
2: Una.
1: Sí. Pues, es más fácil que encuentren este refresco que agua potable.
2: Yo ahí iba a ser, o sea, mi comentario va sobre eso. Si puedes comprarte una Coca-Cola en la tienda, puedes comprarte una botella de agua. Sí. O sea, yo creo que ya es decisión de cada quien. O sea, puedo entender que a lo mejor no lleguen así, no haya purificadoras o todo eso, pero pues puedes comprarte tu botellita de agua, pero pues prefieres tu coca, tu cocón. Comida. Es que sí, es básico en las familias mexicanas, ¿no?
1: Sí, es tradicional esa onda.
2: Parte de la canasta básica.
1: De hecho, en el mundial, pues sí, estaba una buena campaña, ¿no viste los spots? Cuando hicieron el medio tiempo y esas ondas, o la pausa de hidratación. Y pues salían como si, pues acá, que bien, estaba bien suave la
2: se antojaba.
1: La campaña que se antojaba tanto, así que, órale.
2: Se antoja.
1: Se antojaba más que incluso una Chevy.
2: Sí.
1: Así que, ay, güey. ¡Órale! Y celebrando acá la raza con el refresco en la mano y todo. Y hasta así se antojaba, En fin, vamos a Alaska, ¿qué onda?
2: Va.
1: Vámonos.
2: Vámonos con el Bumburi.
1: Vámonos a Alaska. Está más fresco ahorita. ¿Mañana hay amenaza de qué?
2: 50 grados.
1: ¿Mañana? ¿Sábado?
2: Sí. 49, que es 50, y el domingo sí o sí, 50.
1: Ah, el domingo sí no hay negociación.
2: Bienvenido a agosto.
1: El domingo no hay negociación. El domingo sí o sí, 50 grados.
2: Exactamente. Ay, prepárense mentalmente.
1: Saquen el cocón bien helado con hielito.

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0: 12:23 en los 4090.7. La damos por acá, José Nieblas. Inocencia de Moisés Rivera. Aquí está Marlene Sepúlveda.
1: Fui a pelear mi con el Turi. Porque decía Marlene Sepúlveda.
0: ¿Ah, todavía?
1: Y yo, ¡ey!
0: Si ya la mandaron hasta editada.
1: A ver, ya no me escucho.
0: A ver, ahí estás.
1: Hola, ahí está. Listo.
0: Oye, ¿y entonces qué?
1: Ya me dijo, ok, ahorita lo cambio.
0: ¿Sabes? Qué bueno que te dije. Si te consta que sí, de ayer la mandamos, ¿verdad?
1: Sí. Bueno, fui a pelear mi E.
0: Quiero mi E.
1: Mi pelea infinita.
0: Pero ahora Marlene.
1: Sí, de hecho, cuando he mandado así mis liners, siempre les pongo en el guión de que Marlene lleva E. Mencionar la E.
0: Ajá, sí, la sí. E.
1: La E de Marlene.
0: Es cierto que sí, o sea, que sí se llama Marlene, ¿no?
1: Pues es que, ajá, la gente dice, te digo que por alguna razón alguien tuvo una... O sea, si estamos en español y dice Marlene, léelo Marlene. Pero, o sea, hay gente que, no sé, que menciona mal un chorro de cosas, pero es como de, no, se escribe Marlene, pero se pronuncia Marlene, y va, mira. Y mi pelea de la vida es que, por ejemplo, a veces llego a los lugares de cafés o a cualquier lugar, ajá, y de que, ok, ¿a nombre de quién? Marlene. Ok, Marlene. Marlene, te acabo de decir Marlene.
0: Marlene.
1: O sea, ajá, es como si fueras como que... Hola, me llamo José. Hola, Jos. O sea, pues no, es como que te acabo de decir mi nombre.
0: ¿Sí me han dicho?
1: ¿Jos? ¿Sí? Ok.
0: Que la canción.
1: Suena más de artista, el Jos. El Jos.
0: El Jos.
1: Sí.
0: Oye, ay, te iba a decir otra cosa, te estás diciendo todo esto. Ay, se me fue.
1: Tú puedes. Recuérdala. Recuérdame.
0: Marlene, ¿de qué más? De que llegas a un lugar.
1: Del café.
0: Ay, bueno, para empezar, en lo que me acuerdo, viéndete los ganadores, por favor. De la lucha libre, boleto doble, hay que recogerlo el día de hoy antes de las 6:00 p.m, no, 6:30. 6:30 p.m, manden a alguien si no pueden ustedes, pero sí, 6:30 p.m, ¿ok? El día de hoy, today.
1: Mira, el primero es Pablo Fierro. Mauricio Santana. Y Paulina, que no sé cómo es su apellido, ¿por qué no me ha mandado su apellido?
0: Pero pues así está la de Altena.
1: Sí.
0: Participa con el nombre de usuario, ¿no? Al final de cuentas, porque son por redes sociales.
1: Ajá. Es entonces... Paulina Leca.
0: Ok, saludos a
1: sí,
0: Paulina.
1: Sí,
0: Leca,
1: sí.
0: Que ya ganó su boleto doble. ¿Los demás ya te contestaron o tú no?
1: Ya, ellos dos, pero me falta la Paulina.
0: Ok. Oye, fíjate que una persona, la historia es de que, pues está en el jale, ¿no? Y luego de repente, pues... veía como que cada vez su puesto iba así como que cada vez menos importante, como que sentía como que, uy, igual si ni vengo ni cuenta se da.
1: Nadie me pela.
0: Sí, entonces dice, ¿tú crees que en tu trabajo alguien lo notaría? ¿A qué me refiero? A que durante un año esta morra estuvo planeando sus próximas vacaciones.
1: Ok.
0: Y solo dedicaba 15 minutos, no al día, a la semana.
1: A trabajar.
0: Al trabajo real.
1: Ok.
0: Leila, periodista británica.
1: Ay, no te pases delante.
0: De la BBC.
1: ¿Qué?
0: Sí, o sea, no de cualquier lugar, de la BBC.
1: Ajá. Okay.
0: Tenía una sospecha. Su puesto en una empresa de tecnología en Londres. Ah, ok, no, la BBC es la que está tratando de esta, ¿o qué? Periodista británica del... No, sí, de la BBC. Tenía una sospecha. Su puesto en una empresa de tecnología en Londres ya no servía para nada. En vez de renunciar, decidió comprobarlo, ¿ok? Entonces, durante casi un año, dedicó apenas 15 minutos por semana a su trabajo real, que era contestar algún correo en esta empresa, te digo que era una empresa...
1: De tecnología.
0: Que ahora ya es... Ahora ya trabaja en la BBC.
1: Ah, ok, ok.
0: Abusados de la BBC, pongan atención a esta morra, porque luego...
1: Sí.
0: Wey. Entonces, durante casi un año, entonces dedicó apenas 15 minutos por semana. O sea, te dan como 2 minutos, si vas allá 5 días, ¿no? Semana inglesa.
1: Ajá.
0: Como 2 minutos.
1: 3 minutos.
0: No, 3 minutos.
1: 3 minutos al día.
0: Al día. Por semana a su trabajo real. Contestar algún correo y fingir avances en las reuniones. Okay. Fingir avances.
1: Estamos viéndolo, estamos avanzando en el proyecto, todo está saliendo
0: estamos
1: bien.
0: Estamos dando seguimiento.
1: Estamos dando seguimiento, andamos en eso.
0: El resto del tiempo lo invirtió en organizar con lujo de detalle, en una hoja de Excel, un viaje de 10 meses por el mundo.
1: Ay,
0: o sea,
1: yeah,
0: por todo el mundo, 10 meses.
1: Aparte que no hacía nada, ganaba bien como para poder ir 10 meses.
0: 10 meses, o sea, gusto.
1: Claro.
0: Y nadie en la oficina notó nada, ni un llamado de atención, ni una pregunta incómoda. En el 2014 dijo, ya voy a renunciar a este lugar, ya basta.
1: Y se fue, fue harta estoy de no hacer nada, dijo
0: ella. Iniciativa privada, que dijo, ya, me voy sí, 10 sí, meses. Sí, sí, sí. Sin escándalo, guardó la historia durante años, dice, hasta contarla en su blog. Ahí quedó la lección. A veces el trabajo de oficina es más ficción que otra cosa.
1: Ella ya. Literalmente sí hacía sus horas nalga, ¿no? Sí, o sea, nada más iba, se sentaba sin hacer nada.
0: Ya voy en qué, o sea, son 10 meses, ya en qué día voy. Ah, ya cuando sea. Terminó su misión de ya tengo bien armado todo mi plan de 10 meses de vacaciones, ya voy a renunciar.
1: Qué gusto.
0: ¿Tú hubieras regresado al trabajo ese? ¿Te vas de vacaciones y regresas? No, 10 meses, obvio. Te vas de vacaciones tú, el tiempo que te correspondan, 2 semanas, 3 semanas, y regresas a ese trabajo a no hacer nada.
1: Fíjate que tuve un trabajo en el que me pagaban muy bien. Ajá. Porque se supone que iba a ser un proyecto, era un proyecto de videojuegos. Entonces buscaban a alguien que tuviera experiencia en marketing de videojuegos, que tuviera experiencia en marketing, que supiera de música y que pudiera entrevistar a personas. Era una mezcla así bien específica y yo cumplía con todo eso. Había trabajado con Blizzard Video Games, con EA, con varias empresas en Ciudad de México y aparte pues tenía la experiencia pues aquí de radio. Entonces bueno, me contratan y realmente el proyecto nunca avanzó. Era una aplicación. Nunca se lanzó esa aplicación. O sea, se lanzó súper leve, pero realmente nunca se hizo como tal. Y pues no tenía nada que hacer. O sea, yo nada más iba y era como de y hacían también pruebas de videojuegos. Entonces los otros pues, sí tenían cosas que hacer. O sea, sí hacían sus pruebas. Yo era la única mujer entre puros hombres. Y yo literalmente estaba sentada así como de nada, como que hay que hacer unos copies, o sea, no sé, por semana hacía, neta, como lo que dice la morra, 15, 20 minutos de trabajo, pero no porque no quisiera, sino porque realmente no había nada que hacer y me pagaban demasiado bien. Entonces ya hubo un tiempo en que ya así como que
0: dijiste, ya estuvo, ¿no?
1: Sí, sí, tanto el dueño como yo fue como que, oye, pues es que quisiera poder dar más chamba, pero no hay nada. Y yo de que pues ajá, y ya me fui a buscar.
0: No mandaba más sueldos,
1: pero no me corrió, yo literalmente fui a buscar otro trabajo donde dije, oye, pues sí, sí necesito estar haciendo algo. Entonces supongo que hay gente que se hubiera quedado, hay gente muy floja, pero no, yo sí me fui
0: hay
1: a buscar.
0: Gente conchísima.
1: Sí, dije, oye, no estoy haciendo nada, me estaban pagando casi 30,000 pesos por literalmente no hacer nada, ir a sentarme así de que,
0: oye, ¿no puedes hacer otro tipo de, o sea, aprovechar esas horas y hacer otra chamba para alguien más?
1: Pues no, o sea, ajá, como que a veces sí miraba proyectos así por mi cuenta o de cosas que tenía que hacer yo, pero tal cual así del trabajo no. Y yo era de que, ¿qué onda? ¿Qué hay que hacer hoy? Porque pues decía, oye, estoy ganando bien, está chilo el trabajo, o sea, está curada el ambiente, quiero quedarme, pero pues no, nunca hubo más cosas, entonces ahí terminó todo.
0: Ok.
1: No hubiera sido como esta morra tan floja.
0: Oye, parece que nos estamos yendo del aire como 4 segunditos.
1: Sí, me acaba de decir Hugo otra vez.
0: Intermitente.
1: Ya sé.
0: Dice que repitas lo del origen de tu nombre. Pues no dijiste tanto el origen, ¿o sí?
1: No, nada más dije que lleva la E al final, que no sean flojos, que si les digo Marlene, es Marlene, no Marlene.
0: Ok, que no asuman.
1: Dice por acá alguien, mi cuñado se llama José y le dicen Jo.
0: Ya me acordé, ¿sabes en qué tienda departamental me pusieron Jos?
1: Ah, no, ¿cuál?
0: Y cuando llego ya, como ya sé, pues ya soy Jos.
1: Ajá.
0: En Liverpool.
1: ¿Neta?
0: Sí.
1: O sea, pero en tu registro y
0: en
1: eso.
0: En mi registro está así. Entonces, okay. Si no les quedo debiendo, pregunten, paguen, pero ¿qué? Cóbrenle
1: Jos. No, pues yo no me llamo Jos.
0: Cóbrenle Jos.
1: No me llamo Jos.
0: A mí qué fregados. Ajá. A mí no me estén moliendo. Cóbrenle a Jos. Busquen a Jos.
1: El Jos.
0: El Jos. Porque sí, la primera vez que llegué, dices, esas son las compras en línea. Y vas y recoges ahí, ¿no?
1: Sí, sí.
0: Entonces, si se redejan, vas y recoges. Y entonces ya, llego y, José Niblos. ¿Perdón? José Niblos. No, tengo a Jos Niblos. Me quitaron una E y todo el arma de Pex. Y me dijo, pues tendré que ir a, no sé, ay, qué fue.
1: Sí, hombre, ya.
0: Como que tenía que ir a tal lugar para que arreglen de ello. Ay, sí, como no, ya, sí, dije, ya. Entonces ya sé que cada vez que llego ahí
1: es Jos.
0: Y llego a recoger alguna cosa que haya comprado en línea, es Jos.
1: El Jos.
0: Jos, soy el Jos.
1: Suena bien, suena divertido.
0: Dije, ya, pues ya.
1: ¿Para qué pelear?
0: Sí, pero sí, hay un compañero que se llama igual, allá en México. Ay, a él sí le encanta que le digan Jos.
1: Ah, ¿sí?
0: Y yo le digo José.
1: José. Sí, órale, el José.
0: ¿Qué onda, José? Tenemos José Luis, güey.
1: Sí, hombre.
0: ¿Quién es José? José Luis, güey.
1: Es como muy las de María José Majo.
0: Majo.
1: María Fernández Mafer. Es como que, hombre.
0: Sáquense.
1: María.
0: Bueno, vámonos con Drácula. ¿Te parece bien?
1: Me parece fabuloso.

0: más certeros.
1: Regresamos antes de que cante un gallo. Bueno, entonces regresamos antes de que se nos duerma el gallo.
2: ¡Ey! ¿Quién dijo un gallo? ¡Sáquenlo, como viejillo! ¡Saque gallo!
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1: ¡Órale! 12:41, flipa con los torpedos.
2: ¡Qué flipa, tío!
1: Tú vas a ver a Nacho Vegas.
2: ¡Sí!
1: Y no a Las Vegas.
2: ¡No!
1: ¿Y por qué se pide así, sabes? O sea, ¿es un nombre artístico?
2: No, no, es Ignacio González Vegas.
1: O sea, sí se pide así.
2: Sí, sí, se pide Vegas.
1: Ok, ok.
2: Exactamente.
1: Me parece bien.
2: Su mamá se llama Cristina Vegas.
1: Cristina Vegas.
2: Le hizo una canción en este último disco. Uh-huh. Y hay un video donde salió así la señora acá súper emocionada. Porque dice que cuando le dijo, oye, que te hice esta canción, y la señora, uh-huh, ah, qué padre. Así como que, ah, bueno.
1: Así como si nada.
2: Sí, sí. Y ya en el concierto.
1: Gracias, mijito.
2: Ajá, de que, ay, mijito, gracias, me hubieras traído otra cosa.
1: No te voy a dejar nada.
2: Me hubieras traído un perfume.
1: No te voy a dejar nada.
2: Ajá, Y ya cuando la cantó estuvo pues,
1: oye,
2: en el
1: mejor
2: concierto.
1: Me hacía una plancha, hijo.
2: Sí, sí, sí.
1: No, que no le hace, quería hacer un de regalos. Mejor
2: quería un juego de batería, hombre, sí, de la cocina.
1: Sea, sí. Ah, pero
2: y ya cuando estaba en el concierto, que la cantó y que estaba ahí, estaba súper emocionada. Se miraba que ella lo estaba grabando con el celular, así como de. Okay. Me dio mucha ternura porque se me hizo como de que, ay, mi niño está acá. Como cuando estás en el kinder y tu mamá te graba bailando, sí, así. Pero.
1: No es que tu jefa te diga, a mí se regala menos sartenes.
2: A mí
1: que sea rollo de prestigio.
2: Aunque sea man que sea.
1: Y te prepara tus bebitos.
2: Sí, sí, sí, pero.
1: Oye,
2: pero sí.
1: La primera mexicana en el Tour de Francia. Así que ahí está, Romina Hinojosa. Pues dice.
2: Tiene nombre de tener dinero.
1: Va a empezar de ciclista.
2: Ajá, sí, sí, sí.
1: Y ya sabes que las bicas valen bien caras, claro. Y todo lo demás, el
2: la
1: casco,
2: preparación,
1: sí,
2: entrenamiento, salidas,
1: la ciclocomputadora, Garmin cuesta un billetón, todo cuesta.
2: Claro.
1: Entonces los lentes y más si son los meta, olvídate, ¿no?
2: Claro.
1: Ah, que está prohibido, a un corredor lo. No más que no sé si fue de ciclismo o si fue de atletismo.
2: Ajá.
1: Que iba grabando con los lentes meta.
2: Ajá.
1: Y que por eso lo. Se pillaron.
2: ¿Por qué?
1: Lo descalificaron. Que porque ahí dicen cuando firman que
2: okay.
1: No debes de llevar nada para grabar. Qué raro, ¿no?
2: Qué amargosos.
1: Ajá, qué amargosos.
2: Entonces, si es parte de tu contenido, a lo mejor como corredor.
1: Sí, pero si ganabas te descalificaban. Si no ganabas, pues no hay bronca.
2: Ah, ok.
1: Entonces,
2: okay.
1: A él lo descalificaron a pesar de que ganó.
2: Ah, qué zarra.
1: Por llevar lentes meta.
2: Tienen que ser los otros, ¿cómo son? ¿Los Oakley?
1: Los Oakley, los normalitos.
2: Los Oakley de grabar, pero los Oakley de grabar, ¿no? ¿Son los Oakley de grabar o cómo?
1: Sí, son los Meta Oakley. Oakley Meta o algo así. O hay Ray-Ban Meta.
2: O Ray-Ban, sí, sí.
1: Entonces no tenía que...
2: Que grabar.
1: Lentes, aunque no menciona ahí ni marca nada más, que eran... Porque también hay otros que son para grabar, que no son, realmente son...
2: Sí, sí, hay unos hasta chinos acá, ajá, bien random. Sí.
1: Entonces quién sabe qué llevaba... Digo, pero no conocía si era ciclismo o si era atletismo. Pero me lo descalifica.
2: Oh, shit.
1: Entonces, antes de participar, si son ustedes elite, revisen
2: si
1: bien.
2: Si piensan que pueden ganar.
1: Términos y condiciones.
2: Sí,
1: ¿no?
2: Sí, sí.
1: Términos y condiciones, no vaya siendo que me los eliminen por esa causa. Luego está el ponededo.
2: Claro. Él estaba grabando.
1: Pero qué, o sea, no le veo yo nada de malo.
2: No.
1: O sea, hasta qué astucia estar grabando y estar corriendo, ¿no? No es tan fácil.
2: Sí, sí.
1: O sea, que te concentres en dos cosas luego a la vez. Bueno, dice, ojito, en dos días empieza el Tour de Francia. Así dice, en dos días empieza el Tour de Francia. Y Romina Hinojosa se convertirá en la primera mexicana que compite en él. Entonces, pues ahí está, esta borra podría ser la, bueno, va a ser la primera mexicana, porque ya de hecho es hoy, ¿eh?
2: Ok.
1: Tengo entendido que es hoy, si no, corríjame, a lo mejor es mañana. Pero bueno, pues ahí está, desde Tampico, Tamaulipas, para el mundo. Mide 1.65, ahí nomás para el gasto. Y de hecho, hoy está cumpliendo años ella.
2: Ah, mira, excelente.
1: Un día como hoy del 2002, morrilla, Empezó en el ciclismo a los 13 años. Antes practicaba gimnasia, magnesia y todo eso.
2: Todo, junto.
1: La mayor parte de su infancia y preparación tuvo lugar en Nuevo León. Y estudia nutrición. En una universidad de Arizona, y sus equipos anteriores fueron el AR Monex Woman en el 2024 y Roxo Racing en el 2023. Entonces, pues ahí está, vamos viendo a ver cómo le va a esta mujer allá.
2: Qué
1: en
2: chilo.
1: El Tour de Francia. Pero lo que sí sé es que no es cierto, empieza mañana, el 1 de agosto, del 1 al 9 de agosto es el Tour de Francia femenil. Pero ¿sabes qué? Dice por acá, dice Germán Cuenca, es novia del Torito. Sí sé que hay un chorro de incendios en Francia, ¿sí supiste?
2: No.
1: Sí, de hecho, unas etapas fueron ahí medias, creo que las cortaron. unas etapas del Tour de Francia porque estaba bien gacho, pues el humadero, ¿verdad? Aparte la quemazón, que se ponen bien bravas acá, tipo como cuando es en California.
2: En muchos lados, ¿no? Y es que en San Diego decían que había unos incendios.
1: Ahora con la final del mundial en Canadá estuvo también bien feo.
2: En España estaba también en cerca, según yo era cerca de Madrid o de Barcelona, no recuerdo, pero también estaba incendiándose en muchísimas zonas. Y yo, qué loco, o sea, incendios por todo el mundo. Sí. El infierno ha llegado a nosotros.
1: Aquí era Gober, se le prendió el cerro.
2: Ya para que se le apague.
1: Se le prendió el cerro.
2: Yo estoy, yo acabo de poner un bonito mensaje en mi Facebook de con todo y grosería, pero no con ella, sino de que el cotorreo que traen de que no, de que quieren controlar lo que los medios de comunicación dicen.
1: Ay, sí, por favor.
2: O sea, es como de, si no tienes nada que ocultar, que te importe poco lo que digan. O sea, digo, ya tenían su sección esta de desmintiendo datos falsos, que bueno. Pero dice, no queremos censurar a los medios, solo decidir qué publican.
1: Nomás. Ahí nomás.
2: Ahí te encargo que busques un diccionario de sinónimos para que veas.
1: La editorial. Ahí,
2: sí,
1: ahí
2: sí, sí, o sea, vamos a revisar qué publicas para ver si lo aprobamos. ¿En qué año vivimos? ¡Qué horror!
1: Disfrútenlo votado.
2: Y puse, que se vayan a la... Díganles que les digo. Neta, con tantas cosas que hay que revisar, como que estén preocupados por lo que dicen los medios. Y la verdad es que con las redes sociales y todo, cada vez es más difícil, o sea, que tengan ese control que quieren tener, ¿no? Afortunadamente.
1: Es correcto. Vamos a ir una rueda de volada y te regresamos para despedirnos.
2: Para decir bye.
1: ¿Te parece bien?
2: Perfecto.
1: 12:46. Creo que ya no llegaron nuestros invitados.
2: No, yo creo que no. Noche. Nos abandonaron.

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1: Tenemos que verla.
2: Hay que verla.
3: Mónica Román estaba hablando de ella, pero no quiso spoilear y le paró. ¿Cómo se llama la serie?
2: Una tóxica historia de amor.
3: ¿Es un documental?
2: Ajá, documental de crímenes reales que dura crímenes. Una hora y media.
3: Crímenes, Dios mío.
2: Lo que me gusta.
3: Lo que te gusta, para no dormir.
2: Sí.
3: Para no dormir.
2: No, me ayudan a dormir a veces.
3: Me arrullan.
2: Me arrullan. Pero no, a veces sí me ondeo. A veces.
3: A veces sí me ondeo.
2: A veces, así de que... Sí. Reviso triple la casa.
3: Ah, bueno, pues está bien.
2: Sí.
3: O sea, no es para mal.
2: No, ajá, te pone un poquito más en alerta, nada más.
3: Sí, pues está bien, porque luego uno se confía y, híjole.
2: Sí, no.
3: Si yo te contara, ¿eh?
2: No.
3: He dejado estabilidades pegadas por fuera.
2: Ay, no.
3: No por dentro, por fuera.
2: Pero bueno, vives en un lugar relativamente seguro.
3: Pues sí.
2: Digo, relativamente, porque uno nunca sabe, ¿no?
3: Nunca sabe, sí. Entonces, pero pues no, le saca meterse con los perros.
2: Qué bueno.
3: Como escuchan varios perros y no.
2: Sí, en mi casa también. Mis dos perros grandes están enfrente.
3: Sí ayuda.
2: Y sí,
3: ahuyenta,
2: sí.
3: ¿No?
2: Ajá.
3: Como no queriendo. No, pero si trátelos bien, no sean desgraciados.
2: Claro.
3: Los perros, ya saben que va a estar siendo una hora de calor bien gacho, entonces.
2: 49 y 50 grados este fin de semana.
3: En horas, si no te meterás 24 horas, por lo menos mételos en esas horas, ¿no? De, ya sabes, no sé, 12 del mediodía hasta las 5 o 6 de la tarde, que estén ahí en el, adentro en su casa, en lo fresco, tengan de agüita, ¿verdad?
2: Sí, yo la verdad es que ahorita, por ejemplo, ahorita me voy a regresar a la casa un rato antes de volver aquí a la radio y salir bien tarde. Y lo poco que estoy, abro la puerta y los dejo que estén. Y haz cuenta que entran y se duermen, sí, así de que están bien acalorados. O sea, sí tienen sombra y todo, pero de todas maneras, no.
3: Sombras y hojas muertas.
2: Ajá, sombras y un chorro de hojas ahí para que se entretengan. Ah, mis vecinas.
3: Ya te las
2: y me cae bien mi vecina, ¿eh? O sea, me cae bien, no hay beef, pero pues las hojas son las que,
3: dile
2: las
3: que
2: me
3: alocan. Te compre un soplador.
2: Ya eso, sé.
3: ¿Cómo se llama?
2: Ahí va a contratar un tecle que le sople. Tú no dijiste de cuál, hombre, no especificaste. Ay. Oigan, antes de que se me vaya la onda, felicitaciones a mi cuñada Celia Guadalupe Guzmán González.
3: Saludos, como no.
2: Que está cumpliendo años hoy, a mi cuñadita, un abrazote, ya sabe que la quiero mucho, que la amo, la adoro, le mando muchos besos y abrazos, que tenga un excelente cumpleaños, en el mero calorón.
3: ¿Aquí vive?
2: Sí.
3: Ok, entonces.
2: Ahí trabaja en la UABC.
3: Ah, perfecto.
2: En la UABC, así saludos que saludos.
3: A Pati Moreno, que se anda manifestando por acá. Saludos, Pati Moreno. Allá desde el Centro Califas. Luego nos escucha.
2: Saludotes.
3: Le encanta el tubo. O sea, va a hacer gym.
2: Ajá. Y pole dance.
3: Y va al pole dance también. Yeah. Pero no. Dije, bueno, pues pero ya tienes otra opción.
2: Otra opción de carrera.
3: De ingresos, le digo, ¿no?
2: Ay, ayer me dio mucha risa porque veo en mi, pues en TikTok, me meto y me sale un video que decía... cuando dejas tu trabajo de oficina y empiezas a prostituirte y tu vida suena así, y es una morra como en Italia, así bien feliz. Ajá. Y lo había compartido una de mis empleadas de la agencia, ajá, una de mi equipo, y le tomo un screenshot y le digo, algo que me quieras decir.
3: Ajá, algo que me quieras decir.
2: ¿Quieres renunciar para dedicarte a eso? Ja, ja, ja. Y lo pone otra, el sueño. Y yo, mira.
3: Mira, Marlene del Portacool, es muy buena opción para los perrijos.
2: Que aceptó donaciones, muchas gracias.
3: Aceptó donaciones, que lo compres. Ahí estamos hablando de eso, de que hay el birrias, ahorita que dijiste que te gusta comer birrias todo el día.
2: Amo la birria.
3: El birrias, que son hechos, el birrias, es que ayer estábamos de duda si era un borrego, o si era, ¿qué más hay? ¿Borrego y qué?
2: ¿Res?
3: Chivo.
2: Ajá, borrego. Ajá.
3: Entonces es un borrego.
2: Birre de borrego, birre de res, no. Birre de chivo.
3: Ajá, entonces el birres ha de ser un borrego. Ajá. El birres es bien viral ahorita en Mexicali.
2: Ok.
3: Es un borrego de aquí de Chicali del Valle, ¿no?
2: Ajá.
3: No sé de qué lugar. Ayer di todos los datos. Entonces le compraron un portacul al borrego.
2: Ok.
3: Y que no estuviera la raza criticando, decían, porque luego la raza es que le gusten criticar desde el sofá.
2: Sí, todo.
3: Pues, ¿por qué no le compraron una refri, una mini split, algo, ¿no? Para que esté más fresco. Y dicen que no, porque es, pues... preguntaron acerca de esta onda y, ajá, le podía hacer daño a sus pulmones el aire acondicionado, el aire frío.
2: Tienen una temperatura, pues, ajá, que tienen que mantenerse, sí. No tanto.
3: No porque traen un chaleco de borrego todo el día.
2: Ajá, sí, quiere decir que tengan calor.
3: De lana tiene calor. Claro. Entonces, sigue que con un portacul armado. Entonces, igual, pues, los perros, un portacul, aunque sea.
2: Ahí. Sí, dicen que a veces a los perros y los rapas, eso también les afecta porque su pelaje les como protege, que regula la temperatura. Sí, sí.
3: Entonces, vamos de aquí, Marlene.
2: La naturaleza es sabia, amigos.
3: Que la pasen bien.
2: Cuídense mucho, nos escuchamos a las 5 acá en Los 40, de nuevo de 5 a 6.
3: Ok, y bueno, pues rápidamente las redes sociales de Los 40, Los 40 Mexicali 90.7 en el
2: Facebook
3: y en el Instagram, Los 40 Mexicali. Los que ganaron, vengan por boleto antes de las 6:30. Les mandamos mensaje a los que ganaron, ¿no?
2: Sí, les mandé mensajito.
3: Ok, entonces ahí está. Y bueno, a título personal, arroba José Nieblas en el Instagram y
2: Marlene SR en Instagram, TikTok y Marlene Sepúlveda en Facebook.
3: Al rayo, se quedan con la rol inusual, va a ser de Catriel y Paco Moroso. Se llama El Impostor. Bueno, se llama Impostor.
2: Ah, ahí te va. Ya está lo nuevo aquí, ¿eh?
3: Este es de las otras anteriores.

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1: Todos. ¿Y si no se relajara? ¿Y si no se relajara? No, espérame, espérame. Vamos a entrar ahí primero. Antes de saludar a la afición pecadora.
3: Eres de los güeyes menos relajados que conozco.
1: Por eso.
3: Te vas a relajar, hoy voy a cambiar.
1: ¿Y si uno se relajara y tuviera más tiempo para sí mismo y viera la vida de otra manera y no estuviera todo el tiempo preocupado por y este proyecto y el otro y aquello y lo de allá? No sería muy bonito. Bueno, sí, no, hay ni modo. La presión económica está.
3: Cuentas que hay que pagar.
1: Sin duda. Pero uno podría vivir mucho más tranquilo si no estuvieras pensando todo el tiempo en el siguiente paso del Super Mario, ¿no?
3: Pues sí, pero somos esclavos. Estamos ahí correteando la zanahoria. La
1: Correcto.
3: Gente verdaderamente rica, lo que tienes es tiempo.
1: Sí. Sí, en efecto, es que eso
3: Ese
1: es lo que sucede.
3: Es el verdadero valor,
1: hoy, por ejemplo,
3: patrimonio.
1: Me cambiaron un itinerario y entonces tuve 2 horas en la mañana. La pinche diferencia

0: cosas organizadas. Entonces tenía ahí una hora y media y me salí a pasear. Y vi llover, y vi gente coger. O sea, es, bueno, no, porque era de mañana, entonces yo creo que había poca gente haciendo eso.
1: Y vi gente correr.
0: Es correr, ¿no?
2: Sí. O coger el camión.
0: Coger el camión también. Pero sí, de pronto, llevando una vida tan azarosa como la que llevamos todos, queridos radioescuchas y radioespuchas, de repente frenar y tomarse un momento, a mí me cayó muy bien hoy en la mañana. Estoy de
2: cállate, de buen humor. O sea, ¿sabes cómo está mi vida en estos momentos?
0: Ya sé cómo
2: está
0: tu vida.
2: Para que me vengas a presumir tus ratos libres, güey.
0: Anoche, antes de irme a dormir, estaba leyendo estupideces. Y entonces leí que lo que yo hago, que es dormir desnudo, tiene un lado oscuro, tiene un lado terrible. Hay que cambiar más las sábanas. Y te voy a decir por qué.
2: Porque se cae toda la materia fecal en tus sábanas.
0: Las personas sueltan gases más o menos entre 6 y 12 veces durante una noche normal.
2: Yo
0: y cada vez que uno hace 12, eso,
2: 15.
0: Sí, yo también, seguro.
2: Pobre
0: y
2: Sofía,
0: depende, ¿no? Si he comido más proteína,
2: pobre
0: peor.
2: Doctora.
0: El asunto es que con cada emisión de gas, pues también hay salen otras cosas, un poquito.
2: Y el calzón lo filtra, o la pijama lo filtra.
0: La pijama, digamos que se queda en la pijama o en los calzones, pero si no hay tal, se queda en las sábanas o en tu compañero o compañera de cama.
2: Híjoles.
0: Entonces todo el tiempo estás
2: pasar
0: emitiendo...
2: gas, que es el término correcto para pedorrearse, según aprendí.
0: Tirarse pedos. Ajá.
2: Pasar gas es el término correcto. Un término médico.
0: Pasar gas.
2: Encuerado es delicioso.
0: Sí.
2: Porque no hay restricción, no sientes freno alguno. Sale como Dios manda. Sí.
0: ¿Tú modulas?
2: ¡Claro! ¿Modulas?
0: O sea, porque yo realmente lo que hago es que si siento que no está bien dormida, sí hago,
2: ¿De la doctora?
0: Abro un poco para que no haya ruido, ¿no? Entonces, o sea, que como que levanta, para que la exhalación sea silente, ¿no?
2: No, mira, Sofía y yo tenemos políticas mucho más laxas con relación a
0: no, yo digo, si está bien dormida, pues me lo reviento acá.
2: Ay,
0: sabroso,
2: si está despierta,
0: ¿no?
2: También. Oh. Me echaba unos que... Órale, hasta tembló el colchón. Así, o sea, no.
0: Pero
2: pasa
0: acá,
2: nada.
0: O sea, pedotes
2: sí,
0: así.
2: Sí, sí, no, y ella también, o sea, no pasa nada.
0: Wow.
2: Es un tema que tenemos muy, muy, procesado. Somos seres humanos, güey. En algún momento tienes que relajarte al respecto. No,
0: fíjate que ya, así de plano de acá, acá de conciencia. Porque cuando estás solo, cuando
2: pero
0: estoy solo.
2: 20 años con la doctora, güey.
0: Lo que me gusta mucho es, por ejemplo, asustar al perro. Si estamos solos, el perro y yo, que se ha ido, que no está la doctora, ahí sí.
2: Creo que lo conté aquí. Estábamos viendo un programa, una película de terror, y llega un momento de esos de silencio, de ¡tum!
0: Ajá, ajá.
2: Y me reviento uno así sonoro. Sofía, güey, casi le pega al techo del susto que se llevó. No, ese es uno caldoso y aguado, ¿no?
0: Ese sonó terrible.
2: Un trueno, fue el dios Thor. Sí.
0: Ahora, para eso te voy a decir una cosa. También es notable la sensibilidad que tienes en esa parte del cuerpo, porque bien sabes lo que viene, bien sabes si puedes exhalar con fuerza o no. Porque luego, tu cuerpo luego te dice, cuidado, porque viene, puede venir. Sí. Esto no viene solo, o podría no venir solo. En cambio, a veces sabes que viene solamente
2: limpio,
0: aire.
2: Feliz,
0: sí, sí, sí.
2: Y lo puedes tronar a gusto.
0: Acá, sí. Y es más, incluso haces, o sea, lo guardas un poco, tomas aire, y eso es lo que yo le hago al perro. O sea, está en su canastita dormido y me acerco y
2: ¿te pones las nalgas en la cara y le
0: dices? No, pero nomás así cerca de la canastita y sí, brinca el güey.
2: Y el perro feliz. Yo de repente sí le aviento algunos ahí al...
0: Pero ¿sabes una cosa también? Este es el primer perro, el Cholo, es el primer perro que se apena de sus propios pedos. Porque en algún momento tenía problemas digestivos cuando era más joven. Y entonces se tiraba unas cosas, pero o sea, de espantoso de que te tenías que salir del cuarto. Y entonces todos... Si yo le hago al perro... ¡Cholo! Pone una cara de vergüenza el güey, mete la cola entre las patas y se sale del cuarto. Y las ya con la edad, porque ya está grandecito, ha aprendido que cuando está enfermo se baja a dormir a la sala. Porque le dejamos la puerta abierta, se sale de su canasta del cuarto y se va a su canasta de la sala. Y ahí se queda, a pedorrearse a gusto.
2: Pues eso es pinche, pero pedorra.
0: Lo malo es que aparecen las plantas luego muertas. O sea, tengo varias plantas en la casa y están secas de los pedos asquerosos del perro.
2: ya, Dios, cambiemos el tema, por piedad. Ya
0: bueno, empezamos acabamos, con ¿no? las presiones de la vida y acabamos con los pedos de la vida. Pero bueno,
2: pues sí.
0: Tenemos más, ¿no?
2: Sí, y llevémosla tranquila, relajémonos.
0: Es un mito que usted no pueda tener una segunda erección. Usted puede tenerla. Le vamos a explicar cómo.
2: Esto sí que me interesa.

0: Teresa. Porque
1: ya, mira, o sea, que usted tenga hueva y que se quiera dormir. Que se quiera dormir.
0: Que ya una le valga vez, gorro, porque ya,
1: que ya le valga, sí, ya es chisporroteo, ya se quiere dormir. Esa es otra cosa. Pero de que puede seguir, puede.
0: Por ejemplo, yo creo que los españoles antiguos no entenderían el verbo chisparse, ¿no?
1: No. Y chisporrotear, ah, mejor, peor.
0: Clavando este clavito, se chispó el clavo. Se chispó. Ese es muy mexicano.
1: Con ese sonsonete te entenderían más los mexicas.
0: Los aztecas.
1: Ajá, que los españoles, ¿no?
0: Porque yo supongo que de ahí viene el tonito, ¿no? Que
1: sin tenemos, duda.
0: Porque yo me acuerdo, una vez estaba yo en la Sierra Tarahumara y estaba oyendo a unos indígenas hablar a la distancia.
1: De lejos.
0: Y yo pensé que estaban hablando español por la entonación.
1: Ajá, y no.
0: Pero me acerqué y no entendía nada.
1: Así se oía acá.
0: Ajá, yo sentía que estaba oyendo unos compitas hablando en español a lo lejos, ¿no? O sea, la inflexión, la entonación, ya, la musicalidad del idioma es como la del español que hablamos los chilangos.
1: Pero tú no entendías nada.
0: Bueno, los chilangos, los mexicanos en general, no.
1: ¿Qué dialecto hablan los tarahumaras? ¿Hablan tarahumara?
0: Hablan rarámuri.
1: Rarámuri, ok.
0: Que, pues, es,
1: y no entendías nada de su rarámuri, ¿no?
0: Nada, no se entiende absolutamente nada. Es como oír náhuatl, tampoco se entiende.
1: ¿Y su rarámuri era distinto al de otros rarámuris de otras regiones?
0: Sí, porque son tribus nómadas que están, ajá, diseminadas por toda la Sierra Tarahumara a kilómetros y kilómetros de distancia y se reúnen poco. Entonces esto hace que sí haya muchas variedades.
1: Hay diferencias
0: regionales, okay. Muchas diferencias en cómo hablan el rarámuri.
1: ¿Y les preguntaste eso? Oiga, ¿su rarámuri es diferente?
0: No. Lo único que sé decir rarámuri
1: hace que me duela la cabeza, hola. Su rarámuri, por ejemplo, a mí hace que me duela la cabeza su rarámuri,
0: no,
1: caballero.
0: No, ¿por qué iba a hacer cosas? Aparte son retealbureros también los
1: rarámuri. Bueno, pues ahí está, entonces me imagino que les haría gracia,
0: como
1: ¿no?
0: Como de todos los mexicanos. Cuiraba, sí. Cuiraba es hola en rarámuri.
1: Ok. ¿Cómo se dice camote en su rarámuri?
0: Ya, deja de decir el mismo chiste, está malísimo además, aferrado a su nahualada. Ya te entendimos todos, ya no tienes que decir su rarámuri más
1: encanta.
0: Veces, por Dios.
1: Oiga, le cambio este garrote por su rarámuri. Ya. Suficiente, perdón.
0: Oye, la siguiente nota, al destacar, bueno, el súper alborotó, creo que a varios de aquí les va a interesar.
1: Ajá.
0: Nueva investigación basada en una encuesta, dicen que basados en una encuesta pueden emparejar tu perfil sexual con, ajá, modelos y amigas. Es decir, en Pornhub, en este portal de pornografía, ajá, tú dices, defines cómo te gusta una mujer y, ajá, te encuentran unas muy parecidas.
1: Ok, eso está bien. Está bien que te encuentren unas parecidas. Pero yo lo que me gustaría que inventaran la función es que pongas fotos de tus conocidas y te pongan puros modelos que se parezcan.
0: Algo
1: y
0: así.
1: Esta está igualita, tal, y entonces ahí estás viendo la película feliz, ¿no?
0: Algo así ya se va a poder hacer en breve. Está muy curioso, ¿no?
1: Sí me llama la atención.
0: ¿A quién pondrías?
1: No, pues a varias. A varias. A varias. No quiero decir nombres aquí, porque entonces ya no van a ser mis amigas, pero a varias.
0: Sí, yo creo, sí, supongo que varias de tus amigas, vamos a llamarlas así.
1: No, que la chica. No tienes amigas tú, ¿no?
0: Sí, tengo amigas.
1: No, ahí está, yo también tengo amigas.
0: Bueno, algunas de tus amigas van a
1: llamémoslas así.
0: Vamos a decir, estas tus amiguitas.
1: Ajá, amiguitas.
0: Amiguita ya le da una connotación totalmente diferente.
1: Distinta.
0: No, mira, ahí va una de las amiguitas del estaca. Esa es otra cosa, ¿no? Eso ya da a pensar más allá de la amistad.
1: Exactamente. Ahora, bueno. Y luego los amigos de los hombres son amigotes, ¿no? Tus amigotes.
0: Sí. Voy a ir con mis amigotes y unas amiguitas.
1: Está bien. Wow, suena bien eso.
0: Se va a armar una buena parchanga por ahí. Bueno, ¿les ha pasado que alguna vez alguien es demasiado acomedido? Alguien es tan amable, tan educado y tan cortés que te dan ganas de reventarle un puñetazo en el hocico y decirle, ¡ya, por Dios! ¡Ya,
1: sí,
0: estoy bien!
1: Sí, jorobando. Pues les vamos a dar la explicación científica de por qué a veces cae tan gordo que alguien sea excesivamente amable.
0: Sí, porque sí hay gente que cruza ciertas líneas.
1: Pues les dejas de creer, ¿no? O sea, no he leído la nota, pero yo le dejo de creer. Alguien que es demasiado, o sea, ya de plan, ya suenas poco sincero.
0: Nuestro mutuo amigo Martin Gugisberg, destaca, que es de origen suizo, nacido allá,
1: sí,
0: en Berna.
1: El suizo sucio.
0: El suizo sucio, exactamente. Me contó en alguna ocasión que cuando todavía existía la Unión Soviética, que él era un adolescente, le tocó ir a un viaje escolar de intercambio a uno de los países del bloque soviético, que me parece que era Hungría. Ajá. En esa época, en esos países había una desigualdad salarial entre los que estaban espantosa. Del lado soviético y los uh-huh. capitalistas, los comunistas y los capitalistas, espantosa, ¿no? Y bueno, llegó él y estaban encantados de tener a alguien de Occidente ahí en su casa. ¿Y sabes qué hicieron? Los recibió una familia. Los papás se salieron de su recámara y se dormían en el pasillo.
1: No.
0: Y tenían al Gugi durmiendo en su cama. Incomodísimo. O sea, él no podía. Se gastaron el equivalente a su sueldo de un mes en poderles ofrecer una cena con Coca-Cola, que era la cosa más cara que había en ese momento.
1: No.
0: Sí, les dieron absolutamente todo. Y el güey decía, ya no puedo con tanta amabilidad. Llega un punto en que se cruzan ciertas líneas y tanta amabilidad empieza a ser molesta. ¿O no te ha pasado en un restaurante?
1: A ver, pero no lo querían transar o algo, no se aprovecharon.
0: No.
1: ¿Por qué estaban siendo tan amables?
0: Ah, no sé, pero me parece muy simpática.
1: Una cena con Coca-Cola, güey. Además, ¿quién quiere cenar con Coca-Cola?
0: En esa época, en los países soviéticos, la Coca-Cola era algo prohibido, no se podía conseguir. La tenías que comprar en el mercado negro. Y para hacerlo sentir en casa, les ofrecían eso, que él sabía que estaban invirtiendo un mes de su sueldo en poder pagar esos lujos mientras dormían en el piso. Y este güey utilizaba su humilde recámara matrimonial. Creo que los niños, los hijos, los sacaron a dormir en el jardín y era en pleno invierno en un
1: clima. No es cierto. Se congelaron, ¿no? Los niños.
0: En aras de la amabilidad extrema de ser un súper, súper buen anfitrión. Pero bueno, también seguramente te ha pasado que en un restaurante llegas y dices, ya mesero, por Dios, estoy bien, no me vuelvas a preguntar si me gustó.
1: O sea, a mí lo que me pasa.
0: No se me ofrece nada. Cuando se me ofrece
1: en restaurantes es que regresa a la mesa y se pone a platicar. No, está todo bien, de veras, todo bien, ya, cállate.
0: Nunca hagas eso, ¿eh?
1: No, porque te pueden escupir la comida. Porque además sabes que están tienen ese poder, ¿no?
0: Con el cocinero no te peleas, nunca.
1: No, sí, imagínate que le echaron un poquitito de pipí a tu sopa, güey. Solo un poquito.
0: Que no te va a hacer nada, ¿eh? No te vas a morir, ¿no?
1: Pero estás bebiéndote, o un gargajo.
0: Te has comido muchos.
1: Seguro.
0: Y yo también, todos los hemos comido, gargajos, pipí, pelos púbicos que te esconden ahí en la torta, de todo.
1: ¿Pelos en la torta? Cuando la torta trae pelos.
0: A mí no me gusta que la torta traiga pelos, la verdad.
1: Prefiero... Ay, pues eres un pusilánime, güey. La torta trae pelos.
0: No, trae pelos. No.
1: La torta trae pelos, ya.
0: A mí me gusta sin pelos, ¿ok?
1: Bueno, pues ya, eso es por pusilánime.
0: Tú, si quieres, floséate los dientes
1: los pelos. Y lo hago. Y lo hago.
0: ¿Te floseas?
1: Sí, ay, permíteme. Espérame tantitos. Es horrible.
0: Me voy a frenarme ahí porque se me ocurren cosas horribles. Y no estamos en el horario adecuado ni en el espacio correcto. Pero bueno. Los científicos finalmente han descubierto qué tan rápido te pone la marihuana.
1: ¿Qué tan rápido? O sea, ¿qué tan rápido se te sube?
0: ¿Y durante cuánto tiempo?
1: Ok, era un misterio.
0: ¿No te ha pasado que cuando fumas marihuana, que pese a que no te gusta, lo haces a cada rato? Uh-huh. Cosa rarísima, tu drogadicción canábica. Que primero fumas y te pones hasta el cepillo rápidamente, ¿no? ¿En cuánto tiempo crees que llegue? Como en 2 minutos ya sabes si estás.
1: Hasta menos, como hasta en menos, segundos.
0: O sea, sí, muy breve. Y no tan rápido como la cocaína. La cocaína es...
1: No, esa sí es inmediata. Y esa no dura nada, además.
0: No dura mucho.
1: O sea, los 2-3 minutos es más. Y ya. Es una basura. Eso sí, por favor, nunca se les ocurra. No se les ocurra.
0: Pero cuando te pachequeas, es así una línea muy clara de cuando estás pacheco. Es unos cuantos minutos, muy poquitos minutos después de fumar. Pero luego, de salida, es un fade out.
1: Sí.
0: Va decreciendo y a lo mejor una hora después o dos, todavía dices, estoy medio puesto, sí. Finalmente los científicos han descubierto cuándo termina el efecto de la marihuana.
1: A mí lo que me molesta mucho es cuando se te pasa la dosis y dices, no, estoy de plano hasta la madre, o sea, y ya quieres que se te quite y no se te va a quitar en un ratote.
0: Sí, no hay mucho que hacer, ¿eh?
1: No, te comer, tienes que aguantar.
0: Echarte un baño de agua fría y comer, yo creo que es lo único que un café y ya.
1: Sí, no, a mí te digo que lo peor es que me pone como autoconsciente y hasta medio paranoico. Y eso me molesta mucho, entonces por eso no lo debo de hacer, pero seguramente próximamente voy a volver a hacerlo y voy a pensar lo mismo. ¿Por qué hice esto? No me gusta.
0: Es que te hace reflexionar, güey. Te vuelve introspectivo.
1: No te vuelve
0: introspectivo. Miras hacia adentro y te asqueas de lo que
1: ves. A mí me hace autoconsciente nada más.
0: Lo entiendo, por eso. Miras hacia adentro y dices, qué horror que sea yo este ser humano. Me pongo en tus zapatos y lo puedo ver claramente.
1: Claro,
0: debe ser
1: claro.
0: Un infierno, un mal viaje.
1: Lo que es un mal viaje es darle oportunidad a un güey como este de ponerle la mesa para que pueda decir una estupidez como la que acaban de oír. El muy bastardo. Pero bueno,
0: la prueba definitiva de que la Tierra es plana. Un joven español muestra su experimento en TikTok y pues le llueven críticas por.
1: Pues es animal. Que es un imbécil. Por favor, ya dejen de.
0: Digo, su pregunta es válida, ¿no?
1: Pero es un idiota. Les vamos a explicar después por qué es un idiota. Es muy sencillo comprobar su idiotez supina, extrema.
0: Lo que dice es, si un avión que vuela más o menos a 900 kilómetros por hora va moviéndose en la misma dirección en la que se mueve la Tierra, que se mueve mucho más rápido que eso.
1: Nunca va a llegar a donde va.
0: En realidad nunca debería de llegar a su destino.
1: ¡Ay, qué estúpido! ¡Qué estúpido!
0: Es una pregunta válida.
1: El avión, como todo el resto de la materia del planeta, está girando constantemente. Ya tiene ese momento, esa
0: ya
1: aceleración.
0: Ya tiene la inercia de la rotación de la Tierra.
1: Entonces va a acelerar como uno. O sea, es una estupidez, pues.
0: Sí,
1: imbécil.
0: Yo también había pensado, pero esto hace muchos años, que si la Tierra se mueve, ¿por qué cuando yo doy un brinco caigo en el mismo lugar? En realidad debería de brincar, la Tierra se mueve y caería yo un poquito a un lado. ¿Estás de acuerdo?
1: Estoy de acuerdo.
0: Es la misma lógica. ¿Por qué no sucede? ¿Por qué no sucede?
1: Pendejadas, pendejadas.
0: Te estoy preguntando, contéstame.
1: Pues porque ya te lo dije, porque estás acelerando igual que el resto del todo lo que está en la superficie de la Tierra. Se está moviendo de cualquier manera.
0: Y entonces, si llegara yo en una nave espacial desde fuera del planeta y nunca me posara sobre la Tierra, ¿vería cómo la Tierra se desliza bajo mis pies?
1: Pues es que depende, mira, por ejemplo, considera los satélites geoestacionarios. Si igualas la aceleración, la velocidad de la rotación de la Tierra, pues te quedas sobre un solo punto. Depende del ángulo en el cual llegues, cómo incides. O sea, hay muchas variables.
0: O sea,
1: sí, el ángulo en el cual llegas.
0: El satélite geoestacionario, que es un satélite que está siempre sobre el mismo punto de la Tierra.
1: Sí.
0: Yo me bajo de uno de esos con un cable, una cuerda.
1: Ajá. Y sí. Vas a estar estático.
0: ¡No!
1: Que sí, coño, que si estás en una cosa que no se está moviendo y bajas directamente, pues vas a bajar nada más.
0: Sí, entonces déjate del satélite, llego yo de Marte y bajo a la atmósfera.
1: Mira, ¿por qué no llegas?
0: Llego
1: y,
0: a la
1: ¿por qué
0: tierra?
1: No explicas lo que quieres explicar y dejas de estar jodiendo, porque ya me aburriste, güey.
0: Porque no estás poniendo atención y no,
1: no
0: me estás entendiendo.
1: No,
0: fíjate
1: es
0: lo que estoy diciendo.
1: Mira, esto ni es un examen y te voy a contestar ni una chingada. Di lo que quieras decir y ya no estés jodiendo, güey. Por favor.
0: Bueno, veo que no entiendo.
1: Me estás aburriendo.
0: Nada.
1: Ah, ahora no entiendo. Ahora resulta que no entiendo. Di lo que quieres decir y no estés jodiendo. A ver, ¿cuál es tu punto?
0: Que todos estamos sometidos al mismo campo gravitacional.
1: Es lo que acabo de decir, peneque.
0: No.
1: Es que sí.
0: Bueno. Thank you very much. Y el top 10 del día de hoy llevará por título: cosas que puedes decir de la comida, pero no de tu pareja.
1: Cosas que puedes decir de la comida, pero no de tu pareja. Mande por favor sus sugerencias @lacornetafm. Cosas que puedes decir de tu comida, pero no de tu pareja.
2: No se me antoja, se ve muy grasoso y le falta carne.
3: Esto está demasiado caliente, le voy a soplar.
0: Somos @lacornetafm y volvemos en breve.
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5: 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La temperatura 44 grados.
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2: Yo no quería. Ella me sedujo.
3: Ella me obligó, me forzó.
2: Se me puso enfrente y se quitó la ropa y tuve que tener sexo con ella.
3: Me provocó una erección, me excité mucho.
2: Fue horrible.
3: Fue culpa de ella y su nota.
2: Bueno, el sexo no deseado, evidentemente tiene una cara muy fea cuando se trata de un hombre que forza a una mujer a tener relaciones sexuales, pero aunque usted no lo crea, hay un gran número de personas, por lo menos en los Estados Unidos, que reportan, hombres, y estaba hablando de hombres, que reportan haber sido forzados de alguna manera...
3: Por una agresora femenina.
2: Sí, por una agresora femenina. Que los sedujo o los forzó o a través del cohecho los hizo tener relaciones sexuales en contra de sus deseos.
3: Bueno, yo supongo que estamos hablando de que los están forzando, pero no físicamente, sino a través de otras estrategias, porque físicamente es muy complicado que suceda eso de una mujer hacia un hombre, ¿no? Pero...
2: No, y además de todo hay un mecanismo que se llama la ingurgitación del tejido cavernoso y esponjoso, que no se puede llevar a cabo hacia la de a fuerza, o sea, tiene que haber...
3: Y si alguien sabe de eso, se le estaca.
2: Tiene que haber algún tipo de cooperación por parte del machín en cuestión, ¿no?
3: Bueno, pues resulta que el 31% de los hombres en Estados Unidos dicen haber tenido relaciones con una mujer no queriéndolo, simplemente porque ella pues los forzó.
2: ¿Qué cosa tan horrible? Bueno, la mitad de estos hombres dicen que de plano ellos estaban en contra de tener esta relación sexual, pero que fueron de alguna manera convencidos. Aquí se habla de cohecho, por ejemplo, a lo mejor, no sé, una mujer en un puesto, una posición de poder, a lo mejor una jefa trató de, o no trató,
3: ¿a ti te ha pasado algo así?
2: Forzarlos. No voy a hablar de ello. No voy a hablar de ello porque se me hace feo.
3: Uy, qué recuerdo me vino, ¿eh?
2: Y a mí también, pero no voy a hablar de ello porque se me hace feo porque...
3: Es feísimo, porque no. Porque un hombre no hace eso. No es de hombres. Si quieres, lo tienes. Si no quieres, no lo tengas.
2: Eres un imbécil.
3: Y si sucede ya...
2: ¿Cómo estás diciendo esas cosas, güey? ¿Qué pasa?
3: Bueno, yo decía, yo tiré al suelo a ver si picaba algo, ¿no?
2: Atrapado entre la espada y la pared, encerrado, ¿no? Bueno.
3: Bueno, yo también me he visto en algunas circunstancias así en las que no he querido... De entrada, ¿no? Pero ya luego pues, no te empiezan quería. A incentivar.
2: Al fin que ni quería.
3: Y se dice que hay una herramienta que nunca le falla a las mujeres para decirles, para hacer que el hombre se decida. Ah, decirle, ah, te da miedo.
2: No eres lo suficientemente hombre.
3: Exacto, eres puñal.
2: Y eso al parecer estimula la competitividad del hombre que dice, ah, no, yo soy bien, yo te voy a zumbar. Y luego... vienen los arrepentimientos, ¿no? A lo mejor un hombre casado al cual reta a una joven núbil mujer bellísima y le dice que
3: ¿qué te pega tu esposa? ¿Te va a pegar
2: tu esposa?
3: Tu
2: mujer, ¿verdad, güey? Ese tipo de cosas
3: puede ser un camino con algunos hombres para que digan, no, mi masculinidad va primero que cualquier otra cosa, tengo que defenderla.
2: Primero que mi familia y mis hijos y mi futuro entero. Sí, yo te voy a tomar aquí mismo.
3: Aquí voy, ahí te va.
2: Entonces, bueno, ¿qué puede pasar? Nomás me pueden divorciar y puedo descarrilar totalmente el tren de mi vida y que todo se vaya al carajo, pero
3: embarazarte la ropa y acabar con herpes, no importa. Pues no. No.
2: Yo sí soy un hombre.
3: Yo sí soy un hombre y no te voy a quedar mal.
2: Qué cosa.
3: Por ahí oí una frase alguna vez que decía, si a una mujer no le vas a hacer un favor, por lo menos no le hagas un desaire, ¿no? Así como dice otro amigo nuestro, ¿no? ¿Quién soy yo para decirle que no a una mujer?
2: Bueno, y hay muchos dichos así, ¿no? Perro que pase por tu casa, rómpele las muelas también, se dice por ahí, ¿no?
3: Sí, pero es más proactiva, ¿no?
2: Sí, ahí tienes tú que estar buscando romper un vidrio.
3: Exactamente, levantar la piedra y tronarle la muela, ¿no? Es otra cosa que bueno, ya es no hacerte para atrás, pero en fin, ya si te vas a echar para atrás.
2: ¿Quién soy yo para hacerle un desaire?
3: Así es. Y de esas frases pues abundan, ¿no?
2: ¿Sabes qué? Lo que realmente es bastante más común, y tengan mucho cuidado.
3: Ay, acabé en la cama, pero fue culpa de ella, que es una sola.
2: Cuando se ha bebido,
3: sean hombres,
2: se toman decisiones que después uno puede lamentar. Si ustedes han bebido, esténse conscientes de que han bebido y no digan, órale, sí, vamos a tu departamento, nada más te dejo ahí y ya me voy.
3: A ver
2: no
3: qué vayan. Pasa.
2: No vayas, güey, porque si vas, te vas a meter.
3: Bueno, nos echamos una.
2: Ahí ya valió. Oye, ¿sabes qué? ¿No tienes sed? ¿No tienes la boca muy seca? Nada más una cervecita y ya te vas. Por favor.
3: A mí, ¿sabes qué me resultaba cuando era yo soltero y andaba en esas? Un par de veces me resultó muy efectivo para meterme hasta donde yo quería llegar.
2: Ajá.
3: Híjole, necesito pasar a tu baño. Y ahí estás dentro. ¿Y quién te lo va a negar? ¿Quién te va a decir? Aquí en la puerta. No.
2: Sí, a mí sí, una vez me mandaron, me dijeron, aquí en la esquina hay una gasolinera, güey.
3: Así te habrán visto.
2: Su departamento y se fue.
3: O sea, ni esa te sirvió.
2: Fue nada. Ni al baño vas a entrar nunca. Verás jamás el interior de mi departamento.
3: Bueno, ya, digo, aguántense. ¿Qué declaración está horrible? Me hace sentirme avergonzado de mi género.
2: Sí, estos hombres, no sean
3: en lugar de agradecer y demás, decir, ay, me forzaron, pues, si no querías y dijiste que sí, pues te faltó hombría, punto. Resulta bastante obvio cuando, no sé, ves a un cuate tuyo que ha estado tratándose de ligar a una niña, a una amiga suya, una novia, y de repente llega un día en que lo ves al güey chiflando, bien sonriente, bien amable, y en 5 minutos te dice, güey, llama, ¿quién crees que me di anoche?
2: ¿Qué quiere decir? Claro, claro, que lo logró su cometido, metió la cuchara en ese flanecillo, finalmente hizo lo que quería hacer, lo logró y ya está contento. Pero ¿cómo saber cuando una mujer, cuando una fémina ha tenido sexo muy recientemente? O sea,
3: la noche anterior.
2: ¿Cómo saber que una mujer tuvo sexo la noche anterior?
3: Y esto es importante si te
2: ¿sabes
3: estás
2: cómo?
3: Tratando...
2: ¿Sabes cómo? ¿Cómo? No, una de las señales de que tuvo sexo anoche, por lo menos ayer, regresó feliz porque ya se inscribió al CEA.
3: No, bueno. Espérate. Eso es importante, saber si tuvo sexo anoche una mujer que conoces en un bar, o a lo mejor a una compañera de trabajo a la que quieres tirar la onda, en el gimnasio, en la escuela.
2: Tu hermana
3: o tu propia pareja.
2: O tu propia madre.
3: Tu propia madre también, si es que...
2: ¿Cómo saber?
3: Cámara.
2: ¿Cómo saber?
3: ¿Podemos hacer como que eso no sucedió y seguir la nota?
2: No, bueno, es que, bueno, ¿cómo saber? La de los demás, a lo mejor.
3: ¿Te cae?
2: En realidad no quiero, nada más sonaba feo y lo quise decir, pero no tengo ningún deseo de saber si su mamá, la de usted, querido Radio Escucha, tuvo sexo anoche.
3: Lo más esto probable es que
2: para
3: sí.
2: Para todas las mujeres. Yo espero. Se lo deseo a su madre.
3: Bueno, hay algunas señales que de las que hemos hablado antes o que se han mencionado. Por ejemplo, que trae el pelo revuelto, que trae el chupetón por aquí, por ahí. Pero no, esos...
2: Que trae rasgada la blusa.
3: Esas pueden ser engañosas.
2: Trae el tacón colgado de la oreja.
3: No son realidad. Bueno, eso sí, ya. En fin, ya si nos ponemos muy específicos, sí habría otras formas, pero a esas claro. Se las dejamos a los médicos asignados para tales labores. Y aquí tenemos 5 señales genuinas que nos pueden dar a entender si una mujer ha tenido o no ha tenido sexo en las últimas horas. Empezamos.
2: La primera señal es que la ves más atractiva.
3: La cosa es esta. Si la mujer te atrae inusualmente, más que de costumbre, puede ser porque su olor natural está segregando o está siendo acompañado por las feromonas que ella misma segrega.
2: Así
3: o secreta.
2: Es, porque después del sexo incrementa la producción de este tipo de moléculas. Hola. Que nos dan ese olor a... Ese olor a... Tú a mí me hueles a que...
3: La siguiente señal... Se siente más contenta, se ve más contenta de lo común.
2: Sí. Bueno, esto según la Universidad de Colorado, allá en Boulder, dice que la frecuencia y la actividad sexual incrementa nuestro, y la sensación también de las mujeres, de felicidad. Este estudio, en el cual participaron 15,000 mujeres, encontró que las que habían reportado haber tenido sexo 2 o 3 veces durante una semana estaban 55% más listas para decir que estaban contentas, que estaban felices.
3: Mira nada
2: que otras
3: más.
2: Mujeres que habían pasado varios meses sin nada de nada.
3: De ahí la frase cuando ves a una mujer amargada en una oficina de gobierno de ya cásese, señora. O sea que hay una realidad. Ya cásese es la versión eufemística y elegante.
2: La versión más leve, ¿no?
3: Existe.
2: Oiga,
3: la versión leve,
2: ya pídale a alguien que le...
3: Ya que le hagan el favor, ¿no?
2: Exacto, ya que le den una...
3: Al parecer hay algo de verdad en estos hechos.
2: Ya es hora de explorar la gruta de Cacahuamil, parruca.
3: La tercera señal.
2: Y cosas de esas.
3: Se ve más bonita que de costumbre. ¿Por qué? Porque durante el sexo nuestro cuerpo va pasando por varios cambios. Nos dice un doctor de quién sabe dónde, en un programa en la Universidad de Minnesota.
2: ¿Cómo de quién sabe dónde, güey?
3: ¿Qué más da, güey? Que digamos que es en Minnesota.
2: De la Universidad de Minnesota.
3: Exactamente.
2: Bueno, pues ahí está.
3: Las dos principales cosas que suceden tienen que ver con la tensión de los músculos, que se incrementa, y también se incrementa el fluir de la sangre a todas las áreas de nuestro cuerpo, y eso le da una cualidad más bella a la piel, se ve más tersa, más joven,
2: se ve lozana,
3: uh-huh. Los músculos se ven más tonificados.
2: Acabadita de planchar, pues.
3: Acabadita de planchar la camisa, se ve todo lisito, lisito.
2: Exacto, todo bonito. Mira, y sonriente.
3: Qué bonito.
2: Ahí les va la siguiente señal.
3: Elegantísimo, sí, tu eufemismo, mi estimado Estaca.
2: Acabadita de plancharla, la camisita. Bueno, la otra es que durmió muy bien. Si durmió,
3: así que se echó una dormidita.
2: Un sueñito reparador, ¿eh? Ahí está, un sueñito reparador, total y absolutamente dormidita y descansada. Amanece después de echar un buen una ronda.
3: Y alcanzar un orgasmo, porque las mujeres después de alcanzar un orgasmo tienen 30% de incremento en la hormona prolactina, que les permite tener más siestas, estar más relajadas y alcanzar un sueño más profundo.
2: Si usted no puede dormir, lo que necesita es una buena sesión de sexo.
3: Bueno, ya bien claro está que no hay insomnio que aguante dos...
2: Si tú ves que tu novia o tu esposa se despierta a medianoche y no puede conciliar el sueño, ataca. Ahí está tu oportunidad de ayudarla a dormir y aparte de mandarla a trabajar con una sonrisota en la cara.
3: Así es, y de que huela mejor y se vea más bonita y tenga los cachetes llenos de sangre y así.
2: Porque recuerden que no hay mujer fea si se le mira.
3: Ya, vamos a la que sigue, que es la número... La número 5. Ah, no, si no estamos en el top 10. Ella te necesita menos.
2: ¿Cómo? Sí. ¿Cómo que te necesita menos?
3: Bueno, ella necesita en general menos cosas. Se siente más segura, más completa a través de todas sus relaciones con los demás. Te das cuenta que se siente mejor, más sólida.
2: No te va a estar pidiendo cosas, ni preguntándote, ni dándote lata. Oye, pa' ver, ¿por qué no te levantas?
3: Ni va a andar de encimosa la compañerita de la oficina, sí, o de la escuela, exacto, que siempre te platica y te cuenta y que quiere que estés con ella. No te va a pelar, va a estar más relajada. Se va a sentir menos su necesidad de afecto y de atención de los demás.
2: O sea,
3: porque
2: que
3: si le surtieron bien la despensa.
2: Si la ves tranquila, bien dormida, sonriente, lozana, y además de todo no te habla mucho, que ayer le dieron, pero hasta para llevar.
3: Y lo más probable es que llegue pronto el acta de divorcio.
2: Exacto.
3: El caso de que haya sido tu esposa si quien estás estudiando.
2: Notas que tu mujer, tú no has hecho absolutamente nada y está toda contenta y anda por ahí silbando y ni te pregunta
3: nada. Huele bien, se ve más bonita y duerme mucho. Ajá. Y no te
2: está
3: necesita.
2: Está yendo al gimnasio, perdió peso y se la pasa toda la tarde
3: entonces,
2: con sus amigas.
3: Siéntate a esperar la hojita del divorcio. Vamos a lo que sigue.
2: O un afilador para tus cuernos, ¿no? También se puede, un sacapuntas para que te los dejen bien filositos.
3: Supongo que es una realidad. En fin, atención a todos los caballeros que nos escuchen, a todos los representantes del género masculino humano y también a su contraparte femenina, porque les vamos a dar 5 secretos que les pueden ayudar a elevar su excitación sexual o su interés por el sexo en la de la mujer, correcto.
2: Si usted lleva mucho tiempo tratando de meter la manota en esa blusita y no lo ha logrado, nosotros le vamos a dar 5 puntos importantes y muy fáciles de llevar a cabo para que usted pues haga la mala obra, para que pueda tronar ese vidrio, para que le rompan las muelas a ese perro.
3: Digamos que independientemente de cómo lo evaluemos, para que ella se sienta más atraída y más interesada en el sexo con tu persona.
2: Digamos que la Santa Sede no avala estos puntos y nosotros pues sí.
3: Nosotros sin duda los avalamos. Y empecemos con el número 1, que es la montaña rusa.
2: Y no es una posición sexual, ¿eh?
3: Nada como como una rusa, estoy de acuerdo, pero no tiene absolutamente nada que ver con lo que estamos diciendo.
2: No. Es llevarla a una montaña rusa, porque resulta que la Universidad de Texas hizo un estudio que arroja el siguiente resultado. Las personas que acaban de bajarse de una montaña rusa, que evidentemente causa pues emociones muy fuertes.
3: Por la liberación de adrenalina, ¿no?
2: Así es, están en un estado físico y mental que los hace mucho más receptivos a el atractivo del sexo opuesto.
3: Así es, y encuentran más atractivo al sexo opuesto después de haber estado en una vuelta en la montaña rusa. Se acelera el corazón, se incrementa el ritmo de la respiración y esta sensación permanece durante varios minutos después de la rueda de la montaña rusa, perdón. Ahora, no tienes que estar todo el tiempo llevándola a Six Flags, ¿no? O a donde sea que vayas.
2: Llévala a Six Flags. Mejor.
3: No, con ver una película puedes obtener un efecto parecido, pero atención, Y este es el éxito consabido de las películas de terror. Tiene que ser una película en la que constantemente se esté asustando ella, que esté generando adrenalina y corriendo por todas sus venas.
2: Ahora, no se confundan, eso de subir a su novia con su amigo el taxista y que se meta por una calle que no es, y hacer como que los van a asaltar y tú lo madreas, eso no, olvídenlo, porque puede ser eso muy peligroso.
3: Demasiada adrenalina.
2: Es demasiado, ¿no? Susto, sí, ahí sí ya hay bronca. O sea, una cosa leve.
3: Va a querer ir a rezar, no a la iglesia, no al hotel.
2: Y no va a querer volver a salir contigo porque primero pues la llevaste en taxi, güey, no en tu coche, pero bueno.
3: Ahora, tampoco es buena idea manejar como si estuvieras en una montaña rusa para irla espantando.
2: No.
3: Eso es pésima idea y lo más probable es que se baje y no quiera saber nada de ti después
2: nunca
3: de ello.
2: Nunca más. Bueno, pues ahí lo tienen. Asústenla, pero leve.
3: Exacto. Y además, una dosis controlada de susto.
2: Y ustedes lo que tienen que hacer es ser protectores. Si ella se asusta en el cine, tómenle la mano. Pásenle el brazo. Denle su hombro. I see dead pitos. Bueno,
3: ¿qué te pasa?
2: I see dead people, dije.
3: Limp. Bueno.
2: Pero bueno, el asunto es que asústenle un poquitín y sean comprensivos con ella.
3: Vamos.
2: Hagan como que la protegen.
3: Vamos al siguiente punto, que es el número 2, y hemos decidido titular ese de rojo.
2: Ese de rojo.
3: Ese de rojo.
2: Ustedes ya saben, y sí, en efecto, la Universidad de Rochester encontró que los hombres que tienen una prenda puesta de color rojo, mientras más rojo, más carmesí, más vibrante sea el color, o estén rodeados del color rojo.
3: Ni siquiera lo tienen que tener puesto, tiene que estar, por ejemplo, en las paredes.
2: Exacto.
3: O en los alrededores.
2: O sea que consíguense una motosierra y cuando todas las paredes estén rojas, díganle, ¿qué hubo, mi vida? ¿Ya quieres o no? No.
3: Qué barbaridad. Voy a hacer como que no entendí. Y bueno, sí, utilizar alguna prenda. Ahora, es difícil, ¿no? Vestirse de rojo.
2: No, una camisa roja, una playera roja, por ejemplo, no es difícil.
3: Pues vas a parecer como priista, ¿no? En meeting.
2: Bueno, mira, yo creo que no está nada mal el color rojo.
3: ¿Habrá sido ese el secreto de por qué ganó las elecciones Enrique Peña Nieto? ¿Por vestirse siempre con camisas rojas en la campaña?
2: Y todas las mujeres decían, ese de rojo yo lo
3: ese voto. De rojo, Enrique
2: yo
3: Bombón.
2: Exacto, el Enrique Bombón.
3: Bueno, ahora, no tienes que estar totalmente vestido de rojo. Si eres más conservador, pues alguna cosa, por ejemplo, la ropa interior.
2: La ropa interior como
3: calzones de Santa Claus.
2: Una truzo trueno. Que podríamos hacer una frase publicitaria que dijera: truzas trueno rojas. Con mi suerte, tu estruendo. Con esta sí te doy.
3: Truzas trueno, sí.
2: Exacto.
3: Me la.
2: Exacto. Sí, fin. Sí me la doy.
3: Esa es la número 2. Vamos a la que sigue. Órale, truenos.
2: Trueno, ese chico.
3: Y la número 3 es bailar. Bailar. Siempre se ha dicho que existe una relación entre las capacidades en el baile, en la pista de baile, y las capacidades que pueda tener un hombre en la cama. Yo soy la prueba viviente de que esto es falso. Porque bailo fatal.
2: Sí, Rasputín, a ver, el amante del siglo habló.
3: Bailo pésimo. Es más,
2: pero soy un tig, dice el güey.
3: No bailo, punto.
2: Además, yo ni tengo idea de cómo baila, sí. De lo demás, me cae que no sé, pero...
3: Y el punto no es ese. El punto no es que exista un vínculo entre cómo baila un hombre y cómo, las habilidades que pueda tener o no en la cama, sino que el que un hombre baile de manera energética le está demostrando, en el sentido más animal del comportamiento, a la hembra de la especie, que se encuentra sano y fuerte y resistente.
2: Eso es lo que el baile denota. Una capacidad física, denota flexibilidad,
3: vitalidad,
2: denota fuerza. Sobre todo los movimientos, así como los giros muy violentos y los movimientos de cabeceo, dejan ver que estás flexible, que estás con un tono muscular suficiente. El baile de abuelito, el baile ya de ruquín, es el que no no atrae nada, porque
3: con los codos doblados y los puños así junto al pecho, así moviéndote de ladito. No, eso no es la onda. Eso está bien para la mamá de Lucero, pero no para el
2: pero con una cayéndose con una por de lo pesada que está la cuba.
3: Ah, qué bonita imagen, qué bella. Es imborrable. De mi memoria por lo menos nunca se borrará. Ok, otro punto interesante que puede hacer que increíblemente las mujeres se interesen en tener sexo con nosotros es la falta de desodorante. Sí.
2: No se pongan loción, amiguitos, porque resulta que en la Universidad de Berkeley, en California, encontraron que tu olor, tu humor natural, es lo que a ella le gusta. Los científicos encontraron que las feromonas que existen en tu sobaco, o sea...
3: En tu axila, ¿no?
2: En tu axila.
3: En tu bisagra.
2: Causan que suba el cortisol, la producción de cortisol, que es una hormona asociada con la excitación sexual y la actividad en el cerebro que, pues... hace que la mujer piense en sexo. Así que, digo, no estamos diciendo que sean unos marranos, pero...
3: Pero el olor a bisagra, usualmente a bisagra masculina, a algunas mujeres les cambia el humor, las pone de buenas. Y cuando una mujer está de buenas, pues es más fácil que se sienta inclinada o tenga ganas de sexo.
2: Pero digo, si llevan una higiene decente, o sea, se bañaron, se van a hacer un poco de ejercicio y pasan y la recogen después de, por ejemplo, un partido de fútbol.
3: De correr 10 kilómetros.
2: Hueles un poco a...
3: La abrazas. Si ella no vomita, ya la hiciste. Ahora, ya estás del otro lado.
2: No uses calcetines viejos, ni tus cacles esos del fútbol, todos fregados. Y no te pongas, por favor, tu camisa de las Chivas. Ahorita no está de moda. Pero bueno, pasa por ella después de un partidito de fútbol y a lo mejor te va bien.
3: Siempre y cuando, pues, si ves que ella no reacciona así con asco, vas de gane, mi hermano. Porque eso, bueno, le puede ser muy útil. Y la número 5.
2: El vino rojo. Y no estamos hablando de que te golpearon horriblemente y después, no. Estamos hablando de
3: que te sentaste violentamente en algo antes
2: No. Estamos hablando de la bebida tan apreciada en todo el mundo, el vino de uvas.
3: Ese rojas. Exquisito caldo de uva que tanto gusta. Bueno, una mujer que bebe una o dos copas de vino al día va a tener más altos niveles de deseo sexual que una mujer que no bebe nada.
2: Bueno, pero están hablando los científicos que hicieron esta parte del estudio en la Universidad de Florencia, que se trata de una ingesta moderada de alcohol.
3: Claro, claro.
2: Porque además de todo, más de dos copas constriñen los vasos sanguíneos en la genitalia masculina. Entonces, tú podrás estar, o sea, ya la convenciste de hacer unas cosas horrorosas y después de tres vasos de vino, tú ya no vas a poder, güey. Entonces, por favor, modérate.
3: Cámara, bueno, hay tres copitas de vino.
2: ¿En una
3: favor.
2: Hora? ¿En una hora?
3: Sí, sin problema.
2: Bueno, tres copitas. Porque eres un alcoholicazo, ¿no? Pero la gente normal.
3: Pero
2: no,
3: sí, los investigadores han descubierto que existe una correlación entre el consumo moderado del vino tinto y altos niveles de lubricación.
2: Exactamente.
3: Y eso es útil.
2: Sí,
3: y eso es buena noticia. Entonces ahí lo tienen.
2: Y si la ves que se está mojando los labios después de echarse su vinito así de qué rico me supo, mejor.
3: Pues le ofreces otra copita, ¿no?
2: Porque... Exacto, hasta que los moje bien, bien, bien.
3: ¡Ah!
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5: 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La temperatura. 44 grados.
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7: A ver, no sé si
8: no
7: alguien...
8: No tenía nada que ver con los chacas de hoy en día. Nada.
7: No, es otra cosa. No sé si alguien tenga la edad suficiente, aparte de nosotros dos, para recordar esa cosa que acaban de oír. Era un anuncio de televisión. Era un fraude en donde anunciaban un detergente de Ariel que supuestamente hacía chaca-chaca. Entonces en el comercial echaban jabón en polvo en una cubeta y se empezaba a mover como si fuera una lavadora. Y entonces...
8: Y ese era el chaca-chaca.
7: Era el chaca-chaca de Ariel. Y bueno... Digo, pasando por alto el asunto absolutamente misógino de que las únicas que lavan la ropa son las mujeres y que un hombre, además de todo, les trae lo nuevo. Son tan estúpidas que ellas solas no podían hacerlo bien. Entonces tiene que llegar un hombre a traerles la maravilla tecnológica del chacachaca, que es una mentira, porque la pinche cubeta no hacía chacachaca. Yo fui a comprar detergente, fui al súper y compré detergente y lo eché en la cubeta y no hacía chacachaca y me sentí horriblemente engañado a mis 9 años.
8: Ya tenías 30 años.
7: Sí, tenía yo 30 y tantos. En 1974 o 5 que salió ese anuncio. Pero no servía el pinche chacachaca.
8: Pero a mí me llamaba la atención en la tele. Decía, wow, eso hace que una cubeta se convierta en una lavadora. Y obviamente, sí, después de algún tiempo, la Profeco les dijo, oigan, no mamen, no hagan eso, por favor. Y bueno, el detergente será muy bueno, sin duda, pero pues no convierte la cubeta
7: en
8: una lavadora.
7: Y la gente iba y lo compraba. Bueno, los niños de 9 años y algunos.

0: La campaña era
1: agarra Coca-Cola.
0: Sí, ponte hasta el huevo. Y sí, era muy bonito.
1: Y todo el mundo decía, pues vamos a agarrar la jarra. ¿Todavía se utiliza esa expresión?
0: No, pues, agarrar la jarra, no, ya es como de abuelito, güey. Nuevo, si alguien te dice vamos a agarrar la jarra.
2: Y yo, sí. La jarra.
3: Agarra la jarra.
0: Y de, con jingle y todo.
3: Agarra la jarra.
0: Y había una fiestota, una pedota ahí con gente chupando en la tele. ¡Precioso!
1: Sí, hoy en día, bueno, ya no se puede tocar, ya no se puede anunciar alcohol en ciertos horarios, ya no se puede. Nosotros hemos hecho algunas veces publicidad para televisión. No, no puedes tocar el vaso.
0: No la puedes manipular.
1: No la puedes
0: menos
1: manipular.
0: Beberlo.
1: Puede estar ahí la cerveza, pero no la puedes tocar, lo cual me parece también totalmente absurdo.
0: Pues sí, pues para tomar, ¿no? Pero supuestamente estás protegiendo a la gente del consumo de alcohol de alguna
1: manera. No tocando
0: manera
1: el vaso. Pero ahí está
0: estúpida
1: el vaso, en la tele, enfrente de mí.
0: Y estamos
1: pero
0: hablando
1: no
0: de las cualidades de la cerveza, pero nadie se la toma. O sea, nada más es una manera de tirar cerveza. Y ya saben, hay un lugar especial en el infierno para la gente que desperdicia alcohol. Bueno, todo esto
1: sí, que
0: dicho.
1: Que corra la sangre, pero no,
0: sí,
1: no el alcohol.
0: No el
1: se
0: alcohol.
1: Derrame la sangre, pero nunca el vino.
0: Bueno, todo esto dicho porque vamos a hablar de lavar ropa. Sí, es un tema fascinante.
1: ¿Tú no tuviste una ¿qué? Mala experiencia la primera vez que a ti te tocó lavar ropa?
0: Sí, no sabía
1: la verdad,
0: operar la lavadora.
1: Me fui así al extranjero y a mí, pues me habían, en mi casa, pues mi mamá o la señora que se encargaba lavaba la ropa. Doña Adela, que le damos mucho cariño, por cierto. Entonces yo no sabía, y lo primero que hice cuando me fui de viaje, tengo que lavar mi ropa, pum, toda junta. No separé lo blanco de lo de color. Durante un año tuve toda mi ropa gris, toda la pareja. Y dije, ya
0: pero ese no fue el peor problema, o bueno, no fue el problema al que yo me enfrenté la primera vez que operé la lavadora. También en mi casa había personas que se ocupaban de ello, y alguna vez lo tuve que hacer yo. En una casa de fin de semana. Y entonces le eché como la mitad del paquete de jabón y la prendí y me fui. Y cuando regresé, abrí la puerta y hagan de cuenta que era una pared como de nieve, así como en las películas cuando acá, y era espuma del jabón que subió, toda la lavandería estaba llena de espuma y agua que se había
1: como
0: rebasado.
1: Como fiesta en Ibiza.
0: Sí, como fiesta en Ibiza, porque le eché la mitad del paquete de jabón y evidentemente se salió por todos lados, ¿no? Y se jodió todo. Tuve que pagar la lavadora, o sea, fue un desmadre. Pero bueno.
1: Oye, por cierto, hablando de eso de la espuma, ¿alguna vez te has hecho un baño turco? ¿Has ido a un hammam, a un baño turco?
0: No, fíjate que no.
1: Bueno, yo estuve con Sofía allá en Turquía y bueno, todo el mundo hablaba del baño turco, ¿no? Yo decía, bueno, ya probé el café turco, ahora quiero probar el baño turco, ¿no? Una cosa extrañísima, pero muy agradable. Entramos Sofía y yo a un espacio bastante grande donde había una especie de hexágono en el centro de concreto, pero todo es forrado así con azulejos muy bonitos de estilo turco y demás.
0: O sea, como una especie de tina, una cosa hendida hacia el
1: no,
0: piso.
1: No, plana, como una mesa, pero tenía seis lados.
0: Ya.
1: En cada uno de esos lados se acuesta una persona, porque entran un friego de personas.
0: Ok.
1: Pero en esta ocasión entramos Sofía y yo, y para empezar, bueno, por favor pónganse esto. Y nos dan una pinche mini tanga, güey.
0: Perfecto.
1: Pero mínima.
0: Excelente. Ajá.
1: Y nada más, ¿no? Así, topless.
0: ¿Quiénes te dicen, por favor, pónganse esto?
1: Unas señoras muy amables.
0: Unas señoras
1: turcas muy amables, muy respetuosas, eso sí. Y nos acostamos los dos y entran las dos señoras.
0: Ajá.
1: Así todo.
0: Aquí no pasa nada.
1: Y la señora me dice, bueno, acuéstese aquí. Y te empiezan a bañar como a jicarazos con agua caliente, pero te la echan despacito, ¿no?
0: Ajá.
1: Y luego te empiezan a exfoliar todo el cuerpo.
0: ¿Con qué? ¿Con una piedra pómez?
1: No, como con una cremita con arena. Y te tapan todo así, te exfolian todo por completo. Después.
0: Y voleve.
1: Sí, te ponen de un lado, del otro, a ver, siéntese, te echan.
0: ¿Y te exfolian todo el cuerpo?
1: Todo el cuerpo. No, obviamente
0: también
1: no te tocan las partes nobles, pero casi, güey. O sea, la señora, casi así frotándome las ingles, ¿no?
0: Oye, una pregunta rápida. ¿Estaba chida la señora?
1: O sea, una señora, güey.
0: Bueno, pero estaba ahí tu esposa, no hubo reacción.
1: Sí, estaba Sofía. A mí me tocó una señora turca y ella estaba con una
0: con una taila.
1: Se podía esa opción, pero no se pueden cruzar. O sea, el hombre no le puede hacer el baño turco a la mujer pero viceversa sí. Pero no, me dijeron, ¿qué prefiere, un hombre o una mujer? No, pues yo prefiero una mujer, la verdad, sí, que me esté aquí sobeteando, semi-encuerado.
0: Qué fresa. Bueno, entonces.
1: Y ya que acaba, entonces sacan una especie de arcilla, como barro. Ajá. Y te embarran todo. O sea, y yo volteaba y veía a Sofía, a una señora tailandesa, embarrándola

0: toda, o sea, me refiero a toda.
1: De lodo.
0: De arcilla, de lodo.
2: Suena así, bien, ¿eh? Este cuento se está poniendo bueno. Ajá, entonces estaba ya toda embarrada de lodo por la mujer tailandesa. Muy bien.
0: La mujer tailandesa.
2: Vamos bien.
0: Y la otra embarrándome de lodo a mí.
2: Vamos muy bien. Ajá.
0: Y todo muy agradable con musiquita y la chingada.
2: Después porque siento que viene algo horrible.
0: No viene algo horrible, viene algo muy bonito que tiene que ver con la espuma, ¿no?
2: Ajá.
0: Y después ya te enjuagan de todo eso.
2: Ajá.
0: Y agarran una especie de como de funda de almohada.
2: Ajá. Te la ponen meten en la cabeza, no.
0: Te la ponen en la cabeza.
2: Y órale. No.
0: Y la meten en una cubeta como de Ariel Chacachaca. Haz de cuenta.
2: Ajá.
0: La mojan toda, la inflan. La aprietan de la parte abierta y luego le bajan la mano así rápido.
2: Ajá.
0: Para que por los poros empiece a salir y se hace una cantidad de espuma gigante.
2: Ajá.
0: Y con esa espuma te hacen un edredón.
2: Un edredón de espuma.
0: Te cubren por completo en espuma.
2: Un traje de espuma.
0: ¿Me das de cuenta? Tenía yo como 50 centímetros de espuma, sentía el peso.
2: Wow.
0: Pero espuma calientita, deliciosa. Y te la van moviendo así de parte a parte. Una verdadera maravilla el hammam, el baño turco.
2: No se me ocurrió ir al hammam cuando estuve en Turquía. Me hablaron de ello, pero como que dijimos, no, porque iba yo con toda mi familia, con mis hijas. Y dije, pues no, a nadie le interesó mucho, pero la próxima vez que vaya, yo quiero mi túnica de espuma. Quiero hacer.
0: Sofía, que estuvo allá seis semanas, se fue con una amiga suya a uno de estos hammams. Me dijo, sí, hombre, eso hubiera sido para ti el paraíso.
2: Pues
0: éramos
2: sí.
0: Como 10 mujeres todas toples, lleno de otras mujeres todas embarradas, no sé qué, para acá y para allá.
2: Pues sí.
0: Y es un baño turco ahí en el centro.
2: Pero,
0: de Estambul.
2: A ver, espérame, yo me imagino
0: un baño público.
2: Que si las otras mujeres no son tu esposo o tu pareja, pues no te dejan entrar a donde están las otras
0: ahí
2: mujeres.
0: Ahí no te dejan entrar,
2: ¿sí?
0: Ahí pues te separan en hombres y mujeres.
2: Sí,
0: al que
2: claro.
0: Fuimos se permitían parejas.
2: Bueno, claro, si es tu pareja se entiende, pero imagínate, o sea, que ibas a estar ahí con la amiga y con
0: con otras señoras turcas ahí todas.
2: Muy bien.
0: Pero me dejaron muy limpio, de verdad, de todos lados.
2: Hammam.
0: Y esa onda de hacer espuma así
2: con una almohada. ¿No preguntaste la técnica para poderte hacer en tu casa tus túnicas?
0: No, sí, la vi, sí. Haz de cuenta una funda de almohada, la metes en agua bien
2: jabonosa.
0: ¿No es un
2: jabón especial?
0: Inflas un poquito la almohada y luego la vas apretando y con el puño vas sacando y de verdad salía una cantidad gigante.
2: Bueno, ya saben, entonces consíganse una funda de almohada, una cubeta con Ariel.
0: Con
2: y
0: Ariel.
2: Háganse su hammam en su casa. Embárrense de lodo los unos a los otros, en pareja o entre amigos. Pueden hacer fiestas hammam, si ustedes así lo desean. O sea, porque escucho que no hay nada especial en ello, nada más es la técnica. O sea,
0: sí, es como
2: el cuarto está caliente.
0: No, el cuarto estaba a temperatura muy agradable.
2: Solo normal. El cliente está caliente, el cuarto no.
0: No, era ya. Una cosa, no estaba yo caliente ni nada. O sea, era una cuestión de entender la cosa cultural, ¿no?
2: Ajá, ok.
0: Y es muy placentero, la verdad, o sea, salí
2: relajadísimo. Es que esos turcos, de verdad.
0: Era como una hora el proceso.
2: Es uno de los lugares históricamente más relevantes, por ahí pasaba de todo, ¿no? Comercio, culturas, intercambio.
0: Era el Nueva York del milenio pasado.
2: Conectaba un lado del mundo con el otro, o sea, y era un lugar a donde se amasaron unas fortunas, pero así escandalosas. Yo fui a algunos museos que eran como palacios, güey. Pero unas cosas que decías, güey, el piso es de mármol de no sé qué madre, y esto es de no sé
0: hay
2: qué.
0: Hay oro por todos lados.
2: Y este
0: lados,
2: cuadro de acá está todo forrado en oro, y este es uno de los castillos del sultán.
0: Esto es marfil.
2: Güey, de veras, cabrón. O sea, un lanal. Entonces,
0: una opulencia.
2: Y además de todo, hammams. Pero bueno, nos estamos, nos dimos un paseo hacia allá, hacia el Mar Negro.
0: Es que me recordaste con el baño de espuma cuando la regaste con la lavadora.
2: Exacto.
0: Hubieras aprovechado y te hacías tu hammam.
2: No se me ocurrió entrar y hacerme una túnica de jabón. Nomás dije, madres, ya le di en la torre a todo. Pero bueno, estábamos en las lavadoras y en lavar ropa porque les vamos a platicar el día de hoy. ¿Cómo lavaban la ropa los romanos? Y es una cosa muy interesante. Los romanos no lavaban su propia ropa. Tenían lavanderías. Y de hecho, las lavanderías se convirtieron en un negocio gigantesco. Un negocio importante para el Imperio Romano. Tan importante que un emperador romano se llamaba Vespasiano. ¿Cómo se apellidaba? No lo sé. Pero Vespasiano... tuvo que poner un impuesto sobre uno de los materiales más utilizados en las lavanderías romanas. ¿Qué era ese material? Meados de romano.
0: ¿Por qué?
2: Orina de romano y también orina de animales. Y era pues ahora sí que el detergente principal para lavar la ropa en el antiguo Imperio Romano.
0: Pero la orina, eso sí.
1: Si no hay una infección, como hemos dicho otras veces,
2: es absolutamente
1: es totalmente estéril, no hay microorganismos. Sí. Pero qué tanto te, y además huele. Entonces, cuando salía tu ropa limpia es huele a meados.
2: Y ni salía amarilla. No.
1: Qué limpio.
2: Es que fíjate, los romanos de verdad encontraron un uso exacto y preciso de muchos de los materiales que tenían a su alcance. Entonces, para lavar la ropa utilizaban orina, ceniza y arcilla. Y bueno, con estos tres elementos, inventaron un sistema para echar a andar sus lavanderías que se llamaban las Fulonicae. Y las Fulonicae eran unos lugares en donde llevaban la ropa todos los romanos, los ciudadanos romanos, desde los más acomodados hasta los menos. Bueno, también había esclavos, ¿no? Y esos eran precisamente los que trabajaban en las Fulonicae.
1: Lavando la ropa,
2: lavando ajeno y además pues
1: y
2: lavando
1: sin cobrar.
2: Con pipí, güey. Sí, además de todo, pues todo el día ahí manipulando pipí de los demás romanos. Bueno, el asunto es que hacían una mezcla con estos tres elementos, con orina, ceniza y arcilla. Y esto, blanqueaba la ropa increíblemente. La orina, que es el elemento central del método, era recogida en las letrinas públicas o directamente en recipientes cerca de los Fulonicae, en donde la gente pasaba y meaba. Y entonces pues, tú estabas aportando a que lavaran tu ropa echando una miocha ahí en la Fulonicae. Y bueno, se aprovechaba el amoníaco de la orina, que es un compuesto químico que actúa como un limpiador, porque descompone la grasa y la suciedad en las fibras de la ropa. O sea, la ropa perjudicada se limpiaba muy bien. Y las cenizas y la arcilla hacían una mezcla rica en potasa, hacía las veces de la lejía. Entonces, esto blanqueaba la ropa. Exacto. Hacía un poderoso blanqueador, un detergente.
1: Bueno, yo sé producir algo que huele a cloro.
2: Pero no, eso mancha.
1: Si, no sé si les hubiera servido para la orina.
2: ¿Nunca te ha pasado que dejas algo sucio así y luego sacarle la mancha es difícil, güey?
1: Nah, con agua, con agüita ya se deshace.
2: Depende.
1: Recupera su consistencia anterior.
2: Depende de la cena de la noche anterior. Pero bueno, el asunto es que estos lugares eran operados por los esclavos, los miembros de las clases más bajas que pisoteaban la mezcla e impregnaban la ropa con esta solución. Y bueno, pues posteriormente se enjuagaba con agua limpia y ya se tendía al sol para secar. Y era un negociazo. De hecho, hay una historia bonita del emperador
1: Vespasiano.
2: ¿No? Y Vespasiano acuñó una frase que era o vino de que un amigo le mostró dinero, el dinero del impuesto que le quiso poner a la orina, y este amigo suyo pues se quejaba mucho de por qué le están poniendo un impuesto a la orina, por qué tengo que pagar por algo que fluye naturalmente de mi cuerpo y lo tengo que comprar para pagar que limpien mi ropa.
1: ¿Es fiscal?
2: Bueno, pero entonces el asunto es que le enseñó una moneda de oro este hombre Vespasiano y le dijo, a ver, ¿te huele a meados esta moneda de oro? Pues no. Y entonces acuñó la frase, pecunia non olet. El dinero no huele. No importa su sucio origen. El dinero no huele, güey. Mira todo el dinero que estamos recaudando para el imperio a través de ponerle un impuesto a los meados para que sigan funcionando las lavanderías. ¿Cómo ves? Entonces,
1: pero si hay dinero sucio, hay dinero que apesta. Bueno, lo que pasa es que las monedas de oro no huelen mal.
2: Los lingotes de oro huelen rico, no importa si han sido de despojos de la guerra horrible, injusta. Pero el oro no huele mal, güey.
1: No
2: huele a las cosas horribles que hace la gente para obtenerlo.
1: Pero hoy en día los billetes sí medio que huelen, ¿no? De repente.
2: El dinero, el papel moneda yo creo que tiende a extinguirse.
1: Huele muy bien, de hecho, los billetes nuevos así dices.
2: Sí. Pero ya sabes que yo creo que cada vez se va a usar menos el papel moneda, porque cada vez los gobiernos quieren más control fiscal. Entonces, mientras más bancarizado estés, más fácil es para el gobierno obtener toda la información de dónde sacaste tu dinero y dónde lo gastas. Entonces yo creo que el papel moneda tiende a desaparecer. Por eso compren oro si pueden, porque ese sí no te lo puede, a menos de que te lo roben físicamente, no, el gobierno no tiene por qué enterarse de dónde está tu oro.
3: Ya esto me huele, me apesta.
2: Sí, sí, sobre todo el dinero sucio, señora Sansores. El dinero sucio y mal habido sí apesta, por eso le huele y le apesta.
1: Bueno,
2: de hecho,
1: no lo sé por un hecho, pero bueno, tengo
2: que sospechas.
1: Vamos a dejarlo de ese tamaño.
2: Sí. 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
3: Bueno, ya llegó el momento. Ya se acerca. Ya está aquí. Ya está acá. Está quita. Está cota. Ya eres esta cota en realidad, porque...
4: No. El estaca.
3: Porque ya eres muy viejo.
4: El estaca.
3: Antes eras el estaquita picioso y así.
4: Cota.
3: Es cacota.
4: Es horrible. Este chapodo es muy molesto porque...
3: ¿Por qué? ¿Qué tiene?
4: Es que se puede convertir, rápidamente se puede hacer escatológico. Es muy fácil hacerlo, ¿no? Cualquier imbécil puede.
3: Yo no sé por qué se molestaba cuando de adolescentes hacíamos el chiste de, mira, él es Agustín, él es Eugenio, él es Eduardo, él es Taca.
4: Y ya, él es
5: Taca. No, cabrones, no me llamo Taca.
4: Pues bueno, cuando eres adolescente te importan esas cosas. Ahorita nomás me da risa, pero sí, es muy maleable. Hacia la mala. Hacia la casa.
3: Menos mal que no te apellidas Gante.
4: Hacia la zurrapia. Gante.
3: Sería.
4: ¿Hay Fray de Gante o algo
3: claro,
4: así?
3: Claro,
4: ¿no?
3: sí,
4: ¿no?
3: El apellido Gante sí existe. Gante.
4: ¿Sí existe Gante?
3: También Gante.
4: Ok, entonces puede ser Federica Gante.
3: Ajá, Erika Gante.
4: No me digas, Erika
3: Mónica
4: Gante. Mónica Gante.
3: Jessica wow. Gante. Saludos, por cierto, a las hermanas Cota, Jessica Cota y Mónica Cota.
4: Y Gante.
3: Que siempre nos escuchan.
4: Mónica Cota y Mónica Gante.
3: Y por supuesto, Mónica Galindo. Que esa, literalmente, teníamos una compañera en nuestra escuela de ese nombre.
4: Sí, Mónica Galindo.
3: Se lo cambió ante la distracción de sus padres, digamos.
4: Mónica Cota Aguado. No, es que no. Se puede, ¿no?
3: Se puede, sí, se puede. Pues,
4: yo
3: problema.
4: Me acuerdo que estaba la señora del busto, que puede ser del busto blanco, del busto prieto, del busto aguado.
3: Es que sí existe el apellido Aguado, ¿verdad? ¿Hay quien se apellida
4: sí,
3: Aguado?
4: Claro, Aguado. Sí. Sí,
3: es
4: sí,
3: muy
4: sí.
3: Extraño que exista ese apellido. No,
4: Aguado.
3: No sé por qué.
4: ¿En qué momento? Pues me imagino que será, no será, me suena un poco árabe, ¿no? Aguado.
3: No.
4: ¿Nada?
3: Suena español. Bueno, la
4: ¿Aguado?
3: Parte de Guado, como de Guadalquivir
4: sí, sí,
3: y de Guadalupe.
4: Y Guadalajara.
3: Es árabe.
4: Que algo tiene que ver con ríos.
3: Río.
4: ¿No? Sí, sí, Guada. Entonces Guado pues debe de ser algo así, ¿no? Ajá. Aguado. El señor Aguado.
3: Al río.
4: ¿Tiene disfunción eréctil el señor Aguado? Sí, desde hace muchos años. El señor
3: como
4: Aguado.
3: El señor Blandón.
4: El señor Blandón.
3: Saludos, güey, a Regina y a toda su familia. Pero
4: wow,
3: pues sí.
4: El señor Blandón, qué feo.
3: El señor Blandón y el señor Aguado.
4: No había yo pensado que el papá de Regina. ¡No!
3: Sí.
4: El
3: don
4: señor
3: Roberto Blandón.
4: Blandón,
3: que es además un destacado actor también.
4: Y el señor
3: seguramente
4: Blandón.
3: Lo habrán vacilado algunas veces con su nombre.
4: El señor Blandón.
3: Ahí unos chistes.
4: Imagínate el primer día que tuvo disfunción eréctil, porque todos hemos tenido en algún momento. El señor Blandón. Ahora sí ya soy el señor Blandón.
3: Híjole.
4: Ya valió madre.
3: Haciendo honor al apellido aquí.
4: Híjole, me tenías que quedar mal ahorita. Porque así se le habla, con esa voz se le habla al pene.
3: Se le habla
4: ¿qué
3: al
4: pasó?
3: Pene.
4: No hagas eso. Mira,
3: ¿tú le hablas
4: más
3: al pene?
4: Alguna vez sí lo he hecho, fíjate.
3: ¿Y al tuyo?
4: Pues yo me refería al mío, ya que arteramente pusiste la trampa y ahí fui como...
3: No, me di cuenta al vuelo, la verdad. No puse
4: zorro
3: trampa.
4: A meter la pata en el cepo. ¡Pah! Estúpido. Bueno.
3: Ay, zorrito. ¿Por qué eres tan zorro? Me das asco esta acá.
4: Menzorrito, así le digo al perro, el menzorrito. Porque medio parece zorro el güey. Y es medio menso.
3: ¿Es muy zorro?
4: Es zorro.
3: Es
4: no,
3: fácil, es fácil.
4: Está capado. Yo no sé, los perros, no sé si tenga deseo sexual. Lo que sí es que todo el tiempo está oliendo y marcando territorio. Y luego si ve una perra sí le busca. Pero no tiene testículos. Entonces me imagino que no tiene deseo sexual. Me imagino, no lo sé.
3: Está castrado.
4: No, ¿nos puede alguien que sea veterinario decir si
3: ya,
4: realmente
3: la
4: o sea, es buena idea estar haciendo? Digo, yo entiendo que los perritos para que no se salgan luego y se reproduzcan está bien que estén esterilizados, para que no haya perritos en la calle que viven vidas muy feas, y solitarias y con
3: hambre.
4: ¿Pero
3: es correcto mutilar de esa manera a nuestras mascotas? A mí.
4: A mí me causó un poco de problema.
3: Eso de los testículos me sabe mal. Ya antes,
4: pues sí,
3: antes de que lo avientes
4: tú. ¿Sabe raro?
3: Que ansías antes de morir tener la boca llena de testículos de camello.
4: Pero bueno, dejando los testículos del camello de lado, ¿Por? vamos a quitarlos, a correr ese velo. Vamos a correr ese velo y dejar que veamos el top 10 del día de hoy, que se intitula
3: Cosas que puedes decir
4: de la comida.
3: Ajá. Pero no de tu pareja.
4: Hace rato que estábamos planeando el top 10, dice cosas que puedes decir de la comida, pero no de tu pareja. Y el nuevo yo clarito vimos de tu pendeja.
3: Cosas que puedes decir de la comida, pero no de tu pareja. O sea, pareja. No, ¿por qué?
4: ¿Qué crees que soy tu o qué?
3: Wow, qué cantidad de grasa.
4: Qué bruto. Qué cantidad de grasa.
3: Ah. Ay, qué poquita carne, qué barbaridad.
4: Chale, con lo poco que me gusta el pepino.
3: Ay, con eso no me lleno. Bueno, ni una muela, de veras.
4: Esto fue idea de mi esposa, carajo.
3: Bueno, gracias a quienes enviaron sus propuestas a través de arroba la corneta FM. Vámonos con esta, que es la número
4: 10. La número 10, cosas que puedes decir de la comida, pero no de tu pareja. Fíjate, si cierro los ojos y me imagino que es otra cosa, no está tan mal.
3: Qué feo.
4: Guau. Wow. Qué feo, ¿no?
3: Qué horror. Pero pues casi todos los seres humanos en algún momento hacen eso, ¿no?
4: Bueno, y no importa, o sea, no es porque...
3: Es el último reducto de intimidad, la
4: No es porque no te guste, ¿no? Tú puedes estar imaginándote lo que quieras durante el sexo.
3: Te dé la gana, sí.
4: No importa.
3: Y tu pareja también.
4: Y tu pareja también puede estar en su mundo imaginando lo que
3: sea. Estoy seguro que las nuestras tienen muchas mejores opciones.
4: Pues sí, güey. Que volteen y ven allá el vejete. No, pues no.
3: Güey, eso es lo más cañón. Cuando estás en la posición del misionero,
4: Sí,
3: estás viendo a la cara románticamente,
4: y todo,
3: tu cara toda escurre hacia abajo, parece cera derretida. Se te marcan las arrugas, se te cuelgan los cachetes, los párpados, la piel del cuello, todo, una cosa asquerosa.
4: La piel del cuello es lo peor, güey. Bueno, la piel.
3: Y luego todo echado a andar.
4: Además,
3: con los ojos botados de lujuria, jadeando y así.
4: Viejo caliente.
3: Un espectáculo dantesco. Pobres de nuestras mujeres, de verdad, Sofía, una disculpa por las cosas espantosas que has tenido que ver.
4: ¿Nunca has visto también el punto de vista a la hora del sexo oral de la mujer? Es terrible, güey.
3: ¿Tú sí?
4: Sonriendo acá.
3: ¿Tú sí has visto el punto de vista?
4: Han hecho fotos así, ¿no? Es que han hecho fotos así y han hecho memes de ello. Y entonces se ve el güey acá sonriendo, volteando para abajo, con una cara así.
3: De sátiro.
4: Sí.
3: De
4: horrible.
3: Incubo, súcubo,
4: asqueroso.
3: No sé
4: cuál. Incubo, ¿no? Los súcubos no son los demiurgos femeninos.
3: Exacto, uno es femenino y otro es masculino, no me acuerdo exactamente cuál es cuál.
4: Demiurgos, demonios menores.
3: Menores, sí, exactamente.
4: Súcubos e incubos.
3: Entonces, si ustedes son de avanzada edad, como nosotros, les
4: favorece. Apaguen la luz.
3: No, porque es chido ver, güey. ¿Cómo apagan la luz, no?
4: ¡Apaguen la luz!
3: No, pónganse ustedes abajo para que la gravedad les ayude, porque también he notado que cuando me tomo fotos acostado, como la gravedad estira toda la piel que se me escurre hacia atrás, entonces se ve uno mejor.
4: Bueno, y además, si estás abajo, tienes allá a la mano un montón de cosas para jugar.
3: Es una posición fabulosa, no tienes que hacer realmente gran cosa.
4: Ay, nomás mueves la cara.
3: Tienes los juguetes a la mano, exactamente.
4: Sí, te puedes tapar los oídos. No oigo. Exacto.
3: Es sensacional. Entonces eso favorece. Chingura. O bueno, también favorece la posición de perrito, ¿no? Porque nadie te ve. Entonces.
4: Ahora, eso de poner un libro y estar leyendo ahí, no, eso está mal.
3: Nadie hace eso.
4: Eso, no hagan eso. Está feo.
3: Nadie hace eso porque se mueven las letras, se mueve el libro y no ves, no alcanzas a salir.
4: Bueno, un libro con letras grandototas, un librote.
3: Sí, no, mejor un espejo.
4: ¿Un espejo? Sí, ¿para que te veas tú? ¿Para que te veas tú?
3: Bueno, no tú. Para que veas todo.
4: Yo decía, este güey pone un espejo, o sea, le montas un espejo acá para verte tú. Ah, chavísimo andar, güey.
3: No, ¿quién quiere ver eso? No, un espejo grande donde se vea toda la acción así replicada, ves de frente y por delante, por detrás. Y...
4: Bueno, yo creo que ya estuvo bueno, ¿no?
3: Vamos a la que número. Sigue,
4: la número. La número 9, cosas.
3: Eso es divertido. Es
4: sin
3: número.
4: Duda. Cosas que puedes decir de la comida, pero no de tu pareja.
3: Ay, dice... ay, qué barbaridad. ¿Otra vez verdura?
4: ¡Guácala!
3: Otra vez verdura.
4: Esto sabe demasiado a camote.
3: Yo quería algo de fruta. ¿No hay papaya? ¿Otra vez me toca verdura? ¿De veras?
4: Urge que le bajes al fierro. Perdón, al hierro. Al hierro. No, el hierro, creo que debes de comer todo el hierro posible, de hecho.
3: No creo que todo.
4: los, bueno, no, me imagino que llegaron al límite, pero no sé si te puedas intoxicar con vegetales verdes, no creo. Por ejemplo, las espinacas, las hierbas que son
2: los
4: muy verdes, un verde intenso.
2: Tienen mucho hierro.
4: Cualquier cosa que sea de verde intenso, así oscuro.
2: Acuérdate lo que
4: sano.
2: Decía Gargantuda, güey.
4: Gargantuda. ¿Te gusta la carne peluda?
5: Gargantuda preguntaba, decía. Ajá. El que a fierro mata, a fierro muerde.
4: Exacto. ¿Qué rescatar a Gargantuda, güey?
5: Gargantuda.
2: Sí, quién sabe dónde ande.
4: ¿Te gusta?
2: Le mando un saludo. Yo sé perfecto dónde anda. Le mando un saludo a mi querida segunda madre, Gargantuda. Vamos a la número
6: 8.
4: La número 8, cosas que puedes decir de la comida, pero no de tu pareja.
2: Acá, con razón, el abuelo estaba tan bien nutrido, ¿eh?
4: ¡Ah!
2: Comía claro, bien el perro.
4: Come bien el perro. Esa expresión es.
2: Es naquísima.
4: Es naquísima. Sí.
2: Y poco original, ¿eh? Les recuerdo.
4: Exacto.
2: Qué bruto. Bueno,
4: la... y si llega una amiga con otra. ¡Ay! ¡Qué bien come la perra, eh! También.
2: También es válido. ¿Cómo no? Bueno, vamos a ¿qué número nos
4: a
2: hemos
4: la
2: quedado,
4: número...
2: nuevo?
4: La número 7, cosas que puedes decir de la comida, pero no de tu pareja. ¡Uy, no! Tu hermana lo hace más rico, ¿eh?
2: Sí, a tu hermana le sale más sabroso.
4: Le sale.
2: El guiso, güey.
4: El de tu hermana sabe más salado. No sé, güey.
2: Vaya grosería.
4: El de tu mamá está más aguado y me gusta más.
2: Bueno, vamos a la que sigue, que es la número.
4: Y el de tu papá está más jugoso.
2: Cosas que puedes decir de la comida, pero no de tu pareja. Híjole, esta empanada trae hongos y aún así me la voy a comer. Con permiso.
4: Uy, hasta hace hebra. Wow. Tiene hongos y hace hebra.
2: Una vez vi una cosa asquerosa.
4: ¿Dónde viste alguna cosa asquerosa?
2: Hace ¿ahí? muchos
4: ¿ahí?
2: Años. Sí, ahí.
4: ¿Ahí?
2: Sí, había una infección o algo.
4: No.
2: Era ese efecto quesadilla, como de cuando el queso ya está muy derretido y hace hebra. Pero en un verde. Sí, clarito. Como,
4: ¿verde?
2: Verde, güey. Verde era lo que pensaba yo en mi cabeza, porque iba yo hacia allá y de repente dijo, verde, eso no.
4: No.
2: No, eso no puede ser. No, eso es
4: ¿verde?
2: Sí, no, me di vuelta y me regresé. Y,
4: madres. Sí. ¿Y qué hiciste?
2: No, emprendí la retirada, güey.
4: O sea, te fuiste, adiós, bye.
2: Sí.
4: No sabes qué, con permiso. No.
2: Con permiso, como, no sé, como los alemanes en Normandía, güey. Emprendí la retirada.
4: ¿Y le dijiste el por qué?
2: No. No, y fíjate que después la volví a ver y ya nunca hubo nada de eso, ¿no? Entonces no, nunca supe. Es un misterio, pero.
4: Ah, o sea, repetiste algo... y ya no había eso.
2: Ya no había, ¿no? Se fue una cosa de una vez.
4: Y se habrá sido
2: solamente
4: que le dijo.
2: De una vez.
4: Chale, no, pues sí, me la super mal. Qué bruta.
2: No sé qué.
4: Qué barbaridad, güey. Ahora sí me pasé de veras.
2: Y sigo con la duda, nunca me moriré,
4: no sé,
2: con la duda.
4: ¿Qué era eso?
2: Nunca voy a saber qué.
4: No sé qué era,
2: no sé
4: eso.
2: Qué era, nunca volví a ver algo parecido. No, ah. Nunca antes, nunca después. Pero...
4: ¿Qué es eso? Es que es. No, ya.
2: Ya está muy asqueroso. Vamos a la que sigue, la número
6: 5.
2: Cosas que puedes decir de la comida, pero no de tu pareja.
4: Bácala, güey. Qué bruto.
2: No, pues todos mis cuates han comido aquí.
4: Y lo recomiendan. De hecho, me lo recomendó
2: eso,
4: mi mejor amigo.
2: Cinco estrellas, de veras.
4: Gran servicio.
2: Okay. Con hambre no te quedas, ¿eh?
4: O sea, está medio verde, pero ya. Vamos a la que sigue.
2: Está verde y baboso, pues quién sabe.
4: No.
2: Ok, sí, ya, perdón.
4: Número 4, cosas que puedes decir de la comida, pero no de tu pareja. No, pues la verdad es que nunca quedo satisfecho. Quiero un segundo plato.
5: Pues yo tampoco quedo nunca satisfecha. Así que va a comer a otro lado. Adiós.
4: Quiero más. Me voy a comer a otro lado. No quedé llena. Digo, satisfecha. Eso, fíjate que es una cuestión que me insistían mucho que no dijera. Ya estoy lleno, güey, no eres barril.
2: ¿Por qué?
4: Estoy satisfecho.
2: No entiendo por qué. En inglés es muy común decir I'm full y nadie se ofende.
4: No está bien visto, decir no, I'm full.
2: Sí está bien visto. Bueno, por lo menos yo, las personas que conozco de allá, nunca. He oído muchas personas decirlo.
4: Ya I'm terminé. Done,
2: si tú quieres. Acabé, pero I'm gracias. Full, nadie se ofende. Aquí pues no. Yo decía de niño, ya estoy lleno. Pues ni que fueras camión, ni que fueras barril, costal o que exacto. Fueras barril.
4: Pues sí, es que suena raro, ¿no? Estoy satisfecho. Ya no quiero más. ¿Ya gracias. ¿Estás llena? ¿Estás llena o te cabe algo más? El postre. ¿No? Y luego en Estados Unidos dices, I'm full. Oh, shit. ¿Estás llena? ¿Qué quiere decir? Que nomás dices mentiras, ¿no? Que eres un mentiroso, un fanfarrón. Sí. No sé por qué ese dicho en inglés siempre me da mucho la atención. Estar lleno de caca quiere decir que dices mentiras.
2: Sí. Bueno, algo tiene, ¿no?
4: Que si estás lleno de caca.
2: Pues sí, las mentiras, pues es eso, desperdicio, no es nada, ¿no?
4: Pero estás lleno de caca.
2: Es raro. Bueno, aquí en México, ¿cómo le dices a alguien que dice mentiras? No, pues eres un pinche choricero. Porque, ¿qué es o qué?
4: Un choricero. Pues sí, cierto.
2: Puro choro.
4: Tienes toda la razón, puro
2: choro. ¿Qué carambas quiere decir choro que después paras? Ah, eso es puro chorizo, güey.
4: El choro mareador.
2: El choro mareador.
4: Choro mata carita.
2: Exactamente.
4: Un choro interminable. Bueno, vámonos a la que sigue, que es la número...
6: ¿Tres?
4: Número tres, cosas que puedes decir de la comida, pero no de tu pareja.
2: ¿Cómo? ¿Otra vez pescado del canal? ¡Ya no quiero!
4: ¿Otra vez lo mismo de anoche? Ya me aburrí, güey. Otra vez lo mismo de anoche. Que así decían, ¿no? De algún rey que invitó a un cardenal o un papa, no me acuerdo. Y entonces le sirvió faisán, ¿no? Y entonces estaba delicioso el faisán, buenísima la cena. Y así lo trajo a faisán como durante 2 semanas que estuvo en el castillo, hasta que dijo, oiga, no tendrá otra cosa. Porque era un rey inglés que quería divorciarse de su esposa. Creo que era Enrique VIII. Y entonces pues le dije, pues volvé, o sea, todas las noches faisán, ya me aburrí, yo también. Entonces, ¿qué onda?
2: Divórcieme, cardenal.
4: Divórcieme con un carajo. Y como y no efectivamente, lo divorciaron.
2: Uh-huh. Bueno, eventualmente lo logró, pero antes...
4: tuvo que matar un par de reinas.
2: Decapitó a algunas de sus esposas.
4: Sí, creo sí, ¿qué Bolena, tal? ¿No? Ya me aburrió, le corto la cabeza. ¿Qué es eso?
2: Qué bárbaro, qué salvajismo.
4: Sí.
2: Y Enrique VIII fundó la iglesia anglicana, la Church correcto. Of England, que permite iglesia? El divorcio. La iglesia anglicana.
4: Arrodíllate en la iglesia.
2: ¡Genuflexo!
4: ¡Genuflexo!
2: Ínquese. Bueno, ya nomás estamos desvariando. Vamos a la que sigue, que es la número.
4: ¿Cuándo no, güey?
2: Cosas que puedes decir de la comida, pero no de tu pareja. ¡Ay, nunca me quedo satisfecha! Me tengo que comer dos al mismo tiempo.
4: ¡En estéreo! ¡Qué rico!
2: ¡Pollito rostizado! ¡Eso es lo que quiero! ¡Eso sí me deja satisfecha!
4: ¡Ay, nomás denme vueltas y ya! ¡Y échenme juguito! Bueno, salsa. Bueno, grasa. No sé, échenme algo.
2: Como el güey que decía, no, pues es que estoy haciendo dieta, pero como siempre me quedo con hambre, estoy haciendo dos dietas al mismo tiempo.
4: Ok. Para que no me quede yo con hambre.
2: Pues
4: si
2: no me quedo con hambre.
4: Fíjate que así una vez me dijo un taxista, que había unas... Oiga, joven, ¿ha probado los tacos estos de aquí, del puesto? No, son bien ricos, pero hacen daño. Pero mire, le voy a decir mi secreto. O sea, le pido 5, le como 2 y así no me enfermo.
2: ¿Qué?
4: ¿No? Sí, le pido 4 y le como 1.
2: Uno.
4: Y ya, y así no se enfermaba el idiota. O sea,
2: no, pero es que eso no tiene pies ni cabeza.
4: Ninguna lógica.
2: No lo entiendo.
4: Una estupidez.
2: Vamos a la número. Digna de este programa.
4: Qué bruto.
6: ¿Uno?
2: O sea, están sucios, entonces solo pido 4 y solo te como 1.
4: Y le como 1.
2: Le como 1 y entonces así no me enfermo. Pero pagué 3.
4: Nomás te como 1.
2: Le vi la cara al güey de los tacos. Le compré 4 y no me comí 3. ¿Eh?
4: ¿Cómo viste? ¿Qué hubo? ¿Soy un imbécil
2: genio,
4: o no?
2: Genio.
4: ¡Qué bruto!
2: Bueno, la número 1. Cosas que puedes decir de la comida, pero no de tu pareja. Pues la verdad, le entro a todo menos a la calabaza.
4: Pues es que la calabaza sí es dura de roer, ¿eh? La verdad. O sea, bueno, ya depende. Cuando hay calabaza involucrada...
2: Sí, no, es que la calabaza no va.
4: Ni las calabacitas tiernas.
2: Qué bonitas piernas. Como decía Tintán.
4: Calabacitas tiernas, exacto.
2: Calabacitas tiernas, bueno, la calabaza. Yo a la calabaza le saco, la verdad, también. Porque...
4: hijo. ¿La calabaza en pipián? Y es rica, ¿eh? Es buena la calabaza en pipián, es lo peor.
2: Nunca he probado calabaza en pipián.
4: ¿Te acuerdas de la reina del pipián?
2: Claro que me acuerdo de la reina del pipián. Le mando un saludo.
4: No, ya me tengo que regresar porque me está esperando la reina del pipián.
2: Creo que eso lo vimos en un puesto de tacos en la calle tragando, ¿no?
4: Ya me tengo que regresar porque me está esperando la reina del pipián. La reina del pipián.
2: ¿Cómo se oyen cosas increíbles en cualquier rincón de la República Mexicana? Ay, o entre mexicanos donde te encuentres en el mundo. Bueno, pues muchísimas gracias. Gracias por haber sintonizado esta absurda babosada cochinada de programa.
0: En este instante se va la meme en la corneta.
2: ¿Y este es el cierre?
0: No, este.

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0: Peter Parker es hoy un superhéroe desconocido para la gente que antes lo amaba.
3: We used to know each other. We were together.
0: Con el traje y el corazón rotos, ahora Peter Parker tiene un nuevo desafío.
3: But something bad was gonna happen.
0: Sobrevivir a la soledad.
4: I'm gonna come and find you.
0: El villano más difícil de vencer.
4: And I'll explain everything.
0: Bienvenidos al viaje de Spider-Man. Un nuevo día.
3: My name is Peter Parker and I like a coffee. Like a coffee.
5: Bandita querida, es un placer saludarles como cada semana aquí desde la cabina internacional de estreno, que siempre nos movemos y estamos en diferentes lugares. La semana que viene les tengo por ahí un par de sorpresitas del desde dónde voy a estar transmitiendo, pero esta semana me entusiasma mucho lo que vamos a discutir porque se viene una de las películas más esperadas del año, una de las pocas cosas que mantiene viva mi esperanza en el mundo del cine de superhéroes. Pero si de mantener viva la esperanza en el heroísmo se trata.
3: Hey, yeah.
5: Si de ser un estandarte. No, Gaby Cam, te lo digo en serio. Si de mantener vivo el furor por el cine de superhéroes por la tremenda conducción que se avienta en cada evento que le toca saludar a estas personas. Qué placer saludar aquí a mi querida colega de las películas y colega del mundo arácnido, mi queridísima Gaby Cam.
6: Javier Ibarreche, siempre un placer. Y yo, o sea, siempre que hacemos este programa, yo me vuelvo un pavo real. O sea, salgo de aquí y ya nadie me mira a los ojos. Ya me vuelvo esa persona insoportable, así de... ¿Sí conoces a Javier Ibarreche? ¿Sí lo ubicas?
5: Así
6: me
5: debe
6: encanta.
5: Ser.
6: No, de acuerdo, pero bueno, también, obviamente para mí siempre es... Cada semana es un honor sentarme aquí a platicar contigo. De algo que nos apasiona y que además... He descubierto con el tiempo que hemos vivido una evolución parecida en el cine de superhéroes. Yo antes era súper fan, fui perdiendo la fe, pero Spider-Man siempre me la ha devuelto. O sea, Spider-Man, sí. Las películas de Tom Holland siempre me han devuelto la fe en lo que puede ser una buena película de superhéroes. Y hoy es el día en el que vamos a hablar de Spider-Man, un nuevo día. Así que no se diga más, que comience la función en...
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Empezamos esta aventura de Spider-Man, un nuevo día con Neighborhood Like, tema principal de la más reciente serie animada del superhéroe Your Friendly Neighborhood Spider-Man. Un dato interesante de producción, esta composición rescata la estructura del arreglo animado original de 1967, adaptándolo con instrumentación moderna para definir el entorno urbano.

0: 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Exterior. Día. Nueva York. Spider-Man se balancea entre los rascacielos. Combate un villano enmascarado entre explosiones y telarañas. Está completamente solo.
1: You're gonna forget who I am.
2: What?
1: What are you talking about?
2: I'm gonna come and find you, and I'll explain everything.
1: You better. I love you.
0: De estreno Cinemex. Spider-Man. Un nuevo día.
3: Es un nuevo día para Peter Parker. Despierta en su departamento recordando lo que su tía May le enseñó, que un gran poder implica una gran responsabilidad. Y que Spider-Man siempre debe hacer lo correcto, aunque eso implique que absolutamente todos olviden quién es Peter Parker.
4: A diferencia de las versiones de Tobey Maguire y Andrew Garfield, la de Tom Holland, después de 3 películas, por fin enfrentará las consecuencias de ser el Hombre Araña. Tom visitó México y desde la alfombra roja nos confesó en exclusiva cómo él enfrenta al peor villano actual, la soledad.
5: Pienso que esta idea de estar solo en esta nueva era de teléfonos y de redes sociales hace que sea tan fácil estar solo en casa y solo scrollear en tu teléfono. Y esta película trata sobre la importancia de la comunidad. Es por eso que me encanta estar aquí esta noche, porque nuestra comunidad de Spider-Man es simplemente inigualable.
3: El viaje es sumamente emocional en Un Nuevo Día, porque la humanidad que ha acompañado a Spider-Man por más de 64 años desde su creación verá su esplendor en esta adaptación de los cómics. Pero, ¿por qué a pesar de que el cine de superhéroes ha perdido fuerza, Spider-Man particularmente sigue siendo un fenómeno?
4: La respuesta, creo yo, es porque cualquiera podría ser ese estudiante con problemas amorosos, intentando descubrir su misión de vida. Cualquiera podría ser esa persona debajo de la máscara. No es perfecto, tiene defectos y es un superhéroe que es muy, muy humano.
3: Yo creo que Spider-Man es una inspiración tanto para niños como para adultos. Lo hemos visto sangrar y caer miles de veces, pero lo hemos visto levantarse siempre. Spider-Man siempre nos recuerda que el verdadero poder está en la responsabilidad de tus actos. Creo que es the ultimate superhéroe, este personaje. Es uno con el que uno se puede identificar. Cualquiera ha sido ese adolescente medio buleado, medio solitario, que se siente como un paréntesis de su sociedad. Y la posibilidad de que de pronto obtengas un poder que te podría hacer destacar por encima de cualquiera de las personas que te han pisoteado, pero que encima tenga como la bondad y la como la fortaleza de carácter para usar ese poder para el bien, es que es la historia de heroísmo. O sea, como esa que por cursi que podría llegar a sentirse, incluso en el mundo en el que vivimos, creo que sigue resonando porque tiene como algo muy sincero de por medio. No es de gratis que Spider-Man solito esté sosteniendo el hype por el cine de superhéroes, que ya no tienen los Avengers juntos, ni sus potenciales villanos, ni el universo de DC, ni nadie. O sea, Spider-Man solito es el único superhéroe live action que en este momento genera, por lo menos para mí, esa sensación que yo tenía con los superhéroes en general hace 7 años.
4: Y creo que tiene mucho que ver con que esa sensación no cambia cuando pasan los años, ¿no? O sea, yo recuerdo mi pasión por Spider-Man desde que era muy joven. Me encantaba porque, por si todos ustedes se lo preguntaban, sí, siempre me gustaron las cosas que la gente denominaría de niños cuando era niña. Siempre fui esa persona. Y creo yo que también hay muchas cosas alrededor de Spider-Man que lo hacen un superhéroe que siempre va a trascender.

0: el tiempo, ¿no? Una de ellas, evidentemente, su humanidad, pero no solo la de él, también la de todos los villanos a los que enfrenta, porque al final todos tienen un poquito de eso, ¿no? Como de este estar buscando un lugar para encajar, como el ser normales, pensemos en el lagarto también. Todos ellos están buscando algo para ser mejores y para sentirse más parte de, ¿no? Al final todo es un toque de humanidad en una película de superhéroes. Y también yo lo tengo que decir, o sea, para mi gusto, Tom Holland le trajo aún más humanidad a este personaje, que definitivamente pues se ha convertido en uno de los más queridos, porque tanto como Peter Parker como Spider-Man tiene este corazón y esta como esta parte de mundanidad que no todos los superhéroes tienen.
1: Creo que no es casualidad tampoco que el Spider-Man de Tom Holland es el primero que rompe también como esta racha de el de Tobey Maguire se quedó en tres películas que un poco le dan cierre a la franquicia, pero que la tercera dejó mucho que desear. El de Andrew Garfield iba a tener una tercera, pero se quedó en la segunda y tuvo por ahí su redención en una película de Tom Holland, pero en realidad no tuvo su tercera película. Tom Holland como Spider-Man, como protagonista de su historia, esta ya es su cuarta película. No es de gratis que sea esta versión del superhéroe la que por fin rompe esa marca. Creo que se juntan varios elementos que ahorita estaremos discutiendo, pero definitivamente es en este momento el superhéroe que más da de qué hablar, y me encanta que estemos viendo una película nueva de este personaje. Me emociona esta semana como no me emocionan los superhéroes hace mucho tiempo.
0: Por dos.
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0: Spider-Man Un Nuevo Día le dará a Peter el mayor reto que ha vivido como superhéroe: aprender a valerse por sí mismo sin su tía May, sin MJ, sin amigos, incluso sin Tony Stark. Es el precio a pagar para que el mundo olvidara su identidad.
1: Y a propósito de olvidar, le preguntamos a Tom Holland y a Zendaya si alguien los olvidara, ¿qué desearían que no recordáramos ya?
4: Tom Holland.
5: Every time I spoiled one of these movies, that is what I would want people to see.
6: Cada vez que hice un spoiler de alguna de estas películas, eso sí me gustaría que la gente olvidara.
7: Zendaya.
8: You can be critical.
9: I mean, my childhood was on, you know, very public.
10: Como fui actriz desde niña, gran parte de mi infancia fue pública.
11: Because I was a child actor, so, you know, there's some early videos and early Instagram posts and maybe some outfit choices that I wouldn't be too mad if they just disappeared.
10: Así que hay algunos videos viejos, publicaciones antiguas de Instagram y quizá algunas decisiones de vestuario que no me molestaría que simplemente desaparecieran.
11: You know what I mean? If we just all collectively forgot about some of that.
10: Si todos colectivamente las olvidáramos,
11: I wouldn't hate it.
10: No me quejaría.
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1: Si te estás preguntando quiénes son los villanos de esta nueva película, te adelantamos que The Punisher, Scorpion, Hulk y The Hand son solo algunos villanos a los que enfrentará Peter Parker, y te diremos cómo llegan a Spider-Man Un Nuevo Día. Todo esto aquí en
0: De Estreno.
2: Ponemos pausa y volvemos en unos minutos. Con Gaby Cam y Javier Ibarreche. 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
13: 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Me cuentas si pasa algo importante, ¿eh?
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0: Spider-Man, un nuevo día, arranca con una secuencia al ritmo de Wolf Like Me de TV on the Radio, tema de 2006. La letra sobre una transformación incontrolable funciona como una metáfora sutil de los cambios físicos que atraviesa uno de nuestros superhéroes favoritos, el increíble Spider-Man.
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3: Con el estreno de Spider-Man Un Nuevo Día, los fans ya comenzaron a analizar cada tráiler, cada fotografía e incluso cada entrevista del elenco. Y hay teorías que cada vez toman más fuerza.
0: Una de las más comentadas gira alrededor de Zendaya. Durante toda la gira de promoción se habrán dado cuenta que ha aparecido vistiendo tonos negros y muchos creen que Marvel podría estar adelantando de forma sutil un destino un poquito trágico para MJ dentro de la película. Pero también hay quienes tienen la teoría de que está adelantando el simbionte. Por eso yo, la verdad es que no me quedé con las ganas de preguntarle directamente si sus atuendos esconden alguna pista.
4: Yeah, no, for sure. Obviously, yeah.
5: Sí, claro, obviamente.
4: I mean, I think so much of kind of the process of like doing the press stuff and trying to make the clothes intentional.
5: Creo que gran parte del proceso de hacer prensa consiste en que la ropa tenga una intención.
4: Part of that is trying to not just pay homage, but I don't know, give little trails of ideas and thoughts and...
5: No se trata solo de rendir homenaje, sino también de dejar pequeñas pistas, pequeñas ideas.
4: Maybe it's true.
5: Tal vez sea cierto.
4: Maybe it's confusing.
5: Tal vez se lo confundan.
4: Maybe it's, you know, that's the fun of it.
5: Quizá no signifique nada. Esa es la parte divertida.
4: These trailers, like, you think they cover a lot, but there is so much that nobody knows and nobody has seen.
5: Además, estos trailers parecen mostrar mucho, pero todavía hay muchísimo que nadie sabe ni ha visto.
4: Which I'm so excited about, and
5: eso me emociona muchísimo.
4: It's hard to talk about, obviously, in interviews, but like, yeah, you guys have seen nothing yet.
5: También hace que sea difícil hablar de la película en entrevistas, pero de verdad todavía no han visto nada.
4: So I'm like,
5: solo espere.
3: Otra de las teorías apunta al regreso de Venom, y es que se cree que en Spider-Man Un Nuevo Día podría terminar con Peter Parker preparando el camino para los eventos de Avengers Doomsday y de Secret Wars.
0: Y la tercera teoría tiene que ver con nada más y nada menos que Sadie Sink, a quien vimos en Stranger Things, porque a la fecha no tenemos idea de quién es su personaje.
3: Justo ahí con estas teorías que hay sobre lo que posiblemente viene para Doomsday y para las películas de Marvel y de Avengers en general que siguen, creo que ahí es donde se ve esta diferencia que hay con el mundo de Spider-Man. El universo de Avengers hay una cosa donde hoy en día no me genera el entusiasmo que me generó Endgame y que no me ha generado películas en los últimos 7 años. Doomsday es un cambio radical de planes porque donde el villano iba a ser Kang, interpretado por Jonathan Majors, que después bajaron del barco porque se metió en una bola de controversias de las que después parece que salió librado, pero Disney dijo yo me lavo las manos, pues cambian de villano y metieron el botón de pánico y traen de regreso a Robert Downey Jr., que ahora va a ser Doctor Doom, en una película en la que salen 700 personajes que no hemos visto en 20 años o que no hemos visto nunca, a ver cómo carajos los combinan a todos, o van a tener todos poco tiempo de participación, o va a ser un pinche revoltijo de cameos y la película no va a aportar nada, o en una de esas sorprende con algo más. Pero Spider-Man se ha mantenido precisamente porque no importa qué villanos le eches y si son personajes que hacen un cameo o que ya habíamos visto o que no habíamos visto, al centro tienes un individuo que por sí solo destaca. Es un personaje que además, después de que le borró la mente al mundo, hizo como este borrón y cuenta nueva, donde puede empezar desde cero siendo un personaje que no depende de ¿se acuerdan cuando estuvo en Civil War? ¿Pero se acuerdan que si en Avengers no sé qué? Da igual, el mundo entero lo olvidó y podemos ver de verdad un reinicio desde cero del mundo en el que vive este personaje. Qué refrescante una película de superhéroes que no necesariamente va a depender de ver otras 70 películas y 40 series, sino algo que puede funcionar por sí mismo de algún modo. Creo que ahí hay una diferencia importantísima.
0: Y curioso también el tema de Sadie Sink, o sea, considerando que Tom Holland es la persona que más películas ha spoileado en su carrera, me parece increíble que han logrado mantener el secreto. Pero además estábamos viendo toda esta gira de medios en la que decidieron poner a Sadie Sink a pesar de que no podía hablar de absolutamente nada. Eso me pareció interesante, a la par que en Comic-Con, por ejemplo, vemos cómo presentan al elenco, vemos que está James Marsden, vemos que regresa parte del elenco original de X-Men. Entonces, ahí las teorías de alguna forma se empiezan a contraponer, porque cómo es que tenemos al original Cyclops, pero vamos a tener una nueva Jean Grey que es mucho más joven, ¿no?
3: Claro.
0: Empiezan a jugar bastante con todo lo que está ocurriendo alrededor de Spider-Man. O sea, eso lo han hecho muy bien, el jugar con todas las teorías que hay de otras películas de Avengers. Y también, no lo hemos mencionado y creo que sí es muy importante decirlo, lo que hicieron súper bien con el Spider-Man de Tom Holland es que no nos regalaron la historia de origen otra vez. O sea, ya la conocemos, sí. Ya lo sabíamos. De sí. hecho, ni siquiera apareció por primera vez en su propia película. O sea, apareció por primera vez en Capitán América Civil War. Excelente Correcto. Escena donde todos recordamos On the Roof, ¿no? ¡Calzoncillos!
3: ¡Uf! ¡Momentazo! ¡Momentazo!
0: Y que él tuviera esa oportunidad después de en la primera película contar cómo fue su primera interacción con los Avengers. Y que esa es la introducción que tenemos de Peter Parker, ¿no? Y es lo que nos da realmente la línea de quién es este personaje, más allá de entró a un laboratorio investigando y de pronto lo picó sí. una araña. O sea, esa parte ya la sabíamos, ¿no? Y las películas de Andrew Garfield lo volvieron a hacer. Creo yo que el problema, para mi gusto, de las otras películas es que no habían logrado el equilibrio perfecto entre Peter Parker y Spider-Man. Y aquí lo hicieron todo al revés, ¿no? No es un personaje marcado por la tragedia, es un personaje, de hecho, marcado por la aventura, por las ganas de pertenecer a los Avengers, al que después de hacer todo lo que hace, lo alcanza la tragedia, y entonces ahora Correcto. Sí, ya le cayó el 20 de lo que tiene que hacer para mantenerse como un superhéroe, ¿no? No es al revés, no es como de, ay, me picó una araña, se murió mi tío Ben. Es al revés, es como de, voy a hacer el bien, y de pronto darse cuenta de, oye, pero hacer el bien me está costando horrible, ¿no? Me está costando la gente a la que quiero, me está costando quedarme solo. Entonces, creo yo que el planteamiento completo de este Spider-Man, más las actuaciones de Tom Holland, Jacob Batalon, por supuesto de Zendaya y la química que tienen Peter Parker y MJ en la pantalla, pues son el corazón de esta película y por eso queremos seguir viéndolas. O sea, si a mí me dices va a haber más películas de Spider-Man, no voy a decir, voy a decir ¡yay!
3: Lo dijiste impecablemente, todo, yes, de acuerdo con todo.
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Para contar la versión más emocional y reflexiva de Spider-Man, el director echa mano de un contraste estratégico con I Am Every Woman, el clásico de 1978 interpretado por Chaka Khan. Esta rola de rhythm and blues y disco se utiliza para romper la tensión dramática de la escena y darle un giro dinámico a la historia.

0: Hay actores que interpretan superhéroes y luego está él, el chico que conquistó la escena teatral de Londres bailando ballet y que terminó cargando al hombro el universo cinematográfico de Marvel. Hoy le quitamos la máscara de Spider-Man para contar la gran historia de Tom Holland.
1: Hijo de una fotógrafa y un comediante, Tom descubrió su pasión en la danza y después de ser diagnosticado con dislexia, el baile fue su refugio. 2 años de disciplina brutal en ballet y gimnasia lo llevaron a debutar a los 12 años en el musical de Billy Elliot. El talento era innegable, pero ya la pantalla grande lo estaba esperando.
0: Qué pequeño paréntesis, el papá, que es comediante, tiene por ahí un chiste que ha circulado en redes donde dice como, si me preguntas si tengo hijos favoritos, es como, bueno, está un poquito cabrón, o sea, tengo mis hijos y Spider-Man. O sea, como que algo apunta que es como de, güey, ¿cómo vas a no tener un,
1: ¿Cómo no va a ser mi favorito Tom, no?
0: ¿Cómo no va a ser mi favorito si es un chino superhéroe? Pero bueno, a los 14 años, el director José Antonio Bayona lo eligió para la cinta Lo Imposible. Tom Holland nos rompió el corazón interpretando al hijo de Naomi Watts en el tsunami de 2004, demostrando además una madurez que dejó a Hollywood con la boca abierta.
1: Curiosa historia aquí en estreno. La primera vez en mi vida que yo entrevisté a Tom Holland fue precisamente por esa película. Tenía 14 años y algo que no puedo olvidar fue que yo salí a esas entrevistas. Estaba Tom Holland, estaba Ewan McGregor y por supuesto Naomi Watts. Y le marqué a nuestro jefe aquí de estreno y le dije, acabo de entrevistar a un niño que me impactó porque era maravilloso actor, súper inteligente y fue el más carismático de las entrevistas. Y tenía 14 años, Javier, 14 años. O sea, desde ese momento yo supe que tenía enfrente a una futura leyenda y jamás imaginé que también al futuro Spider-Man.
0: El destino llegó con el casting para el nuevo Spider-Man. Impulsado por John Bernthal, Tom inició su audición con un salto mortal hacia atrás. Tras fascinar en pantalla a Robert Downey Jr. y Chris Evans, el papel fue suyo. El resto es historia pura de la cultura pop.
1: Hoy, a punto de recibir Spider-Man un nuevo día, Tom Holland nos confiesa qué significa portar ese traje.
2: Yeah, I think walking into that writer's room with a real sense of like protection.
3: Creo que entrar a la sala de escritores con un verdadero sentido de protección.
2: And I love this character. This character absolutely changed my life.
3: Amo a este personaje. Cambió mi vida por completo.
2: And it has been the opportunity of a lifetime.
3: Y ha sido la oportunidad de mi vida.
2: So for me, there's a real sense of care and desire to carry the responsibility in a certain way.
3: Siento una gran responsabilidad de cuidarlo y de llevar ese peso de la manera correcta.
2: And the other thing for me is that I was a fan of these movies before I was, you know, cast in them.
3: Además, yo era fan de estas películas antes de formar parte de ellas.
2: So I feel like I am the sort of fan representative in that room.
3: Así que siento que representaba a los fans dentro de esa sala.
2: So it was really important to me to make sure that I was heard because I really felt like I was representing all of the people at home that go to the cinema and love these movies.
3: Era muy importante para mí que mi voz fuera escuchada porque sentía que representaba a toda la gente que va al cine y ama estas películas.
4: I just want to say to all of our friends and family in Mexico, I love you all from the bottom of my heart.
0: Ese niño que aprendió a dar saltos bailando ballet hoy puede ser un superhéroe como Spider-Man, un personaje de epopeya de la Odisea o un veterano de guerra llamado Cherry, uno de los nuevos talentos que no necesita máscara para que la gente lo ame. Su carisma natural, vulnerabilidad pública y cercanía en redes lo convirtieron en un referente de la cultura pop global.
1: Yo solo tengo que decir que Tom Holland me parece uno de los mejores actores de su generación. Estoy un poquito ofendida por todos los comentarios que ha recibido en la Odisea de ¡su actuación es la más floja! No, su actuación es lo que tiene que ser, ¿no? O sea, me parece que es lo que tiene que ser. Y a ver, Tom Holland es un tipo que se preparó toda su vida para ser estrella de cine, ¿no? O sea, no, realmente no es un tipo al que hayan encontrado en un supermercado y hayan dicho tienes físico para ser estrella, deberías entrarle a la actuación. A mí me impacta la historia de cómo llegó al papel de Spider-Man. Me encanta la idea de que hoy vemos juntos a John Bernthal y a Tom Holland que se grabaron mutuamente en sus audiciones. Que además, curioso, porque Tom decía, yo voy a hacer el casting, ¿no? Y John Bernthal le dijo, pero tienes que hacer tus piruetas, o sea, tú sabes hacer eso, tienes que aprovechar ese talento tuyo. Y él, no, pero es que me voy a ver demasiado como, no sé cuál es la palabra, me voy a ver muy pretencioso. Y al final eso fue lo que lo tuvo ahí, ¿no? Yo pienso que Tom Holland es un gran actor y creo que lo ha demostrado en muchas producciones. No necesariamente todas son buenas, pero sus actuaciones sí. O sea, si tú ves el The Devil All the Time junto a Robert Pattinson, que también es uno de los mejores actores de su generación. Hay que decirlo, ¿no? O sea, Crepúsculo ya fue, ¿no? Ya. Y hasta ahí actuaba bien.
0: Vi esto, me encantó. Robert Pattinson es el actor que Timothée Chalamet cree que es.
1: Totalmente de acuerdo. Estoy 100%
0: de acuerdo. Robert Pattinson es ese actor que sí hace lo que se le ponga enfrente y lo hace cabrón. Y sin todo el ruido alrededor de que si es mamón o que si nada. Es un actor. Así.
1: Y Tom Holland, ¿sabes qué tiene Tom Holland? Yo he tenido la gran oportunidad, y lo digo así, la gran, porque es probablemente el único actor al que he visto crecer. O sea, y él a mí de alguna manera, ¿no? O sea, él tenía 14 años cuando yo lo entrevisté por primera vez, yo tenía 24. Sí, soy 10 años más grande. No, no, ¿para qué saquen las cuentas? Es evidente. ¿Y qué tiene? ¿Y qué tiene? Pero a lo que voy es a que he tenido la gran oportunidad de verlo crecer en diferentes proyectos, ¿no? O sea, lo he entrevistado por muchos proyectos. Uno de ellos y de mis favoritos, The Crowded Room, una serie de Apple TV, donde hace un personaje con personalidad múltiple. Y la verdad es que me impresiona que es un tipo demasiado aterrizado, y a veces eso es lo que te da la magia de actor de Hollywood, ¿sabes? O sea,
0: sí. Sí.
1: Creo yo que él tiene una naturalidad muy peculiar, pero además es que me da la impresión de que no ha cambiado en todo el tiempo que ha pasado, ¿no? Es un tipo que sigue disfrutando mucho actuar, que sigue disfrutando mucho hacer papeles y que sigue teniendo cierto síndrome del impostor en algún momento, ¿no? Y eso lo hace muy humano para un personaje como Spider-Man, que eso es lo que requiere.
0: Y creo que digo un poco como para ir cerrando, porque podríamos pasarnos horas hablando de Tom Holland y de lo que implica a nivel cultura pop y a nivel estrellato, pero creo que es un actor que, así como Timothée Chalamet, que ahorita mencionaba, aspira a un tipo de grandeza, como que aspira al reconocimiento en cuanto a premios, en cuanto a hacer este cine que a lo mejor se siente rebelde y hacer como personajes arriesgados y tal, que qué tanto le está funcionando, eso es para otro episodio. Creo que Tom Holland se ve que también es un tipo que aspira a la grandeza, pero a otro tipo de grandeza. No se trata de los reconocimientos en cuanto a premios, no se trata de películas que generen dinero, o sea, no va por ni por el trofeo ni por el dinero. Tiene más que ver como con un qué tan grande podemos hacer las cosas en un set de cine. O sea, se ve que lo inspiró mucho a trabajar con Christopher Nolan, y cuando vio lo que se podía hacer en el set de la Odisea, regresó al set de Spider-Man a decir: banda, hay que treparle a la calidad de esto, porque no podemos solamente hacer una chingada pantalla verde, yo quiero hacer cosas de verdad acá. O sea, el lenguaje del cine implica truquear con la edición y con la cámara, que se vean las cosas espectaculares, pero hay mucho que sí está ocurriendo atrás. Me encanta que se ve que tiene ese espíritu de querer hacer cosas grandes, y yo estoy muy emocionado de ver hacia dónde evoluciona su carrera, porque una vez que ahora sí que haya conquistado el plano de lo físico, porque también es un stunt de calibre importante, me interesa ver hacia dónde va a llevar su ambición y su deseo, porque es un actor que, si bien físicamente no es el más grande, se ve que aspira a una grandeza que supera su tamaño.
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0: Al volver, Tom Holland y Zendaya nos revelan cómo interpretar a Peter Parker, y MJ los ha forzado como actores.
1: Aquí en... De estreno.
5: Volvemos en unos minutos con... Javier Ibarreche y Gaby Ham.
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11: La temperatura, 45 grados.
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0: vamos a contar.
1: Zendaya nos reveló cómo ha logrado que millones de personas la vean como uno de sus personajes favoritos de la infancia.
2: Y Tom Holland tiene un mensaje para todos sus fans, en exclusiva aquí en...
0: Música.

En las escenas de transición por la ciudad de Nueva York, donde se columpia Spider-Man con su telaraña entre edificios, destaca la inclusión de la artista indie Monetoca con el tema Monopoly. La apuesta por texturas sonoras internacionales busca reflejar la multiculturalidad real de las calles de Brooklyn fuera del circuito comercial habitual.

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2: Spider-Man es un superhéroe que conocemos de memoria. Su origen, ya lo sabemos, sus amores, sus motivaciones, sus frustraciones. A pesar de ello, el personaje sí ha cambiado mucho dependiendo de quién está detrás de la cámara, porque Peter Parker siempre va a ser Peter Parker, pero no es lo mismo verlo a través de la mirada de Sam Raimi, de Mark Webb o de Destin Daniel Cretton.
3: Y con Spider-Man Un Nuevo Día, ya de estreno, vale la pena recorrer cómo cada director ha entendido al arácnido, porque más allá del traje, los villanos o el actor en turno, cada uno ha contado una historia completamente distinta.
0: Sam Raimi.
3: Sam Raimi es, sé que no es el mejor, pero este Spider-Man es mi favorito. Porque es con el que yo crecí, es al que yo vi cuando era niño, es el que yo me acuerdo que por primera vez ir al cine a ver una película de Spider-Man y lo que me voló la cabeza esa primera película con el Duende Verde, la tenía en VHS y la vi hasta memorizarme cada perro diálogo. Estoy seguro que parte de lo que aprendí a hablar inglés lo aprendí por escuchar tantas veces los diálogos de esa película. Y tengo mi más grande guilty pleasure en esta vida es el Spider-Man de Tobey Maguire bailando la canción de James Brown en las calles de Nueva York, haciendo este movimiento que no tiene ningún sentido y que es la cosa menos cool que se ha visto jamás, y sin embargo he pulls it off. Es, a mí me encanta porque siento que es esta parte como todavía cursi, podremos decir, pero que se siente super heroica. Spider-Man 2 creo que es a la fecha una de las mejores películas de superhéroes que se han hecho jamás.
2: Yo me sigo preguntando por qué estaba tan empeñado en conquistar a Mary Jane, o sea, no fue una buena persona con él. Pero bueno.
3: Sí, así somos a veces, así somos.
2: Somos aferrados. Oye, no, pero bueno. Hablando un poquito del tema de Sam Raimi, bueno, pues al final él fue el primero que nos trajo esta adaptación al cine. Él puso la vara, y creo yo que la vara no fue bajita, o sea, el tema justamente fue que él pues nos regaló la primera versión en carne real de Spider-Man con un Tobey Maguire que a mí, la verdad, conforme fueron saliendo las demás películas, les fui perdiendo un poco de cariño a las de Sam Raimi, porque me costó un poco de trabajo entender la dualidad. Creo que sí era demasiado grande la dualidad entre Spider-Man y Peter Parker en las películas de Sam Raimi. O sea, para mi gusto, Spider-Man era turbo cool y Peter Parker era un tetazo, ¿no? Y entonces, como
3: qué
2: que
3: turbo pendejo.
2: Sí, como que esa parte a mí me daba un poco de conflicto porque decía, pues es que Mary Jane no se está enamorando de la misma persona. Pero también los villanos fueron increíblemente bien elegidos, ¿no? Alfred Molina hace un papelazo como Doctor Octopus. Tiene grandes actores, o sea, tiene también a Willem Dafoe, Kirsten Dunst, James Franco también es como un muy, muy buen personaje de Harry Osborn, que creo no lo lograron más adelante cuando lo volvieron a traer a la pantalla, ¿no? O sea, Dandy Hunt en las películas de Mark Webb quedó un poquito atrás. Pero ya hablaremos de Mark Webb. Who are you?
4: You know who I am.
5: I do.
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0: Mark Webb.
3: Justo creo que bien apuntabas, el error de esta franquicia nueva de Spider-Man fue volver a contar la historia de origen que hacía no tanto tiempo nos habían contado. Los que crecimos con el Spider-Man de Sam Raimi teníamos muy fresca la historia todavía. Era momento de a lo mejor actualizar el personaje con otro enfoque, pero volver a contar la historia, volver a pasar por la pérdida del tío Ben, actualizar los personajes, se sintió como un poco, no forzado, pero como que se perdió tiempo en esa primera película pudiendo explorar otros villanos. Entonces, para cuando llega la segunda, como que el hype un poco ya había muerto, no obtuvo los resultados que esperaba, tuvo momentos desafortunados. A mí la segunda me gusta mucho lo que veo sobre todo de Spider-Man como personaje, y bueno, la pérdida del personaje de Emma Stone, que de algún modo Andrew Garfield recapitula en la película de Spider-Man No Way Home cuando salva a la Mary Jane de Zendaya de caer al mismo destino fatal. Siento que tiene momentos muy bellos, pero falló un poco en el timing. Era un gran Spider-Man y un gran Peter Parker. Bueno, un Peter Parker que ahí siento que carecía un poco de la pendejez que excedía el personaje de Tobey Maguire. Andrew Garfield es excesivamente cool y atractivo como para ser el tetazo de la escuela. O sea, perdóname, pero es el güey toma fotos y patina y es acá flaquillo y alto y como que, o sea.
2: Y es hermoso, te pido por favor que digas.
3: Es como, güey, en voz alta. Sí, es hermoso, güey. O sea, como que ¿en qué cabeza cabe que el güey es como de necesito un pendejazo para ser Peter Parker? Ese. Es como esa escena de Another Teen Movie, que es como con la más fea de la escuela y una morra guapísima con lentes. lentes. Ah, no, ella no. Que es como, ¿de qué me estás hablando, güey? O sea, es
2: la
3: como...
2: de lentes, la pasada de moda.
3: No mames, pero bueno, es un poco esa lógica, pero tiene sus muchas virtudes esas películas. Y yo quiero mucho a Andrew Garfield. Me parece de los tres Spider-Man el mejor actor.
2: Totalmente. Yo estoy de acuerdo. Creo que cuando los vimos juntos en No Way Home, lo comprobamos, ¿no? O sea, como que Tobey Maguire, súper tibio, Andrew Garfield lo daba todo, y Tom Holland es el chavito, como tenía que ser, ¿no? Al final claro. Es el Spider-Man más joven. Yo, ¿sabes qué? Yo soy fan de Mark Webb, a mí me gusta mucho cómo cuenta películas, pero es un tipo que tiene dos virtudes. La primera es maravilloso contando historias románticas, lo cual hace que la relación de Peter Parker y Gwen Stacy sea muy memorable, además de que obviamente el casting estuvo excelentemente bien hecho.
3: Claro.
2: Y dos, es un tipo que tiene las mejores bandas sonoras en sus películas, y esta película no es la excepción. O sea, yo descubrí grandes éxitos como Gone Gone Gone de Philip Phillips o Till Kingdom Come de Coldplay, que fueron temas que participaron en esta película. Ahora, ya si lo que más recuerdas de las películas es la banda sonora, algo está mal, algo está muy mal. No obstante, coincido contigo en que Andrew Garfield para mí es el mejor Peter Parker, en cuanto a que una vez más es súper humano, entiendes muy bien lo que está pasando, pero claro que es demasiado cool. O sea, por Dios, toda la escuela estaría detrás de él. ¿Qué le va a costar trabajo conquistar a Gwen Stacy? O sea,
3: y a Gwen Stefani también, si quieres.
2: A Gwen Stefani,
3: sí.
2: Siempre confundo esos dos nombres.
3: A la Gwen que tú quieras, sí.
2: Wendy Guevara también.
3: A la Gwen que tú quieras, la conquista, claro que sí.
2: A la que sea. O sea, yo llevo haciendo fila años.
5: I'm Peter Parker. 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
0: Destin Daniel Cretton.
3: Y bueno, Destin Daniel Cretton, un poco lo hablábamos ahora, tuvo el gran acierto de brincarse la historia de origen, que un poco eso ya se lo perfiló Marvel desde la primera vez que vimos a Spider-Man, que no lo vimos en una película de Spider-Man, lo vimos ya con poderes en una película en la que aparece como invitado, ¿no? En la que protagonizó, una historia en la que protagonizaban otros personajes, cosa que creo que fue un acierto, porque entonces pudimos tener una probadita de este Spider-Man antes de saber si queríamos una película completa de él. Claramente ya le estaban armando, pero fue lindo como ver reacciones del público a un nuevo actor interpretando a Spider-Man, este carisma, esta habladuría inocente de Peter Parker, que está en medio de una pelea de la cual depende el destino político del mundo, y el cabrón está haciendo chistes y referenciando Star Wars.
2: Y grabándose
3: y haciendo pendejadas, que es como, y haciendo un blog para él mismo, porque pues le está pasando cabrón, porque son sus superhéroes de la infancia. Entonces, tiene como una cosa muy refrescante que después pudieron aprovechar en una película que se brinca la historia de origen y que más bien ya ataca directamente esta noción de responsabilidad, y un Spider-Man que tiene ganas de ser un superhéroe. Bien lo decías hace rato, creo que lo escribieron al revés, ¿no? Como que primero vemos su historia y después lo alcanza la tragedia. Aciertos narrativos por todos lados que contrastaron con lo que ya habíamos visto de Spider-Man, y eso permitió que Tom Holland y este Spider-Man se instalaran en la cultura.
2: También hay que decir algo importante, o sea, Destin Daniel Cretton es súper fan del cómic. O sea, es un tipo que, un poco lo que le pasó en su momento a Zack Snyder, pero a Zack Snyder lo superó su fanatismo, ¿sabes? Creo que Destin sabe hacer una buena película, pero además sabe cómo complacer a los fans. Todos estos videos que han salido a lo largo de los meses previos a Spider-Man, Un Nuevo Día, donde vemos la recreación de las portadas de los cómics, por ejemplo, o los villanos que eligió. O sea, el hecho de que tú y yo, hoy, este día, el día del estreno de Spider-Man, o sea, que la película apenas llegó a cines, no sepamos realmente quién es el villano de la película, habla de que este hombre estuvo involucrado hasta el último detalle, incluyendo el marketing, y que lo hizo increíblemente bien. O sea, yo le tengo mucha fe a este hombre. Las primeras críticas de Spider-Man han dicho que pues la gente ya lo quiere para que haga más películas de este superhéroe, y pues es una concatenación de muchas cosas, ¿no? O sea, es este hombre siendo fan, Destin siendo fan, siendo buen contador de historias de superhéroes. Lo habíamos visto en Shang-Chi, lo hizo increíblemente bien también, a pesar de que era un superhéroe nuevo que no sabíamos cómo le iba a ir. El hecho de que Tom Holland esté involucrado también ya en los guiones, lo mismo que Zendaya. La verdad es que ya hoy a mí me cuesta trabajo ver a los otros Spider-Man sin pensar que el mejor es Tom Holland, pero es por la forma en la que está construido, no necesariamente porque Tom Holland sea el mejor actor, aunque claro, sí es un buen actor.
3: Correcto. Y pensando en estos contrastes, justamente Destin Daniel Cretton nos confesó cuál es la diferencia más marcada entre su versión de Spider-Man y la de los directores que lo antecedieron.
6: It's, I mean, it's impossible for me to talk about differences because we've built off of the legacy that came before us and I...
7: Quiero decir, es imposible para mí hablar de diferencias porque hemos construido a partir del legado que vino antes de nosotros.
6: Love all of the Spider-Man movies that came before.
7: Amo todas las películas de Spider-Man que vinieron antes de mí.
6: I would not be standing on this carpet if it wasn't for the inspiration that we had from those movies and those directors.
7: Yo no estaría parado en esta alfombra si no fuera por la inspiración que tomamos de esas películas y de esos directores.
6: So you'll see nods to all of the directors in this movie. I love them all.
7: Así que verán guiños a todos los directores en esta película. Los amo a todos.
2: Sin duda el Hombre Araña es uno de los superhéroes más queridos y cada uno ha tenido su sello. ¿Tú con cuál Spider-Man te quedarías?
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3: Spider-Man Un Nuevo Día no solo pondrá a prueba al superhéroe enfrentándolo a un villano invisible y casi imposible de descifrar, sino que pondrá a prueba al universitario debajo del traje, quien en medio del duelo tendrá que redescubrir por qué nadie puede vivir completamente solo.
2: Las películas de Tom Holland nos recuerdan por qué Peter Parker sigue conectando con nuevas generaciones. Y la respuesta es simple, porque es un joven que se equivoca, que tiene miedo y que aún así siempre decide hacer lo correcto. Tom Holland y Zendaya nos revelan cómo interpretar a Peter Parker y MJ los ha forjado como actores frente a millones de personas que ven en ellos a sus personajes favoritos de la infancia.
10: We've been able to work with the coolest, best people.
11: Hemos podido trabajar con las personas más increíbles.
10: We've made wonderful friends and, you know, lifelong connections.
11: Hemos hecho amistades maravillosas y creado vínculos para toda la vida.
10: And we all still like each other as well as love each other, which is kind of sometimes hard to do.

0: Y ha sido la oportunidad de mi vida.
1: So for me, there's a real sense of care and desire to carry the responsibility in a certain way.
0: Siento una gran responsabilidad de cuidarlo y de llevar ese peso de la manera correcta.
1: And the other thing for me is that I was a fan of these movies before I was, you know, cast in them.
0: Además, yo era fan de estas películas antes de formar parte de ellas.
1: So I feel like I am the sort of fan representative in that room.
0: Así que siento que representaba a los fans dentro de esa sala.
1: So it was really important to me to make sure that I was heard because I really felt like I was representing all of the people at home that go to the cinema and love these movies.
0: Era muy importante para mí que mi voz fuera escuchada porque sentía que representaba a toda la gente que va al cine y ama estas películas.
2: Los días de Peter Parker jugando a ser héroe con la tecnología de Tony Stark quedaron atrás. Se acabaron las llamadas con Ned, los paseos por Nueva York al lado de MJ y la calidez del hogar esperando a la tía May. El traje se volvió pesado y la verdadera vida de un héroe empieza justo aquí, en el silencio del sacrificio.
3: Porque al final del día, Spider-Man nunca fue grande por lanzar telarañas o trepar rascacielos. Lo que verdaderamente nos rompe y nos inspira de él es esa terca capacidad de levantarse una y otra vez, aun cuando la vida lo ha dejado sin nada. Es la valentía de abrazar la soledad para proteger a los que ama.
2: Para Peter Parker, entre las sombras de Nueva York, hoy amanece un nuevo día. Y Tom Holland se ha quitado por momentos la máscara para darte un mensaje muy importante que espero guardes en tu mente.
1: I just want to say to all of our friends and family in Mexico.
0: Solo quiero decirles a todos nuestros amigos y familia en México.
1: I love you all from the bottom of my heart.
0: Los amo desde el fondo de mi corazón.
1: Every time we come here, you make us feel so special.
0: Cada vez que venimos aquí, nos hacen sentir muy especiales.
1: So welcome.
0: Muy bienvenidos.
1: We make these movies for you, so enjoy it with your friends and your family.
0: Hacemos estas películas para ustedes, así que disfrútenlas con sus amigos y familia.
1: And thank you always for welcoming us with such open arms and with such love.
0: Y gracias siempre por recibirnos con los brazos tan abiertos y tanto amor.
1: Thank you, gracias.
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0: sin el vagabolas. Mi compañero Moisés anda de viaje resolviendo un asuntito y si Diosito quiere lo vamos a tener aquí el próximo lunes. Así que permíteme entretenerte aquí hasta las 5 de la tarde. Vamos a empezar con algo fresco, fresco, súper fresco.
1: Fresco, fresco, súper fresco. Súper fresco.
0: Esto es algo que acaba de salir el día de hoy, 31 de julio. Se llama Te Olvido La La. Es Benny Blanco, Selena Gómez y Becky G, aquí en los 40, 90.7.

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19: Un día como hoy en el mundo de la música.

con Kavinsky, ese DJ y productor francés que acaba de fallecer el 28 de julio. Hoy hubiera cumplido 50 años de edad. Él nació el 31 de julio de 1975. Desafortunadamente, pues falleció hace 3 días. Lo encontraron en su casa, pues sin vida. Y lo único que ha habido de información oficial hasta el momento, bueno, ni siquiera oficial, como de personas allegadas a él, es que según esto que se estuvo quejando de dolores de cabeza en días anteriores. Entonces, pues bueno, descanse en paz. Casi llegaba a su cumpleaños número 50. Genuinamente sentí bien feo cuando vi ese cumpleaños del día de hoy. Y en noticias más felices, Fatboy Slim, o sea, Norman Cook, está cumpliendo años el día de hoy. 63 años de edad, sigue súper rockeando, se acaba de presentar en Coachella 2026, tuve la oportunidad de ver su setlist, que está increíble. Por supuesto, tiene los éxitos de siempre, tiene Praise You, tiene The Rockefeller Skank, que de hecho ahorita lo están mezclando con I Can't Get No Satisfaction de los Rolling Stones. También mete ahí Born Sleepy, mete Mr. Brightside, y es el setlist 2026 que trae ahorita Fatboy Slim, que el día de hoy está cumpliendo 63 años de edad. Ya que te estoy platicando de él, vámonos con esta mesa que estaba metiendo en su setlist actual. ¿Lo escuchas aquí?

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1: El Money Clima, estamos a 44 grados Celsius, 111 grados Fahrenheit, un porcentaje de humedad del 24%. Estamos 2 grados arriba de un promedio para un 31 de julio aquí en Mexicali. Este fin de semana, por favor, si puedes no salir, por favor, no salgas. Mañana vamos a tener una máxima de 47 grados. El domingo una máxima de 48 grados. Mucho cuidado con los perritos. Si tienes chance de meterlos a tu casa, mételos. Si tienes chance de comprarles una casita con refrigeración, por favor, hazlo, porque bueno, también ellos sufren muchísimo. ¿Vas a ir a San Diego a ver a Benson Boone? Se presenta el 15 de agosto. Y justamente con esa canción es con la que empieza su setlist. Sorry, I'm here for someone else. Benson Boone.

Acabamos de escuchar a Benson Boone con Sorry I'm Here for Someone Else, que como te cuento va a estar el 15 de agosto en San Diego, California. Los que también se acaban de presentar en San Diego, California son Catriel y Paco Moroso, y la historia de ellos está bien interesante. Ellos son argentinos y se conocen desde que tienen 6 años de edad. Y la onda, ¿sabes qué? Es que se apellidan igual, no son nada, no son parientes, no son primos, no son hermanos, no son nada. Y los dos se apellidan Guerreiro. Es Catriel Guerreiro y Paco no se llama Francisco, se llama Ulises. Ulises Guerriero. Ah, no. Catriel es Guerreiro y Ulises es Guerriero. Entonces, bueno, se parecen mucho. Pero entonces, que según esto, que cuando llegaron así al primer día de clases, que la maestra les preguntó de que son hermanos o qué. Y que los dos nada más, o sea, de chiste, dijeron, sí, sí, somos hermanos. Y que de ahí empezó la amistad, imagínate, desde los 6 años de edad. Y bueno, pues ahorita andan de gira por todo el mundo. Traen esta gira que se llama First Birds Tour. Y de hecho, hoy están en nuestro país. Hoy se van a presentar en el Auditorio Banamex en Monterrey, Nuevo León. El 2 de agosto van a estar en Zapopan, en Jalisco. El Auditorio Telmex, el 4 de agosto en Querétaro, luego se van a Ciudad de México, van a tener ahí dos fechas, el Palacio de los Deportes, luego se van a Puebla, luego se van a Mérida, entonces bueno, tienen varias fechas en nuestro país. Y lo más interesante de Catriel y Paco Moroso es que son un sonido súper diferente, son una mezcla súper alocada, o sea, te mezclan trap con rock, con jazz, con funk, con pop, con metal, de hecho, o sea, y bueno, si tienes la oportunidad también de verlos en conciertos, son una joya, o sea, son unos definitivamente, o sea, están hechos para hacer un espectáculo en vivo. Y bueno, pues total, este nuevo disco se llama Free Spirits, salió en este año, salió en marzo de este 2026 y tiene colaboraciones bien interesantes, tienen colaboraciones con Sting, con Jack Black, con Anderson .Paak, con Fred Again. Y esta canción que vamos a escuchar a continuación es una de las canciones más importantes y de las que más ruido están haciendo en la actualidad, porque tiene esta onda. De hecho, hay un cortometraje que acompaña a todo este disco, que te lo súper recomiendo, está muy entretenido. Y bueno, traen esta onda así como de que te dan un curso para equilibrar la mente y el cuerpo, y en el concierto escuchas la voz de Sting todo el tiempo. Está muy interesante y te dejo con esto que se llama Ay, Ay, Ay, que bueno, ya sabes, ellos pues son muy sensuales y sexuales y musicales, y los escuchas aquí a los 40.

0: Ok, ahorita te cuento. Ahorita en lo que recibo respuestas si te puedo contar o no. Todo te frutillas notas. The Weeknd hizo un tributo a Kavinsky. Él ahorita está de gira, The Weeknd está de gira, y bueno, pues ellos, recordemos que ellos trabajaron en el 2013, crearon Outlook, y de hecho, bueno, pues tenían la ilusión de volver a trabajar juntos. Kavinsky dijo el 2022 que ya habían platicado de volver a trabajar juntos él y The Weeknd, dijo Kavinsky en ese 2022. Algo puede pasar, muy probablemente ocurra pronto. La química era muy natural, conocí su voz y me encantó al instante. Hicimos nuestra canción de forma muy sencilla. Y bueno, pues esto, el resultado de esa colaboración fue Outlook. Y pues la recordó The Weeknd en su presentación, en su primera presentación en Frankfurt, Alemania. Un momento súper emotivo. Y pues en donde pues él dijo palabras súper bonitas. Ya me dijeron que sí te puedo contar. Tutti frutti en notas. Adivina qué. 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Y, ¿qué será bueno? Ya para cerrar nuestro tutti frutti de notas. No, ok, ya nos vamos, está bien así. Yo soy Mónica Román, gracias por tu atención. Que tengas un fin de semana genial. Bye, bye.
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